0: de trabajo, ¿qué tan fácil o difícil fue justamente en este proceso que sales de la licenciatura, ¿sí? y solicitas, digámoslo así, una oportunidad de laborar ahí? O sea, ¿crees que hubo algún cambio? ¿Fue fácil, difícil? Vamos, platícanos esa experiencia.
1: No te voy a mentir, fue fácil, o yo lo veo fácil porque es como te digo, me ha gustado siempre estudiar, y creo que el hecho de que te dediques mucho a hacer algo que te gusta va a dar frutos, pero, o sea, a mí me ha dado frutos rapidísimo, porque yo para entrar a trabajar, fíjate que fue un proyecto que mi maestra de mercadotecnia, que de verdad le agradezco muchísimo su apoyo, porque yo en ese momento, pues antes de que fuera pandemia, fue en el 2019 que fue cuando empecé a trabajar como en la plantilla de administrativos en la universidad. Yo todavía seguía estudiando, pero teníamos proyectos finales en donde eran trabajos de mercadotecnia, y me dijo un profesor, pues mira, va a ser una tómbola, cada quien va a elegir un papelito y seminario de mercadotecnia, de acuerdo a todos los conocimientos, ustedes los van a aplicar. Casualmente nos tocó, éramos un grupo de cuatro o cinco personas, y nos tocó mercadotecnia digital. Yo en ese entonces estaba empapado un poquito más de los medios digitales, porque siempre me ha gustado la tecnología, los medios, la difusión, o sea, siempre he estado como muy, muy metido en ese rollo. Entonces, le gusta mi proyecto a mi profesor y me dice, oye, ¿por qué no lo presentas en rectoría? Pues ahí vamos. Presentamos proyecto, la universidad no tenía una cuenta o quién le manejaba redes sociales, y nosotros de que, pues, que de aquí es el gancho, ¿no? Para poder impulsar la universidad, que se conozca más y demás. O sea, fue una maravilla para ellos. Nos contratan, y desde ahí fue cuando empezamos a trabajar. A partir de ahí hasta la fecha, pues fíjate que la adaptación es algo que lo he dicho y se lo comentaba a una de mis compañeras, que es muy personal. Lo que le decía era que me daba miedo de alguna forma igual iniciar, porque iniciar mi transición, porque finalmente aquí crecí. Aquí crecí y aquí todos me conocían por el otro nombre. Entonces me decía mi amiga, es que tranquila, en ese momento era tranquila. Todos de aquí en la universidad creo que te queremos, te respetamos, y no vamos a tener problema por acostumbrarnos a este nuevo cambio. Si lo quieres hacer, yo te apoyo y pues sabes que cuentas conmigo. De ahí, fíjate que la adaptación hasta ahorita no ha sido complicada, porque incluso hasta docentes se me acercan, me preguntan, oye, ¿qué onda? Te escucho con la voz diferente, ¿cómo quieres que te hable? ¿Cómo quieres que me dirija a ti? Y realmente han sido súper respetuosos, y yo les agradezco, porque fueron docentes que me vieron crecer también. Y conocerme en esta otra etapa, yo siempre se los he dicho a cada persona que me pregunta y a cada persona que igual se me acerca, es, yo siempre voy a ser Cari, siempre y para siempre, porque siempre lo he sido. Karim es una nueva forma de conocerme ahora, pero siempre han sido muy amables y siempre me han respetado en esa decisión, y lo agradezco incluso hasta el rector. Una vez se lo platicaba y cada que me saluda, o sea, es el mismo respeto de siempre, y eso es lo que les agradezco, que el cariño y el trabajo vayan de la mano con el respeto que me tienen, porque sé que me apoyan y se siente bonito, realmente se siente bonito sentirme acompañado y que no he tenido discriminación por parte de mi escuela por este nuevo cambio, por esta evolución.
0: Sí, y es que de verdad yo creo que fue una manera que, digamos, se dio de tan natural, tan, no puedo decir tan espontánea, ¿no? Porque todo proceso lleva un tiempo. Pero el que hayan visto un antes y un después, lejos sí de causar como ciertas dudas, fue okay, y ya, o sea, como que lo aceptaron, ¿sabes? Y a mí eso también

0: Me llamó muchísimo la atención porque al final del día, pues se cree, bueno, digamos, estamos dentro de un privilegio, ¿no? Y el privilegio es de poder estudiar, digamos, para hacer tu transición, pues también fue complicado, ¿no? Pero vamos, no sé qué tan difícil fue y esto a lo mejor sale un poquito del tema, pero que hayan respetado tu, digamos, tu título universitario, ¿no tuviste ningún problema con eso en cuestión de tu nombre? Porque luego a veces como que esa parte llega a frenar un poquito.
1: No, no, cuando por ejemplo hice el cambio de nombre, me extendieron pues un oficio en donde toda institución pública, privada, bancaria, dirigido a Hacienda, o sea, todo, todo, todo, ya tienen conocimiento del cambio de nombre.
0: Okay.
1: Entonces, no, no hay ningún problema. Y si hay otra persona que se acerque o que tenga dudas de saber si el cambio de nombre lo van a discriminar o demás, o sea, las instituciones están obligadas a respetar el cambio de nombre, porque incluso ya te dan un CURP, ya te dan un CURP actualizado. En ese mismo día que fui, bueno, fueron como 3 días de proceso,
0: Okay.
1: pero me entregaron todo. Bueno, mi acta de nacimiento y mi CURP. Y, o sea, si yo busco ahorita, quiero descargar mi CURP, ya sale actualizado. Entonces, por el tema de discriminación, no, no, no, no, no lo pueden hacer. Y si sí, pues podría ir a otras instancias para derechos humanos, por ejemplo, para poder demandar esa situación. Pero hasta eso, todo ha sido limpio.
0: Y eso ha sido parte, pues, de un resultado de una lucha, digamos, históricamente, el que al día de hoy ya las personas en general de la diversidad, pues, tengan derechos, sean reconocidas, ¿no? Y eso me da muchísimo gusto escucharlo, que tanto la sociedad como instituciones, pues, han ido, ¿no? En el camino, a prueba y error, a prueba y error, y que este sea el resultado, ¿no? Que haya personas plenas, que haya personas que se puedan desarrollar, de vivir pues en un entorno tranquilo, sin tanto problema. Y de verdad me da muchísimo gusto escuchar justo eso, ¿no? Que desde el rector hasta compañeros, ¿no? Compañeras, para no caer, ¿no? Como en esta parte de ser irrespetuosos, a veces no saben cómo acercarse, pero la mejor manera es preguntar, ¿no?
1: Sí.
0: Además, desde tu experiencia personal y profesional, al día de hoy, Karim, ¿qué significa para ti vivir auténticamente?
1: Fíjate que tener la libertad de poder decir, hola, soy Karim, y que no duden de tu voz, de tu nombre, de tu identidad, da paz. Es tranquilo. Realmente es muy tranquilo, no siento la necesidad de estar ocultando o de estar incluso engrosando a veces la voz por el miedo de qué dirán o de dejar en duda a las personas. Y no es que me fije en ellas, pero soy muy exigente conmigo mismo y con mi trabajo. Entonces, si lo voy a hacer, lo voy a hacer bien. Y si no, pues mejor no lo hago. Sencillo.
0: Claro. Y por ejemplo, digo, para cerrar esta conversación, ¿qué significa para ti la palabra orgullo? Dado que estamos justamente, ¿no?, en el mes del orgullo, de la diversidad y que muchas personas lo relacionan con estar de moda y todo. Pero para ti, perteneciente a esta diversidad sexogenérica, ¿qué significa para ti la palabra orgullo?
1: Orgullo significa para mí reconocer quién eres, reconocer tu identidad de todas las formas, desde saber quién eres hasta saber en quién te convertirás, de respetar tu pasado y honrar tu futuro, de decidir por ti mismo qué te hace feliz. Y sonará a lo mejor un poco envidioso, pero ser feliz es solo enfocarte en ti, no en lo que dirán las otras personas. Y para mí es orgullo.
0: Gracias, Karim. Y pues bueno, todo tiene un principio y un final. Y pues hemos llegado al cierre de esta emisión de Espectro Arcoíris. Queremos agradecerte profundamente, Karim, por compartir con nosotros tu experiencia, tus reflexiones y tu mirada sobre la diversidad, la identidad y la importancia justo de construir espacios más respetuosos e incluyentes, ¿no? Gracias también a quienes nos escucharon y nos acompañaron durante esta conversación. Yo soy Ale Duque y esto fue Espectro Arcoíris. Hasta la próxima.
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5: Todos conocemos a alguien que dice, si me hubieran puesto de titular, sí ganábamos. Pero sube dos escaleras y ya no soporta la respiración. Y es que jugar fútbol de verdad cansa muchísimo. En un partido profesional, un futbolista puede recorrer entre 10 y 12 kilómetros, básicamente un maratón. Para generar tanta energía, los músculos usan glucosa y oxígeno, pero cuando el jugador acelera a máxima velocidad, el cuerpo activa algo llamado respiración anaeróbica, que en palabras simples significa auxilio. Necesitamos energía y rápido. Pero, ¿qué pasa después? Se acumula ácido láctico en los músculos, causando esa sensación de cansancio y ardor en las piernas. Por eso, los futbolistas entrenan tanto resistencia como recuperación. Porque correr detrás del balón parece divertido, hasta que las piernas dejan de cooperar.
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6: Son las 7:36.
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1: Son las 7:46.
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1: Temperatura 19 grados centígrados.
2: Son las 8:05.

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Estamos en la segunda entrega de Historia de los Mundiales, y hoy, al viajar al pasado, nos encontramos con una alerta de crimen, pues meses antes del Mundial de Inglaterra 1966, el trofeo original, la Copa Jules Rimet, fue robada en Londres. Scotland Yard estaba de cabeza. Pidieron rescate, buscaron por todos lados y nada. El orgullo inglés estaba en el piso. ¿Quién fue el héroe que resolvió el misterio? ¿Acaso fue James Bond? No, un tierno perrito blanco llamado Pickles. Mientras paseaba con su dueño, Pickles olfateó un arbusto y encontró el trofeo envuelto en un periódico. Se convirtió en una celebridad mundial. Fue invitado a la cena de gala y le dieron comida gratis de por vida. Sin duda alguna, sabemos que hay héroes sin capa, pero también hay héroes con cola y cuatro patas. Esto es Historia de los Mundiales. Yo soy Adán Zúñiga y les invito a sintonizar una próxima entrega. Sigamos viajando en el tiempo.

0: Muchísimas gracias, listo, gracias.
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3: Son las 8:40.

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4: Son las 8:46.
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1: Todos conocemos a alguien que dice, si me hubieran puesto de titular, sí ganábamos. Pero sube dos escaleras y ya no soporta la respiración. 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En un partido profesional, un futbolista puede recorrer entre 10 y 12 kilómetros, básicamente un maratón. 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Pero, ¿qué pasa después? Se acumula ácido láctico en los músculos, causando esa sensación de cansancio y ardor en las piernas. Por eso, los futbolistas entrenan tanto resistencia como recuperación. Porque correr detrás del balón parece divertido, hasta que las piernas dejan de cooperar.
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1: Son las 9 en punto.
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4: Son las 9 de la noche, soy Alberto Ángeles. Gracias por acompañarnos en Suma Noticias, emisión nocturna a través de las 6 frecuencias de Suma Radio y del 13.1, canal de la Universidad Autónoma del Estado de Hidalgo. Bienvenidas y bienvenidos. Campesinos de Tezontepec de Aldama y comunidades aledañas mantienen su rechazo al relleno sanitario de Teocalco en Tula, al considerar que podría afectar los mantos acuíferos de la región. Durante una protesta en el sitio del proyecto retuvieron a funcionarios estatales para exigir la cancelación de la obra. Los inconformes aseguran que no aceptarán estudios técnicos y advierten que continuarán con las movilizaciones hasta frenar el basurero. Habitantes de Chapulhuacán lo cumplieron. Bloquearon la carretera federal México-Laredo para exigir a la CFE una solución a las fallas en el suministro eléctrico. Afirman que hay comunidades con más de una semana sin luz y acusan falta de atención a sus reportes. El cierre ha provocado afectaciones a transportistas y automovilistas, mientras los vecinos advierten que mantendrán la presión hasta obtener respuestas. Vamos a uno de los puntos donde se les ha olvidado darle una manita de gato y está en pleno centro. Hablamos del monumento a los niños héroes que, como te decía, a pesar de estar a una cuadra del reloj monumental de Pachuca, se encuentra en el completo abandono.
5: El monumento a los niños héroes en el centro de Pachuca se encuentra en un notable abandono. Haciendo un recorrido por este lugar, es notable ver las diferentes marcas de graffiti que hay alrededor de toda la fuente. A diferencia de otros monumentos intervenidos con este tipo de pintura, aquí no se encuentra ningún tipo de consigna o manifestación de iconoclasia, solamente las conocidas bombas o firmas, como se les conoce en la jerga del graffiti. Es importante también mencionar que es notable un mal olor a orina, además que este es un punto de encuentro y de descanso para algunas familias y personas que transitan por aquí. Es importante también recalcar que es un punto donde se toma el transporte cerca del centro de Pachuca, por lo cual invitamos a las autoridades a voltear la mirada a este punto que en teoría busca honrar la memoria de los héroes nacionales.
4: En la calle Monterrey de la colonia Cubitos, la basura se ha convertido en un gran problema. Hoy el equipo de Suma Noticias acudió al lugar para constatar las condiciones de lo que podría convertirse en un basurero clandestino.
6: Nos encontramos en la colonia Cubitos, justo en la calle Monterrey, a un costado del viaducto Javier Rojo Gómez, donde la problemática de la basura se hace cada día más presente. Y es que nos encontramos en un terreno de aproximadamente 100 metros de largo, donde, como podemos observar en las imágenes, los vecinos vienen a dejar bolsas de basura, también algunos residuos de construcción, como lo son azulejo, incluso encontramos una taza de sanitario hecha pedazos. Además, en la zona también se encuentran botellas de bebidas con alcohol y residuos como lo es pasto, llantas, y algo también muy preocupante, notamos la presencia de ceniza en esta zona, como podemos observar, que nos hace creer que los vecinos también vienen a hacer quema de basura, por lo cual hacemos un atento llamado a las autoridades para que pongan cartas en el asunto, ya que esto se puede volver un fuerte foco de infección, y también invitamos a los vecinos a no ser parte de esta problemática.
7: ¿De qué manera se ven afectados con este que ya empieza a ser un basurero clandestino? Pues con mucho, porque muchos vienen a tirar aquí su basura, sus residuos de sus animales muertos, porque hoy no hay un lugar donde eso suceda. Como anteriormente, hace muchos años, había un horno de cremación para los animales muertos en la ciudad. Hoy que ya es una ciudad más grande, no lo hay. Por aquí hay pollerías, carnicerías, y lo que les sobra vienen y lo tiran por aquí, ya echándose a perder. Te digo porque hay unas moscotas, pero así como que brillantes, son de la carne. Son de, sí, mis ratas, te puedo decir dónde hay muchas. Ahí por donde está el señor Maquel.
4: Pues mucho trabajo para la ciudadanía, pero también para las autoridades. Los que sí han trabajado mucho son los delincuentes. Es que según datos del Secretario Ejecutivo del Sistema Nacional de Seguridad Pública, durante mayo se reportaron 155 atracos a negocios, 146 de automóviles y 145 robos a casa habitación, siendo el segundo registro más alto en lo que va del año en ambos rubros. El quinto mes de 2026 es el que ha tenido más robos de autopartes con 11 denuncias y más asaltos a transportistas con 6 casos. Además, 96 motocicletas fueron robadas el mes pasado. Tres presuntos integrantes de una banda de montachoques fueron asegurados tras ser señalados de provocar accidentes para exigir dinero a sus víctimas. El operativo se desplegó sobre la carretera México-Pachuca, donde fueron ubicados dos vehículos relacionados con denuncias previas. Durante la acción, uno de los sospechosos intentó escapar, desatando una persecución que concluyó con su detención tras impactar dos unidades policiales. En el barrio Las Lajas de Pachuca, las personas piden mayor seguridad y la reparación de las luminarias que funcionan con paneles solares. Recordemos que en fechas recientes una mujer fue víctima de un asalto con arma blanca y entre los vecinos existe ya el temor de que se repitan estos asaltos.
8: Bueno, yo pediría más seguridad, más iluminación, porque de hecho esa parte de ahí no está iluminada, es muy bajo pues las lámparas. Y no es la primera vez, de hecho hay mucha inseguridad aquí, lo que es aparte de aquí abajo y de arriba, han pasado muchísimas cosas y hablamos a las patrullas y nunca llega una patrulla. Cuando necesitamos, de hecho, a una muchacha la soltaron del lado de allá y abusaron de ella y nunca se hizo nada, de hecho nunca llegó la patrulla.
9: Pues inseguros, porque pues uno vive aquí por nuestros hijos y pues aparte los vecinos igual. Entonces, pues sí, es inseguro que pues uno suba, y no nada más por aquí, hay igual diferentes lados donde está igual. Como les decimos, no podemos subir de un lado, de este lado, de allá abajo, porque pues igual los han asaltado. Nos comentan igual, ¿no? O sea, a mí, gracias a Dios, nunca nos ha pasado nada, pero pues ni nos gustaría, ¿va?, que nos pasara algo así. Pero sí, pues ahora yo a mi hija, como esta es nuestro, o sea, para pasar a la escuela, pues la tengo que llevar yo temprano.
4: Cambiamos completamente de tema. Del fenómeno de redes a la mañanera. El Pato Merlín acaparó los reflectores este lunes al aparecer en Palacio Nacional junto a su familia. Pero más allá de la anécdota, especialistas señalan que el caso abre una puerta a una discusión bastante interesante. No todos los animales son aptos para ser mascotas y su bienestar depende de contar con las condiciones y cuidados adecuados. Es Daniel Monroy Lascano, director de la Unidad de Rehabilitación y Fauna Silvestre de Pachuca.
10: El tema de que un animal se haga tan mediático, tan famoso, puede tener repercusiones positivas y repercusiones negativas. Las positivas, pues, es que la gente quiera aprender más sobre la especie, ¿no? Que quiera conocer un poquito más sobre los animales. Pero la repercusión negativa que históricamente hemos visto cuando un animal es muy famoso, cuando un animal se pone de moda, en este caso, por ejemplo, como un pato, el impacto negativo es que la gente los quiere adquirir de manera indiscriminada, sin conocer las necesidades o los cuidados básicos que el animal requiere, y lamentablemente muchos de estos animales terminan abandonados. Lo vimos cuando salió alguna película de Disney, de Nemo, la compra indiscriminada de los peces payasos. Lo vimos cuando salió la película de 101 Dálmatas, la compra indiscriminada en Estados Unidos de esta raza de perros, ¿no? Que cómo se adquirieron de manera indiscriminada y muchos de estos animales terminaron abandonados. Y ahorita con el tema de un pato, pues el mensaje pudiera ser bastante bueno para que conozcan que es un tipo de ave doméstica, pero podemos también estar teniendo un mensaje erróneo de querer adquirir un pato, y sobre todo que todos los patos van a ser así de sensibles, así de familiares, y hay que reconocer y saber de que todos los animales tienen una personalidad y que no todos los animales se prestan para poder estar interactuando con mucha gente, ¿no? Entonces, el tema de que un animal se haga tan famoso, tan mediático, pues sí puede tener tanto las consecuencias negativas como positivas.
4: De Prepa 3 hasta Alemania, Natalia Jiménez representará a la Universidad Autónoma del Estado de Hidalgo en un programa internacional. Su historia de esfuerzo y aprendizaje nos recuerda que los sueños también se construyen en las aulas. Este es un reporte Suma de Gonzalo González.
11: Mi nombre es Natalia Jiménez Rivera, voy en prepa 3 y tengo 16 años. Yo voy a ir dentro de un programa que se llama Berufsbrücke, que significa puente de trabajo, por parte del Goethe Institute. Consiste en que los alumnos vayan a Alemania para conocer cómo estudian los alemanes allá, cómo es que trabajan y sobre todo información sobre la estudio dual ahí en Alemania. A visitar, por supuesto, muchos lugares turísticos. También vamos a visitar fábricas, empresas e incluso universidades. Bueno, yo inicié justamente en prepa 3, vi la convocatoria que existía para tomar clases de alemán. Entonces yo empecé a tomarlas y conforme iba pasando el tiempo, salió esta convocatoria del Berufsbrücke. Primero inicié con un intercambio virtual con alumnos alemanes y luego me llegó la notificación de la universidad que estaba esta oferta y que fui seleccionada para esta beca. El idioma siento que es muy lindo, muy complicado. Para mí lo siento como un reto y sobre todo muy interesante. Me gusta ponerme retos y superarlos. Me parece una oferta excelente porque te permite ir más allá de lo que uno puede quedarse. O sea, uno estudia inglés y luego te aparece esta oferta de alemán. Entonces dices, wow, alemán, y luego te das cuenta de todas esas ofertas de que te puedes ir a estudiar al extranjero, y pues es una ventaja de la universidad. Sobre todo en experiencias, siento que la experiencia es algo muy importante en nuestras vidas, y sobre todo aprender otros tipos de estudios en otros países, porque uno se queda con la idea de cómo se estudia aquí en México, cómo se trabaja, pero abrir la mente a otros países siento que es vital. No es pesado, es complicado, pero es muy interesante que no se queden nada más con el inglés y que se expandan a aprender nuevas cosas y que no les dé flojera.
4: Apresendó enfrenta un grave deterioro ambiental. Giovanni Enrique Borsanelli Camargo, profesor investigador de la Universidad Autónoma de la Universidad Autónoma de Estado de Hidalgo, de la Escuela Superior de Tepeji específicamente, ha detectado altas concentraciones de microplásticos y niveles de oxígeno prácticamente nulos en sus aguas. Advierte que la contaminación no solo afecta al ecosistema, sino que también podría impactar los suelos agrícolas del Valle del Mezquital, donde el agua se utiliza para el riego de cultivos. En el marco del 10º Seminario Regional de Materiales Avanzados, se anunció la apertura de la convocatoria para someter trabajos de investigación. Estos proyectos podrán publicarse en un número especial de la revista PADI, Boletín Científico del Instituto de Ciencias Básicas e Ingeniería. El doctor Ventura Rodríguez Lugo nos comparte los detalles.
12: Estamos actualmente trabajando ya en la recepción de artículos que puedan, digamos, publicarse en la revista PADI, en la edición especial del Seminario Regional de Materiales Avanzados. El seminario tiene varias etapas. Primero es la recepción de resúmenes, que ya la terminamos. Afortunadamente es un congreso en el cual estamos celebrando ya 10 años de existencia y recibimos del orden de 316 trabajos para póster, y luego de esos trabajos se seleccionan algunos de esos trabajos para cuestiones de publicación en nuestra revista PADI, que es una revista de doble ciego, que de alguna forma pues tiene como unas 10 indexaciones, y lo que creo que es muy bueno. Nosotros tenemos un micrositio que es el 10º Seminario Regional de Materiales Avanzados, el cual se encuentra incubado en la página de nuestra universidad, la Universidad Autónoma del Estado de Hidalgo. Pueden ingresar a través de él y ya les da todo el panorama de lo que existe, desde trabajos, quiénes son los editores, quiénes están trabajando en la distribución, los organizadores, en fin, toda la información que requieren para este tipo de cuestiones.
4: Kevin Emanuel Jaramillo Líbano, estudiante de la maestría en Ciencias de la Educación de nuestra máxima casa de estudios, nos compartió los detalles de su innovador proyecto de investigación, el cual utiliza la realidad virtual y el diseño de videojuegos como herramientas para la capacitación docente en la atención a personas neurodivergentes, principalmente con autismo.
13: Bueno, es una propuesta de una aplicación de realidad virtual para que los docentes de nivel superior puedan experimentar lo que vive lo que son estudiantes autistas. Se trata de un pequeño prototipo en el cual se está desarrollando una idea que se viene trabajando desde la especialidad en docencia, precisamente pues para que puedan ellos como entender, mejorar su empatía y también diseñar estrategias pues para acompañar a los estudiantes con esta neurodivergencia dentro del nivel universitario. Pues en el entorno en donde trabajo, llevo pues casi 10 años trabajando en lo que son docencia universitaria, y en la más reciente trabajo en donde estoy laborando, tengo varios estudiantes que son neurodivergentes, y específicamente pues lo que más predomina es como el autismo. Entonces, sí existen algunos talleres, algunas charlas, pero creo que se quedan pues cortas o muy limitadas en cuestiones de que nos dan el abordaje teórico, pero difícilmente podemos ver una cuestión práctica, ¿no? Entonces, la idea pues precisamente es como ponerlos a reflexionar un poquito en una simulación un poquito más vivencial de cómo ellos se desempeñan dentro de la universidad, y a partir de eso, bueno, generar como estas estrategias de manera colegiada para atender, ¿no?, estas necesidades que se cuentan dentro de la institución.
4: La guitarra clásica y la orquesta sinfónica se encontraron en una noche inolvidable en la máxima casa de estudios. La presentación del español Rafael Aguirre conquistó al público con una propuesta que unió la tradición europea y la esencia de la música mexicana. Este es un reporte suma de Gonzalo González.
14: El pasado viernes 19 de junio, el Aula Magna Alfonso Cravioto Mejorada presenció una inusual función musical. La Orquesta Sinfónica acompañó en un concierto especial al español Rafael Aguirre, músico ganador de 13 premios internacionales y considerado un virtuoso de la guitarra.
15: Hacía muchos años que tenía ganas de tocar estos conciertos del maestro Eduardo Angulo. Y yo conozco al maestro Martín Salpuente desde hace muchos años, y teníamos también al mismo tiempo ganas él y yo de hacer un proyecto juntos. Entonces yo le propuse hacer este proyecto, que se sale un poco de los conciertos más clásicos de guitarra y orquesta que yo suelo tocar todos los meses por diferentes partes del mundo, y le gustó la idea, y entonces pues creo que es una idea muy bonita hacerlo aquí en esta aula magna, por la autenticidad del proyecto, ¿no?
14: El repertorio destacó con el primer concierto para guitarra y orquesta del compositor Eduardo Angulo, una obra de 3 movimientos que entrelaza la elegancia de la tradición melódica europea con la fuerza rítmica del huapango.
15: Pues Eduardo Angulo es curioso porque él no es guitarrista, pero ya tiene, por lo menos que yo sepa, 3 conciertos para guitarra y orquesta. Este es el primero. Es una obra que tiene consta de 3 movimientos. El primer movimiento es muy dinámico, tiene influencia de varios compositores. Hay un momento que a mí me suena personalmente a Ravel. Tiene una parte muy lenta, muy majestuosa, y luego otra como más dinámica, parece como una persecución. El segundo movimiento es como si uno estuviera, no sé, viendo un atardecer en el desierto de Sonora o algo así. Y el tercer movimiento es un huapango con todo lo que ello implica. Parece que estás en una fiesta en una hacienda mexicana. Y es muy, muy, muy impresionante el efecto rítmico que logra con la orquesta de la guitarra.
14: El público de la Orquesta Sinfónica de la Universidad Autónoma del Estado de Hidalgo celebró esta extraordinaria interpretación, un encuentro musical que demostró la versatilidad de la guitarra clásica al frente de un gran ensamble.
16: No, pues ha sido muy maravilloso la interpretación, ha sido una gran sorpresa saber que se pueden también integrar la guitarra a una sinfónica como en esta ocasión. Me pareció genial.
17: La verdad estuvo increíble, pocas veces la he escuchado, la verdad no la conocía, perdón, pero está increíble, estuvo increíble. Un ensamble perfecto, un ensamble muy bonito, la verdad, y el final Granada que tocó, muy, muy bonito.
18: Es una preciosidad, y por supuesto la alegría y los sones que nos suenan, que se va poniendo más mexicana la cosa, totalmente lo logra, y creo que pues la respuesta de todo el público fue esa, todos sentimos eso y nos parece una joya, y la interpretación de la guitarra pues una preciosidad. Me parece un trabajo maravilloso, lo aplaudo, y todas las universidades que tienen orquestas son dignas de admiración, y esta que ya conozco de varios conciertos me parece una joya, y pues siempre además la universidad defiende y promueve mucho la cultura, la lectura, la música, y eso pues la verdad es que se agradece en este país donde nos hace falta mucha cultura.
14: Con imágenes de Rodrigo Estrada y Eric Vadillo, información y guión de Gonzalo González, reportó Alexandro Chávez.

Es momento de divulgación de la ciencia. Presta mucha atención porque esta noche en Sinapsis la doctora Sonia Vázabala nos comparte, ojo, la primera parte de un análisis que realiza de la gestión del agua en Pachuca.

Para entender la gestión del agua en Pachuca, Hidalgo, México, se intenta revisar su contexto actual, identificar los principales problemas y proponer estrategias para avanzar hacia un manejo más sostenible, equitativo y resiliente. La reflexión es relevante no solo para la ciudad, sino como ejemplo de los desafíos que enfrentan muchas urbes del país. La ciudad forma parte de una zona metropolitana en rápido crecimiento que incluye a municipios como Mineral de la Reforma, Zempoala, Epazoyuca, entre otros. En las últimas dos décadas, la mancha urbana se ha expandido a un ritmo superior al crecimiento poblacional. La impermeabilización del suelo por carreteras, fraccionamientos y áreas industriales ha reducido la superficie de recarga natural de los acuíferos. A esto se suma un clima de precipitaciones irregulares, con lluvias concentradas en pocos meses y

Sobreexplotación. Esta situación amenaza la seguridad hídrica a mediano plazo. Además, la infraestructura de distribución en Pachuca presenta serios problemas. Gran parte de la red de tuberías data de hace varias décadas. Hay tramos con más de 40 o incluso 50 años de antigüedad. Las consecuencias son notorias, ya que se estima que hasta un 30% del agua extraída se pierde antes de llegar a las y los usuarios debido a fisuras, uniones deterioradas o tomas clandestinas. Asimismo, en diversas colonias, el agua llega solo en algunas horas del día o incluso algunos días a la semana, obligando a familias a almacenar en tinacos y cisternas, lo que incrementa riesgos sanitarios. Y aunque la mayoría del agua cumple los parámetros de potabilidad, se registran casos de turbidez o sabor metálico asociados a sedimentos en las tuberías y a mezcla de aguas de distintas procedencias. El organismo operador principal es la Comisión de Aguas y Alcantarillado de Sistemas Intermunicipales, o CACIM, responsable de extraer, potabilizar, distribuir y cobrar el servicio. Si bien realiza obras de mantenimiento y perfora nuevos pozos, su capacidad financiera y técnica se ve rebasada por la magnitud del problema. Modernizar cientos de kilómetros de tuberías y asegurar plantas de tratamiento suficientes requiere inversiones de largo plazo y una coordinación estrecha con gobiernos municipales y el estatal. Gracias por tu atención. Hasta la próxima.

0: Estamos llegando al final de esta emisión de Suma Noticias. Gracias por acompañarnos. Y antes de despedirme, quiero enviar una felicitación a quienes ya forman parte de la Universidad Autónoma del Estado de Hidalgo, a quienes el día de hoy recibieron este mensaje de aceptada, aceptado, y estarán dentro de las filas de la comunidad Garza en licenciatura y en bachillerato. A seguir todas las indicaciones y, por supuesto, bienvenidas y bienvenidos a una de las instituciones más importantes a nivel nacional e internacional. También recuerden que parte fundamental del conocimiento es saber lo que acontece en nuestra máxima casa de estudios, y lo hacen a través de la radio y televisión pública con autonomía universitaria. Excelente noche.
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4: Son las 9 con 30 minutos.
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4: Monterrey, fútbol bajo la mirada del Cerro de la Silla. Hay ciudades que se reconocen por un monumento. Monterrey se reconoce por una montaña. El Cerro de la Silla domina el paisaje regiomontano y se ha convertido en el compañero inseparable de quienes visitan la ciudad. De hecho, desde ciertos puntos del estadio sede puede apreciarse una de las vistas más espectaculares del norte del país. Monterrey es conocida por su fuerza industrial, pero pocos saben que es también una de las ciudades con mayor tradición deportiva de México. Aquí, el fútbol se vive con intensidad, pasión y estadios llenos prácticamente cada fin de semana. El inmueble que recibirá partidos en este 2026 es considerado uno de los más modernos de América Latina. Su diseño fue pensado para ofrecer una visión clara del terreno de juego desde prácticamente cualquier asiento. Pero quizá lo más interesante es la transformación de la propia ciudad. Lo que alguna vez fue vista principalmente como un centro industrial, hoy presume parques urbanos, centros culturales, museos y una oferta gastronómica que atrae visitantes de todo el país. Y hablando de comida, Monterrey es mucho más que carne asada. Su cocina refleja influencias del desierto, de las rutas comerciales del norte y de generaciones de familias que llegaron desde distintos lugares para construir una de las economías más importantes de México. Monterrey no solo recibirá aficionados, también tendrá la oportunidad de mostrar una ciudad moderna, dinámica
5: y orgullosa de su identidad.
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6: Son las 9:49.
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1: Temperatura 18 grados centígrados.
2: Son las 10:02.
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Hola, ¿qué tal? Buenas noches. Les saludo con gusto y le doy la bienvenida a una emisión más de Vinilo Nocturno, este espacio donde comparto con usted algo de jazz, algo de blues, y hoy ya tocaba que compartiéramos con usted algo de jazz. Vamos a estar escuchando a este guitarrista mexicano, Marco Morel, que ya ha sonado a través de esta frecuencia universitaria, aunque ahora vamos a hacer un programa dedicado a uno de sus álbumes. Estamos hablando de Guitarra 2. Escuchamos este tema llamado El Zarape. Yo creo que estos instrumentos pues no se suelen usar comúnmente de esta manera como están siendo usados en este disco, y ya les estaré compartiendo más adelante algunos datos más acerca de este músico mexicano que lleva más de 40 años de trayectoria. Mi nombre es Dan Cabrera, estamos contentos de compartir este espacio nuevamente con usted y le voy a compartir el número de cabina para que nos mande ahí algún mensaje, algún saludo. Es el 771-111-5629. Ahí lo tiene para que se anime a mandarnos un mensaje de texto o también algún mensaje de voz. También vamos a agradecer a la maestra Claudia Noemí Muñoz Sarabia, subdirectora de Suma, al licenciado Alfredo Barrón Silva, director de Suma Radio, al licenciado Ignacio Cárdenas Roldán, director general de Suma, y a René Martínez Galeana, director de Suma Radio San Bartolo. Vamos a continuar con esto que se llama Flor de Agave. Es mi tema favorito de este álbum. Esperemos que también usted lo disfrute y ya estaremos de regreso a través de Vinilo Nocturno.

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3: Son las 10 con 20 minutos.
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Ya estamos de regreso. Gracias a quienes siguen con nosotros a través de esta emisión de Vinilo Nocturno. Escuchamos este tema llamado Árbol de Barro. Esperemos lo hayan disfrutado junto con nosotros. Yo les voy a platicar unos datos acerca de este asombroso guitarrista mexicano. Como ya había platicado, lleva más de 40 años de trayectoria en la música. Y también es considerado uno de los guitarristas mexicanos imprescindibles. Hubo quien lo llamó el mejor guitarrista de nuestro país en ese momento. Una frase que caracteriza a Marco Morell, o con la que se refieren a Marco Morell, es que pinta a México con su guitarra. Y justamente es un poco de lo que le platicaba hace unos minutos acerca de a dónde es que nos transportan, pues, no solamente las melodías, también los sonidos. Y creo que Marco Morell pues pinta su versión de México a través de sus notas, a través de sus melodías. Otro dato interesante es que él considera que se metió a la música por un error gracias a Guadalupe Trigo. Él mismo cuenta que se inició después de escuchar un disco de Guadalupe Trigo y quedó fascinado. Después decidió dedicarse a la música porque es su forma de ver a México en colores y con armonía. ¿Qué le parece? Se conectan pues estas dos cuestiones en la música de Marco Morell, dando como resultado estos temas que vamos a escuchar. Ahora vamos con algo que se llama Niños Mexicanos y ya estaremos de regreso ya con nosotros a través de esta frecuencia universitaria.

0: Ya estamos de regreso. ¿Qué le pareció el tema que acabamos de escuchar? Sin duda alguna, suena a un tipo de México, uno muy especial, marcado en estas melodías que nos comparte Marco Morel. Yo le quiero invitar a que descargue la aplicación Suma UAEH para que pueda escuchar cualquiera de nuestras estaciones y también ver nuestro canal de televisión en cualquier parte del mundo donde usted tenga servicio de internet. Lo puede descargar en su tienda de aplicaciones y así poder escucharnos en donde usted se encuentre. Quiero agradecer también a todas las estaciones que replican este programa. Les mando un saludo a quienes nos sintonicen en cualquiera de las comunidades de nuestro estado de Hidalgo. Y también si nos escuchan fuera de este, también le mando un saludo y le invito a que nos cuente su experiencia. ¿Qué le parece? ¿Qué le parece la música que compartimos aquí en Hidalgo? Y usted platíquenos también de dónde es que nos escucha. Y vamos a hacer un breve corte, pero antes quisiera platicarle un poco de niños mexicanos. Y sucede que quienes la escuchan dicen que imaginan escenas de mercado, verduras, piñatas, carniceros aplanando carne, abuelos con nietos comprando nieve de limón, gente buscando precios baratos, siempre con una gran sonrisa. ¿Qué le parece? Esta es una de las opiniones de este tema, pero usted platíquenos a dónde es que le transportó esta melodía llamada Niños Mexicanos. O mejor, platíquenos a dónde la va a transportar esto que se llama El Rebozo. Esperemos lo disfruten, sea con nosotros a través de esta frecuencia universitaria.
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9: Son las 10:35.
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Ya estamos de regreso. Les recuerdo que estamos escuchando a Marco Morel, este guitarrista mexicano. Estamos escuchando su álbum llamado Guitarra 2, algo de jazz en guitarra acústica, para acompañarle esta noche, una noche más, a través de esta frecuencia universitaria. Yo le comento que la obra de Marco Morel está llena de referencias a este país. Dicen que con su guitarra cuenta historias que aprendió en su andar por la música. Un dato también interesante es que tiene piezas dedicadas a personas y lugares muy, muy específicos. Por ejemplo, el tema A Esta Hora, un tema que él compuso por una cuestión religiosa. También el tema Serpientes y Escaleras, dedicado a Héctor Infanzón, que es otro jazzista que pues más adelante estaremos compartiendo con usted. Él es pianista, también es muy muy talentoso. El tema que es mi favorito, llamado Flor de Agave, que lo escuchamos igual hace un rato. Este tema fue escrito para el músico Enrique Neri. Y así hay pues varios temas aquí que tienen esa característica. Este disco que comparto con usted, Guitarra 2, es quienes lo escuchan consideran que transmite paisajes mexicanos. Este álbum pues habla, transmite, evoca y nos lleva a imaginar las sonoridades, escuche usted, del agua y la lluvia, de las campanas, de pescadores, de soles, de flores, de árboles, de lugares de nuestro país. Esto es a lo que hace referencia este álbum. Esperemos que también sea de su agrado. Vamos a escuchar a continuación un tema más y estaremos haciendo un breve corte, pero ya sabe que yo le invito a que siga en sintonía de esta frecuencia universitaria. Estamos escuchando a Marco Morel. Esto se llama Canción de Pescadores. A ver qué tal y a ver si le gusta, y ya estaremos de regreso.

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3: Son las 10:49.
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Ya regresamos y el tema que acabamos de escuchar se llama A Esta Hora. Y el motivo de este tema es una cuestión espiritual y creo que hace mucho sentido. Es una canción pues calmada, reflexiva e incluso pues introspectiva, por decirlo de algún modo. Y esperemos que esté disfrutando de estos temas a través de esta nueva emisión de Vinilo Nocturno. Esperemos estar haciéndole una compañía amena allá donde sea que usted nos esté sintonizando. Vamos a escuchar un tema más, un tema también pues agradable, de esos temas que transportan. Esto se llama Otoño y es el tema número 11 de este álbum llamado Guitarra 2. Y ya estaremos de regreso para despedir esta emisión de Vinilo Nocturno. Vamos con ese tema y ya estaremos de regreso.

Ya estamos de regreso. Yo le quiero agradecer a todos quienes se mantuvieron en sintonía de esta emisión de Vinilo Nocturno. Muchas gracias a quienes escucharon junto con nosotros todos estos temas que preparamos especialmente para usted. Nos vamos a despedir con un tema más, pero antes vamos a agradecer nuevamente a la maestra Claudia Noemí Muñoz Sarabia, subdirectora de Suma, al licenciado Alfredo Barrón Silva, director de Suma Radio, al licenciado Ignacio Cárdenas Roldán, director general de Suma. También a René Martínez Galena, director de Suma Radio San Bartolo. Hoy escuchamos a Marco Morel, esperemos lo hayan disfrutado. Nos vamos a despedir con un tema más. Vamos a escuchar un fragmento de esto que se llama Campanas de Pueblo. Y ya estaremos finalizando esta emisión. Mi nombre es Dan Cabrera, nos escuchamos a la siguiente.

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5: Grupo J. Sabores del mundo que saben a fútbol. Hay grupos que se analizan con estadísticas, pero este merece analizarse con mucha hambre. Comenzamos el viaje en Argentina. Viajamos hasta la Patagonia para conocer su tradición ganadera y sus cortes de carne que se han convertido en referencia gastronómica mundial, donde el asado es mucho más que una comida. Obviamente es una reunión familiar y una celebración social. Ahora abordamos el avión y viajamos hasta Argelia, donde la cocina mezcla influencias árabes, bereberes, mediterráneas y africanas. El cuscús es uno de los platos más representativos y forma parte de la vida cotidiana de millones de personas. Si tienes la oportunidad de estar en esta contienda mundialista este año, no pases de largo y prueba estas delicias. Después, llegamos a Austria, hogar de algunos de los postres más famosos de Europa. La repostería vienesa es tan reconocida que ha influido en cocinas de todo el continente y, por supuesto, siempre se va a agradecer un exquisito postre. Y finalmente, aterrizamos en Jordania, donde la hospitalidad es parte fundamental de la cultura. Y es que compartir alimentos es una tradición profundamente arraigada y muchas recetas conservan raíces que se remontan a siglos atrás. Cuatro países separados por miles de kilómetros, pero unidos por algo universal, además del fútbol: la capacidad de reunir a las personas alrededor de una mesa.
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6: Temperatura, 17 grados centígrados.
7: Son las 11 con 7 minutos.
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2: Son las 11:25.

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9: Son las 11 con 40 minutos.
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1: Guadalajara, donde el fútbol se encuentra con el mariachi.
2: Si alguien quisiera resumir parte de la identidad mexicana en una sola ciudad, probablemente terminaría hablando de Guadalajara. Aquí nacieron tradiciones que hoy son reconocidas en todo el mundo, como el mariachi y el tequila. Y ahora, la capital jalisciense vuelve a recibir visitantes de todos los rincones del planeta. Su estadio actual tiene una característica que muchos desconocen. Desde lejos, parece una enorme colina cubierta de césped. No es casualidad. Los arquitectos buscaron que el inmueble se integrara visualmente con el paisaje en lugar de imponerse sobre él. Pero la historia futbolística de Guadalajara va mucho más allá de su estadio actual. La ciudad ya fue protagonista de dos grandes citas internacionales durante los años 70 y 80, cuando las emociones se vivían en el legendario Estadio Jalisco. Además, Guadalajara es una de las ciudades más jóvenes de nuestro país. Miles de estudiantes universitarios llegan cada año, lo que le da una mezcla peculiar entre tradición y modernidad. Pero espera, hay otro dato curioso. La zona metropolitana cuenta con algunos de los murales urbanos más impresionantes del país, además de una creciente escena tecnológica que le ha valido el apodo de
1: Silicon Valley mexicano.
2: Guadalajara buscará mostrar precisamente eso, una ciudad orgullosa de sus raíces, pero con la mirada puesta en el futuro.
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2: Temperatura 16 grados centígrados.
3: Son las 12:05.
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0: ¿Qué tal? Excelente día, estimados radioescuchas que nos sintonizan en los distintos puntos a los que llegamos a través de la señal universitaria emitida desde las estaciones pertenecientes al Sistema Universitario de Medios Autónomos Radio. Muchas gracias por su sintonía y elegirnos para acompañarlo durante este día. Hoy los saludamos desde Suma Radio Tulancingo y agradecemos a nuestros compañeros que replican este espacio llamado Interlocución. Al micrófono los saluda Israel Gómez y también me gustaría presentar a dos investigadores que están realizando su maestría, bueno, ya concluyendo aquí en el Instituto de Ciencias Agropecuarias de la Universidad Autónoma del Estado de Hidalgo, con temas muy interesantes. Y en primer lugar me gustaría presentar y platicar con la médico veterinaria zootecnista Fernanda Rocío Salgado López, quien lleva a cabo una investigación sobre los parásitos que afectan la producción acuícola. Bienvenida, ¿cómo está?
1: Hola, muchas gracias y muy bien.
0: Muchas gracias por su presencia y como mencionaba hace un momento, usted está llevando a cabo una investigación muy interesante y creo que poco común por la zona en la que estamos, ya que podemos ver que hay más investigación sobre ganado ovino, bovino o incluso caprino, pero usted lleva a cabo una investigación sobre los parásitos en la producción acuícola. Para algunos tal vez ya saben a qué se refiere, pero tal vez para otros tantos que no estamos tan familiarizados con el término, ¿puede platicarnos a qué hace referencia la producción acuícola, por favor?
1: Ok, la parte de la producción acuícola es una producción que está controlada por los organismos acuáticos, como en algunos ejemplos, por así decirlo, peces, camarones, tilapias, etcétera, para consumo humano.
0: Como decíamos, muy interesante y dentro de lo que cabe, pues poco común, ya que no es que haya una gran cantidad de granjas acuícolas en el estado o al menos en el mismo número que las personas que tienen ganado. Pero creo que por eso mismo es la importancia precisamente de desarrollar investigaciones y mayor conocimiento sobre este tema. Ahora, cuando hablamos de parásitos, se nos viene a la mente pulgas, garrapatas u otro tipo de parásitos pues más comunes y a veces pensamos que especies como los peces no pueden tener parásitos. Sin embargo, también sucede y creo que de las dudas que más preocupan es qué tanto nos afecta a los humanos que consumimos este tipo de carne o solamente afecta a los peces o a los productores que están más en contacto con ellos.
1: Ok, sí, bueno, primero pues saber y aclarar que así como los perros, como los humanos, como otras mascotas, como el ganado, incluso también los peces llegan a tener parásitos. Esto pues, como tal, vamos a ver qué es un parásito. Pues un parásito es un organismo que justamente trata de, o bueno, se mantiene o se alimenta de otro organismo. Entonces, bueno, ¿a quién afecta como tal? Como tal, los parásitos nos afectan a nosotros como consumidores y también como productores. Los parásitos pueden llegar a afectar justamente eso, la producción que muchas personas pues viven económicamente de esto, ¿no? De esta actividad. Entonces, una vez que tenemos altas cargas parasitarias, pues pasa que los organismos, en este caso los peces, pues empiezan a tener problemas, incluso llegan a tener problemas respiratorios, llegan a tener menos peso, los parámetros morfométricos, que en este caso es su peso, su talla, como tal sus dimensiones, el tamaño y todo eso, llegan a verse afectados por estas altas cargas parasitarias. Entonces, al haber estas altas cargas parasitarias, tenemos un problema económico porque puede llegar hasta la muerte de los organismos. Y para los consumidores como tal, es muy bajo el riesgo, ya que comúnmente para que un parásito llegue a nosotros como consumidores, pues se necesita un poco de mala suerte y de que obviamente el pescado no esté como tal bien cocinado. Mientras esté el pescado cocinado, y pues cabe recalcar que nosotros como médicos veterinarios llevamos un proceso para que llegue al consumidor. No podemos nada más comúnmente ir, sacarlo y comérnoslo, ¿no? Porque ahí sí pues tenemos un alto riesgo de justamente de que a nosotros nos llegue un parásito como tal. Pero sí, el pescado no se come crudo, créeme que están como que la posibilidad es muy baja de que esto ocurra.
0: Entonces ya sería mucha mala suerte que nos toque alguno de nosotros o que de plano no cocinemos bien la carne.
1: Muy mala suerte, y que también pues nosotros como médicos veterinarios tenemos que asegurarnos de eso, ¿no? De que llegue inocuo el alimento y de que en este caso pues lo que vamos a comer o lo que se va a consumir esté completamente libre de cualquier tipo de microorganismos.
0: Pues aún así hay que tener cuidado al consumir pescado. Ahora, en especies como rumiantes encontramos a menudo cierto tipo de parásitos como lo son las garrapatas, o incluso hay que cuidar, por ejemplo, la presencia del gusano barrenador, ¿no? Que ha puesto en alerta a los ganaderos últimamente. Pero en el caso de la producción acuícola, ¿cuáles son los parásitos más comunes de encontrar o cuáles se ha encontrado usted durante su investigación y de los que se deban cuidar, pues, a los peces y a los productores acuícolas?
1: Sí, como tal, ahorita lo que yo más estoy investigando es en la tilapia. La tilapia, la verdad es que en cuanto a producción, ocupa uno de los principales números en cuanto a producción nacional, estatal. Y pues aquí en el estado de Hidalgo como tal tenemos mucha producción y vasta producción en la Huasteca, en el Valle de Mezquital y en la Sierra Tomitepegua. ¿Qué parásitos encontramos en estas producciones como tal? Encontramos parásitos externos y parásitos internos. En la parte de los parásitos externos tenemos la parte de los parásitos monogéneos, que son justamente los parásitos que afectan las branquias y que afectan la piel como tal. Estos justamente así se ven en un pescado que ya está con cierta carga parasitaria, justamente se llega a ver de ese tipo, ¿no? Se ve en las branquias y se ve en la piel. Muchas veces se ven como puntitos blancos sobre la piel del organismo. También tenemos a tricodina. Tricodina es otro parásito que también se ve en sistemas intensivos, que quiere decir que justamente son en sistemas donde hay muchos peces o muchos organismos que están juntos. Y en la parte de los parásitos internos tenemos nematodos y tenemos también metacercarias de los trematodos, que justamente en la parte de el intestino o de músculo se llegan a ver estas metacercarias como que pegaditas al intestino, o al momento de que nosotros hacemos la disección se llegan a ver en el músculo.
0: Qué interesante lo que acaba de mencionar. Desde una inspección visual podemos darnos cuenta de la presencia de ciertos agentes parasitarios. Con ello también surge la pregunta sobre los tipos de parásitos. ¿Son los mismos en todos los casos o varía según el tipo de zona geográfica, el clima o incluso el tipo de pez que se está criando?
1: Sí, comúnmente sí puede variar, ya que algunos, justamente hablando de las tilapias, algunos organismos son más predisponentes a, pero también esto se ve muy afectado por la parte en donde está, sobre todo por el tipo de sistema que se está llevando, el tipo de cuidados. Es muy importante el tipo de agua que se está utilizando en la producción, muchas veces los tipos de estanques que también son los que nos afectan, y también pues hay muchos parásitos que ocupan como hospedador es el, pues, la tilapia en este caso, pero también tiene hospedadores intermedios. Entonces, pues, justamente también si tenemos más fauna, hablando de otros tal vez crustáceos, hablando tal vez de insectos, entonces también estos pueden contribuir a que tengan este parásito.
0: Igual es de llamar la atención, y creo que es importante preguntar cuál es la tasa de contagio entre individuos de estos parásitos o con qué rapidez hay este contagio en la producción acuícola.
1: La tasa de contagio es pues completamente alta, en cuanto a obviamente organismo con organismo, por lo mismo, ya que el agua es muy predisponente justamente a estos factores. Entonces, si tenemos muchos organismos en un mismo estanque, ellos mismos son los que se pueden estar contagiando, y realmente es muy difícil que si en un estanque tenemos un parásito, es muy difícil encontrar a un pez que no esté justamente parasitado.
0: Ok, y por ejemplo, en el caso de ganado ovino y bovino, cuando hay una infestación de parásitos, pues suelen utilizarse agentes químicos, fumigaciones, vacunas o hasta baños, ¿no? Para eliminarlos. Pero en el caso de los peces, ¿cuál es el protocolo para poder eliminarlos y rescatar la crianza de los mismos? ¿O ya se pierde por completo la producción? Sobre todo porque uno podría pensar que es más complicado por el mismo entorno en el que viven los peces, y que no es como que se puedan vacunar a uno por uno o haya riesgo de contaminar incluso el agua, ¿no?
1: Realmente en estas producciones o en ese tipo de producciones es justamente con lo que estamos pues prácticamente trabajando. Muchas veces como productores, o más bien los productores, muchas veces como que se cierran a esa parte de dejar que un médico veterinario los inspeccione. Sobre todo porque realmente cuando ya tenemos una carga parasitaria muy alta, pues es muy difícil sacarlos de, y no porque no se tenga un tratamiento como tal, sino porque simplemente es muy tardado y hay veces que de verdad ya los organismos no lo aguantan completamente. Entonces, si tenemos cargas parasitarias bajas, pues sí, sí hay métodos. La verdad es que hay muchas cosas con las cuales se puede desparasitar. En una de esas con las que también he estado investigando y es parte de mi investigación es la esencia de clavo. Sirve como desparasitante. Entonces, pues realmente hay muchas cosas que se pueden hacer. Hay tratamientos que se llevan en el agua, que sí sirven, pero ya con altas cargas parasitarias es un poco más difícil porque sí son más pérdidas.
0: Por lo que menciona entonces sobre la esencia de clavo, suena una alternativa menos agresiva que algo químico, lo que podría traducirse a una producción libre de, pues sí, de químicos, ¿no?
1: Así es, sí, hay muchos extractos que realmente se están utilizando en nuestro laboratorio. Justamente se están probando ciertos extractos naturales con los cuales, por medio de algunas cápsulas que se están probando y se están haciendo, se puede como que justamente eso, ¿no?, desparasitar y llegar a las especies que justamente pues son un poco más difícil de manejar, no como un perro, como un gato, pero sí, pues sí se está, yo creo que se está avanzando mucho con toda esta parte y pues esperemos que más adelante podamos como que llegar a más cosas.
0: Es interesante que haya remedios naturales, sobre todo porque mencionábamos hace un momento de evitar más la contaminación de los cuerpos de agua, ¿no? Y me parecen medidas pues que están incluso al alcance de cualquiera de nosotros, que no son difíciles de conseguir, digamos, un medicamento, un químico para poder eliminar estos parásitos y sobre todo que se rescata pues toda la crianza de los peces y que no hay tanta pérdida como tal. Desafortunadamente va llegando el momento de cerrar esta sección de interlocución, pero ojalá tengamos el gusto de poder platicar nuevamente en un futuro sobre este tipo de temas que, como lo mencionábamos en un principio, no son tan comunes. Es bueno despejar dudas de parte incluso de los productores y de cómo avanza la investigación sobre este tema. Y como siempre le decimos a nuestros invitados, los micrófonos en el Sistema Universitario de Medios Autónomos Radio están completamente abiertos para poder darlos a conocer. Por ahora, no sé si guste dar un último comentario para cerrar esta entrevista, esta charla que hemos tenido el día de hoy.
1: Muchas gracias. Igual, pues recordarles que la parte de la salud de los peces no solamente impacta a la parte de los productores, también nos impacta a nosotros que somos los consumidores y pues impacta también la parte de la seguridad alimentaria. Entonces, pues también recordar que estamos trabajando completamente para que justamente tengamos en la mesa un plato inocuo y completamente libre de microorganismos. Gracias.
0: Nosotros nos despedimos un momento, pero los invitamos a seguir en sintonía de esta frecuencia universitaria. Hacemos una pequeña pausa, pero en breve regresamos con otra sección muy interesante para todos aquí en Interlocución. No le cambien.
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1: Ciudad de México.
2: El estadio que ha visto pasar la historia. Hay lugares donde se juegan partidos y hay lugares donde, obvio, se escribe la historia. En el sur de la Ciudad de México se levantó un estadio que ha visto más que goles. Ha sido escenario de momentos que millones de personas recuerdan décadas después de haber ocurrido.
3: Ahí lo tiene Maradona, lo marcando, pisa la pelota Maradona.
2: Lo curioso es que cuando comenzó a construirse en la década de los 60, muchos pensaban que era una locura levantar un inmueble de semejante tamaño sobre un terreno de origen volcánico. Sin embargo, terminó convirtiéndose en uno de los recintos deportivos más famosos del planeta. Otra particularidad es la altura de la capital mexicana, con más de 2.200 metros sobre el nivel del mar. Jugadores de distintas generaciones han hablado del reto físico que representa competir aquí. Pero hay algo todavía más interesante. Mientras muchos estadios son famosos por sus equipos, este recinto es recordado por momentos que trascendieron camisetas y nacionalidades. Aquí coincidieron leyendas de distintas épocas y se vivieron algunos de los episodios más comentados de la historia del fútbol.
4: Diego Armando Maradona está entre dos, vean cómo le marcan y la habilidad del argentino empieza a cambiar la velocidad, va entre dos, abre para la pared, allá con Valdano Maradona.
2: Y cuando las miradas del planeta vuelven a dirigirse hacia México en este año, la capital no solo ofrecerá fútbol, también mostrará una ciudad donde conviven ruinas prehispánicas, edificios coloniales, arte contemporáneo y una gastronomía reconocida mundialmente. Porque algunos estadios albergan partidos, pero este, además, guarda recuerdos que ya forman parte de la memoria colectiva.
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6: Son las 12 con 21 minutos.
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0: Continuamos con la segunda parte de este programa llamado Interlocución, en el que compartimos con nuestra audiencia temas de mucho interés. En la primera parte hablábamos de los parásitos en la producción acuícola con la médico veterinario zootecnista Fernanda Rocío Salgado López, y ahora llega el momento de platicar con el egresado ya de la maestría Juan Manuel Caso Gaspar, quien nos viene a hablar sobre otro tema igual de interesante que en un momento vamos a abordar. ¿Cómo está, maestro?
1: Muy bien, gracias por la invitación.
0: Hoy vamos a hablar de un tema que es interesante e importante por la actividad ganadera que ya mencionábamos hace unos momentos, que se da mucho en los puntos de nuestro estado, especialmente en zonas donde llega nuestra señal universitaria, ni qué decir aquí en Tulancingo. Y ya habíamos hablado de las emisiones de metano del ganado bovino, pero en esta ocasión hablaremos de las que emite el ganado ovino. Para iniciar, pues me gustaría preguntarle, maestro, ¿por qué enfocarse en el ganado ovino en esta ocasión?
1: Ok, bueno, es una historia muy larga y a veces y un poco chistosa, ¿no? Yo llego aquí al Instituto de Ciencias Agropecuarias con la intención de trabajar con el ganado bovino, específicamente con la raza Holstein, pero no tuvimos acceso a ese ganado, ¿no? Y por lo pronto y por el modelo que representaba el rumiante, se decidió hacerlo en lo que era un ovino, por los costos que nosotros teníamos que asumir, por eso se utiliza ese ganado.
0: Muy interesante y a la vez importante, porque un investigador no tiene que detener su tarea, ¿no? Por falta, como en este caso, de especímenes para su investigación, y busque alternativas, que no se quede con los brazos cruzados y ya nada más, ¿verdad? Esa perseverancia es muy importante. Ahora, eso se puede decir que fue un primer obstáculo, pero me imagino que se encuentran muchos más en el desarrollo de estas investigaciones. ¿Qué otras complicaciones encontró para realizar su investigación?
1: Bueno, fue un proceso muy largo, bueno, lo repito otra vez, pero específicamente este tema que es las emisiones de metano, creo que no tenemos herramientas, o si tenemos estas herramientas son de difícil acceso. Nosotros investigando y con los cuerpos de asesores utilizamos una técnica así un poco rudimentaria para evaluar estas emisiones, pero efectiva, y pues fue lo que se trató de hacer en esta investigación. Dada la casualidad de que la zona es uno de los principales productores a nivel nacional de lo que es el ganado de borregos.
0: Y en el estado de Hidalgo, pues es, digamos, común encontrar a productores que tengan precisamente ganado ovino, sin mencionar que incluso el estado es reconocido por platillos que se realizan con estas especies, por tanto, pues es un número considerable de granjas, y de ahí la importancia de esta investigación sobre las emisiones de metano. Pero, ¿qué es el metano para quienes lo escuchan por primera vez, y por qué es tan importante investigar sobre ello?
1: Ok, bueno, este es un proceso natural que se da en los rumiantes. Estos tienen en su rumen una microbiota. Esto quiere decir que tienen un consorcio de bacterias y distintos organismos como protozoarios, hongos. Estos son los encargados de degradar todos los alimentos. O sea, no requieren de enzima como nosotros.

0: Eso bien maravilloso, que es la producción de gases que degradan las bacterias, toman todos estos excesos de sustancias y las producen en gases, que dentro de estos va metano, CO2, y las expulsan por medio del eructo, evitando que se colapse el sistema. Y bueno, ya dentro de estas características, el rumiante gana energía y gana energía para poder asimilar sus procesos metabólicos.
1: Interesante cómo funcionan, ¿no?, los procesos de obtención de energía en las diferentes especies y, como lo menciona en este caso, hayan desarrollado estos métodos de digestión los rumiantes. Pero también está la otra parte en la que desde pequeños hemos aprendido, por ejemplo, que algunos gases de efecto invernadero son perjudiciales para el medio ambiente y entre ellos está justo el metano. Pero por lo que nos platica, pues es parte de un proceso natural, ¿no? Entonces, ¿por qué hay que tenerlo en cuenta al momento de dedicarnos a esta actividad como lo es la ganadería y además cuidar a los animales, el medio ambiente y los recursos con los que contamos?
0: Ok, tocas un punto creo que importante y creo que fue la base de mi pregunta de investigación, ¿no? Nos afecta, sí, pero hay que tener en cuenta que existen otras actividades que igual contaminan más que esta, ¿no? Podemos encontrar todo, bueno, el IPCC, que es el organismo intergubernamental que recaba todas estas emisiones de metano, dice que existe un sector que es el AFOLU, en donde se conectan las actividades primarias. Dentro de estas destaca la ganadería y la producción de metano a través de la fermentación entérica. Si bien existe un impacto real porque esto conlleva a producir alimento para nosotros y esto lleva a su vez otras actividades que son cambio de uso de suelo y el transporte de los alimentos, ¿no? Pero existen otras actividades como la industria que igual contaminan más que esta, pero creo que desde mi punto de vista creo que se está satanizando esta actividad, pero en realidad no lo es, porque es un proceso natural, pero sí estamos trabajando en cómo reducirlas o cómo eficientizar la producción de carne.
1: Tema un tanto delicado el que menciona, la parte en la que se culpa a un proceso natural como es la digestión de un animalito para echarle, ¿no?, la culpa de afectaciones mayores, cuando en realidad son actividades humanas, ¿no?, las que impactan en mayor medida al medio ambiente, como la petrolera, la industria concretera, las refresqueras, que ya están también sobreexplotando los mantos acuíferos, y que pareciera que las medidas para disminuir el daño que hacen, pues es prácticamente inexistente o muy poca de plano, ¿no? Pero para no profundizar más en ese tema y regresando a lo que platicamos en este espacio, ¿qué medidas se llevan a cabo en el caso de la actividad ganadera ovina para afectar de menor manera la naturaleza y actuar de una manera responsable?
0: Ok, sí existen diversas alternativas, se han estudiado demasiado, creo que desde 1980, o sea, aditivos, fármacos se han utilizado, incluso con la genética se ha estado jugando en utilizar a los animales más eficientes, pero últimamente han surgido igual a su vez bonos de carbono. Yo especialmente me enfoqué en un compuesto mineral que es el selenio, ¿no? Da la casualidad que la literatura indica que tiene un diversa interacción con distintas enzimas. Bueno, para no hacerlo un poco más complejo, lo que hace este mineral es que ayuda a eficientizar la microbiota ruminal. Esto quiere decir que todos esos procesos de fermentación del alimento los hace que sean más cortos. Nosotros, cuando tenemos una fermentación más corta, aprovechamos más los nutrientes de la dieta y el animal es más eficiente.
1: Interesante, y por lo que platica tiene muchas ventajas el uso de estos productos. En el caso de la carne que consumimos, pues también tiene efectos favorables en su producción, ¿no?, y en el sabor, como bien menciona.
0: Sí, está al punto de que este mineral que te comentaba funciona además como un antioxidante, ¿no? Entonces nosotros lo que probamos era evaluar qué tanto impacto tenía y cómo se comportaba, ya sea en el rendimiento productivo o en la calidad de la canal. En la calidad de la canal, pues aumenta la vida de anaquel, ¿no? Y además de que tiene otra consistencia, ¿no?, diferente a otras carnes.
1: Pues prácticamente es un ganar-ganar, a menos que las investigaciones digan lo contrario. Y a propósito de ello, me gustaría

0: Y si es posible, pues que nos platique un poco sobre los resultados obtenidos de su investigación y la medición de metano.
1: Ok, bueno, tuve que capacitarme ya en diversas universidades, como fue la Universidad Autónoma de Chapingo, el Colegio de Postgraduado, la Universidad Autónoma Nacional de México. Y bueno, tuve que aprender diversas técnicas y te comento esto porque muchas veces nosotros hacemos una investigación queriendo encontrar mucho resultado, no una significancia. En esta investigación no se encontraron diferencias estadísticas, para lo menos para lo que nosotros nos planteamos nuestra investigación, no encontramos, pero sí, pues, sí abrimos la puerta a otros temas de investigación, ¿no? Ya que no se limitó solamente a qué tanto lo reduce la emisión de metano, sino que aunamos más a otras cosas que se dejan de lado, al menos en este tipo de investigaciones.
0: Ok, pues es muy interesante y ojalá sigan los trabajos para tener más claro este tipo de temas y cómo afecta nuestra vida, nuestro entorno en el que vivimos. Maestro, ha sido un gusto que nos acompañara en estos micrófonos y compartiera con la médico veterinario zootecnista Fernanda Rocío Salgado López las investigaciones que están realizando desde el Instituto de Ciencias Agropecuarias. Muchísimas gracias, maestro Juan Manuel Caso Gaspar, por platicar y por estar aquí en los micrófonos de Suma Radio Tulancingo. Obviamente, como a la médico veterinario, no lo despedimos sin antes recordarle que las puertas y los micrófonos de esta estación y de todo Suma Radio están abiertos para dar a conocer los avances y resultados de sus investigaciones. Y a nuestros radioescuchas, los invitamos a que continúen en las frecuencias universitarias. Ha llegado el momento de despedirnos y también de agradecer a nuestros compañeros que en cada una de las estaciones distribuidas en Actopan, Huejutla, Huichapan, Pachuca, San Bartolo, Tutotepec, Tulancingo y por supuesto que Simapán nos apoyan con su trabajo desde los controles. Nuevamente les hago la invitación a que continúen escuchando los programas de Suma Radio que preparamos día a día para todos ustedes. Al micrófono de interlocución se despide Israel Gómez en esta ocasión y les deseamos un excelente día. Hasta pronto.
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1: Son las 12:34.
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1: Son las 12:34.
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3: Barbijo, Pigoselis antárticus, son una especie originaria de la Antártida, que es muy común encontrar en los zoológicos. Uno de los más grandes del mundo es el zoológico de Central Park en Nueva York, donde a finales de los 90s, los pingüinos machos, Roy y Silo, se hicieron pareja. Comenzaron a cortejarse, y al no poder poner huevos, ya que se trataba de dos machos, comenzaron a incubar una piedra. Los cuidadores, al percatarse de que otra pareja de pingüinos no pudo cuidar el huevo que la hembra puso, decidieron dárselo a Roy y a Silo. La adorable pareja logró incubarlo, y nació la pequeña Tal, a quien cuidaron como lo hubiera hecho cualquier pareja de pingüinos. Pero esto no es un comportamiento raro. En 2016, Stan y Oli, nuevamente dos pingüinos machos que formaban parte de un programa de conservación del zoológico de Berlín, en Alemania, no mostraron interés en las hembras y solo se reprodujeron entre ellos, por lo que fueron trasladados a un centro zoológico de Hamburgo para vivir una tranquila vida de pareja juntos.
0: Información y voz, Emma Pacheco.
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2: Grupo K. Lleno de tesoros naturales futbolísticos. Hay países que esconden riquezas bajo tierra, otras las tienen frente a los ojos de todos. Este grupo reúne algunos de los tesoros naturales más impresionantes del planeta. Comenzamos nuestro viaje llegando a Portugal, una nación abrazada por el Atlántico. Sus costas han sido durante siglos punto de partida para exploradores, navegantes y aventureros que ayudaron a conectar el mundo. Una vez más, llegamos al continente africano, y es que aterrizamos en la República Democrática del Congo, uno de los países con mayor biodiversidad de este continente. Sus selvas albergan especies únicas, entre ellas los gorilas de montaña, considerados uno de los animales más fascinantes y vulnerables del planeta. Nuestra tercera parada es
3: Uzbekistán,
2: ubicado en el corazón de Asia Central. Y es que durante siglos fue una pieza clave de la legendaria Ruta de la Seda, la red comercial que conectó Oriente y Occidente mucho antes de la era de los aviones y el Internet. Y por supuesto, del fútbol. Y llegamos a Latinoamérica. Cerramos este viaje en Colombia, uno de los países con mayor diversidad biológica del mundo. Tiene costas en dos océanos, selvas tropicales, montañas andinas y una extraordinaria variedad de aves que atrae a científicos y observadores de todo el planeta. En este viaje recorrimos océanos, selvas, desiertos históricos y montañas. No cabe duda que este grupo demuestra que la naturaleza también juega su propio campeonato y que algunos de sus escenarios son simplemente irrepetibles.

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1: Temperatura, 16 grados centígrados.
2: Es la 1:05.
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Hola, ¿qué tal mi familia? Ya estamos en una emisión de La Salsa Vive. Eddie Ortega les saluda con el gusto de costumbre en este trabajo de Promarch Producciones. Un abrazo fuerte donde quiera que nos están sintonizando con lo mejor del son, la guaracha y el merengue. Y vamos a comenzar. Básicamente vamos a comenzar de una vez con los siempre recordados Willy Colón y el maestro Héctor Lavoe. Willy Colón en el trombón, Héctor Lavoe en la voz. Este es un tema de sus clásicos, se llama Timbalero. Iniciamos La Salsa Vive.

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Escuchamos a Willy Colón y Héctor Lavoe, los siempre recordados, desaparecidos de la faz de la tierra, pero siempre recordados. Ahora vamos con otra mujer que también se nos adelanta en el camino, una institución de la música colombiana, la maestra Sonia Basanta Vides, mejor conocida como Totó la Momposina. Totó la Momposina nos presenta, este es un tema clásico del folclore de allá de Colombia, un poquito de cumbia, se llama Cham.

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1: Es la 1:21.
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2: ¿De qué manera?
3: Escuchamos a Totola Momposina y su Chambacú y ahora vamos con la Orquesta de la Paz. Esta orquesta fue creada ya en 1972 por el desaparecido Julio César Marrero y Johnny La Santa allá en Caguas, Puerto Rico. Se van a los Estados Unidos y es donde tienen su gran éxito. La Orquesta de la Paz, un inmortal.

Nos va a dar chance de escuchar un poquito más de música antes de irnos a la pausa promocional. Y vamos con la poblana Fabi. Ella es de México. Ella canta salsa y esto se llama Tengo.

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1: Es la 1:32.
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3: Mi familia, regresamos a La Salsa Vive. La Salsa Vive aquí, @hotmail. Esta es nuestra dirección de correo electrónico. Vamos con Cal Jader, el vibrafonista norteamericano. Esto fue grabado allá en el Great American Music Hall de San Francisco, California, entre el 17 y 18 de junio de 1977, para ser exactos. Aquí, acompañado por gente como Poncho Sánchez, por ejemplo, en las congas, nos presenta uno de sus temas clásicos, un poquito de jazz latino, se llama Morning.

Escuchamos a Cal Jader en vivo desde el Great American Music Hall de San Francisco, California, grabado en 1977 y su Morning. Vamos con la Sonora Ponceña y nos vamos hasta Ponce, en Puerto Rico, la dinastía de los Luca, aquí presente con la Sonora Ponceña. Papo Luca está con ellos, esto se llama Nadie, Nadie toca como yo.

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1: Es la 1:46.
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2: Escuchamos entonces a la Sonora Ponceña y la titularidad del buen Papo Luca y Nadie Toca Como Yo. Ahora nos vamos hasta Senegal. Vamos hasta África. También en África se hace salsa. De una forma muy interesante se hace la música frantillana. Evidentemente de allá viene toda la base. Pero escuchemos a la orquesta Dakar Band de Senegal. Dakar Band nos presenta Bajilén Di Yewalné. ¿Así se llama? No sé qué será. Pero bueno, se escucha bastante sabroso. La orquesta Dakar Band.

Escuchamos entonces a la Orchestra, así se llama, Dakar Band, y Bajilén di Yelwané. Y amigos, ya se acabó lo que se vendía el día de hoy. Muchas gracias, de verdad, esto fue La Salsa Vive. Ojalá que les haya gustado el programa tanto como nosotros presentárselos. La invitación está hecha para que se queden en esta frecuencia radiofónica que tiene muchas más sorpresas para todos y todos. Musicalmente nos vamos con la maestra Celia Cruz aquí recordando al gran Ismael Rivera. Este es uno de los temas clásicos de Ismaelito, de Ismaelo Rivera. Se llama Las Caras Lindas. La voz de Celia Cruz. Gracias, Eddie Ortega. Les mando un abrazo y que siga la música porque aquí, claro, la salsa vive. Hasta otra ocasión, mi familia.

Y hasta aquí por hoy. Muchas gracias por habernos escuchado. Y que siga la fiesta, porque aquí la salsa vive. Idea y realización: Eddie Ortega y ProMarsh Producción.

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4: Voz, doctora Isadora Martínez Arellano.
5: Es que estamos desarrollando estos alimentos y suplementos, pero en especial para estas personas con carencias nutricionales, para que puedan, normalmente los alimentos que les dan, o si eres diabético, o si tienes sobrepeso, o cualquier otra enfermedad también, por ejemplo, del hígado, no les permiten comer alimentos, se vuelve una alimentación monótona y entonces no se apegan al tratamiento médico o a lo que ellos les indican. También hemos de decir que los suplementos que hay en el mercado pues son muy caros y pues el bolsillo de nadie, ¿no?, alcanza para estar comprando estos suplementos, además de todo lo que implica tener algún tipo de enfermedad. Pues como trabajamos con los hospitales o con otro tipo de personas, por ejemplo también con deportistas, ellos nos indican qué necesidades tienen y nosotros nos dicen qué cantidad de proteína necesitan, si necesitan, por ejemplo, cantidad de azúcar, que cuando tú la comas sientas en mucha fuerza enseguida, por ejemplo, para hacer ejercicio, ¿no? Que no es lo mismo comer una barrita de proteína para después de hacer ejercicio o cuando estás haciendo ejercicio. También, por ejemplo, de las personas pues con alguna enfermedad, no pueden comer, por ejemplo, tortillas o no pueden comer su vaso de leche que todos estamos acostumbrados, o no pueden comer el pan, o no pueden comer frituras. Entonces, ya que nos indican los médicos o las personas con las que trabajemos, cuáles son sus necesidades, nosotros con esas necesidades utilizamos proteína de legumbres y de cereales que se complementan, y eso lo saben las abuelas, ¿no? O sea, de que comen su arrocito con el frijol, su avena con la lenteja, o a la lenteja le ponen otra cosa. Entonces nosotros lo que hacemos todos, ese conocimiento ancestral, lo volvemos un conocimiento con método científico y desarrollamos alimentos para que estas personas puedan tener una alimentación variada, pero además nosotros les aseguramos que lo que están comiendo tiene la cantidad de proteína que su cuerpo necesita. Y no solamente, también hemos de tener mucho cuidado de que de repente mi comadre me recomendó tal suplemento porque tiene tal cosa. Pues hay que tener cuidado con esas recomendaciones porque va directamente al hígado, puede dañarlo y no necesariamente nos están diciendo la verdad. Entonces nosotros lo que hacemos es que estos suplementos pues tienen un desarrollo científico. También nos fijamos que no nada más sea que tengan esa proteína, sino que también sean fáciles de disolver. Muchas veces te piden licuadora o te piden alguna batidora. Lo que nosotros buscamos es que pueda batirse con cuchara o mezclarse con cuchara, que no necesariamente requiera un empaque caro y que también muchas de estas enfermedades, por ejemplo, del hígado o cuando tienen una enfermedad de obesidad o sobrepeso, pues les cambia cómo les saben los alimentos. Entonces también hay que tener cuidado en tener esos alimentos que les gusten, porque si no les gustan, pues no importa que yo les diga que son lo más nutritivo del mundo, se van a terminar comiendo su tamal o su concha, ¿no? Entonces, pues también hay que fijarse en esa parte, que sean agradables.
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7: Temperatura, 16 grados centígrados.
8: Son las 2:08.

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1: Son las 2:20.

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3: Son las 2:38.
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6: ¿Qué tal? Bienvenidos a una emisión más de su programa Conexión, Salud y Familia, un espacio donde especialistas nos hablan sobre diversos temas con el objetivo de llevar a usted algunas herramientas para su día a día. Al micrófono le saluda la doctora Sandra Flor Canales Basulto, y en esta ocasión saludamos en controles y en la producción de este programa al licenciado Misael Prisciliano. Antes de comenzar con nuestro programa del día de hoy, me gustaría presentarles a nuestro especialista, el maestro Luis Gachús Hernández. Maestro, buenas tardes, bienvenido.
7: Buenas tardes, doctora. Gracias.
6: Escucharemos ahora su semblanza.
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9: Hoy te presentamos al maestro Luis Gachús Hernández, profesional que ha dedicado gran parte de su vida a la educación y al acompañamiento psicológico de personas y familias. Con 30 años de experiencia como docente en educación básica, ha tenido la oportunidad de trabajar en distintos niveles educativos, contribuyendo a la formación académica y humana de numerosas generaciones. Además, cuenta con 15 años de práctica psicoterapéutica privada, desarrollando su labor desde el enfoque psicológico sistémico, una perspectiva que busca comprender a las personas dentro de sus contextos familiares y sociales. Es egresado de la Universidad Autónoma del Estado de Hidalgo, específicamente de la Escuela Superior de Actopan, donde consolidó su formación profesional en el área de la psicología. A lo largo de su trayectoria ha trabajado con niñas, niños, adolescentes, madres, padres de familia y diversos grupos familiares, tanto en el ámbito educativo como en el clínico, promoviendo el bienestar emocional y el fortalecimiento de las relaciones humanas, y el día de hoy nos acompaña en Conexión Salud y Familia.
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6: El tema que vamos a compartirles es la crianza del hijo en el sistema familiar. Y pues bueno, vámonos entonces a la entrevista. Para comenzar, ¿qué entendemos por crianza dentro del sistema familiar y por qué es importante analizarla desde una perspectiva integral?
7: Bueno, pues por principio sería necesario acotar los conceptos. La crianza, digamos que es un concepto muy limitado, muy corto, porque se circunscribe más que nada a las cuestiones básicas, ¿no? Básicas y fundamentales del ser humano. Pero realmente la exigencia social, histórica, demanda mucho más que la crianza, más que la alimentación, más que la comunicación, más que el tener un comportamiento, pues sería una incorporación de ese hijo a la sociedad. Entonces la crianza queda corta. Hablaríamos de cuestiones más complejas, que son las que vamos a abordar precisamente un poco en el transcurso de este espacio.
6: ¿Cómo influyen las dinámicas familiares, los roles, las reglas del hogar en el desarrollo emocional y conductual de los hijos?
7: Bueno, primero que nada, la familia, tenemos que entenderla como una unidad sistémica, es un sistema. Cualquier cosa que suceda en este sistema va a repercutir en todo el sistema. Son procesos cibernéticos que son fundamentales y que hay que entenderlos para ver por qué sucede que un hijo tiene tal o cual conducta, tiene cual situación emocional, tiene tal resultado educativo, social, comportamental, etcétera, etcétera, ¿no? Y entonces podemos entender que la forma en que se relacionan los integrantes de la familia no es casual. No es casual un síntoma, una adicción, un comportamiento desatado, un bajo rendimiento, conductas poco controladas, baja autorregulación, crisis, etcétera, etcétera. Y entonces llegamos a lo que sería el síntoma. El síntoma está generado por otros síntomas. Aquí ya entramos entonces a una cuestión, pues, patológica, ¿no? Podríamos decir en términos generales que todas las familias tienen síntomas. Y esos síntomas son los que generan, pues, situaciones de crisis. El síntoma es una señal, es una llamada de atención al sistema. Hay algo hay que cambiar en esa dinámica familiar para que pueda funcionar mejor. Y estas maneras de organizarse un sistema en el entendido de la dinámica familiar tienen que ver con los roles. Hay subsistemas dentro de cada sistema familiar. Entonces, si se respetan esas subsistemas, podría haber un mejor funcionamiento. No es que sea bueno o malo lo que debe de ser un elemento del sistema, sino que funcione mejor. Básicamente esa es la mirada, porque no hay absolutos, no hay cosas perfectas, principalmente.
6: Esto que nos dice es muy interesante, porque justo a veces pensamos que si, por ejemplo, tenemos algún hijo que decimos es que es muy complicado, está en la adolescencia, a lo mejor pues no nos hace caso, pero a veces vemos que solo, como si fuera solo esa persona la que tiene el problema. A veces no lo miramos justo como un sistema. Al final todo es un conjunto, y lo que haga uno pues justo repercute en lo que todos los demás, digamos, estén haciendo. Bien puede ser, como dice, a lo mejor este síntoma que se está manifestando y que, bueno, al final es el resultado de algo que está pasando dentro del sistema llamado familia.
7: Sí, esta situación nos obliga a mirar esos procesos cibernéticos que yo comentaba. O sea, suceden cuestiones en el sistema que repercuten en otro elemento del sistema. Y ese otro elemento repercute subsecuentemente en otro. O sea, en resumidas cuentas, si a alguien hace algo, repercute en todos. Tenemos esa capacidad de modificar a un sistema. Puede ser muy sensible, ¿sí? Esto que estoy diciendo ante el sistema, porque cualquier cosa lo mueve, es cierto. Pero esa característica a lo mejor se ve como muy irritable un sistema, pero también nos permite mejorarlo. Esa característica es la que nos da la oportunidad de que esté en un mejor funcionamiento. Entonces, podríamos decir que todos cargan el síntoma. Todos somos sujetos sintomáticos o probables sintomáticos, aunque en algunos casos haya asintomáticos. Pero todos tenemos parte de ese algo que se evidencia en uno nada más y que comúnmente conocemos como el portador del síntoma, o el sujeto designado, o el sujeto índice, etcétera, etcétera. ¿A quién se le echa la culpa de alguna manera? Digamos que, pues no es el culpable, más bien sería la víctima. O sea, es el resultado de todo lo que hemos hecho todos los demás. Entonces, no es casual cuando un hijo tiene una conducta disruptiva, hay un llamado de atención en la escuela, tuvo un mal comportamiento en el ámbito social, tiene preferencias cuestionables, etcétera, etcétera, ¿no? Y por la contraparte podemos encontrar también que si tiene buenos resultados académicos, no es casualidad. Si tiene un buen comportamiento, no es casualidad. Si triunfa en la vida, no es casualidad. O sea, nada es circunstancial. Todo tiene un porqué, pero no es lineal, como comúnmente lo conocemos, ¿no? De causa y efecto. Es mucho más complejo. Y es donde podemos nosotros revisar con apoyo de los procesos cibernéticos que sí queda y que no queda de un hacer de los padres, de cómo lo estoy educando.
6: Y justo, por ejemplo, ahorita que nos dice de cómo lo está educando, ¿qué diferencia existe entonces entre educar, disciplinar y criar?
7: Pues Obviamente son conceptos que a lo mejor son cercanos, pero a lo mejor no tanto, ¿no? La crianza es criar. Criar es muy, muy corto, ¿no? Es alimento, es un techo, tal vez vestido, pero va más allá y que tiene que ver entonces ya con la educación. ¿Qué miradas le damos al hijo del mundo, de la vida? ¿Hacia dónde lo estamos guiando, ¿no? En los principios y valores, en su actuar, en su inserción de este mundo, ¿no? Porque pues lo educamos, le enseñamos hasta cómo ser feliz, cómo reírse, cómo encontrar la felicidad, qué tipo de pareja, a qué debe de dedicarse, cómo debe de vestirse, qué corte de pelo. O sea, es todo completamente. Y entonces entramos a estos terrenos que se le conoce como el construccionismo social. No es que así deba de ser, sino que los padres creen que así debe de ser por su propia historia. Y entonces ya tocamos puntos de la cultura transgeneracional. Contamos con elementos que nuestra historia de ascendencia pues nos ha marcado mucho. Inclusive hasta la manera de caminar, de reírnos, a qué dedicarnos, ¿sí? A qué tipo de actividades debemos de tener más preferencia, inclusive.
6: Y bueno, eso que nos refiere, siempre se ha escuchado, ¿no? Que nadie nos enseña a ser padres. Pero bueno, es también como esa parte de la historia de vida que nosotros tenemos y que nosotros de alguna manera pues vamos haciendo como la reproducción de esas conductas o vamos haciendo quizá la adecuación o incluso la eliminación de algunas de ellas. Cuando a lo mejor hay algo que no nos gusta de cómo nos educaron, pues a lo mejor pensamos y decimos, no, pues eso yo no lo voy a hacer con mis hijos. Y entonces ahí viene justo como esta parte de la historia de vida que de alguna forma es determinante y que de alguna forma también pues va haciendo que nosotros nos comportemos y que tomemos como ciertas medidas que como de repetir esos patrones, ¿no?
7: Sí, esto tiene que ver con la reproducción inconsciente inclusive, ¿no? No es lo que lo hayamos planeado. Hay una parte que es consciente y decir, bueno, esto lo voy a hacer, esto no lo voy a hacer. Aunque a veces tenemos que comernos nuestras propias palabras, ¿no? Pero bueno, los azares de la vida son tremendos porque lo estamos diciendo desde nuestra posición actual, pero ya en el futuro ya no es actual. Entonces, ya cuando estamos en una situación real de la hora, del aquí, es otra cosa. Podemos cuestionar desde distintas posiciones cualquier fenómeno, ¿no? Cualquier situación de la vida cotidiana. Y el punto de hoy, precisamente la crianza, bueno, puede ser cuestionada. Hay miradas, hay modelos, hay estilos de crianza inclusive, ¿no? Pero no es lo que sea perfecto, sino qué tanto está funcionando, qué tanta salud estamos generando. Porque todos los padres pensamos en su momento que lo que estamos haciendo es lo correcto, pero ningún padre está exento de equivocarse. Y además, pues nadie lo ha logrado. Entonces, pues sí, la propia experiencia nos va enseñando. Pero no es el ser perfecto, sino más bien sería en ese proceso de relación filial, las habilidades parentales, pues que sean las mejores, ¿no? Que sean las más sanas, independientemente de la historia social, la exigencia que nos marca la propia cultura, el grupo social al que pertenece.
6: Bueno, es muy interesante para nuestros radioescuchas y bueno, vamos a hacer un corte promocional y en unos momentos más volvemos con ustedes en su programa Conexión Salud y Familia.
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3: Son las 2:51.
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9: La familia es el primer espacio donde aprendemos a relacionarnos con el mundo. Por eso, la forma en que se ejerce la crianza tiene un impacto profundo en el desarrollo de niñas, niños y adolescentes. En México, más de la mitad de las infancias y adolescencias ha experimentado algún tipo de disciplina violenta en el hogar, ya sea mediante castigos físicos o psicológicos. Además, la mayoría de las lesiones por violencia en menores de edad ocurren precisamente dentro de la vivienda familiar. Actualmente, más de 36 millones de niñas, niños y adolescentes viven en nuestro país, lo que convierte a la crianza en un tema fundamental para el bienestar social. A esto se suma otro desafío. Millones de menores crecen en condiciones de pobreza, una situación que puede generar estrés en madres, padres y personas cuidadoras, influyendo en la dinámica familiar y en las formas de crianza. Por ello, en los últimos años, México ha fortalecido iniciativas y programas enfocados en promover una crianza respetuosa basada en el diálogo, el afecto y el reconocimiento de los derechos de niñas, niños y adolescentes.
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6: Ya estamos de regreso en su programa Conexión Salud y Familia y es un gusto que continúen en sintonía con nosotros. Les recordamos que el día de hoy estamos hablando sobre la crianza del hijo en el sistema familiar y justo nos acompaña el maestro Luis Gachús Hernández, a quien le estamos agradeciendo pues que nos comparte un poco sobre este tema que creemos es muy importante para nuestros radioescuches. Antes de irnos al corte, hablábamos un poco sobre estos tipos de crianza y sobre la manera como uno lo va retomando a partir de su historia de vida. Sin embargo, ¿cuál cree que serían los principales desafíos que enfrentan actualmente las familias ahora en la crianza de niños y de adolescentes?
7: Bueno, primero que nada sería cuestión resaltar los fenómenos sociales que estamos atravesando, ¿no? Toda esta cuestión contemporánea de absolutos, de mitos, podríamos decir, o de creencias de cómo debe de ser, de qué se debe de lograr o guiar al hijo, ¿no? Pongo un ejemplo. ¿En qué tipo de conducta debe de tener el hijo en el sistema familiar? ¿Qué tipo de conducta debo tener yo como padre? ¿Qué sí puedo hacer o qué no puedo hacer como padre? ¿O qué estoy dejando de lado hacer? Entonces, primero sería ubicarnos en una cuestión contextual. En la clínica podemos encontrar muchas patologías, por ejemplo, las adicciones. Y entonces el padre y la madre dice, y es que yo nunca le enseñé a ser adicto. ¿Sí? Entonces dice, ¿por qué? Bueno, no ocurre de la nada. No es una casualidad. La culpa no es el amigo, ni es la calle. La patología nace en el hogar, por omisión o por desconocimiento. ¿Sí? Porque hay un sistema que deja el hueco para ello. Entonces no es una casualidad. Por lo tanto, entonces, pues no es hablar de un estilo de crianza, hablamos de funcionalidades. Me regreso otra vez a la cibernética. Entonces, ¿qué estamos favoreciendo y qué no estamos favoreciendo? El problema no es el hijo, el problema es todo el sistema. Queremos que sane un sistema o que mejore un sistema, tenemos que movernos todos. No es el hijo el problema. Volvemos otra vez, es la víctima, es la señal. Y él es el que está pasando la peor. Entonces es una cuestión compleja que sinceramente, honestamente requiere mucho más tiempo que esto, ¿no? Para poder revisar esta cuestión. O sea, porque no son reglas, no son leyes. Aquí hablamos de salud mental, de salud psicológica, de salud física también y de salud social. Y que son temas complejos realmente. Entonces, hay muchos vicios en nuestra sociedad y que hemos normalizado esos vicios. Entonces, sí requiere más espacio para poder dar a lo mejor respuestas más puntuales, pero es importante el reflexionar, ¿no? Sobre estas cuestiones, porque los retos tienen que ver con esos constructos, ¿no? Yo padre estoy tatuado, yo padre tengo ciertas preferencias de comportamiento, de vestimenta, de lenguaje, de mirada del mundo, o sea, ¿de qué estamos hablando? ¿Sí? Una fiesta hay que tomar alcohol, ¿no? O sea, ¿qué es eso, no? Entonces, vamos a entrar en terrenos bastante complejos, ¿sí? Entonces hablaríamos de mitos sociales, construccionismo social. ¿Qué se está viviendo en ese grupo? Y vamos a encontrar una gran pobreza en nuestra sociedad. Pero no es la pobreza que hemos identificado como económica, ¿no? Es una pobreza de formas de pensar, de mucha simulación, de mucha corrupción, de mucha parte oculta, ¿no? Cosas oscuras, cosas que nunca se dicen, que nunca se le pone nombre, y se evitan, mucho engaño. Entonces, hay mucha enfermedad. Entonces, los retos son esos, ser conscientes, ser honestos, y entonces ya entramos a otros terrenos más complejos, la moral, los principios éticos, y también requieren mucha discusión esto.
6: Que bueno, ahí en este caso, si nosotros vemos, justo es donde entra, por ejemplo, la figura del psicólogo. ¿Qué tanto tiene que ver esta presencia del psicólogo en este tipo de atenciones, digamos? No solo, a veces pensamos que el hijo, el adolescente, el niño, es el que tiene que ir a terapia, solo él, pero como ya mencionábamos durante el transcurso del programa del día de hoy, él a lo mejor solo es el resultado, es lo que se manifiesta. ¿Qué tanto entonces conviene pensar en una terapia familiar, por ejemplo?
7: Sí, desde luego que hay concepciones a lo mejor pues limitadas, ¿no? Mi hijo está mal, lo voy a mandar a terapia, o en la escuela me llamaron la atención y dicen que busque donde lo atiendan o le van a dar atención. Y desde luego que tiene un alcance, ¿no? Puede ser funcional, pero tendría que ser más amplio y más profundo. Y aquí hablamos de la terapia familiar, ¿sí? Porque el reflejo de un desajuste, en este caso de un hijo, pues se ve en una dimensión, en un ámbito, que sería el educativo, el escolar. Pero eso no exime que en los otros contextos existan otras conductas. Entonces obedece a que es todo el sistema. No, si dejamos de lado un poco la patologización, vamos a ver que es cómo se está interactuando, cómo se está comunicando, qué creencias hay, qué tipos de principios y valores estamos fomentando. Y yo creo que ahí estarían entonces los retos, ¿no? No nada más que coma el niño, ¿no? Sino que cosas más complejas y que requieren mucho tiempo. Pero es el que menos tiene ahora los padres. Entonces esos son los retos. ¿A qué horas? ¿Quién lo hace? ¿Que se ocupe la escuela? No. La escuela se ocupa en una parte, pero no en todo. Entonces, hay concepciones equivocadas y son las que nos están llevando a muchas crisis, inclusive del rendimiento o logro educativo. Ahí están esos retos. O sea, no es de que tiene 15 años y 15 años ha comido y se ha vestido, pero ¿cómo es? ¿Qué tipo de sujeto estamos formando?
6: Y bueno, ahorita nos mencionaba un poco sobre quién lo cuida, ¿no? ¿Qué pasa con las familias cuando de repente, pues a lo mejor sabemos que papá trabaja, mamá trabaja y tenemos a los cuidadores primarios? En este caso, el cuidador, pues tenemos al abuelito, la abuelita, a lo mejor la niñera, a lo mejor alguna otra persona, pero funge como este cuidador primario. Eso en algunas ocasiones pues complica, porque justo tiene que ver con esta parte de la constitución de su personalidad. Si vamos retomando algunas conductas, algunos comportamientos de nuestros cuidadores, pues entonces ahora, ¿qué pasa con este niño, con este adolescente?
7: Sí, esa es la movilidad conceptual que se tiene inclusive de lo que es la familia. La familia, el concepto de familia tiene poco tiempo, tendrá unos 3 años, inclusive, por ejemplo, la UNAM tuvo que modificarlo, ¿no? Porque ya no es la misma familia de hace 50 años atrás. O sea, ya son conceptos viejos. Y ahora el concepto de familia es muy diferente y la realidad mucho más, porque ya se constituye como familia pues distintos actores, o sea, es diferente y les hemos dado cabida a otros elementos, ¿no? Otros elementos, y el lenguaje ha sido muy importante, por ejemplo los animales, las mascotas, y les adjudicamos un rol que no es el más conveniente, por ejemplo, y vamos a entrar ahora a terrenos que son muy cuestionables. Pero el concepto de familia sí se ha cambiado. Y se ha modificado la familia tradicional mexicana, que era la extensa, y se ha reducido también por cuestiones políticas a nivel global. Estamos hablando de la planificación familiar. Y ahora, pues, una persona dice, quiero un hijo o no quiero ninguno. O nada más el hijo sin padre o madre. Entonces es totalmente diferente. Y eso repercute en el propio sistema, sí. Se constituye, ¿no? Se reafirma, se confirma, se retroalimenta. Y va a seguir, seguramente sí. Y va a seguir evolucionando. Es una cuestión viva que no se ha terminado. ¿A dónde vamos a llegar? No lo sé. Lo que sí puedo saber es de que hay muchas problemáticas en los sistemas, en estos sistemas actuales. No quiere decir que esté equivocado estas propuestas y las pasadas eran mejor, donde vivían 20 en una casa, ¿no? Por ejemplo. Y en hacinamiento, ¿no? Ahora no, ahora vive uno. Sí, eso son opuestos totalmente.
6: ¿Qué pasaría entonces si nosotros empezamos a hacer algunos ajustes dentro de nuestro sistema, dentro de nuestra familia? ¿Qué necesitamos hacer justo para ir atendiendo pues estas diversas problemáticas que pudiéramos presentar en casa?
7: Habría que determinar los roles, y es muy importante una estructura orgánica, es un aspecto estructural de la familia. ¿Quiénes son los responsables el grupo de más poder y control que tiene un sistema familiar. Tienen que ser los padres. No se constituyen como padres si no hay hijos, aunque hayan fallecido. O sea, ese rol nunca acaba. Puede acabar el de pareja, se puede terminar, pero el de padres no. Entonces, a partir de esa particularidad, tiene que ver con los roles. Los roles son determinantes. Y si no hay atención, no hay tiempo, no hay empeño, no se va a lograr. Los hijos no se crían solos. Hay una concepción muy generalizada que piensa que sí, y que a lo mejor la parte económica es la que resuelve todo. Pero no, se necesita lenguaje, se necesita interacción, se necesita un espacio, se necesita un pretexto que puede ser cualquier actividad lúdica. Se necesita una conexión emocional, ¿sí? Interactuar con el hijo y viceversa, ¿no? Porque si no se hace eso, vamos perdiendo mucha integración familiar. Y que eso es lo que estamos viviendo, la desintegración familiar. En los contextos cercanos de la educación, pues en cualquier grupo de aquí de la universidad, pues arriba de un 30 o 40% viven de desintegración familiar. Y es un porcentaje altísimo y es grave.
6: ¿Cuáles serían, a modo de ir concluyendo nuestro programa el día de hoy, cuáles serían las tres recomendaciones que le sugerimos a nuestros radioescuchas justo sobre este tema que hemos abordado?
7: Bueno, dedicarle tiempo al hijo. Dedicarle tiempo al hijo no es darle dinero, no es darle concesiones. Es tener una cercanía emocional con cualquier actividad, en cualquier etapa de desarrollo. El lenguaje es importante, se está perdiendo mucho el lenguaje, ¿sí? Tenemos una pobreza que ahora tenemos que repetir las palabras 2-3 veces para decirlo, porque no se entiende, como adiós, adiós, adiós, hola, hola, hola, hola, porque no nos basta, porque no entendemos una vez la palabra. Lo peor de todo es que lo estamos haciendo nosotros como hablantes eficientes, y esta es una ironía. Entonces el lenguaje es importante. Si en el lenguaje le decimos mi niño y tiene 20 años, estamos desajustados. Y eso es lo que está pasando. Entonces, el problema no son estos niños o alumnos o hijos. El problema somos los adultos. Más. Porque ellos son víctimas. Volvemos al punto otra vez. Ellos son los que están pagando las consecuencias poco funcionales.
6: Pues muy interesante. Esperemos que a nuestros radioescuchas realmente le hayan puesto atención a nuestro programa, asuman alguna responsabilidad si quieren hacer algún cambio. Creo que estamos a buen tiempo de irlo haciendo, y pues bueno, siempre la sugerencia es si necesitamos en algún momento acercarnos a un psicólogo, pues hay que hacerlo, entenderlo no solo para una persona, entenderlo a lo mejor como este sistema que nos mencionaba, y que bueno, al final necesitamos todos estar resolviendo la situación en conjunto. Creo que eso es algo como muy importante. Y pues agradecemos el día de hoy que nos haya acompañado maestro Luis Gachús Hernández. Recuerden que pueden escucharnos en nuestro radio Universidad Actopan, y ya tienen los medios de contacto. Agradecemos en cabina también en la producción de este programa al licenciado Misael Prisciliano. Y bueno, se despide con gusto la doctora Sandra Flor Canales Basulto, y los esperamos en nuestra próxima emisión de Conexión Salud y Familia. Muchísimas gracias y hasta pronto.
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2: Temperatura 15 grados centígrados.
3: Son las 3:06.
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1: Son las 3 con 40 minutos.
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3: ¿Cómo están? Bienvenidas, bienvenidos, bienvenides a Se Dice CECIT, este espacio donde conectamos contigo, con tu desarrollo y con las oportunidades que pueden abrirte nuevas puertas. Al micrófono te saluda Cecilia Pacheco y me da muchísimo gusto poder acompañarte en esta semana. Gracias por darte el tiempo para escucharnos, para aprender y también para cuestionarnos un poquito de lo que estamos haciendo todos los días. Pero como cada semana no me encuentro sola, y es que están con nosotros desde el Centro de Educación Continua y a Distancia, así que les damos la bienvenida y gracias por estar con nosotros en este espacio, Valeria.
4: Hola, hola, muy buenos días, yo soy Valeria, soy del Centro de Educación Continua y a Distancia y es un gusto estar contigo en esta nueva emisión. Hoy traemos dos temas que nos gustaría compartirles. Son dos opciones muy interesantes que tenemos de oferta en el centro. Mira, te hablamos primeramente del curso de pintura. El curso de pintura está pensado para todas aquellas personas que quieran desarrollar su creatividad, aprender nuevas técnicas o simplemente dedicar un espacio o expresarse a través del arte. Nuestro curso está diseñado y dirigido para personas mayores de 15 años en adelante. Mira, no importa si tienen experiencia o no, porque durante las sesiones los participantes van a aprender técnicas básicas y avanzadas de pintura con acrílico. Realmente el objetivo es que cada persona pueda expresar sus ideas y crear obras únicas, recibiendo obviamente el acompañamiento de la licenciada que está a cargo de este curso.
3: Perfecto, entonces digamos que vamos a tener un acompañamiento y sobre todo vamos a ir aprendiendo a nuestro nivel, que no importa si es, digamos, básico o si ya tenemos pues algunas bases que nos puedan ayudar. ¿Qué más nos puedes contar acerca de esto, Valeria?
4: Mira, dentro de este curso lo que buscamos es fomentar la concentración, la creatividad y la convivencia. Realmente se convierte en un espacio ideal para poder desconectarse de la rutina, poder reducir el estrés y conectar con el arte, pues mediante uno expresando todo lo que siente a través de este arte que es la pintura.
3: Y que muchas veces pues nos hace falta, ¿no? De pronto como que nos enfocamos en otras actividades, nos estamos preparando de diversas formas, pero también este tipo de cursos pues nos ayudan a enfocarnos en nosotros mismos, en alguna otra habilidad que incluso no sabíamos que podíamos ser de pronto tan buenos o que solo lo hemos dejado como un hobby, y puede ser una buena oportunidad también para pues tener otras cuestiones. Platícame, ¿cuándo son las inscripciones, Vale?
4: Ahorita nuestro periodo de inscripciones ya está abierto desde el primero de junio y tienen hasta el 3 de julio para poder inscribirse.
3: Perfecto. ¿Y las clases empiezan cuándo, Vale?
4: Mira, nuestro periodo empieza del 4 de agosto al 22 de septiembre. Nuestras sesiones serían martes y viernes de 6 de la tarde a 8 de la tarde.
3: Perfecto. Entonces hay que tener también claro que el curso pues obviamente es presencial, pero bueno, si alguien todavía tenía dudas si iba a ser también virtual, no. Este tiene que ser presencial y va a ser en las instalaciones del CECIT, que es en Mineral de la Reforma, esto pues prácticamente en la capital del estado, así que para quienes quieran asistir, ya saben, martes y viernes de 6 a 8 con la instructora Yuridia Castro Paredes. Incluye material, yo tengo que llevar mis cosas y en este caso, ¿qué es lo que yo tengo que aportar para poder estar en estas clases?
4: No, mira, el curso no incluye material, entonces, mira, solamente ocuparían traer pinceles de distintos tamaños, pinturas acrílicas, piezas de cerámica y hojas de material extra o, por ejemplo, vasos para agua para sus pinceles. Y bueno, esto ya se los irá comentando la instructora conforme a las sesiones.
3: Nosotros digamos que vamos a desarrollar estas habilidades, vamos a poder aprender más sobre la pintura, pero ¿qué más podemos decirles de este curso para quienes todavía no están muy convencidos? Bueno, ¿qué es eso que tiene este espacio para que podamos asistir, desatarnos un poco de esta rutina y pensar en poder tomar un curso pues distinto en esta ocasión?
4: Yo les recomendaría tomarlo porque además de aprender actividades como la pintura, pues ayudan a estimular la creatividad, a mejorar la concentración y pues a que generen un espacio de bienestar personal. Durante el curso se ven técnicas de acrílico fabriano, cerámica y lienzo. Entonces, como habíamos comentado, pues está dirigido a personas que quieran explorar más sobre el arte de la pintura o quienes ya tengan esas pocas habilidades, pues fortalecer esas habilidades artísticas que puedan desarrollar dentro de este curso.
3: Perfecto. Una duración de 30 horas en total, lo decíamos en estas sesiones que son prácticamente como de 2 horas, 4 a la semana, si podemos decirlo así. Y la parte de cerámica me llama mucho la atención. ¿Qué vamos a poder aprender en este rubro?
4: Pues mira, más sobre la cerámica, pues esa aprender a manejarla y pues aprender, como les comentaba, desarrollar sus habilidades de creatividad, pues más allá de la decoración, de expresar lo que tú sientes pues a través de este producto.
3: Perfecto, pues ahí está también la invitación. No sé si nos hace falta comentar algo sobre este curso, ¿qué más nos puedes contar?
4: Pues mira, te platico que nuestra oferta la puedes encontrar en todas nuestras redes sociales como Facebook, Instagram y TikTok. Ahí, mira, viene la publicidad y pueden revisar todos los detalles que ya mencionamos anteriormente, como inscripción, periodo y horario, así como también vienen correos y números de teléfono por los cuales se pueden comunicar con nosotros y pues darles más información acerca de este curso.
3: También necesario, si es que quieren inscribirse o si quieren de una vez tener respuestas a estas dudas, recuerden que pueden mandar un WhatsApp al 771-299-9370. ¿Y qué te parece si vamos a escuchar una pequeña cápsula donde vamos a poder conocer más o resolver estas dudas que de pronto surgen sobre cómo inscribirnos a los cursos dentro del Centro de Educación Continua y a Distancia? Lo vamos a ligar a nuestro corte promocional y nosotros volvemos para seguir platicando más sobre el aprendizaje.
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6: ¿Cómo me puedo inscribir a los cursos?
7: La inscripción se realiza a través del micrositio oficial del CECID, donde podrás consultar la oferta disponible y registrarte en línea siguiendo los pasos indicados en cada curso.
6: ¿Necesito algún requisito o documento previo?
7: Dependiendo del curso, pueden solicitarse requisitos específicos. Generalmente, solo necesitas registrarte en la plataforma. Sin embargo, algunos cursos pueden requerir conocimientos previos o documentación básica, lo cual se indica en la descripción de cada uno.
6: ¿Hay una fecha límite para registrarme?
7: Sí, cada curso cuenta con fechas de inscripción específicas. Te recomendamos consultar el micrositio para conocer las convocatorias vigentes y no perder las fechas límite.
6: ¿Qué necesito para tomar un curso en línea?
7: Necesitas acceso a internet, un dispositivo electrónico, computadora, tablet o celular y en algunos casos una cuenta de correo electrónico activa para tu registro y seguimiento.
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9: Grupo L. Héroes, leyendas y grandes historias muy conectadas con el balompié. Y es que llegamos al último grupo de nuestra vuelta al mundo. Para cerrar, nada mejor que hablar de personajes, leyendas y capítulos que dejaron huella en la historia. Comenzamos nuestro viaje llegando a Inglaterra, tierra de figuras universales como William Shakespeare, cuyos textos siguen representándose en escenarios de todo el planeta, más de 4 siglos después de haber sido escritos. No te bajes del avión porque ahora llegamos a Croacia, una nación bañada por el mar Adriático y dueña de sus ciudades medievales tan bien conservadas que parecen detenidas en el tiempo. Sus fortalezas y murallas cuentan historias de comerciantes, navegantes y antiguos imperios. Última parada del continente africano. Llegamos a Ghana, uno de los países más estables y dinámicos de África Occidental. Sus antiguos reinos fueron protagonistas de importantes rutas comerciales y su riqueza cultural sigue siendo motivo de orgullo nacional.
10: Damas y caballeros, les habla su capitán.
9: Nuestro viaje termina en Panamá, donde una de las obras de ingeniería más importantes de la historia moderna cambió para siempre el comercio mundial. Su famoso canal permitió unir océanos y acortar miles de kilómetros de navegación, como lo hacemos en este espacio. Desde literatura, fortalezas, antiguos reinos y obras que han transformado el planeta, demostrando que detrás de cada selección existe una historia mucho más grande que cualquier marca de oro.
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1: Son las 3 con 52 minutos.
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3: Estamos de regreso en Se Dice CECIP. Gracias por continuar con nosotros a través de estas frecuencias universitarias. Nuevamente les saluda Cecilia Pacheco y Valeria desde el Centro de Educación Continua y a Distancia. Y vamos a seguir hablando de estos cursos porque, bueno, ya escucharon acerca del de pintura, ya por ahí se están convenciendo de generar estas habilidades artísticas, pero se viene una época importante dentro de nuestro calendario escolar y es pues este periodo vacacional para las y los pequeños del hogar, y muchas veces pues en casa todavía mamá, papá pues tienen que trabajar, o pues también niñas y niños quieren hacer actividades distintas y no estar pues solamente en casa, sino poder aprender y disfrutar en un curso de verano. Es por ello que el CECIT tiene para ustedes la Universidad de los Niños. Cuéntanos más acerca de este curso, Valeria.
4: Claro, mira, ahora te vamos a platicar sobre nuestro curso que ya está próximo. Es uno de los cursos más esperados y más emocionantes para nuestros niños, que es nuestro curso de verano, la Universidad de los Niños. Este curso está diseñado para que nuestros niñas y nuestros niños aprendan de manera dinámica y divertida durante este periodo de vacaciones. La idea es acercarlos al conocimiento mediante actividades que desperten su curiosidad, creatividad y su aprendizaje. nuestro curso de verano se imparten diferentes actividades impartidas por las diferentes áreas académicas de los institutos. Ellos vienen a compartir con nuestros niños acerca de educación, de deporte, de arte, de ciencia, etcétera. Todas las áreas académicas participan y vienen pues con nuestros niños a jugar y a aprender.
3: Perfecto, entonces literalmente podemos decir que el nombre pues nos evoca a lo que van a hacer ellos, ¿no? Disfrutar de esta etapa, digamos, universitaria, pero enfocada a su edad, que hay que recordarles es para niños y niñas de 7 a 11 años. ¿Hasta cuándo tenemos para inscribirnos?
4: Claro, mira, en este curso igualmente nuestro periodo de inscripciones ya está abierto hasta el 3 de julio.
3: ¿Y para cuándo es el periodo en que los niños y niñas van a poder disfrutar de esta universidad para cada uno de ellos y ellas?
4: Claro, mira, nuestro periodo es del 27 de julio al 21 de agosto. Es de lunes a viernes con un horario de 9 de la mañana a 5 de la tarde. Contamos con dos recesos para que ellos puedan comer de 11 a 11 y media de la mañana y de 2 a 2 y media de la tarde.
3: Perfecto, pues ahí está. La verdad es que es prácticamente es un horario de clases, si podemos decirlo así, pero donde van a aprender, se van a divertir y van a conocer también pues cosas nuevas y que seguramente les van a ser muy útiles para su vida futura. ¿Qué más podemos hablar de este curso de verano? ¿Por qué los padres y madres de familia que nos están escuchando pueden aprovechar este curso y pueden traer a sus pequeños y pequeñas?
4: Claro, mira, como ya lo habías comentado, nuestro curso está dirigido a niñas y niños de 7 a 11 años, pues porque las actividades fueron diseñadas considerando las características e intereses de ese rango de edad. Además, pues una parte muy importante es que, como te lo había comentado, en nuestro programa participan diferentes institutos y áreas académicas pues de la Universidad Autónoma del Estado de Hidalgo. Ellos preparan experiencias y dinámicas pensadas específicamente para que nuestro los niños aprendan, exploren y se acerquen al conocimiento de una forma divertida y adecuada para su etapa y desarrollo. Buscamos ofrecer actividades adecuadas para que pues nuestros niños y nuestras niñas puedan participar y pues se preparen experiencias educativas y pues pensadas especialmente para ellos.
3: Ellos van a estar también en el edificio del Centro de Educación Continua y a Distancia, ¿o va a ser en diversas sedes de la universidad?
4: Va a estar aquí en nuestro Centro de Educación Continua y a Distancia, que se va a llevar a cabo el curso de verano.
3: Perfecto, pues ahí también para que lo tomen en cuenta, recuerden, en el Boulevard Luis Donaldo Colosio, número 184, Prichacón, en Mineral de la Reforma Hidalgo, pues para que puedan estar en este curso de verano. ¿Quiénes van a estar, digamos, que con las y los niños? Obviamente van a tener un instructor, todo lo que de pronto, pues para padres y madres de familia surgen, digamos, como dudas, sobre todo en el cuidado de las y los infantes.
4: Sí, claro. Mira, obviamente vamos a estar nosotras, el personal del área de actualización profesional, acompañándolos en todo momento, así como también las diferentes áreas académicas, pues vienen con los instructores. Vienen los instructores a impartir las actividades y nosotras a cargo, pues acompañándolos en todo momento, e incluso al momento de ir al baño, al momento de comer, bajamos con ellos al comedor y estamos acompañándolos. Al momento de entregarlos, se les va a brindar un gafet a las personas autorizadas que pueden recogerlo, y únicamente portando ese gafet es que se va a hacer entrega de los niños a la hora de la salida.
3: Perfecto, muy importante porque lo decíamos, ¿no? La seguridad para ellas y ellos también es relevante y es algo que al Centro de Educación Continua y a Distancia también le importa y pues han tomado todas las medidas. ¿Algo más que necesitemos saber sobre este curso de verano? ¿Algo que se nos haya pasado?
4: Pues mira, yo la verdad recomendaría que tomaran mucho el curso, va a estar muy divertido, muy entretenido para nuestros niños, para nuestros niños, y pues para que en estas vacaciones no solamente se queden en casa, al contrario, es una buena oportunidad para que ellos pues tengan un acercamiento a las diferentes disciplinas, ¿no? Que vienen a dar las actividades, que mediante los talleres, las dinámicas y pues las experiencias que los van a ir formando, pues para que ellos en un futuro puedan elegir a qué se quieren dedicar, ¿sabes?
3: Perfecto. La verdad verdad es que sí es muy interesante y lo decías muy bien, es como abrirles un nuevo panorama para su futuro y qué mejor que además acompañados de la máxima casa de estudios de nuestro estado. Recuerden que también más información la pueden encontrar en redes sociales, Facebook, Instagram y TikTok, y ahí van a poder encontrarlos como Centro de Educación Continua y a Distancia, el mensajero de WhatsApp 771-299-9378 para que conozcan toda la información. Pero Valeria, hemos llegado ya al final de esta emisión de Se Dice Se Cid, esperando a que toda la información que les hemos dado los motive a dar ese siguiente paso, ya sea en la creatividad, para que las y los pequeños del hogar disfruten también en estas vacaciones.
4: Gracias, gracias por abrirnos este espacio para platicar sobre nuestros cursos y pues yo también los invito a que puedan revisar nuestras redes sociales para que vean la oferta que el centro tiene para ustedes, que la verdad es que sí tenemos muchas actividades, muchos cursos pues que les podrían interesar.
3: Así es, recuerden que aprender pues no tiene que ser complicado, solo necesitamos dar ese primer paso y muchísimas gracias Valeria por haber estado con nosotros en esta emisión de Se Dice Se Cid.
4: Pues gracias a ustedes y pues los esperamos en los cursos.
3: Así es, los esperamos para que se inscriban, para que también pregunten si tienen alguna duda y recuerden que aprender es abrir una puerta al mundo. Nosotros nos escuchamos la próxima semana en una nueva emisión. Hasta entonces y que tengan una semana llena de aprendizajes sin límites.
2: Encuentra los recursos disponibles en el sitio web del Centro de Educación Continua y a Distancia. Nos escucharemos la próxima semana en una nueva emisión de Se Dice Se Cid. 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
1: Temperatura 14 grados centígrados.
2: Son las 4 con un minuto.

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1: Viajemos por el tiempo por un momento. Año 2006. El mundo no conocía los teléfonos inteligentes, la música se escuchaba en reproductores MP3 y tres jóvenes promesas del fútbol debutaban con el hambre de comerse el mundo. 20 años después, el planeta es completamente distinto, pero ellos siguen intactos. En este mundial, Lionel Messi, Cristiano Ronaldo y Guillermo Ochoa están a punto de romper la Matrix del fútbol al convertirse en los primeros y únicos jugadores en la historia en disputar 6 Copas del Mundo. Atrás quedó el mítico récord de 5 mundiales que compartían leyendas como Antonio Carvajal o Rafa Márquez. Este 2026, Messi llega como el hombre con más partidos mundialistas en la historia. Cristiano con la pólvora encendida tras 8 goles en sus ediciones previas y Memo Ochoa, el guardián mexicano que a sus 41 años cerrará un ciclo legendario en casa. 3 leyendas que nos muestran que el tiempo corre, pero el talento no se detiene.
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3: Son las 4:20.

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0: Son las 4:33.
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Yaseo Fandom, así es, ya estamos al aire aquí en K-Pop Zone, un día más, lluviecita, pero todo muy bien para poder disfrutar más de esta música tan popular que viene desde Corea del Sur. Y pues con mucho gusto, muy contento, como siempre, acompañándolos al micrófono Israel Gómez, y también saludo a todos nuestros radioescuchas de las demás estaciones de Suma Radio, donde se retransmite este programa. Y por supuesto todos los que salen desde aquí, desde Suma Radio Tulancingo, muchísimas gracias. Les envío un gran saludo a toda nuestra audiencia a lo largo y ancho del estado de Hidalgo. El día de hoy, así como lo escucharon ya, la primera canción, Eleven, es de Ivy o Ive, como ustedes gusten llamarle por ahora. ¿Por qué? Porque ahorita vamos a profundizar más en esta agrupación de chicas surcoreanas que ya tienen pues algunos años, aunque relativamente poco. Lo que sí, pertenecen pues a la cuarta generación de K-pop, y es que su debut fue en 2021 y Ivy se ha convertido ya en pocos años pues en uno de los grupos femeninos más exitosos y populares de, les digo, esta cuarta generación, que les digo, como que estamos entre esa transición ahorita entre la cuarta y quinta del K-pop. Con una propuesta pues que se basa más en la confianza, en el amor propio, en una imagen, eso sí, sofisticada. Le dicen como que son más elegantes ellas. Si tienen la oportunidad de ver sus videoclips, pues también van a saber más o menos a qué nos referimos. Y bueno, esta agrupación se forma de 6 integrantes y han logrado posicionarse rápidamente entre los nombres más importantes de la industria musical surcoreana. Además, sus canciones ya acumulan millones de reproducciones en plataformas digitales, y ahí también estuvo la complicación para elegir las canciones que hoy les vamos a poner, porque pues sí, ni de dónde escoger. Y no digo porque sean malas, más bien porque todas son muy populares, todas son muy buenas, y a mi parecer tienen como que todas esa esencia de esta agrupación Ivy. Y bueno, sus álbumes también han roto récords de ventas, sus presentaciones en escenarios internacionales, ni qué decir, y también demuestran que su impacto trasciende las fronteras de Corea del Sur. Ahora, ¿cómo nació esta agrupación? Y de ahí también ahorita vamos a hablar de su nombre, porque Ivy, porque se escribe I-V-E, podríamos decir que sí se pronuncia Ivy, pero ahorita les digo por qué también como que recortamos la VE, porque fue formado por la empresa surcoreana Starship Entertainment y debutó oficialmente el 1 de diciembre de 2021 con el sencillo Eleven, que es lo que escuchamos al inicio de este espacio. Y pues el proyecto obviamente llamó la atención luego, desde antes de su lanzamiento, debido a que ya dos de sus integrantes pues eran conocidas por el público. En este caso eran An Yujin y Wan Won Young, quienes ya habían alcanzado la fama internacional como miembros del grupo temporal ITZY. El nombre de Ivy o de Ive proviene de la expresión inglesa I have. Entonces recordemos que la contracción de I have es I, se puede decir, apóstrofe VE, y se pronuncia Ive, pero como está sin el apóstrofe, por eso es Ivy, no Ive. Entonces es lo que les digo, ahí ya depende cómo ustedes gusten llamarle a esta agrupación. La idea detrás de este concepto es mostrar todo lo que las integrantes ya poseen, porque I have, les digo, recordemos que significa como yo tengo. Entonces, en cuanto a talento, la personalidad, el encanto que ya tienen las chicas, pues es eso lo que quieren mostrar, en lugar de enfocarse únicamente en lo que desean alcanzar, como la fama, el dinero y cosas materiales, ¿no? Sino que más bien la esencia de lo que es cada una de estas integrantes. Ahora, este es el mensaje de seguridad y de autoestima que se ha convertido en uno de los pilares de la identidad artística de esta agrupación. ¿Qué les parece ahorita para ir iniciando este espacio de K-pop del día de hoy? Y vamos a continuar también con otra canción de estas chicas. Lo que escucharemos será Black Hole, una de las canciones más populares también de esta agrupación. Y en un momento volvemos con más de este K-pop Zone del día de hoy.

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1: Son las 4 con 45 minutos.
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Y estamos aquí de regreso en K-Pop Zone con esta agrupación de chicas llamada Ivy. Una explosión de energía. ¿A poco no? Ustedes no lo sienten en sus canciones. Incluso la canción que tenemos ahorita de fondo, pues sí, está como que rítmica, como que para ponerse a hacer las coreografías, para coordinarse bien con los demás. ¿A poco no? Está padrísima. La verdad, a mí me gusta mucho esta propuesta también que les presento el día de hoy. Y ahora vamos a hablar de las integrantes, ya de las demás integrantes, porque antes del corte les platicaba de An Yu Jing y Wan Won Young. Sin embargo, nos faltan cuatro, que en este caso serían Gael, también es Rey, Liz y Liseo. Y ya con esto completamos también la agrupación, la alineación de estas chicas. Y vamos a hablar también del fandom. El fandom se llama Divide. Que es una comunidad que obviamente sigue creciendo desde aquel 2021. Y el nombre oficial del fandom, les digo, se llama Divide. Es una elección que tiene que ver con la relación directa con el saludo oficial del grupo. También Divide into y Ive. O sea, como que se puede traducir como sumérgete en Ive. Por eso se hace como esa contracción de Dive. Entonces, ahí sí le entienenden. Sumérgete en Ive, que es decir, la intención es que los seguidores se adentren en el universo musical y artístico de las integrantes, que disfruten de la música que presentan en cada ocasión. Y a diferencia de otros grupos de K-pop, curiosamente Ive no cuenta con un color oficial único para todo el fandom. Sin embargo, pues cada integrante posee un color representativo que suele utilizarse en materiales promocionales y productos oficiales. Aquí no vamos a encontrar solamente que rojito, que fuchsia, que no sé, X color que sea para toda la agrupación, sino que está padre también que cada chica tiene su personalidad, y eso viene con, les digo, con el nombre de el I have, es decir, yo tengo, yo soy. Entonces, por eso el azul es para Gaeul, el magenta es para Yujin, el verde es para Rey, el rojo para Won Young, el cian para Liz y el amarillo para Liseo. Y bueno, les digo, esto es para representar a cada chica. Y pues no sé si también las fans, por ejemplo, cuando hacen sus freebies, estos regalos que se dan antes de los conciertos o alguna presentación especial de las agrupaciones, pues también pueden personalizar. Ya no solamente es la pulsera con el nombre del integrante, sino que puede ser, por ejemplo, con el color, o es una estampita, o un separador, no sé, lo que ustedes gusten de los freebies. Para quien no sabe qué son los freebies, les digo, son como esos regalos que se dan como recuerditos, por decirlo así, del evento. Obviamente alusivos a la banda que se presenta en ese momento. Y les digo, esto suele suceder mucho en los encuentros de fandom, de chicas o de chicos que les gusta alguna agrupación. Y pues es ese intercambio. Está padre porque también como que genera esa hermandad entre los que les gusta la música de dicha agrupación o de X o Y, en este caso de Ivy. Y bueno, vamos a escuchar más música de estas chicas, porque también el tiempo apremia y a eso vienen también a este programa, a escuchar más música de K-pop, no solamente Israel Gómez al micrófono. Así que vamos a seguir con After Like, otro éxito de Ivy. En un momento regresamos.

Afterlife es lo que acabamos de escuchar de Ivy en esta tarde. Me encanta esta canción porque tiene pues ese sample, ¿no? De I Will Survive, una canción que pues ya también de su época, más o menos 80s, y con esta onda disco, ¿no? Creo que muchas veces nos cerramos también a las propuestas nuevas porque como que pues ya estamos acostumbrados a lo que siempre conocemos, ¿no? Y entonces cuando algo nuevo se nos presenta, como que decimos, pues vemos. Después si lo vamos escuchando más seguido, pues ya puedo decir que sí me gusta. Y eso pasa creo que con el K-pop muy seguido, por el cuestiones de idioma, por cuestiones de que es una música muy, en cierto punto acelerada. O sea, el beat es un poco más rápido, muy rosita, mucho sintetizador, mucho sonido de baterías, de percusiones sintetizadas. Sin embargo, por ejemplo, el uso de samples como estos de I Will Survive, que lo relacionamos con algo que ya conocemos, como que nos jala un poquito más. Y lo que me gusta también es que no es simplemente un mashup de esos que utilizan algunos DJs que mezclan tal vez el sample o digamos el fondo de una canción para encimar la letra de otra, porque pues también como que es más limitado en este caso. Lo que se ha hecho en muchas ocasiones también por DJs es que se mezcla un pedazo de canción. Ahora estas cuerdas que se incorporan de Will Survive en esta canción de Afterlife de Ivy, pues está interesante porque no solamente es meter las cuerdas de que son de I Will Survive y encimarle ahí, no sé, las letras de otros, sino que se hace incluso como una canción nueva. Y eso es lo padre, les digo, de esta canción Afterlife, así se llama, si la quieren buscar, si les gustó también, ahí anótenle para que puedan seguir escuchando más de Ivy. Y bueno, ya hablamos un poquito del fandom, hablamos también de las chicas, de cómo se conformó la agrupación, pero ¿qué hay después de eso? O sea, ¿cómo empezaron a hacer su música? Y pues el debut de Ivy fue simplemente espectacular. Eleven, que fue la primera canción que escuchamos, se convirtió pues en un éxito inmediato, sí, y después ¿qué siguió? Obtuvo múltiples victorias en programas musicales coreanos y posicionó al grupo como una de las revelaciones de ese 2021. La historia continuó después en 2022 con Love Dive, una canción que muchos consideran una de las mejores producciones de la cuarta generación del K-pop, y su concepto elegante y misterioso conquistó pues tan más al público, a la crítica especializada, por lo que cuando llegó Afterlife, esta canción que acabamos de escuchar, un tema energético que les digo incorpora elementos de música disco con esas cuerdas que se extrajeron de I Will Survive, pues consolidó definitivamente a Ivy como una potencia comercial. Después vino Ivy, que fue el primer álbum de estudio del grupo completo. Discografía, si se puede decir, de las canciones. En este caso, las chicas mandaron primero sencillos, estos tres sencillos que les acabo de platicar. Después, ahora sí presentaron Ivy. Y el grupo incluyó temas destacados como I Am, Kish, Blue Blood y Mine. Blue Blood también está padre y también hace como que esa referencia a la sangre azul. El disco mostró una mayor madurez artística y permitió que las integrantes exploraran diversos estilos musicales. Después estuvo Ivy Mine, que fue en 2023 y fue el primer mini álbum coreano, y presentó tres sencillos promocionales como Earth and Way, Of the Record y Buddy. Después vino Ives Switch y me encanta cómo incorporan también su nombre y cómo pueden jugar con ese concepto del nombre de Ives. Y eso fue en 2024, otro mini álbum. Después profundizó en 2025 con conceptos relacionados a las emociones y la conexión humana, en 2025 con Ives and Buddy. Y ya, después también les digo, esta cercanía con la cultura japonesa pues hace que compartan, digamos, álbumes o que se hagan traducciones, así como del español se hacen al inglés y del inglés al español, les digo, por la cercanía o por esa compatibilidad de algunas cosas populares, pues en este caso también Surcorea o Corea del Sur hace estas adaptaciones con al japonés. Y bueno, también lanzaron algunas canciones, tales como la producción de Wave, Alive y Be Alright,
ampliando obviamente su presencia en el mercado internacional. Y bueno, desgraciadamente el tiempo se nos ha terminado por el día de hoy en este K-Pop Zone de esta ocasión. Sin embargo, queda todavía una canción ahí para poder despedirnos pues de todos ustedes. Muchísimas gracias por su sintonía. Ojalá les haya gustado esta presentación, esta propuesta musical de Ivy. Sigan escuchando K-Pop porque todavía hay muchísimas más y siguen surgiendo. Eso es lo impresionante. Les digo, ya vamos entre la cuarta, quinta generación surgiendo. Entonces no se pierdan porque todavía pues sí, es esta música, es este estilo musical todavía tiene muchísimo que dar. Ya la vimos también una superestrella en la inauguración de la Copa Mundial, en este caso en la inauguración de Canadá. Entonces les digo, esto ya forma parte también de todo el mundo, ya no nada más es de Corea del Sur o nada más de unos cuantos, no. Esto va para largo. Cerramos con esta canción que se llama Attitude. Ojalá les guste muchísimo y nos sigan escuchando, sintonizando en las próximas emisiones de K-Pop Zone. Muchísimas gracias también a nuestros compañeros que nos hacen favor de replicar la señal de K-Pop Zone en las diferentes instancias de Suma Radio. Hasta pronto.

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2: Temperatura 13 grados centígrados.
3: Son las 5 con 2 minutos.

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3: Es muy importante porque, pues, por ejemplo, no sé, vamos a poner un ejemplo, ¿no? De hay compañías que han sacado gelatinas de verduras y ellos pensaron que era, pues iba a ser un hit, ¿no? Pues una gelatina de verduras, pero pues no hicieron la parte que es una ciencia, que es el análisis sensorial, que pues lo podemos ver en los supermercados, ¿no? Que te dan a probar diferentes productos y tú no sabes cuáles te están dando, normalmente es la competencia y pues el demostrador te está dando el de su marca, pero si no les gusta, pues el producto está destinado al fracaso. Y en este caso, las personas también, si, por ejemplo, los cirróticos tienen la peculiaridad que la mayoría de los alimentos o algunos alimentos les van a tener un sabor metálico o un resabio metálico. Entonces, pues no está bien o no es agradable que tú comas algo que el médico te está encargando y te sepa metálico, pues además que te está costando muy caro, pues te sabe feo. Entonces, ¿a quién le gusta que tú a la hora de comer estar sufriendo? Pues no, digo, finalmente comer es un placer, pues ¿por qué no ayudarles a estas personas que tienen estas carencias nutricionales o estas necesidades especiales de alimentación, que además que les nutra, pues les sepa bien, para que puedan apegarse al tratamiento y que su bolsillo no sufra, ¿no? También las consecuencias que muchas veces tal vez puedas comprarlo nada más un mes y el siguiente mes no. Entonces también eso es importante, que pues no tenga un costo elevado y además que les guste. Eso es de lo que en nuestros eslogan, ¿no? Que les guste, que tenga la cantidad de proteína que necesitan y además que no sea un costo elevado.
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7: Son las 5 con 19 minutos.
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2: Son las 5 con 33 minutos.

0: Son las 5:45.
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2: Temperatura 13 grados centígrados.
3: Son las 6:05.
4: 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Radio. Polvo, lluvia, tráfico. Nuestro coche aguanta de todo, pero mantenerlo limpio no tiene por qué ser un lujo. Hoy te enseñamos cómo preparar un shampoo para lavar el auto. Anota la receta y dale a tu auto el brillo que se merece.
5: Y en otros temas, la fiebre mundialista está aquí. Pero ojo, haz que ruede el balón y no tus gastos.
4: Si quieres saber cómo evitar que la pasión mundialista te deje fuera del juego, quédate en la Revista del Consumidor Radio.
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4: En la actualidad, crear nuestras propias tecnologías domésticas es la opción ideal para elaborar productos básicos con ingredientes de calidad y muy accesibles.
5: Lo mejor, no tenemos que buscar por horas lo que necesitamos, ya que lo encontramos en tiendas de materias primas y droguerías. Por eso vamos a preparar nuestro propio shampoo para lavar el auto. ¡Manos a la obra!
4: Recuerda que cada receta está aprobada por el Laboratorio Nacional de Protección al Consumidor. Los ingredientes que vamos a utilizar para hacer 750 mililitros son: una taza de agua purificada, una pizca de colorante vegetal azul, una cucharada sopera de cera de carnaúba, dos tazas de lauril éter sulfato de sodio y cuatro cucharadas soperas de polisorbato 20.
5: También vamos a necesitar los siguientes utensilios: una taza medidora, una cacerola con capacidad de 2.5 litros, un embudo, una cuchara sopera y una botella de plástico de 750 mililitros con tapa. Su preparación nos va a tomar nada más y nada menos que 25 minutos. Sin duda, una gran ventaja.
4: Para poder elaborar nuestro champú para auto, comenzamos vertiendo el agua en la cacerola y la calentamos. Una vez caliente, agregamos polisorbato 20 y revolvemos. Cuando el agua esté a punto de hervir, agregamos una cucharada sopera de cera de carnaúba. Agitamos hasta que se incorpore por completo y dejamos hervir durante 3 minutos. Retiramos del fuego, agregamos el lauril éter sulfato de sodio y removemos suavemente. Después incorporamos el colorante y mezclamos hasta que el color sea uniforme.
5: Por último, con ayuda del embudo, envasamos nuestra mezcla en la botella de plástico y colocamos una etiqueta con el nombre del producto, la fecha de elaboración y de caducidad. En este caso, considera que su tiempo de caducidad es de 6 meses. Finalmente, pero no menos importante, hay que guardarlo en un lugar fresco y seco, fuera del alcance de niñas y niños. ¡Y listo! Tenemos nuestro propio shampoo para auto. Para usarlo, tome en cuenta que para 10 litros de agua se deben disolver aproximadamente 15 mililitros de shampoo. Al final del día, apostar por las tecnologías domésticas no es solo una forma de ahorrar, es tomar el control de lo que consumimos.
4: Si quieres aprender a preparar otras tecnologías como crema de cacahuate, gel para el cabello o jabón líquido corporal, puedes visitar nuestro canal de YouTube, Profeco TV.
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4: La fiebre por la Copa Mundial de Fútbol 2026 ya está aquí y con ella la emoción llega a su punto máximo. Seas aficionado o no, el ambiente festivo invita a participar en celebraciones que, sin planificación, pueden desbordar tu presupuesto.
5: Entre las suscripciones para ver los partidos, la playera oficial o las salidas con amigas y amigos, los gastos se pueden elevar. Por eso, consumir de manera inteligente te permitirá disfrutar la intensidad del torneo sin poner en riesgo tu estabilidad económica.
4: No se trata de no gastar, sino de hacerlo con conciencia. Si vas a comprar productos alusivos con responsabilidad, evita hacer gastos con cargo a tu tarjeta de crédito. Además, para que tus finanzas no reciban una tarjeta roja, considera las siguientes reglas del juego.
5: Establece un presupuesto y define cuánto gastar en artículos y celebraciones sin descuidar tus gastos fijos. Compara precios antes de comprar y elige siempre establecimientos formales.
4: Guarda tus comprobantes, ya que son tu única defensa para cambios, devoluciones o aclaraciones. No olvides que la propina es opcional, ya que es una gratificación voluntaria por el servicio, no un cargo obligatorio.
5: Reflexiona antes de gastar y pregúntate si realmente necesitas el producto o si el lugar donde verás el partido justifica el gasto. Disfruta sin la camiseta oficial. Puedes vivir la emoción del fútbol sin necesidad de gastar de más.
4: Y hablando de camisetas, puedes consultar los costos de los productos oficiales en diferentes establecimientos en el programa ¿Quién es quién en los precios? Pero el precio no es lo único que debes vigilar. En plena fiebre mundialista, las imitaciones y los productos de baja calidad están a la orden del día. Por eso, si vas a comprar algún producto, revisa la calidad de los materiales. Examina las costuras, acabados y resistencia para detectar productos de baja calidad.
5: También verifica el empaque, ya que los artículos originales tienen sellos, hologramas y etiquetas de licenciamiento oficial de las marcas deportivas. Fíjate bien en la nitidez, la calidad de impresión y ortografía de las etiquetas. Las imitaciones suelen tener errores o empaques deficientes.
4: Recuerda comprar en tiendas o distribuidores oficiales. Es la forma más segura de garantizar la autenticidad del producto y hacer valer tu garantía. No te confíes. Aunque la compra sea digital, no debes de bajar la guardia.
5: Para evitar fraudes en tus compras en línea, toma en cuenta las siguientes recomendaciones. Compra en sitios seguros y verifica que la dirección comience con https://. Tenga certificado de seguridad vigente y ofrezca métodos de pago confiables.
4: Comprueba la identidad del proveedor. Asegúrate que el comercio tenga domicilio físico, teléfono, correo electrónico u otros medios de contacto. Consulta la reputación de la tienda y busca opiniones o referencias de otros compradores antes de pagar.
5: Lee los términos y condiciones. Hazlo para evitar sorpresas y conocer las políticas de envío, cambios y devoluciones. Analiza la descripción del producto y revisa materiales, talla, colores y dimensiones. Compara las imágenes con el original y verifica que el número de modelo coincida. Desconfía de las gangas, ya que si el precio está muy por debajo del valor de mercado, es una señal de alerta.
4: Para compras en línea más seguras, consulta el monitoreo de tiendas virtuales ingresando a www.profeco.gob.mx/tiendas virtuales. Ahí te decimos si el comercio es transparente con sus medios de contacto físicos, métodos de envío, precios claros en moneda nacional y políticas de cancelación.
5: Ya para cerrar, recuerda que la Ley Federal de Protección al Consumidor, en su artículo 12, establece que el proveedor tiene la obligación de entregar factura, recibo o ticket de compra. ¡No te vayas sin él! ¡Es tu respaldo! Recuerda que no necesitas gastar en exceso para disfrutar del Mundial. ¡Vive la emoción del fútbol con un consumo responsable!
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2: Son las 6:19.
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7: Grupo D. Grandes distancias y territorios inmensos. Hay países que se recorren en unas horas. Este grupo no es uno de ellos. Comenzamos en Estados Unidos, otro de los países sede, y es una nación que abarca desde las playas de Hawái hasta las nieves de Alaska. Sus parques nacionales protegen algunos de los paisajes más impresionantes del planeta, incluido el Gran Cañón, visible incluso desde el espacio.

0: Seguimos hacia Paraguay. Conocido como el corazón de Sudamérica, es uno de los pocos países del mundo donde gran parte de la población habla dos idiomas de forma cotidiana, el español y el guaraní. Ahora la siguiente parada es Australia, un continente convertido en país. Aquí habitan especies únicas como el canguro y el koala, y se encuentra la Gran Barrera de Coral, la estructura viva más grande de la Tierra. Y finalmente en este grupo aterrizamos en Turquía, una nación que literalmente conecta dos continentes. Estambul es la única gran ciudad del mundo ubicada simultáneamente en Europa y Asia, convirtiéndola en un puente cultural entre ambos mundos. Sin duda, cuatro países separados por miles de kilómetros, pero unidos por algo en común. Territorios enormes, paisajes sorprendentes y una diversidad que desafía cualquier mapa.
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2: Son las 6:36.

0: Son las 6:50.
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8: Son las 7:03.
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0: Hola, hola, ¿cómo estás? Aquí Lisly, buenos días. Son ya las 7:12 y estoy muy contenta de estar contigo a través de Suma Radio en el 99.7, 99.5, 102.1 y 91.1 de tu FM en diferentes regiones: Pachuca, Huejutla, San Bartolo, Tututepec, Zimapán, Actopan y Tulancingo, y también nos sintonizan en toda América Latina a través de Radio Ilse. Yo soy Betty Barrón, te acompaño en los micrófonos y en controles se encuentra Víctor Sony. Juntos vamos a estar contigo durante los siguientes minutos en este martes de pagadera. ¿Qué onda? ¿Les debemos? ¿No les debemos? Sí les debemos. Desde hace 30,000 años, ¿qué es lo que está pasando en tu corazón? ¿Deseas que paguemos hoy? ¿Nos vas a dar crédito? Tú dinos, nos gustan las mensualidades. A ver, ¿cuáles son los planes que nos puedes manejar en esta mañana de pago, las formas de pago? Así que, bueno, vamos a ver quiénes ya están en comunicación con nosotros. Hola.
1: Hola, Betty. Soy Alessandra.
0: Hola, Alessandra.
1: Es el cumpleaños de un amigo. ¿Le puedes poner las mañanitas? Se llama René. Gracias.
0: Claro que sí. Le vamos a poner unas mañanitas a René para que junto a ti celebremos su cumpleaños y todos los paquis muy felices le mandemos todo nuestro cariño.

0: 7:15, René, pásala muy bien. Todos los paquis te deseamos eso, que la pases súper. Y Ale, se divierten muchísimo el día de hoy, ¿eh? Hola.
1: Hola, Emily, soy Emily.
0: Hola, Emily.
1: Y les quiero contar otro chiste que le dijo una piedra a otra piedra. Nada, porque las piedras no hablan.
0: Pues claro.
2: Hola, saludos a mi papá, a mi mamá.
0: Muchas gracias,
2: Mimi,
0: por el chiste.
2: A mis amigos de la María Curie.
0: Le mandamos a tus amigos de la Marie Curie, le mandamos muchos saludos, a tu papá y a tu hermano también, y a ti, Emi, estos aplausos que sonaron son porque siempre nos alegras las mañanas. Muchas gracias, corazón, gracias por el chiste. También esta mañana quiero saludar, hola.
3: Hola, Paqui Luis Cris.
0: Hola.
3: Es que el otro día te había pedido un mensaje, pero no me lo...
0: Andamos debiendo.
3: Porque ya era muy tarde.
0: Ok, pero lo podemos reponer ahora.
3: Te iba a decir que si, porfas, me podrías mandar una canción de Toy Story. Es que ya vi la 5 y estuvo muy padre.
0: ¿Te gustó?
3: Besitos, yo me llamo Isabela.
0: Isabela, oye, sí te vamos a poner a Toy Story. Qué bueno que ya fuiste a ver la 5, yo tengo muchas ganas de ir a verla. Y bueno, ya con tu recomendación estoy segura que iré muy pronto, ¿sale? Besito y abrazo, Isa.
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3: Son las 7:18.
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0: 7:20 y hola, hola, ¿cómo están? Ay, ellas siempre traen una vibra increíble. ¿Cómo están?
1: Buenos días, Betty. Somos las cuatitas.
0: Hola, ¿qué crees? Cuatitas.
1: Mi hermano sí pasó. Quedó en la garza de Huejutla. En la mañana. ¿Les podrías poner la canción de Caballo de Palo, por favor? Gracias.
2: ¿Qué crees? Ayer mi pato se nos escapó y estábamos chille, chille.
0: Ay,
2: y
0: no.
2: Resulta que de mi casa, en mi colonia, bueno, en mi comunidad, hay una cancha. Y que voló de aquí de mi casa hasta la cancha, sin parar.
0: Se fue.
2: Y de la cancha se fue al taller de mi tío.
0: Hijo.
2: Y lo fue a agarrar.
0: Ay, bueno, pero sí lo encontraron, eso es lo mejor. Ay, cuatitas. Bueno, primero lo primero. Qué emoción, de verdad, qué emoción. Que ya tenemos entonces nuevo Garza en la Escuela Superior de Huejutla, que es su hermanito, así que le mandamos toda la felicidad, también todo el éxito. Y a ustedes, yo sé lo impresionante que debió de haber sido que no encontraran a su patito, pero afortunadamente lo encontraron y eso está súper lindo. Les mando un besito y un abrazo. Otro hermanito, qué bueno que ya ahora es Garza. Y a ustedes, y aquí está su canción.

0: 7:22, hola.
1: Hola, Betty. Buenos días.
0: ¿Cómo estás?
1: Espero que hayas amanecido bien con tus seres queridos.
0: Muchas gracias.
1: ¿Crees que me puedas poner la canción de Ay, mi pollito Pío? Por favor, gracias.
0: Uy, Ay, mi pollito Pío, creo que no lo...
1: Espero
0: no
1: que hayas amanecido muy bien de salud. ¿Me puedes poner, por favor, la canción de Dulce de Caramelo? Mundo de Caramelo, por favor. Gracias.
0: Gracias a ustedes, abracitos de nuestros paquis de Actopan. Sí, amanecimos muy bien. Tal vez un poquitito y tal vez lo note un poquito, que me arde un poquito la garganta. Entonces, Paqui, por favor, en las noches se está pegando un poquito el frío. Se abrigan muy bien, ¿eh? Muy, muy bien, porque si no, les va a pasar lo que a mí, que se pueden llegar a enfermar, ¿sale? Un besito y un abrazo y muchas gracias por los buenos deseos. Hola, buenos días, yo soy Melody. ¿Me puedes poner la canción de Ratoncitos de 31 minutos, por favor, y gracias? Te la está buscando ahorita Sonny Leslie y te la ponemos, ¿te parece? Un besito y un abrazo.
2: Hola, Betty, ¿cómo estás? Espero que estés muy bien. Yo estoy desayunando para irme a la escuela.
0: ¡Qué rico!
2: Es que ayer ya no escuché la de mi perro Cachirulo. Quería ver si me la podías poner. Porque hoy es el martes de pagadera. Entonces, ¿me puedes poner la de mi perro Cachirulo?
0: Te mando un abrazo, Free. De verdad, espero que tengas hoy un día maravilloso. Besito y abrazo. Oigan, vamos con música. Son ya las 7:23.

0: 7:25. Quiero saludar. Vamos a ver quién anda por aquí. Hola.
1: Hola, Betty. Soy Leslie.
0: Hola,
1: ya había escuchado los paquetes, solo que no había podido enviar los audios. Mucho gusto. Espera que me puedas enviar un saludo para Leslie y Aranza y también que me pongas la canción de Luz de Luna de Sailor Moon. Gracias. Bye.
0: Oye, Leslie, primero queremos darte la bienvenida. Qué bueno que ya escuchabas los paquis, pero lo mejor es que te hayas atrevido a mandarnos mensajito y así hacer comunidad juntos. Así que, bienvenida. Le mandamos abrazos a Aranza, a ti, Les, y gracias por ser Paqui Leslie.

0: Bienvenida, Les, te mandamos un abrazo. Hola, Betty, buenos días. ¿Me podrías decir cómo busco las mañanitas que pusiste para René? Ya que pronto será el cumpleaños de Evan y quiero ponérsela. Híjole, no, pues es que... ¿Cómo ves? Es como cuando te dicen, ah, ok, dame la receta secreta. No, es que no, así no nos sale. No, no es cierto, claro que sí. Las mañanitas son las mañanitas de 11 niños. Mañanitas de 11 niñas y niños. Y de esa manera los puedes encontrar. Y son unas mañanitas bien padres también. Ojalá y cuando ya sea el cumpleaños de Evan también nos lo compartan. Y así como Paqui, celebremos junto a él. Hola, Betty, buenos días. ¿Podría felicitar a Max? El día de ayer le dieron el resultado de su examen y fue aceptado en la prepa UAH. Decirle que lo amamos muchísimo y que estamos muy orgullosos de él. Gracias y bonito día. Claro que sí, estos aplausos son para Alex porque también se convirtió en Garza y estamos muy, muy contentos por él. Qué bonito también es eso, que podamos ser una comunidad que sabemos que hermanos más grandes que nuestros paquis están en este proceso de profesionalizarse en la prepa, en la uni, pero sobre todo de pertenecer a esta institución tan padre como es la UAH, y que sé también, paquis, que ustedes en su corazón ya poco a poco están deseando ir creciendo y también convertirse en algún punto Garza, y vamos a estar felices, felices, felices de que sean también próximos Garzas. 7:28 y... Hola, Suhey, ¿cómo estás? Hace mucho que no sabía de ti.
1: El día de hoy quería que me pongas la canción de Tatiana de Bibi Bibi Bibu.
0: Uy.
1: Porque mi hermanita Paqui Bebé le gusta mucho y sonríe cuando la ve.
0: Qué bonito.
1: Cuando la escucha. Soy Sugelistic. Saludos a
0: Shoali. También le mandamos abrazos a Shoali y a ti, preciosa. Tenía mucho tiempo que no sabíamos de ti, ¿eh?
2: Hola, Paquiliski.
0: Hola.
2: Hoy, bueno, mañana empieza la feria.
0: Oh,
2: y
0: sí.
2: Termina el domingo, creo.
0: Ok, son varios días.
2: Paquiliski, hoy vamos a ir a un evento de mi escuela, a una vendimia, y el dinero se va a recaudar para un niño que de mi salón que está en una situación difícil. ¿Le podrías mandar saludos a la escuela Fuentes y Bravo? Por favor, gracias.
0: Oye, ¿sabes una cosa? Que creo que es una labor muy importante el saber que en ocasiones tenemos la posibilidad de ayudar a los demás, de aportar, de sumarnos, de sobre todo ser solidarios con, sabiendo que las situaciones, aunque sean complicadas para alguien, podemos brindar nuestra ayuda, la solidaridad, nuestro acompañamiento, y eso está maravilloso. Ojalá también nos puedan compartir de qué manera nosotros nos podemos sumar a ayudar y a estar al pendiente de su amiguito. Me parece, creo que algo súper loable. Les mando un abrazo.
2: Hola, Paquiliski, soy Camille Escli.
0: ¿Cómo estás?
2: ¿Y me puedes poner la canción de Las mamás sin el radar? Gracias.

0: te voy a...
1: Oh, oh. Esperen.
0: Decir ahí que... Está. Que... Como hoy es martes de pagadera. Ajá. Y entonces te voy a decir que... Me pongas la canción de la historia del sombrero de paja. Y si no... La de Tony Tony Chopper, por favor. Para mi amigo Carlitos de Paquilistli.
1: Sí, te la ponemos. Mamá.
0: Soy Ian. Que tengas un bonito día, Betty.
1: Gracias, mi amor. Tú también ten un día bien bonito. Y te mandamos todo nuestro cariño también a tu amigo Paqui Carlos, que ya se hicieron mejores amigos porque les gusta el sombrero de paja. Vamos a ir a un corte y regresando les ponemos su canción.
2: No te vayas, solo vamos a un breve corte. 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
23: Son las 7:34.
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0: 7:37. Hola Betty, soy Jessy. ¿Me podrías poner la canción de Recuérdame? Te la buscamos enseguida. Te mandamos un besito y un abrazo.
1: Hola Betty. Hola. Soy Johebes.
0: Hola
1: Johebes. Hoy me toca examen y lo peor es que no me acordé de estudiar y ahora estoy muy preocupada. No sé qué voy a calificación voy a sacar. Mi examen es de... me acuerdo. Acierto de lenguaje, y no sé cómo lo voy a hacer. Y si me puedes poner la canción de Cachirulo, mi perro imaginario, gracias.
0: Corazón, tú puedes. Yo creo que podrías dar un repasito y concentrarte, confiar en ti, y sé que lo vas a lograr, nena. Ahí nos vienes y nos cuentas, ¿va? Quiero saludar. Hola.
2: Hola Betty, buenos días.
0: Hola, ¿cómo
2: estás? Soy Francisca, saludos desde Huejutla.
0: Hola.
2: ¿Me podrías poner la canción de Chocolate con Almendras, por favor?
0: Claro, te la buscamos enseguida. Te mandamos un abrazo y también a todos nuestros paquis de Huejutla de Reyes.
3: Hola, Betty, hola. ¿Cómo estás?
0: Soy muy bien, ¿y tú?
3: Soy Soelis Clit.
0: ¿Sí?
3: ¿Me puedes poner la canción de Es la hora de jugar de Lorenzo, por favor? Bye. Mando saludito a mi primo Jesús, que creo que hoy o ayer iba a ver su calificación para ingresar a la prepa.
0: Uy, bueno, esperamos de verdad que le haya ido súper, súper, súper, súper. Y en cuanto sepan el resultado, no lo compartan. Vamos a estar encantados de saberlo. Abrazos mía, abrazos Zoe. Oigan, son 7:39 y nos dicen: hola Betty, buenos días. Por favor, le puedes poner el gallito a Isaí, que aún no se ha despertado, para que ya se levante. Gracias y que tengan bonito día. Claro que sí, le ponemos en un momentito el gallito, esperando que seamos la forma en la que Isaí ya despierte.
4: ¡Levanta!

0: Oigan, ¿cuántos de ustedes les hacía falta un gallito para despertar en esta mañana? Creo que a más de uno, ¿eh? Nos cuentan qué tal van despiertas o despiertos a la escuela. Abrazos. Hola, hola.
1: Buenos días, Betty. Buenas, ¿cómo estás? Soy Mapinishkli. ¿Me puedes poner la canción de Bad de Michael Jackson? Gracias, adiós. Y un saludito para la Fuentes y Bravo.
0: Mati, oye, le mandamos muchos saluditos a tu escuela y muchos saluditos para ti. Ahorita te buscamos tu canción, ¿te parece? Abrazos, gracias por ser Paqui. Hola.
2: Mati Lizcles, buenos días. Soy José Lizcles. Quiero enviar un saludo a todos los Paquis.
0: Gracias, abuelito José.
2: Y en especialmente también a mi sobrina Danixa. Ay, Lani.
0: Ay, le mandamos saludos a...
2: Y necesito dos canciones.
0: ¿Cuáles serían?
2: De Cricri. Por favor, las que sean.
0: Ay, le ponemos ahorita dos. Bueno, dos, no sé si dos, pero al menos una sí. De Cricri, ¿le parece, abuelito? Y le mandamos abrazos a Dani, que hoy sea un día bien hermoso. Disfruten muchísimo. Hola.
3: Hola, Betty, lindo. ¿Cómo estás?
0: Súper,
3: espero,
0: ¿y tú?
3: Que tengas un lindo día. ¿Me puedes poner la canción de Cachirulo, por favor? Gracias. Saluda, mamá Tiliscli.
0: Ay, le mandamos abrazos. Le mandamos muchos abrazos.
3: Saludos
0: a Mati.
3: Saludos a mi papá.
0: También a tu papi le mandamos muchos abrazos. Esta canción es un clásico de Cricri.
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1: 7:43. 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
4: Son las 7:46.
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0: 7:49. Hace muchísimo tiempo que no escuchábamos esta canción, ¿cierto? Les mando besitos y abrazos. Y hola.
1: Hola, Bati.
0: ¿Qué onda? ¿Cómo
1: soy
0: estás?
1: Soy Jimena, para poner la hola, canción. Jimé. La letra un minuto, la le ababibabo, ababibabo.
0: Ahorita mismo te la buscamos, Jime, la de ababibabo. Ahorita te la buscamos, ¿sale? Te mandamos todo nuestro cariño, besito y abrazos también para Santi. Hola, hola.
2: Betty, espero que tengas una linda mañana, que estés muy bien.
0: Muchas gracias.
2: Te quiero mandarle un saludo gigante a mi amigo Ian, de Paquilistli, espero que esté muy bien y que le vaya muy bien en este día. Y quiero pedir, por favor, ajá, la canción de Balú, porque me la debes.
0: Ok.
2: De Lo Más Vital. Uh-huh. Y esto, pues, estoy. Bye.
0: Va, ahorita te buscamos, busca Lo Más Vital. Gracias por los saludos para Ian. Sé que se va a poner muy contento de recibir tus saludos, porque además se han hecho amigos, Paquilistli, gracias a que los une el mismo amor por One Piece. 7:50, hola.
3: Liz, es la primera vez que les hablo, soy el nuevo niño.
0: Ay, ¿cómo te llamas?
3: Mi nombre es Ezequiel.
0: Hola, Ezequiel Isli, ¿cómo estás?
3: Yo soy Paquilistli.
0: Ay, mi vida.
3: Quiero la canción de Grande y Fuerte es Nuestro Dios en versión niño. Gracias.
0: Oye, Ezequiel Isli, bueno, primero te vamos a poner tu canción de bienvenida a los Paquis. Estoy muy emocionada de que seas Paquil Isli. Te mandamos un besito y un abrazo, así que bienvenido a los Paquis. Lo segundo es que tal vez sería un poco complicado ponerte la canción que nos pides, dado que no ponemos concortes religiosos, pero sí te la podríamos cambiar por alguna otra que te guste. ¿Te parece? ¿Te parece una buena idea? Mientras tanto, te vamos a dar la bienvenida con esta canción. Bienvenido a los Paquis.

0: Ezequiel Istli, de verdad, deseo que pases un día bien bonito. Gracias por ser aquí. Y ya nos has regalado este momento especial para sentirnos felices y contentos de tenerte entre nosotros con nuestros paquis, y aquí podemos ser juntos y hacer comunidad. Hola.
1: Hola, Betty. ¿Cómo estás?
0: Bien, ¿y tú?
1: Bien.
0: Muy bien, muchas gracias.
1: Ya me debes una canción que fue hace 20 años, la de Cantando en el baño, porque no me la has puesto.
0: Marijo, ni habías nacido, yo creo, ¿Cómo que 20 años?
1: Espero que yo gané, digo, porque ya me debes esa canción.
0: Desde el cielo me la pedí, se me hace.
1: Voy a mandarte una foto de mi telar para ir a la primaria, de primero de primaria. Ahora sí tengo 7 años.
0: 7, puede que te la debas a
1: 7 años. Bueno, voy, Betty.
0: Oye,
1: bueno,
0: Marijo,
1: Betty, te mando la foto, bye.
0: Marijo, me gustó muchísimo tu telar y qué bonito se ve el tejido que ya llevas. Segunda, te vamos a poner tu canción para que así ya dejemos de deberte absolutamente todo lo que te debemos por más de 20, 30 años. ¿Cómo crees? Y esta canción entonces es para ti.

0: 7:54. Hola, Leti, buenos días. Por favor, puedes enviarle saludos a mis hijos, Sofi y Fer, y a mi esposo Fer, que ya van de camino a la escuela. Y si puedes decirle, Sofi, que se ponga las pilas en su exposición de inglés que tendrá el día jueves, por favor. Yo sé de verdad, Sofi, que lo vas a hacer súper bien y sobre todo que les vas a entregar a través de esa exposición el talento a tus compañeritos. Así que, bueno, pues solo es eso. Confía mucho en ti y te mandamos la mejor de las vibras. 7:54. Hola, Betty, buenos días. ¿Me puedes poner la canción de Bayana? Por favor, soy Amairani Liskli. Te la vamos a buscar. Vamos a buscar si la encontramos así. Y te mandamos todo nuestro cariño. Hola.
1: Hola, Paqui Liskli. Soy Emi Liskli.
0: ¿Cómo estás?
1: ¿Me puedes poner la canción del perrito bailando que me debes hace una semana? Gracias, bye.
0: Hace una semana, bueno,
1: hola,
0: tres menos.
1: Hola, Betty, soy Emi Liskli.
0: Hola, Emi Liskli.
1: No me has puesto la canción de perrito bailando hace una semana con, ¿cómo se llama? Con tres minutos.
0: Yo digo que ya la podemos buscar. Ya vi a Sonny Liskli que la está buscando. Ahorita en cuanto la encuentre, se las ponemos. Mientras tanto, los dejamos con esta canción.

0: 7:56, hola.
1: Hola, Paqui.
0: Hola.
1: ¿A mí puede poner la canción de Gimme? Mira, te ves. Hola, Beticho y Alfredo.
0: Hola, Al.
1: Hola, Paquillo y Alfredo. ¿Me puedes poner la canción de Gimme?
0: Hola, gracias por ser Paquilistli, Alfredistli. Oye, ahorita te la buscamos, la de Jimmy, dices. Ok, te la vamos a buscar para ponértela, ¿te parece? Te mandamos un abrazo gigante, ten hoy un día bien bonito. Hola.
2: Hola, Betty.
0: Hola, ¿cómo
2: Soy
0: estás?
2: Soy Juliana, adivinando que yo casi será mi cumpleaños y será un lugar rosa.
0: Ah, qué bonito.
2: Y voy a camino de mi escuela, me pones la canción Chocolate con Arenas, por favor. Gracias, adiós.
0: Abrazos, Yuli. Oye, nos cuentas cuándo va a ser tu cumple, ¿eh? Besito y abrazo.
3: Hola, Betty, ¿cómo estás?
0: Hola, cariño, ¿bien y tú?
3: Hace 2 semanas que te estoy pidiendo la de Corazón de Niño, pero aunque sea un cachito o la mitad de la canción, puedes estar bien. Bye.
0: Muy bien. Ahorita Sonia la está buscando.
3: La escuela Novak.
0: Ahorita ya la estamos buscando, Emma Listley. Sonia ya la tiene y me dice que esta canción es especial para ti.

0: Hola Betty, soy
1: Lili. Hola,
0: quiero mandarle saludo a todo Paji y a mi hermana Camila.
1: Bye. Te mandamos saludos y a Cami también le mandamos muchísimos saludos. Gracias por ser Paki.
2: Hola Paki, soy Gael, me pone la canción.
1: Hola Gael.
2: Marranito.
1: Te buscamos marranito, ¿te parece? Te la ponemos mañanita. Besito y abrazo.
3: Hola Paki.
1: Hola cariño.
3: Buenos días. Soy Reginis Kli y quiero mandar un saludo para mi escuela Instituto Iberoamericano. ¿Me puedes poner la canción, por favor, de Chica Yeye? Bye.
1: La dejamos pendiente para mañana, ¿te parece buena idea? Besitos.
4: Gracias, Paqui.
1: Gracias a ti por ser Paqui Lisli. Oigan, ya casi nos vamos, este es nuestro último mensajito. Hola.
5: Hola. Soy Santiliscli. ¿Me podrías poner la canción de Soda Popper, miau, miau, miau? Ayer no te hablé, es que llegué muy tarde a la escuela. ¿Me podrías poner un gallito, por favor? Gracias.
1: Ay, Santi, bueno, lo bonito es que hoy te estamos acompañando, que podemos estar junto a ti en este trayecto a la escuela y espero que no vayas tarde, ¿eh? Besitos. Hola, saludos a todos. Un gallito para Leo Capi, porfis. Bonito día. Que tengan hoy un día bien bonito. Saludos para Leo Capi. Y también le mandamos toda nuestra buena vibra para que ya despierte. Nos escuchamos mañana, Paquis. Mañana, Paqui Versus. Se ponen atentas y atentos, ¿les parece? Yo soy Betty Barrón. En controles estuvo Víctor Sony. Y te acompañamos el día de mañana.
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4: Son las 8 con 3 minutos.
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0: ¿Qué tal, amigas y amigos nuestros? ¿Cómo están ustedes? Muy buenos días. Les saludamos con el gusto de siempre en nombre de todas y todos quienes, gracias a ustedes, participamos en este ejercicio de comunicación, en nombre de quienes laboramos orgullosamente para la Universidad Autónoma del Estado de Hidalgo. Son en este momento ya las 8 de la mañana con 4 minutos, 8 con 4 de este día, martes 23 de junio de 2026. Y como siempre, para nosotros es un extraordinario placer el poder agradecer a ustedes profundamente la gentil atención de su compañía y de su escucha, así como anunciarle, como cada mañana, que esta es la tercera llamada. Tercera.
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2: Buenos días. En este martes 23 de junio, te presentamos los titulares de la información más destacada hasta el momento. Fuerzas militares de México, Estados Unidos y Canadá reforzaron coordinación en operación especial para el Mundial. Desde cada una de las emisoras de Suma Radio, te compartiremos la información más destacada de la entidad. En la perspectiva del día de hoy, el doctor Roberto Morales Estrella nos comparte sobre el modelo Mythos Anthropic. Y en los deportes, con remontada incluida, Argelia derrota a Jordania en la Copa del Mundo. Todo esto y mucho más en los próximos minutos. Iniciamos.
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0: Carlita Tobar, buenos días. Adelante, por favor, te escuchamos.
4: Hola, ¿qué tal, Anuar? Muy buenos días, con el gusto de saludarte, también a la producción de Suma Noticias Radio y, por supuesto, a nuestra audiencia en este día. A continuación, les compartiremos el estado del tiempo, esto de acuerdo con la información emitida por el Servicio Meteorológico Nacional. Así que para este martes, persistirá el potencial de lluvias en gran parte del territorio nacional. Se esperan lluvias intensas en algunos estados como son Guerrero, Oaxaca y Veracruz, muy fuertes en Jalisco, Colima y Michoacán, además de precipitaciones fuertes a muy fuertes en entidades del centro, oriente, sur y sureste del país, incluido el estado de Hidalgo. Asimismo, continuará el ambiente muy caluroso en el norte, noroeste de México, donde prevalecerá también la onda de calor en estados como Baja California Sur, Sonora, Sinaloa, Chihuahua, Durango y también en Coahuila. Las precipitaciones podrían estar acompañadas de descargas eléctricas, fuertes rachas de viento y quizás posible caída de granizo. Ante esta situación, las autoridades también recomiendan mantenerse atentos a los avisos oficiales y extremar precauciones ante posibles encharcamientos, incremento en niveles de ríos, arroyos, deslaves y afectaciones por fuertes vientos. Ahora vamos con el pronóstico del estado del tiempo para las regiones donde hay presencia de Suma Radio. En la capital hidalguense, en Pachuca, se prevén temperaturas máximas de 24 grados y mínima de 10 grados. El cielo permanecerá parcialmente nublado durante la mañana, aumentando la nubosidad conforme avance el día. Existe la probabilidad de lluvias ligeras a moderadas durante la tarde y durante la noche. Para la región del Valle de Tulancingo, también se esperan temperaturas máximas de 23 grados y unas mínimas cercanas a los 10 grados. El ambiente será fresco durante las primeras horas del día, con incremento de nubosidad y posibilidad de lluvias y chubascos vespertinos, principalmente en zonas elevadas, pues no descartar la presencia de bancos de niebla. Para la región del Valle del Mezquital, específicamente en Actopan, el termómetro podría alcanzar los 25 grados y una mínima de 12, aunque durante buena parte del día se observarán periodos de sol entre nubes, pero existen las probabilidades de lluvias dispersas por la tarde. El ambiente será cálido y con condiciones favorables para la formación de nublados. En Huichapan se pronostican temperaturas máximas de entre 25 grados y mínimas entre los 12. Predominarán los intervalos de nubes y claros, con posibilidad de chubascos aislados hacia ya el final de la tarde. Se recomienda tomar precauciones ante posibles rachas de viento. En la región de la Sierra Gorda, esto ya en el municipio de Zimapán, Se esperan temperaturas de entre 26 grados y unas mínimas de 13. La nubosidad aumentará conforme transcurra la jornada y existe una probabilidad importante de lluvias moderadas acompañadas de tormentas aisladas. En San Bartolo Tutotepec, ubicado en la región Otomitepegua, el pronóstico indica que el cielo estará mayormente nublado y temperaturas máximas cercanas a los 26 grados y mínimas de 14. Las lluvias podrían presentarse durante la tarde y durante la noche, acompañadas de condiciones de humedad y niebla en las zonas montañosas. Finalmente, para la región de la Huasteca, aquí en Huejutla, continuará el ambiente caluroso y húmedo. Se prevén temperaturas máximas de 30 grados y mínimas de 23. Durante la tarde se desarrollarán nublados importantes con alta probabilidad de lluvias y tormentas eléctricas. La sensación térmica podría ser superior a la temperatura registrada debido a la elevada humedad presente en la región. Finalmente, para este martes 23 de junio, pues Hidalgo tendrá condiciones favorables para lluvias en la mayor parte de su territorio. Las precipitaciones más significativas podrían registrarse en la sierra, en la Huasteca y también en la sierra Otomitepegua, por lo que se recomienda a la población mantenerse informada a través de los canales oficiales, extremar precauciones al conducir sobre pavimento mojado y estar atentos ante posibles tormentas eléctricas durante la tarde y la noche. Hasta aquí la información del estado del tiempo para que tomen sus precauciones y también programen sus actividades, así que regresamos contigo, Anuar, a cabinas.
0: Gracias, Carlita, y regresaremos contigo en unos minutos más para que nos compartas la información regional. Gracias, buenos días.
4: Buenos días, Anuar.
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0: Con el gusto de siempre, Sergio, buenos días, adelante, por favor.
5: Te saludo con gusto a ti y al auditorio. Compartimos información desde la capital hidalguense. Comenzamos con esta alerta para todos los automovilistas, así como los usuarios del transporte público, y es que deberán tomar precauciones esta semana. Diversas organizaciones de transportistas han anunciado un paro nacional que incluirá bloqueos intermitentes y cierres totales de las principales entradas a la Ciudad de México, siendo la autopista México-Pachuca uno de los puntos neurálgicos afectados. Las acciones de protesta están programadas para iniciar el próximo miércoles 24 de junio, hablamos por supuesto de mañana, esto a partir de las 8 a.m., por lo que se prevén severas afectaciones viales y un posible bloqueo en la autopista México-Pachuca, entre otros puntos neurálgicos de la región. Las movilizaciones, motivadas por exigencias de mayor seguridad en las carreteras y demandas al sector federal, han prometido generar un severo caos vial y retrasos masivos para miles de hidalguenses que se desplazan diariamente hacia la zona metropolitana del Valle de México. Se recomienda anticipar salidas y buscar rutas alternas. En más información, la Secretaría de Educación Pública de Hidalgo confirmó de manera oficial que un espacio correspondiente a las canchas deportivas del Cebetis 222 en la capital hidalguense será habilitado como estacionamiento para el nuevo hospital del IMSS. Esta medida busca solventar la alta demanda de cajones de estacionamiento que generará la clínica. Sin embargo, ha encendido las alarmas entre la comunidad escolar, ya que implica la reducción de una de las instalaciones de educación superior más emblemáticas de nuestra entidad. El titular de la Secretaría de Educación Pública en el estado explicó que el terreno en cuestión presenta un aprovechamiento limitado, mientras que en la zona se ha generado una problemática creciente derivada de la operación del hospital, particularmente por la falta de espacios para estacionamiento. El funcionario indicó que diariamente se registra una importante afluencia de pacientes y familiares que acuden a recibir atención médica, situación a la que se suma la presencia de comercio ambulante y a la movilidad estudiantil que transita por el área proveniente del CBT 222, así como también de la secundaria técnica y de otras instituciones cercanas. En ese sentido, compartió que la Oficialía Mayor mantiene diálogo permanente con la directora del CBT 222, así como con autoridades de la Dirección General de Educación Tecnológica Industrial y de Servicios, con el objetivo de alcanzar un acuerdo que permita aprovechar el espacio sin afectar a la comunidad escolar. En este sentido, también ya a través de redes sociales se ha hecho el llamado a la atención, ya que esos espacios son utilizados actualmente por la comunidad que se encuentra en esta formación educativa, y que bueno, pues sabremos sin duda más adelante cómo vienen evolucionando estas situaciones. Y ya para finalizar, Anuar, compartir contigo y con el auditorio de Suma Noticias Radio que hay otro caso de baches en nuestra entidad, y es que en la colonia Nueva Francisco y Madero, aquí en Pachuca, se ha reportado la situación como ya lo decimos, raya en la ironía. Y es que hace unos días unas cuadrillas acudieron a la zona para realizar trabajos de reparación sobre la carpeta asfáltica, lo que inicialmente fue celebrado por los habitantes. Sin embargo, después de abrir el pavimento, las labores se suspendieron y el sitio quedó completamente abandonado sin la pavimentación final, así que el llamado a las autoridades a terminar lo que empezaron y que un bache no se convierta en uno mucho peor. Gracias, Anuar, ese es el reporte. Por supuesto, nos enlazamos con gusto desde Suma Radio Pachuca. Continuamos en este espacio informativo.
0: Gracias, Sergio. Nos escuchamos nuevamente muy pronto. Buen día.
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0: De regreso contigo, Carlita. Adelante, por favor.
4: Hola, Noar, ¿qué tal? Nuevamente nos saludamos y bien, déjame platicarte ahora información más relevante de la Huasteca y habitantes de la comunidad de Apatzintla, perteneciente al municipio de San Felipe Orizatlán, realizaron un bloqueo sobre la carretera federal Álamo Tamazunchale para exigir la rehabilitación y reapertura de su camino principal, el cual permanece cerrado debido a las obras de modernización en esta carretera. La manifestación se llevó a cabo a la altura de Huextetit, donde los pobladores pues cerraron la circulación como medida de presión ante la falta de una solución a los problemas de conectividad que aseguran pues enfrentan ya desde hace varios meses. De acuerdo con los manifestantes, el cierre de este acceso principal pues modificó severamente sus rutas de traslado, obligándolos a utilizar caminos alternos más largos, también para poderse desplazar hacia otras comunidades y municipios. Los habitantes también señalaron que esta situación pues ha generado afectaciones en sus actividades diarias, ya que deben de invertir más tiempo y recursos económicos para acudir ya sea al trabajo, a realizar algunas compras, algunas actividades, acceder a servicios y cumplir con sus actividades cotidianas. Este bloqueo también provocó afectaciones a la circulación sobre esta importante vía federal que es utilizada diariamente por automovilistas tanto particulares como también de transporte público y vehículos de carga, cuyos conductores pues tuvieron que detener su marcha o buscar alguna ruta alterna para poder llegar a sus destinos. Cabe destacar que la rehabilitación y modernización de la carretera Álamo Tamazunchale es uno de los proyectos de infraestructura más importantes que actualmente desarrolla el gobierno federal en la región, ya que va a conectar el estado de Hidalgo con los estados de San Luis Potosí y también de Veracruz. Esta obra contempla una longitud de 158 kilómetros con una inversión estimada que asciende a los 7,674 millones de pesos. Se desarrolla por etapas y su conclusión está prevista para diciembre del 2028. Hasta aquí la información más relevante de la región, Anuar. Regresamos contigo.
0: Carla Tobar, muchas gracias. Nos escuchamos pronto. Hasta luego.
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0: Con el gusto de siempre, Ceci, buenos días, te escuchamos. Adelante, por favor.
7: Gracias, Anuar, ¿qué tal? Muy buenos días para ti y todo el auditorio de Suma Noticias Radio. Te platico que pobladores de Tezontepec de Aldama protestaron este lunes en el ejido de Siete Mezquites, ubicado en la localidad de Teocalco, Tula. Esto para exigir que la autoridad cancele la construcción de un relleno sanitario, el cual acusan afectará el medio ambiente, así como cuerpos de agua en la región. El ejido se encuentra en las inmediaciones de Tezontepec de Aldama y Tula, donde los manifestantes retuvieron a un funcionario de la Secretaría de Medio Ambiente y Recursos Naturales de Hidalgo. Los campesinos concluyeron las protestas luego de que habrían logrado una suspensión temporal de la obra y que no se deposite basura en el lugar. Anteriormente, pobladores de Tezontepec de Aldama habían protestado en la Semarnat en Pachuca para exigir la cancelación de este basurero en la región de Tula, al acusar una falta de consulta y posibles riesgos de contaminación. En dicha ocasión, la dependencia estatal informó que la construcción del relleno ya registraba un avance del 90% y que cuenta con los estudios, así como los permisos de impacto ambiental requeridos por la normativa. De acuerdo con la Secretaría Estatal, la empresa encargada del proyecto, que es Marzacot SADCB, cumplió con los parámetros que exige la norma oficial mexicana 083, que regula diseño, construcción, operación, monitoreo, clausura y obras complementarias de los sitios de disposición final. Y es que cuando hablamos de proyectos con impacto ambiental, los permisos técnicos, los estudios especializados, pues no siempre son suficientes para poder generar confianza entre las comunidades. La preocupación de los pobladores por posibles afectaciones al agua, al suelo, al entorno inmediato, pues revela una demanda que va más allá de la obra misma. Hay que ser escuchados e involucrados en decisiones que van a tener consecuencias directas sobre su territorio. La gestión de la basura es un problema real y requiere soluciones viables, pero estas difícilmente serán sostenibles si avanzan en medio de una desconfianza social. Más allá de la disputa por el predio, el fondo del debate gira en torno a la transparencia, la comunicación, la construcción de acuerdos en torno a un tema que impacta a toda la región y que vamos a estar muy pendientes de la información que se genere al respecto. Y con esto, Anuar, esta mañana la información desde el Valle del Mezquital, deseando que tengan un excelente día.
0: Que lo sea también para ustedes, Ceci, muchísimas gracias y claro que estaremos atentos. Gracias, Cecilia Pacheco.
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0: David Herrera, un abrazo grande. Buenos días. Adelante, por favor.
8: Hola, Anuar. Muy buen día. Qué gusto poder saludarte. Saludar también a todo el auditorio que nos acompaña a través de este espacio informativo. Y les platicamos que debido a las intensas lluvias registradas en este municipio, usuarios de colonias como El Calvario, San Mateo y la zona centro de la cabecera registraron cortes de luz. Aunque el pronóstico del tiempo continúa marcando cielos nublados, ya hay pocas probabilidades de lluvia para el municipio, al menos con esa intensidad. Esto de acuerdo con el Servicio Meteorológico Nacional de la CONAGUA, que estima que este martes, pues, no habrá posibilidad de lluvia para Huichapan, pero sí marca ráfagas de hasta 33 kilómetros por hora. No obstante, este lunes sí se registró la caída de lluvia ligera, con un estimado de 2 litros por metro cuadrado, por lo que se recomienda extremar precauciones y sobre todo pues esta parte que durante el fin de semana y algunos lugares todavía este lunes pues se registraron bastantes fallas de luz. Por otra parte, les platicamos que con 10 votos a favor, el Ayuntamiento de Nopala de Villagrán autorizó la modificación del contrato con la empresa Ramas and Sun Groups Energy para que se encargue de los servicios de manejo integral de los residuos sólidos urbanos de ese municipio. Esto luego de que se saturara el relleno sanitario regional de Tula y se suspendiera el servicio para 14 municipios, entre ellos Nopala de Villagrán. Durante la sesión de cabildo se dio a conocer que en octubre de 2024 a abril de este 2026 se han depositado más de 3.470 toneladas de desechos de Nopala con un costo de más de 87,000 pesos. En la sesión también se manifestó que se espera que la empresa Ramas and Sun Groups Energy se resuelva la problemática de disposición de residuos que afecta a Nopala, además de que se llamó desde el cabildo a que se apliquen acciones como la colección diferenciada, también pues entendiendo que la mayor cantidad de basura se produce en las casas habitación. Anuari, para despedirnos el día de hoy, pues también les platicamos que hasta el día de ayer, pues concluyeron las labores de búsqueda y localización por parte del gobierno de Tecozautla de las personas desaparecidas en el accidente acuático de Zimapán y quienes se dirigían a trabajar en el campo precisamente del municipio de Tecozautla. Así lo dio a conocer la Dirección de Seguridad Pública y Tránsito Municipal, que reportó que la búsqueda se hizo entre corporaciones de Hidalgo y Querétaro. Esto debido a que entre las víctimas estaban originarios de la comunidad Loma Bonita, allá del estado de Querétaro. Este accidente ocurrió el pasado 18 de junio año, y hay que recordar que desafortunadamente perdieron la vida 4 personas en esta presa. Según el reporte de seguridad pública de Tecozautla, en la última semana se registraron 14 traslados médicos a Ixmiquilpan, Tequisquiapan, San Juan del Río y Huichapan. Asimismo, se reportó 2 accidentes viales, sin víctimas fatales, pero sí daños materiales. Pues, Anuar, esta es la información que el día de hoy te compartimos a través de este espacio.
0: Nos escuchamos pronto, David. Muchísimas gracias. Que tengas un excelente día, David Herrera.
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0: Pepe, buenos días. Adelante, por favor.
9: Buenos días, Anuar, te saludo con gusto, asimismo a la producción de esta emisión matutina de Suma Noticias Radio y a nuestra audiencia. Comienzo compartiéndoles que adultos mayores de Tenango de Doria convivieron con sus pares de la Casa de Día de Tolcayuca, quienes visitaron la región. Lo anterior lo dio a conocer el Centro Gerontológico Integral de Tenango de Doria. Dentro de las actividades realizadas, conocieron el centro ecoturístico ubicado en la comunidad del Texme, y de acuerdo con la información compartida por la misma institución, fue un encuentro con la naturaleza, el aprendizaje y el talento de las personas mayores que se fusionaron en un ambiente de sana convivencia. Como parte central de las actividades, fueron parte del taller de pintura de manta en Tenangos, una actividad donde plasmaron con pinceles y colores pues la iconografía regional. Posteriormente practicaron la técnica de bordado tradicional impartido por maestras artesanas de San Nicolás, quienes compartieron su conocimiento por el hilo y la aguja. En otro orden de ideas, el gobierno municipal de San Bartolo Tututepec emitió 2 avisos para la población. El primero de ellos indicó que el día lunes, o sea, ayer, comenzarían los trabajos de reconstrucción del tramo Las Juntas Buenavista. Asimismo, este día han dado a conocer que muy temprano ya comenzarán las labores en otro tramo, en el tramo Santa María San Bartolo, a la altura de Calintla. En ambos casos, pues exhortan a la población a extremar precauciones, respetar las señalizaciones y atender las indicaciones del personal. En el tema de los trabajos en Calintla, se pide estar muy atentos, ya que el tránsito se realizará por un solo carril para vehículos ligeros. Por supuesto, pues agregamos, hay que tener paciencia, ya que dicha acción seguramente provocará que el tránsito sea lento en ese punto, que básicamente se trata de, vamos a decirlo así, la entrada hacia la cabecera municipal de San Bartolo. Finalmente, mencionar para nuestra audiencia en Huehuetla que mañana miércoles 24 de junio, de las 9 a las 13 horas en el auditorio municipal podrán realizar su trámite de licencia de conducir nueva, canje o permiso provisional para menores. Recordarles que deben presentar la documentación requerida completa en original y copia. En el caso de la licencia nueva, deben llevar acta de nacimiento, CURP, comprobante de domicilio. Este debe coincidir con la credencial INE vigente, la cual también debe presentarse, más un certificado médico expedido por alguna institución pública, donde se debe indicar tipo de sangre, valoración psicomotriz y agudeza visual, y este no debe ser mayor de 3 días desde su trámite. Para el caso del permiso provisional para menores, se agregan a los requisitos mencionados el certificado de estudios o credencial escolar vigente, pues obviamente de los menores, aunado a credencial INE de los padres o tutores. Bueno, Anuar, es así como concluye este reporte desde la Otomí Tepegua. Que tengas excelente martes, abrazo, nos saludamos en próxima ocasión.
0: Que lo sea también para ustedes, y abrazo de regreso, José Canales, muchas, muchas gracias.
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0: Ocho de la mañana ya con 28 minutos, con el gusto de saludarte siempre, Daniel García, buenos días, Dani.
10: Hola, ¿qué tal? Anuar, te saludo con muchísimo gusto y compartirte la información del Valle de Tulancingo. Y es que mientras Hidalgo se encamina a una consulta ciudadana para definir el futuro de la tauromaquia en la entidad, habitantes de Santiago Tulantepec se pronunciaron mayoritariamente a favor de conservar pues la famosa santiagada, una de las tradiciones más representativas del municipio, aunque coincidieron en que es necesario regular la venta y consumo de alcohol, así como reforzar medidas pues para evitar el maltrato de animal, particularmente a los toros, y conductas de riesgo entre los asistentes. La discusión sobre este evento ha cobrado relevancia en los últimos meses debido a los señalamientos de colectivos animalistas y sectores de la sociedad civil, principalmente fuera de la región de Tulancingo, quienes consideran que la festividad debería desaparecer por el estrés y las condiciones a las que son sometidos estos animales, pues cada vez que se lleva a cabo esta tradición. Y en otro orden de ideas, permíteme platicarle, estimada audiencia, que en El Paraíso, una localidad de Tulancingo, cada vez que llueve el agua se mete a locales y casas. Los vecinos han intentado detener el agua con costales de arena, colocando barreras de metal o bloques también en zaguanes y cortinas, pero esto no ha sido suficiente. Ya no se puede con esta situación, declaran vecinos. No, nada más vemos cómo empieza a tronar y nos espantamos. Es insostenible. Insostenible esta situación, declaran pues los habitantes de este lugar. La situación afecta a todos: pizzerías, gimnasios, refaccionarias, estéticas y algunas de las casas habitación en la calle Luis Donaldo Colosio, esto cerca del panteón municipal. Los vecinos de la zona han tomado acción y han intentado defenderse con costales y barreras, pero ninguna de esas acciones es solución definitiva. Así que el llamado, siempre respetuoso, por supuesto, a las autoridades para poder hacer algo al respecto. Donde pues ya se va a echar, se va a poner manos a la obra, es pues ya en la víspera y con motivo de la víspera de la Expoferia Tulancingo 2026, de cara a la realización de este evento anual, el gobierno municipal realizará trabajos de rehabilitación en accesos al recinto, principalmente en vialidades de terracería y zonas con baches, informó el secretario de Obras Públicas. El funcionario indicó que los trabajos podrían comenzar esta misma semana y tendrán como objetivo mejorar las condiciones de circulación para que acudan al recinto ferial. Ante los reclamos de vecinos de fraccionamientos como Las Glorias por el deterioro de las calles, guarniciones y otras vialidades de la zona, así como el estado del bulevar que da acceso a la feria en la zona de Los Arcos, el secretario municipal comentó que ya se han tenido acercamientos con quienes pues emiten su queja, ¿no? Pero no solo falta el acercamiento, faltan hechos que sean visibles y que puedan mejorar las vialidades pues que dan acceso al recinto ferial, que mucha falta le hacen. Y pues esta sería la información desde el Valle de Tulancingo, Anuar.
0: Muchísimas gracias, Dani, nos escuchamos pronto.
10: Hasta la próxima.
0: Son ya las 8:31, no se vayan. Después de la pausa, amigas y amigos nuestros, tenemos la oportunidad de saludar y recibir en esta su casa al licenciado Antonio Alvarado Saldívar. Él es director general del Sol de Hidalgo y el Sol de Tulancingo.

0: y déjanos tu comentario. 772-104-1721. 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
10: Son las 8:34.
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13: Las 8:36, 8:36, amigas y amigos nuestros. Gracias por continuar con nosotros en este espacio informativo de Suma Noticias Radio. Decíamos a ustedes que tenemos el día de hoy el gusto y el privilegio de recibirle en esta su casa al licenciado Antonio Alvarado Saldívar. Él es, usted lo conoce seguramente, él es director general de El Sol de Hidalgo y El Sol de Tulancingo. Y el día de hoy nos acompaña para compartirnos sobre un evento en particular. Alrededor de estas celebraciones de los primeros 77 años de vida periodística del Sol de Hidalgo en nuestra entidad, se estará llevando a cabo, cosa más, cosa menos de unas semanas, la carrera atlética Running OEM. Y de esto puedo decirle, según hemos averiguado un poco, esta carrera Running OEM es organizada por el Sol de Hidalgo y forma parte de un ambicioso proyecto deportivo de carácter nacional que impulsa la organización editorial mexicana a la cual pertenece el Sol de Hidalgo, llamado Circuito Running.

0: OEM. Y para ello nos acompaña esta mañana, decíamos a ustedes, a quienes con mucho respeto y cariño también así le llaman, a Toño Alvarado. Bienvenido a casa, Toño, gracias por estar con nosotros, buenos días.
1: Muchísimas gracias, Anuel, muchas gracias a Suma Radio. La verdad es que es un espacio muy importante para nosotros, para compartirles que en unas semanas más, como bien lo has dicho, estaremos festejando el 77 aniversario del Sol de Hidalgo, que se fundó el 27 de junio de 1949.
0: Así es.
1: ¿No? Hace ya 77 años, poco más de 7 décadas, nos acercamos a la octava. Y la verdad es que estamos muy contentos. Es un medio de comunicación que tiene una gran audiencia en los diferentes canales que hoy, con los que hoy contamos, desde el tradicional periódico impreso, ¿no? Con todas estas generaciones que han pasado por él, tanto de trabajadores como de lectores, y hoy también en la página web, en las redes sociales, haciendo cosas en materia de video, en fin, empujando muy, muy fuerte este tema. Y con este motivo es que el próximo 26 de julio vamos a llevar a cabo la carrera anual que estamos realizando, atlética, de 5 kilómetros. Ya tenemos 5 años haciéndolo, desde el 70 aniversario lo retomamos, y nos ha ido muy bien. En esta ocasión lo vamos a hacer en julio, porque se nos atravesó el mundial, pero normalmente lo hacemos en junio.
0: Así es.
1: ¿No? El mero día o un día cercanos al aniversario. Y esta es la razón de estar acá con ustedes y robarles un poco de su tiempo, agradecerles la oportunidad de hablarle de frente a su audiencia, que es una audiencia muy importante. Para nosotros es muy valioso comunicarnos con los estudiantes, con los profesores y con el público en general que sigue esta estación todos los días, que está pendiente de ustedes, para hacerles saber que a través de nuestra página web se pueden suscribir para esta carrera, que es, como yo les decía, de 5 kilómetros. Se va a llevar a cabo el domingo 26 de julio, es a las 7 de la mañana, y la hacemos allá en Pachuca. Salimos de las instalaciones allá afuera de la calle Matamoros, en el número 508, donde están nuestras instalaciones. Ahí ponemos el arco meta, ahí salimos, damos un recorrido que va para Plaza Juárez, rodeamos el Palacio de Gobierno, nos vamos hacia la Avenida Revolución y nos dirigimos a la Glorieta de los Insurgentes, para luego regresar otra vez por Revolución, continuar hacia el reloj de Pachuca, darle la vuelta y regresar a la calle de Matamoros. Son 5 kilómetros, es algo muy, muy, digamos, breve, pero emocionante para nosotros, porque además es una carrera donde participan de todas las edades. Tenemos varias categorías, entre ellas la juvenil, la libre, la máster y la de veteranos. Es un poco lo que tenemos.
0: Amigas y amigos nuestros, permítame decirle que esta relación de amistad, de fraternidad, podríamos decir, entre la Universidad Autónoma del Estado de Hidalgo y la Organización Editorial Mexicana, data de muchos años atrás. Don Mario Vázquez Raña, usted lo sabe, consolidó precisamente la marca, y a don Mario Vázquez Raña le unieron lazos afectivos muy importantes con la Universidad Autónoma del Estado de Hidalgo. Posiblemente usted no lo sepa, pero son más de 35 periódicos de circulación diaria los que integran esta organización editorial mexicana, repartidos en 26 estados de la República, operando paralelamente más de 40 sitios web. El Sol de México, seguramente usted lo ha leído en algún momento, que es el periódico de referencia nacional, y además tiene, además de esto, páginas web, la cadena de radiodifusoras ABC Radio, con estaciones activas en diversas entidades. Y en el caso del Sol de Hidalgo, como bien decía Toño, fundado allá por el 27 de junio del 49, pues nada más y nada menos que el primer diario formal impreso en el estado de Hidalgo, y su edición física se mantiene. Y esto pues ha permitido que durante muchos años se consolide su penetración en todas las regiones prácticamente del estado. Nos decía Toño, antes de iniciar con esta conversación, en la Sierra, la Huasteca, el Valle del Mezquital y bueno, pues viven y o han vivido esta transición profunda hacia el ecosistema multimedia para ajustarse a las plataformas móviles y digitales actuales de la Organización Editorial Mexicana. Por ello, la trascendencia de estos, de estas primeras casi 8 décadas, ya nos decía bien Toño Alvarado, su director general del Sol de Hidalgo, y ha sido un trabajo constante y permanente, y ustedes han estado cerca de las familias hidalguenses, Toño, durante varias generaciones. Eso es algo verdaderamente valioso, porque la gente que les ha leído, la gente que les la, que las lee, que los lee, y las nuevas audiencias, vamos a decirlo así, también buscan como referente en el ámbito de lo político, en el ámbito del debate, buscan las páginas del Sol de Hidalgo. Eso es un motivo de orgullo, porque además van ustedes a convivir con sus lectores en esta carrera por 5º año consecutivo.
1: Así es. Sí, fíjate que esta trayectoria que tiene este medio tan importante para el Estado, la verdad es que ha acompañado a muchas generaciones de hidalguenses.
0: Así es.
1: Y todavía hoy hay estudiantes que nos visitan de pronto en las instalaciones y les preguntamos, ¿ustedes han hojeado el periódico? Y algunos de ellos nos dicen, sí, porque mi abuelito lo compra, ¿no?
0: Así es.
1: O sí, porque mi papá lo ve. Y entonces es como ellos tienen un poco esta cercanía con el periódico, que como bien dices tú, es uno de los más de 40 medios que tiene la OEM en todo el país. La Organización Editorial Mexicana es la más amplia en toda Latinoamérica. Y la verdad es que el Sol de Hidalgo y el Sol de Tulancingo son dos de estos medios que forman parte. Y este circuito running del que tú has hecho mención también y del que nosotros formamos parte, participan 21 de los más de 40 medios que tiene la OEM.
0: Exacto.
1: Y empezó en Tabasco en el mes de febrero, siguió en Querétaro, después se fue por otros estados, nos toca a nosotros en este mes de julio, pero también está en Tlaxcala, está en Puebla, está en Toluca, está en la Ciudad de México con El Esto, que es el diario de los deportistas.
0: Así es, por excelencia. ¿No?
1: Y que tiene una gran tradición también, y que pronto también tendrá su carrera este año. También está en Durango, en Jalisco, en fin, y cierra en Aguascalientes con el Maratón Guadalupano, que así le llaman, en el mes de diciembre. Y es un circuito running que aglutina a más de 30,000 corredores en todo el país en las diferentes etapas que tiene. Y a nosotros nos toca impulsar en este mes de julio esta vez. Hemos tenido nosotros hasta 800 corredores. Esperamos crecer este número, esperamos romper la meta y acercarnos un poco a lo que hace la Universidad Autónoma del Estado de Hidalgo, que la verdad tiene una de las carreras más importantes, ¿no? Que cada año miles y miles de personas se suman a esta carrera. Ojalá que también de estos participantes de la universidad puedan sumarse a la nuestra. Y sí, la verdad es que la Organización Editorial Mexicana, que hoy es encabezada por doña Paquita Ramos de Vázquez, viuda de don Mario Vázquez Raña.
0: Así es.
1: Y que tiene en la vicepresidencia a un joven que es el ingeniero Francisco Torres Vázquez, que la verdad le ha metido mucho, mucho, mucho empeño y mucho esfuerzo en renovarla, en modernizarla y en tener toda la tecnología necesaria y suficiente para poder implementar las cosas, los retos que hoy nos presenta la web, ¿no? Es una organización que se está preparando para enfrentar, por ejemplo, los retos de la inteligencia artificial.
0: Es correcto.
1: Que ya hoy ya es parte de todo esto y que muchas personas de pronto se preocupan y dicen, nos vamos a quedar sin trabajo. La verdad es que no. La inteligencia artificial nos brinda muchas oportunidades y nos da la manera de agilizar algunos procesos, adentrarnos en otros y prepararnos para estar evolucionando, como bien lo dices, constantemente. Y es, para mí es un orgullo estar al frente de estos medios de comunicación, donde ya tengo poco más de 8 años y medio. Es un gran reto, es una gran aventura, con mucho respeto y además con todo el respaldo de mis compañeros en cada una de las áreas, ¿no? Desde intendencia los choferes que se encargan de repartir el periódico, de llevarlo, traerlo, el equipo web que se ha conformado el día de hoy, que es una de las áreas nuevas que tenemos. En fin, cada uno de los compañeros hace un esfuerzo cotidiano y estamos empeñados en brindarle a nuestros lectores, a la audiencia, cada vez con mayor oportunidad y con mayor veracidad y con responsabilidad estas noticias del día a día.
0: Y desde hace esto, amigas y amigos, casi 80 años, usted no me dejará mentir, pero usted puede subir al transporte público y el que se encuentre es el Sol de Hidalgo en la capital. Si usted se sube a un taxi en el Valle de Tulancingo, lo que usted encuentra en el taxista, lo primero que le ofrece es, ahí está el Sol de Tulancingo. En fin, en la tortillería, en los consultorios, ahí se encuentran usted los ejemplares precisamente del Sol de Hidalgo y Sol de Tulancingo. Y esta es una gran oportunidad para que usted pueda convivir con quienes crean la noticia, la generan, la difunden en el día a día, nuestros amigos del Sol de Hidalgo. Y además, amigas y amigos, nosotros preguntaríamosle también a Toño Alvarado, su director general, que nos hable un poco sobre los premios, porque las categorías que nos referías, uh-huh, también hay premios en económico para quienes deseen participar, no solamente por el gusto, sino que tengan la capacidad ya semiprofesional o profesional incluso de acercarse, participar y acceder a estos premios. Platícanos un poco
1: así
0: de ellos.
1: Así es, mira, Toño, como te decía, Anuar, tenemos cuatro categorías, que es la juvenil de 16 a 19 años, es la libre de 20 a 39 años de edad, la máster de 40 a 49 años y la de veteranos de 50 años en adelante. Los premios que tenemos para el primer lugar es de 2,500 pesos, el segundo lugar es de 2,000 y el tercer lugar es de 1,000 pesos, ¿no? Digamos que, pero más allá de los premios que estamos otorgando, es la convivencia.
0: Así es.
1: Es una carrera muy, muy familiar, es una carrera que reúne incluso a personas que van con sus mascotas, que nos hacen favor de participar con todas sus mascotas. Van padre, madre, hijos, a veces se reúnen en grupos de trabajadores, hay empresas que se organizan y van ahí, echan cotorreo un ratito y demás. En fin, es un evento que queremos contribuir con un granito de arena para fomentar el deporte, para impulsar estas actividades que contribuyen a mejorar la salud de la gente. Hoy tenemos también que el gobierno del estado pues le ha estado metiendo mucho a impulsar este tema del deporte. Nosotros lo venimos haciendo desde hace tiempo, ¿no? Y la gente necesita hacer deporte.
0: Así es.
1: Se requieren más espacios deportivos, se requieren más espacios donde la gente pueda ir, correr, andar en bicicleta, en fin, patinar, y que los chavos también puedan divertirse. Y la verdad es que me parece que nuestra carrera es una de las que han podido penetrar un poco más en la gente, y hemos tenido una muy buena respuesta. Esperamos que en esta ocasión la sigamos teniendo. Es una carrera que no abre las puertas a extranjeros, hay que decirlo, para que también ellos sepan que no todos pueden participar. Es una carrera exclusivamente para mexicanos, para ciudadanos mexicanos, y la verdad creo que es una muy buena oportunidad para que la gente salga, se divierta y haga ejercicio.
0: Sin duda alguna lo es. Finalmente, Toño, las personas interesadas que nos estén escuchando en este momento, ¿qué es lo que tienen que hacer para poder acceder a su registro, a su inscripción para la carrera?
1: Gracias por la pregunta. Estaba yo esperando para el cierre, para dos cosas, pero me anticipo. Se pueden registrar desde nuestra página, ahí tenemos un banner donde van a encontrar paso a paso cómo registrarse. Pueden llamar también al teléfono 771-715-0010. Repito, 771-715-0010. Ahí les van a atender también para ayudarles a inscribirse en caso de que no tengan la facilidad de ir a la página web. Y también desde nuestras redes sociales, desde la red social de Facebook, que es El Sol de Hidalgo, ahí nos encuentran, y ahí también van a encontrar el caminito para registrarse a nuestra carrera, y no solo a nuestra carrera, sino también a muchas otras del circuito Ronnie Noem, puede ser la de Tlaxcala, puede ser la de, me parece que sigue también...
0: Zacatecas, por ahí.
1: Zacatecas también continúa, entonces me parece que pueden inscribirse a muchas otras de estas carreras.
0: Pues Toño, ha sido un gusto tenerte en esta su casa, y ojalá no sea, dijera que no sea la última vez que tenemos la oportunidad de platicar. Gracias por haber venido desde la capital para conocer esta, una de las estaciones del Sistema Universitario de Medios Autónomos de la Universidad Autónoma del Estado de Hidalgo. Mucho éxito y hasta muy pronto. ¿Algo que quieras agregar para despedir?
1: Sí, antes de irnos, quisiera invitar a tu audiencia a que conozcan la aplicación que tenemos ya también y que la pueden descargar tanto en los teléfonos de iPhones o del Apple Store como en los teléfonos Android. Se puede descargar, busquen la aplicación de la Organización Editorial Mexicana o OEM Noticias y ahí van a poder tener a todos los medios que tiene la Organización Editorial Mexicana y van a poder incluso solicitar que tengan las aplicaciones, las alertas push, perdón, para que ahí puedan enterarse de lo que está pasando en todos los ámbitos, hasta el deportivo. El Esto hoy nos está presumiendo una aplicación en donde tienen todas las estadísticas del Mundial. Ahí pueden conocer los resultados partido por partido, minuto a minuto, pueden conocer cómo están los equipos en sus grupos, cada uno de ellos, y cómo avanza esta etapa, que es la primera etapa del Mundial. Y finalmente, lanzarle una invitación al rector Octavio Castillo para que se sume a nuestra carrera. Sé que él hace ejercicio, sé que le gusta correr todas las mañanas, y ojalá que nos pudiera acompañar. Ya no se preocupe por la inscripción, esa está cubierta. Y nada más que nos diga para poderle hacer llegar su kit.
0: La agenda será lado determinante, pero si hay oportunidad, tengo la menor duda que el señor rector estará acompañándoles y con él muchos universitarios y universitarias. Mucho éxito, Toño.
1: Muchas gracias, Anuel. Muchísimas gracias por el espacio y un saludo a toda tu audiencia.
0: Gracias. Saludos también cordiales para la gran familia de la Organización Editorial Mexicana y en particular para las amigas y amigos del Sol de Hidalgo y el Sol de Tulancingo. Son las 8:54, amigas y amigos. Esa fue la conversación con el licenciado Antonio Alvarado Saldívar, director general del Sol de Hidalgo y el Sol de Tulancingo. 77 aniversario, carrera atlética, el Sol de Hidalgo Running OEM. El próximo mes de julio, esté usted atento. Vamos con el enlace regional de Zimapán.
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0: Muy buenos días, amigas y amigos. Estamos justamente pues para darle parte de lo que está sucediendo aquí en esta parte de la Sierra Gorda. Con gusto saludarles en esta mañana y también comentarles que la Coordinación de Medio Ambiente del municipio de Zimapán lanzó una convocatoria para participar en el Reciclatón Electrónico 2026, pues una campaña de acopio que se llevará a cabo del 19 al 25 de junio. Justamente ya se está recibiendo algunos artículos. Durante esta jornada la ciudadanía podrá llevar pues a las oficinas de la Coordinación de Medio Ambiente diversos aparatos electrónicos, evitando también con estos que justamente retirarlos de manera que terminen, digamos, en tiraderos clandestinos, ¿no?, o rellenos sanitarios donde puedan generar más contaminación. Y la campaña recibirá pues televisores, pantallas, radios, componentes electrónicos, computadoras, impresoras, teclados y todos los equipos relacionados a cuestiones electrónicas. Las autoridades ambientales destacaron que es el reciclaje adecuado de estos residuos pues permite prevenir contaminación del suelo, como ya sabemos, ¿verdad? Asimismo también hicieron un llamado a la población para sumarse a esta iniciativa, pues que busca construir un municipio más limpio y consciente. No se recibirá, digamos, residuos peligrosos como baterías de automóvil, pilas, lámparas o algunos otros artículos, sino que la campaña está dirigida exclusivamente al acopio de aparatos electrónicos y también lo que son eléctricos estén fuera del uso. Así es que pues este llamado para la sociedad de Zimapán. En otra información que tenemos para el municipio vecino de Jacala, comentarles que el INS Bienestar Hospital Integral de Jacala pues lanzó igual una convocatoria para participar en la campaña de donación voluntaria de sangre que se realizará a partir del jueves justamente 25 de junio. La jornada se llevará a cabo a partir de las 8 de la mañana en el estacionamiento del Hospital Integral de Jacala, donde el personal de salud estará recibiendo a los donadores que deseen sumarse a esta noble causa. La institución hizo un llamado a la ciudadanía para participar de manera voluntaria, solidaria, digamos, recordando que la donación de sangre pues es un acto altruista, ¿no?, que puede marcar la diferencia entre la vida y la muerte de las personas que lo requieran. Y algunos de los requisitos generales para donar se encuentra pues tener la edad de 18 a 65 años de edad, pesar menos de 50 kilogramos, presentar una identificación oficial vigente, acudir en ayuno mínimo de 6 horas hasta máximo 18 horas, además de encontrarse en buen estado de salud en el momento de la evaluación médica. Las personas interesadas pueden acercarse justamente al Hospital Integral, participar de manera solidaria, pedir información directamente a las instalaciones del Hospital Integral de Jacala o comunicarse con el personal de la institución. Y pues ahí queda la invitación abierta para todos aquellos ciudadanos que deseen contribuir justamente de manera solidaria con un gesto justamente para las personas que lo necesiten. Es parte de la información que tenemos en esta mañana. Anuar, con el gusto de saludarte y desearles un buen día para todas y todos.
1: Que lo sea también para ustedes, mi querido Fidel. Muchísimas gracias y nos estaremos escuchando muy pronto. Gracias, Fidel García. Amigas y amigos nuestros, son ya las 8 de la mañana con 58 minutos. Compartir a ustedes que el día de mañana estaremos llevando a cabo la transmisión de un reportaje que ha realizado, que ha producido nuestros amigos y amigas de Suma Radio Pachuca. Lo comentábamos el día de ayer y hoy queremos reiterar esa invitación. No solo es lluvia, es cómo está hecha la ciudad. Cuando el agua avanza, no distingue calles, colonias ni horarios. Por detrás de cada inundación hay decisiones, hábitos y una forma de crecer que hoy está pasándonos la factura. Este reportaje especial no solamente mira lo que sucede durante la lluvia, sino todo lo que ocurre antes y después. Voces expertas, experiencias reales y una pregunta que nos involucra a todas y a todos. ¿Estamos preparados para lo que viene? Le invito a escuchar la voz del doctor Numa Pompilio, profesor investigador del Instituto de Ciencias Básicas e Ingeniería de nuestra universidad, en torno a este tema. No solo es la lluvia, es cómo está hecha la ciudad.
2: Digamos que estamos entrando a un cambio en los regímenes de lluvia para el centro del país y obviamente en particular para la ciudad de Pachuca y los alrededores, pues estamos notando un incremento en eventos meteorológicos climáticos extremos, en particular con las cuestiones de las lluvias. En este momento pues, estamos notando, digamos, eventos de precipitación, digamos, extraordinarios, que en otras palabras están rebasando los valores esperados para esta temporada o este inicio de temporada de lluvias. Recordemos que la temporada de lluvias en la ciudad de Pachuca inicia en el mes de mayo y se prolonga durante 6 meses, terminando precisamente para el mes de octubre. Los otros 6 meses, desde noviembre hasta abril, pues básicamente es la temporada seca.
1: Así que la invitación, amigas y hermanos, es para que el día de mañana también nos honre con su compañía y su escucha, y que conozca usted el contenido de este reportaje que han realizado amigas y amigos de Suma Radio Pachuca. No es solo la lluvia, es cómo está hecha la ciudad. Vámonos rápidamente a una pausa promocional, amigas y amigos. Son las 9:00 a.m. Nos despedimos momentáneamente de nuestra querida audiencia en la Huasteca Hidalguense. Estaremos en cosa de unos 30 minutos de regreso con todas y todos ustedes. Entre tanto, para quienes nos siguen acompañando, síganlo haciendo. No se vayan, quédense con nosotros, que después de la pausa Suma Noticias Radio regresa.
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8: Todos conocemos a alguien que dice: si me hubieran puesto de titular, sí ganábamos. Pero sube 2 escaleras y ya no soporta la respiración. Y es que jugar fútbol de verdad cansa muchísimo. En un partido profesional, un futbolista puede recorrer entre 10 y 12 kilómetros, básicamente un maratón. Para generar tanta energía, los músculos usan glucosa y oxígeno. Pero cuando el jugador acelera a máxima velocidad, el cuerpo activa algo llamado respiración anaeróbica, que en palabras simples significa auxilio. Necesitamos energía y rápido. Pero, ¿qué pasa después? Se acumula ácido láctico en los músculos, causando esa sensación de cansancio y ardor en las piernas. Por eso, los futbolistas entrenan tanto resistencia como recuperación. Porque correr detrás del balón parece divertido, hasta que las piernas dejan de cooperar.
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6: Son las 9:03.
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1: 9 de la mañana ya con 4 minutos, las 9 con 4, amigas y amigos nuestros. Lluvia Trejo le comparte a usted la siguiente información relacionada con las fuerzas militares de México, Estados Unidos y Canadá. ¿Qué es lo que hacen? Escuche usted, por favor.
9: ¿Qué tal? Como siempre, un gusto saludarlos y compartirles información de alcance nacional. Y es que la Secretaría de Defensa Nacional señaló que las delegaciones militares de México, Estados Unidos y Canadá reforzaron sus lazos de seguridad y coordinación en materia de operaciones especiales. En el marco de la cooperación multilateral militar entre los tres países, del 16 al 22 de mayo de 2026 en Tampa, Florida, informó que representantes de los componentes de fuerzas especiales de las Secretarías de la Defensa y de Marina de México, así como del Comando de Operaciones Especiales Norte de los Estados Unidos de América y Comando de Fuerzas de Operaciones Especiales de Canadá, asistieron a la Conferencia Internacional Semana de las Fuerzas de Operaciones Especiales. Apuntó que durante este evento se abordaron temas orientados al fortalecimiento del adiestramiento de las unidades de fuerzas especiales y los mecanismos de sincronización multilateral para garantizar la seguridad de la Copa Mundial de la FIFA 2026. Refirió que la participación de representantes de los componentes de fuerzas especiales en esta conferencia fortalece los mecanismos de cooperación multilateral y contribuye al desarrollo de capacidades institucionales de las Fuerzas Armadas de México, Estados Unidos y Canadá, bajo los principios de reciprocidad, responsabilidad compartida y diferenciada, confianza mutua y respeto a las decisiones y territorios soberanos de los tres países. Hasta aquí la información nacional. Para Suma Noticias Radio, informó Lluvia Trejo.
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0: Las 9:06 ya con 6 minutos, las 9:06, amigas y amigos nuestros. Permítame compartirle a usted lo siguiente, y esto está relacionado con un tema que está en la agenda nacional. Y estamos hablando de nuestro país, que desafortunadamente se consolida como uno de los países con mayor desgaste profesional a nivel mundial. El reporte de salud mental 2026, elaborado por la aseguradora AXA, revela, amigas y hermanos, que el estrés laboral afecta ya al 62% de los trabajadores en nuestro país. Con esta cifra, México se posiciona como la tercera economía con más casos de lo que se conoce como burnout, superada, escuche usted, únicamente por Turquía e Italia, y rebasando a potencias asiáticas históricamente ligadas al fenómeno del burnout, como China y Japón. ¿Escuchó usted bien, amigas y amigos nuestros? Ahí está México como uno de los países con mayor desgaste profesional a nivel internacional. El estudio que este reporte de Salud Mental 2026 da a conocer detalla que el estrés laboral de moderado a severo escaló 5 puntos porcentuales en el último año. Los trabajadores entre 35 y 44 años conforman el sector más vulnerable, alcanzando un alarmante 71% de incidencia. Asimismo, quienes desempeñan roles de gestión echan por tierra el promedio general, registrando un 68% de afectación. Las consecuencias, amigas y amigos nuestros, impactan de forma directa la vida cotidiana y la productividad. El 82% de los encuestados reporta efectos negativos diarios, por ejemplo, insomnio, dolores de cabeza, irritabilidad extrema y problemas de concentración. Además, amigas y amigos nuestros, el ausentismo laboral va en aumento. El 28% de los empleados requirió una licencia médica por salud mental este año. El 28%. Siendo los jóvenes quienes más recurren a esta medida. No obstante esto que le acabo a usted de comentar, y a pesar de la gravedad del problema, el silencio predomina en las empresas, aunque el 95% de los mexicanos muestra disposición para integrarse a programas de bienestar emocional, la tasa más alta del mundo, apenas el 41%, cuenta con estos beneficios en su empleo. Peor aún, el tabú persiste. Solo el 17% siente la confianza de hablar sobre salud mental con sus superiores. ¿Debido al temor de ser juzgados o de perder su estabilidad laboral? El reporte concluye que ofrecer clases de yoga o meditación no soluciona el fondo, porque el origen del desgaste radica en problemas estructurales como la inestabilidad financiera y la inseguridad laboral. Las cifras del burnout en México para este 2026, amigas y amigos nuestros, exponen una crisis social silenciosa que estamos normalizando. Ocupar el tercer lugar mundial en estrés laboral no es un indicador de competitividad o de esfuerzo. Es el reflejo, amigas y amigos nuestros, de un ecosistema laboral enfermo que agota los recursos más valiosos de una sociedad, y estamos hablando, quizá estemos de acuerdo en ello, en la salud y en la tranquilidad familiar. El impacto de esto es verdaderamente muy fuerte, porque piense usted conmigo, cuando el 82% de los trabajadores lleva el estrés a su entorno diario, en forma de insomnio o irritabilidad, la violencia comunitaria y la ruptura del tejido familiar también encuentran en ello terreno fértil, ¿eh? Las empresas no pueden seguir simulando empatía con parches de meditación o clases de yoga semanales. Mientras el salario no alcance, la estabilidad económica sea una incertidumbre y el miedo al despido impida hablar de salud mental, el trabajo en nuestro país, amigas y amigos nuestros, el trabajo en nuestro estado, el trabajo en el municipio donde usted nos esté escuchando, seguirá siendo una fuente de precarización humana y no una vía de desarrollo digno, como cualquiera de nosotros desearía. ¿No es así? Son ya las 9:11, 9:11, amigas y amigos nuestros. Continuamos con perspectiva.
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0: El día de hoy, amigas y amigos nuestros, vamos a compartir a ustedes la colaboración de un gran amigo, un gran compañero universitario, mismo que desde hace muchos años ha estado íntimamente ligado al quehacer sustantivo de la comunicación en nuestra universidad. Desde hace muchos años, colaborador de Radio Universidad Pachuca, que así inició, colaborador del espacio informativo en su momento 99.7 Noticias y ahora del Sistema Universitario de Medios Autónomos. Me refiero a nuestro querido amigo el doctor Roberto Morales Estrella. Él es un destacado académico, investigador y directivo de la Universidad Autónoma del Estado de Hidalgo. Actualmente director del Observatorio Tecnológico de Hidalgo, lidera este organismo universitario desde su fundación allá por el año 2011. Es profesor investigador adscrito al Instituto de Ciencias Económico-Administrativas, encabeza la Academia de Fundamentos de la Metodología de Investigación dentro de la universidad, forma parte del Honorable Consejo Universitario de nuestra máxima casa de estudios en el estado y produce y conduce espacios de divulgación científica como Sinergia, el rostro tecnológico de la universidad, y Tecnoverso a través de la frecuencia de Radio Universidad Pachuca. Él posee un doctorado en Ciencias Administrativas, cuenta además con estudios de licenciatura en Economía por el Instituto Politécnico Nacional y una maestría en Ciencias de la Administración por el Instituto Tecnológico de Estudios Superiores Monterrey. Y el día de hoy, amigas y amigos nuestros, nos reencontramos con él para que nos comparta, y a ustedes, por supuesto, también, su colaboración semanal. El día de hoy le comparte a usted su opinión sobre el modelo Mitos de Anthropic. Le invito a escuchar al doctor Roberto Morales Estrella.
1: Muy buenos días, estimados radioescuchas. Hoy el comentario que hacemos es sobre el modelo Mitos de Anthropic, una bomba atómica cibernética. Las capacidades de los modelos de inteligencia artificial, principalmente la generativa, sigue acelerándose a una tasa de crecimiento del 3.3% anual. Dinámica iniciada por la presentación del ChatGPT de OpenAI en noviembre del 2022. La feroz competencia que ha distinguido a estos oligopolios tecnológicos ha recrudecido porque a final de cuentas, tanto Estados Unidos como China pretenden lograr el dominio de los mercados desde la perspectiva de los oligopolios tecnológicos de cada parte, como desde la perspectiva de la lucha geopolítica, lo cual se refleja con el incremento de más del 100% de inversión al pasar de 253 mil millones de dólares en 2023 a 581 mil millones en 2025. Dentro de esta carrera frenética por lograr modelos de inteligencia artificial generativa más potentes, el 7 de abril de este 2026, Anthropic presentó su modelo Cloud Mitos, solo a un grupo selecto de empresas tecnológicas que forman parte del proyecto denominado Glasswing, una colaboración entre Anthropic y 50 organizaciones, entre las que están Amazon Web Services, Apple, Broadcom, Cisco, CrowdStrike, Google, JP Morgan, Linux Foundation, Microsoft, Nvidia, entre otros. Iniciativa para proteger el software más crítico del mundo con acceso anticipado a la inteligencia artificial de vanguardia. Anthropic describe a Cloud Mitos como un modelo de propósito general con una gran potencia para la codificación y gestión de agentes. Su gran potencial en materia de ciberseguridad le permite identificar y modificar en materia defensiva o bien ofensiva las vulnerabilidades. Mitos es considerado como un arma para los hackers, ya que tiene capacidad para detectar miles de vulnerabilidades de día cero en todo tipo de software abierto, además de generar cadenas de exploits, o sea, código o técnica que aproveche una vulnerabilidad o fallo para invadir sistemas informáticos. La tecnología más dañina antes de Mitos fue la ciberarma Stuxnet de día cero, construida en el 2000 por las agencias de inteligencia de los Estados Unidos y el Mossad, con el propósito de atacar el sistema de uranio de Irán Esta tecnología detectaba los fallos, que son los exploits, de manera manual, pero Mythos es automática. Por su superioridad en tareas de codificación, análisis y escritura de código y procesamiento de sistemas complejos, Mythos facilita los ciberataques de manera autónoma, superando con creces a todos los demás modelos. Mythos es una ciberarma dual asimétrica para el ataque o para la defensa, facilita o dificulta el trabajo de los ciberdelincuentes. Bueno, esto nos hace reflexionar lo grave que viene también de la competencia, porque también OpenAI ya sacó su ChatGPT 5.5 con igual o mayor potencia que Mythos. Nos estaremos escuchando.
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0: Las 9 de la mañana ya con 19 minutos, 9 con 19, amigas y amigos nuestros. El burnout o síndrome de desgaste profesional es un estado de agotamiento físico, mental y emocional causado por el estrés crónico en el entorno laboral. El burnout está reconocido incluso por la Organización Mundial de la Salud como un problema asociado al empleo y se caracteriza por tres elementos: desapego hacia las tareas, sensación de ineficacia y un cansancio extremo que no desaparece con lo que podría considerarse un descanso común. ¿Qué es lo que se puede hacer desde la parte patronal, amigas y amigos nuestros, desde la empresa, para combatir el burnout? Las organizaciones, dicen los expertos, deben atacar las causas estructurales del problema, ya que las actividades superficiales de relajación no resuelven la sobrecarga de trabajo. Decíamos yoga, decíamos meditación. ¿Qué es lo que se puede hacer? Equilibrar las cargas de trabajo. ¿Qué significa esto? Monitorear que las tareas asignadas correspondan a las horas laborales contratadas, por principio de cuentas. Número 2, definir roles con claridad. Esto es, evitar la ambigüedad en las funciones para reducir la ansiedad y la incertidumbre del empleado. Siguiente, fomentar la desconexión digital. ¿Qué significa esto, amigas y amigos nuestros? Respetar los horarios de descanso. Prohibir correos, llamadas o mensajes de WhatsApp de trabajo fuera de la jornada. Capacitar a los líderes, esto es, entrenar a los jefes en liderazgo empático. Es decir, que el jefe se ponga en los zapatos del colaborador, que se ponga un poquito en su lugar para que entienda, para que comprenda qué es lo que está sucediendo con él o con ella. Se lo digo porque el 17% de los empleados teme hablar con sus superiores sobre salud mental. Otro de los puntos a considerar por parte de la empresa, dicen los expertos, para combatir el burnout, es la flexibilidad laboral. Estamos hablando de implementar horarios híbridos o esquemas que permitan conciliar la vida laboral con la familiar. Importante también es garantizar salarios justos. La inestabilidad financiera es el principal detonante del estrés en nuestro país. La certeza económica, amigas y amigos nuestros, reduce la ansiedad. Hay una canción que cantaba Emilio Tuero, Quinto Patio se llamaba la canción, si no me recuerdo, y decía: el dinero no es la vida, es tan solo vanidad. Hay quienes esa frase la han reestructurado y dicen, en efecto, el dinero no es la vida, pero a cómo te quita los dolores de cabeza. Pero también hay aspectos que desde el punto de vista personal, desde el punto de vista del trabajador, se pueden llevar a cabo, amigas y amigos, algunas acciones para combatir el burnout. El empleado, dicen los expertos, debe establecer límites claros para proteger su salud mental frente a las demandas del entorno. Eso significa también establecer límites firmes. Aprender a decir no de manera asertiva cuando la carga extra afecte las horas de descanso. Separar espacios. Esto significa, simple y sencillamente, aunque muchos moleste o disguste, apagar las notificaciones de trabajo al terminar la jornada laboral y evitar revisar pendientes antes de dormir, amigas y amigos nuestros. Importante es buscar apoyo social. Hablar con los compañeros de trabajo, platicar esto con la familia, compartir la carga emocional, disminuye la sensación de aislamiento, que es una sensación que a muchos trabajadores y trabajadoras afecta precisamente el burnout. Y priorizar el descanso real. Esto es dedicar tiempo a actividades no laborales que generen bienestar. Hablamos de ejercicio, hablamos de pasatiempos, hablamos de dormir por lo menos 8 horas. Y es importante también que el trabajador o trabajadora monitoree los síntomas físicos. Es decir, atender las señales de alerta, como dolores de cabeza constantes, insomnio prolongado o irritabilidad. Y sobre todo, amigas y amigos nuestros, acudir a terapia profesional. Eso significa buscar acompañamiento psicológico cuando el estrés rebase la capacidad de gestión individual. Fundamental, amigas y amigos nuestros. Y déjeme decirle también que la Universidad Autónoma del Estado de Hidalgo cuenta con diversos programas, acciones y servicios clínicos diseñados específicamente para identificar, prevenir y atender el burnout. Este desgaste académico, este desgaste laboral. Porque el estrés crónico y otras crisis emocionales afectan a todos. No hay distingos, amigas y amigos nuestros. Y esos recursos tienen cobertura tanto para su plantilla de trabajadores, me refiero a docentes, administrativos, académicos, funcionarios, directivos, etcétera, como también para su comunidad estudiantil. La estructura institucional de apoyo se organiza a través de programas y herramientas principales como el PIAP, que es el Programa Institucional de Atención Psicológica, como el Servicio Médico Universitario, como los talleres y campañas de concientización mediante el Programa Integral 123 Cuenta Conmigo, Línea Garza de Acompañamiento. Ese es un servicio de asistencia telefónica que funciona a las 24 horas del día. Proporciona contención inmediata ante crisis de ansiedad, depresión o colapso por estrés extremo. Está también el servicio de intervención y contención de la clínica en psicología, liderado por académicos del Instituto de Ciencias de la Salud. Ofrece orientación directa y a distancia, formación educativa y de prevención digital a través de cursos masivos en línea como el MOOC. La universidad cuenta con herramientas autogestivas abiertas como el curso Burnout, Comprensión, Prevención y Estrategias de Intervención. En fin, amigas y amigos nuestros, que es importante reconocer los síntomas y más importante es combatirlos y, si es posible, eliminarlos. Porque sin salud, simple y sencillamente, usted lo sabe, sea cual sea su trabajo, sea cual sea el oficio, sea cual sea la actividad profesional que usted realice, si hay salud, dicen en mi pueblo, pues prácticamente lo demás está del otro lado. Son ya las 9:27, las 9:27, amigas y amigos nuestros. Invitarles para que estén atentos también a las convocatorias que muy pronto se estarán dando a conocer. De hecho, ya se están dando a conocer en lo que es las actividades de la Universidad Autónoma del Estado de Hidalgo. Hay actividades deportivas, actividades artísticas, actividades culturales, el Festival Internacional de la Imagen, que todavía deja muy buenos y gratos sabores este encuentro con las imágenes y las ideas. Está prácticamente a la vuelta de la esquina ya la Feria Universitaria del Libro. En fin, amigas y amigos, acérquese a las actividades de su universidad, acérquese a sus instalaciones si no las conoce, y bueno, pues anticipadamente bienvenidas y bienvenidos a aquellos que hayan resultado electos tras haber realizado su examen de selección para ser parte de la gran familia universitaria. Son en este momento ya, amigas y amigos nuestros, las 9:28, 9:28, continuamos.
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0: Eric Vadillo, con el gusto de saludarte, amigo. Platícanos, háblanos del conversafoto, por favor.
3: Anuar, ¿qué tal? Muy buenos días. Pues nosotros ya nos encontramos en el municipio de Real del Monte, donde a las 10 de la mañana dará inicio este conversafoto Tour University 2026, donde alumnos del Instituto de Artes, además de camarógrafos, fotógrafos, podrán tomar clase con fotógrafos profesionales. Los fotógrafos que acuden el día de hoy es Carlos Alonso y Lennon Serrano. A partir de las 10 de la mañana y hasta las 2 de la tarde, quienes asistan podrán tener prácticas para aprender sobre esquemas de iluminación profesional, probarán equipos y ópticas de una famosa marca de fotografía, también aprenderán dirección de modelos y fotografía de 15 años, retrato editorial y fotografía creativa. Y es una actividad solamente, exclusivamente para estudiantes universitarios. El cupo fue limitado y el registro se hizo a través de la página de la universidad, a través de un código QR. Esto se llevará aquí en el Instituto de Artes ya en unos minutos. Estamos con una alta expectativa de saber qué es lo que pasará y de saber qué aprenderán los alumnos esta tarde.
0: Pues extraordinaria experiencia, como siempre, el conversafoto, sin duda alguna, y este encuentro académico organizado por el Instituto de Arte seguramente despertará mucha inquietud, pero también será una experiencia inolvidable y sobre todo una experiencia mucho, muy grata, particularmente para los alumnos de nuestro instituto, mi querido Erika.
3: Así es, será una gran experiencia, tenemos alta expectativa, y pues nosotros también tomaremos el taller para ver qué aprendemos.
0: Seguramente mucho y seguramente habrás de retroalimentar también con tu gran experiencia, mi querido Eric, a los compañeros y compañeras que junto contigo formen parte de este encuentro académico y de todo lo que él encierra. Esto, amigas y amigos, recuérdelo, puede usted disfrutarlo a las 3 de la tarde, imágenes también en Suma TV en el 13.1 de su televisor para Pachuca y la zona metropolitana, o bien a través de la aplicación Suma UAEH, puede usted conocerlo también en su oportunidad. ¿Algo que quieras agregar antes de despedirnos, mi querido Eric?
3: Pues sí, creo que esta es una gran oportunidad para todos los estudiantes de comunicación, de artes visuales, que no se pueden perder porque sin duda los fotógrafos que vienen son de talla internacional.
0: Sin duda alguna, como siempre lo han sido. Pues estaremos atentos, mi querido Eric, disfruta el encuentro, disfruta lo aprendido y comparte también lo que ya sabes, mi querido Eric, y nos estaremos escuchando muy pronto. Buen regreso a Suma TV y en su momento también buen regreso a casa, Eric. Hasta la próxima.
3: Hasta la próxima.
0: Eric Vadillo, cobertura del Conversafoto, este encuentro académico visual organizado por el Instituto de Artes de la Universidad Autónoma del Estado de Hidalgo. Las 9:31, no se vayan después de la pausa. 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
13: Son las 9:34.
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0: Las 9 de la mañana ya con 34 minutos, ha llegado el momento de los deportes y esto es en voz de un gran amigo y compañero, y me refiero a Misael Prisciliano. Misa, qué gusto, adelante por favor, estamos contigo.
1: Hola Noar, ¿qué tal? Muy buenos días. Te comparto la información más relevante que ha transcurrido en las últimas horas con respecto a este mundial y que se está celebrando en nuestro país, en Estados Unidos y también en Canadá. Compartirte que la actividad en los grupos I y J continúa y pues los partidos del día de ayer podrían definir precisamente los lugares que comenzarían a ocupar estas selecciones. Argentina derrotó 2-0 a Austria en el estadio de Dallas en un partido correspondiente al grupo J. El gran protagonista nuevamente, Lionel Messi. El capitán argentino apareció cuando su equipo más lo necesitaba, después de fallar un penal casi iniciando el primer tiempo, supo reponerse, abrió el marcador y después firmó su doblete para asegurar una victoria que vale mucho más que 3 puntos. Con este resultado, Argentina llega a 6 unidades y consigue de manera anticipada su clasificación a la siguiente ronda del Mundial. 2 partidos, 2 triunfos y un mensaje claro para el resto de los aspirantes al título. Austria intentó competir, buscó espacios, trató de contener el talento argentino, sin embargo, la diferencia apareció en los momentos decisivos, ahí donde los partidos precisamente cerrados suelen resolverse con una genialidad. Messi volvió a marcar la pauta. La victoria también confirma el buen momento que vive el conjunto dirigido por Lionel Scaloni. El equipo mantiene una estructura sólida, conserva la memoria futbolística que lo llevó a

0: conquistar títulos recientes y sigue encontrando respuestas en sus figuras de experiencia. Para Argentina el panorama luce favorable, la clasificación ya está asegurada y ahora el objetivo será cerrar la fase de grupos en la cima y extender el nuevo récord de goleo en Copas del Mundo para Lionel Messi lo más que se pueda. Para Austria, en cambio, la presión aumenta y los próximos compromisos serán determinantes para mantener vivas sus aspiraciones. En una Copa del Mundo donde cada jornada elimina márgenes de error, la selección argentina dio un paso firme. No hubo sobresaltos, no hubo dudas, a pesar del penal fallado por Lionel Messi, hubo eficacia, control y una actuación estelar de su máximo referente. Horas más tarde, el encuentro entre Francia e Irak, correspondiente al grupo I de este Mundial 2026, tuvo que ser suspendido temporalmente debido a una tormenta eléctrica registrada en Filadelfia. La situación obligó a detener las acciones por motivos de seguridad. Los jugadores abandonaron el terreno de juego y los aficionados recibieron indicaciones para resguardarse mientras las condiciones climáticas eran evaluadas por las autoridades y también los organizadores del torneo. Antes de la interrupción, Francia ya había tomado ventaja en el marcador gracias a una anotación de Kylian Mbappé, el futbolista que parece destinado a destrozar en un futuro, probablemente, no lo sabemos si en este mundial le alcance el récord de goles en mundiales. El delantero francés volvió a aparecer en el momento oportuno para encaminar a su selección en un duelo que resultaba clave para sus aspiraciones dentro del grupo. Tras la pausa y una vez que las condiciones permitieron reanudar las actividades, el partido continuó con normalidad. La tormenta cedió, los equipos regresaron al campo y la actividad mundialista pudo seguir adelante. El incidente recordó que incluso en un torneo planeado durante años y respaldado por una infraestructura de primer nivel, la naturaleza puede alterar cualquier calendario en cuestión de minutos. La reanudación permitió que el espectáculo regresara. Y si en el partido entre Argentina y Austria hablábamos de lo magnífico que fue el actuar de Lionel Messi, en este partido Kylian Mbappé no se quedó atrás, responde también con un doblete más una anotación de Ousmane Dembélé para cerrar esta tripleta de goles y de esta manera vencer a Irak y nuevamente colocarse a la cabeza del grupo I. Lo que nos deja en este caso también la jornada del día de hoy es la conexión que se tiene con el mercado de fichajes una vez que termine este mundial. Y es que horas después de la victoria de Argentina sobre Austria por 2-0, el delantero Julián Álvarez encendió el mercado de fichajes con unas declaraciones que ya recorren el planeta fútbol. La llamada araña fue cuestionada sobre su futuro y no esquivó el tema. Con serenidad, pero con una contundencia que sorprendió a todos, reconoció que ya habló con la directiva del Atlético de Madrid y dejó clara su postura. Trato de ser una persona honesta, hablé con la gente del club con la que tenía que hablar, creo que lo mejor para todos es una transferencia, quiero cumplir mi sueño, declaró el atacante argentino. La situación pone a Julián Álvarez con un contrato con el Atlético de Madrid hasta 2030 y el club rojiblanco ha mantenido una postura firme. Cualquier equipo interesado deberá afrontar una cláusula de rescisión de 500 millones de euros. El mercado de verano acaba de recibir una sacudida de proporciones internacionales y ahora, justo ahora, no sabemos dónde jugará Julián Álvarez la próxima temporada. Finalmente, Anuar, compartirte qué es lo que nos deja en este caso la jornada del día de hoy. Grandes partidos, sobre todo partidos importantes para equipos que no han terminado de apuntalar este mundial. El día de hoy tenemos grandes encuentros, sobre todo considerando a los equipos que buscan afianzarse y otros tantos tratar de convencerse a sí mismos que pueden seguir avanzando. Portugal enfrentará a Uzbekistán a las 11 de la mañana, Inglaterra enfrentará a Ghana a las 2 de la tarde, a las 5 tendremos el encuentro entre Panamá y Croacia, finalmente a las 8 de la noche en Zapopan, Colombia enfrentará a la República del Congo. Estos son los encuentros para el día de hoy. Anuar, grandes expectativas, sobre todo con Portugal, viendo en este caso también si Inglaterra se afianza y lidera su grupo para de esta manera también lograr su clasificación matemática, y sobre todo Colombia, una selección que también busca mantener el ritmo y sobre todo seguir convenciendo con su fútbol. Esta es la información deportiva. Anuar, un gusto poder platicar contigo. Cuéntanos a quién ves como favoritos el día de hoy y también dónde crees que jugará Julián Álvarez la próxima temporada. ¿Se queda en el Atlético de Madrid o en este caso logra emprender el vuelo hacia otros destinos? Yo soy Misael Prisciliano, un gusto saludarles también a nuestra audiencia, que tengan un excelente día.
1: Gracias, Misa. Pues mira, yo pienso que Julián Álvarez se queda, Se queda en el Madrid, en el Atlético de Madrid. Y respecto a los favoritos para el día de hoy, mi interés está en ver qué es lo que hace Cristiano Ronaldo. Soñé quizá, o me lo imaginé, que ganaba Portugal 5-1. Puede ser esto una locura, pero en el Mundial todo puede pasar. Muchísimas gracias, mi querido Misa. Te mandamos un gran abrazo. Cuídate mucho y hasta muy pronto. Continuamos.
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1: Las 9 de la mañana ya con 43 minutos, 9:43. ¿Se acuerda usted, amiga, amigo nuestro, que previo a la inauguración de este Mundial de Fútbol decíamos que entre tanto las madres buscadoras pretendían llegar al estadio para manifestarse, para expresar su dolor y hacer visible los miles de desaparecidos de los cuales se tiene registro oficial en México y que no les permitieron pasar elementos de seguridad, y que en tanto eso sucedía, la presidenta de México estaba en una cena con los más altos directivos de la Federación Internacional de Fútbol, Asociación, la FIFA. Bueno, pues eso ya pasó a segundo plano. Se habló posteriormente de que el castillo de Chapultepec había sido rentado en un millón de pesos había sido rentado para la cena de esa noche. La presidenta dijo: yo únicamente fui, hice la cortesía, pero no me quedé a cenar. Pero ahora resulta, sobre ese mismo tema, que un evento privado sí transgrede las leyes del país. Escuche usted esto que nos comparte Sergio Martínez.
3: ¿Se puede rentar un pedazo de la historia y el patrimonio nacional para una fiesta privada? Esta es la pregunta que está encendiendo las redes y el debate público. Lo que para unos fue un evento exclusivo y lleno de glamour en el bosque de Chapultepec, para los especialistas representa algo mucho más problemático, una violación abierta a las leyes de nuestro país. Y esto no es solo un tema de privilegio. Los expertos afirman que es un asunto de legalidad. Especialistas en derecho ambiental y patrimonio cultural han alzado la voz tras la realización de un polémico evento privado en las inmediaciones del pulmón de la Ciudad de México. De acuerdo con los expertos, la normativa vigente es muy clara. El bosque de Chapultepec cuenta con una declaratoria como área natural protegida y es considerado un monumento histórico. En términos legales, eso significa que su uso comercial o para el beneficio de unos cuantos particulares está estrictamente restringido. Al otorgar permiso para este tipo de fiestas de gala, como la que se vivió hace algunos días relacionado con el Mundial, señalan que las autoridades locales no solo están ignorando los planes de manejo ambiental, sino que están transgrediendo la Constitución y las leyes federales para proteger los bienes de la nación, los cuales pertenecen a todos los mexicanos y no a un grupo selecto. El castillo de Chapultepec, uno de los recintos más importantes del país, se encuentra en el ojo del huracán luego de que se confirmara la renta del inmueble a la FIFA para un evento privado. Por eso, a través de redes sociales surgieron dudas sobre si se puede o no hacer uso del espacio cultural de manera privada. La página oficial del castillo de Chapultepec explica que si bien se pueden hacer eventos, estos deben ser culturales, descartando cualquier tipo de reunión empresarial o social. Según la página destaca, en el museo se pueden realizar únicamente eventos de carácter cultural, académico o científico. No se permiten eventos sociales o empresariales de ningún tipo. Además de que a través de que un documento en el año 2019, el Instituto Nacional de Antropología e Historia aclaró que los recintos que son parte de su jurisdicción no se rentan. Además, en ese momento, aclaró que existen solo dos auditorios en el Museo Nacional de Antropología para realización de eventos académicos, artísticos y culturales, acordes a la temática del museo, por lo que no concesiona el uso de monumentos, zonas o espacios muebles o inmuebles arqueológicos e históricos. Sin embargo, hace unos días, lo que se dejó ver es que se pueden hacer ciertas excepciones, dependiendo sobre todo de quién solicite el inmueble. Este caso ha dejado la puerta abierta a una ola de exigencias de transparencia, mientras los ciudadanos cuestionan quién autorizó el evento y cuánto dinero ingresó realmente a las arcas públicas por esa renta. Los expertos advierten que de no ponerse un freno legal, se sentará un peligroso precedente para la privatización silenciosa de nuestros espacios públicos. La moneda está en el aire. Pero el reclamo es único. La ley no debería tener precio, y mucho menos en lugares tan emblemáticos para toda nuestra nación como lo es el castillo de Chapultepec. Para Suma Noticias Radio, Sergio Martínez.
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1: Fíjense, amiga, amigo nuestro, que de forma general, ni para fines puramente particulares se puede rentar el castillo de Chapultepec, no se puede rentar para eventos sociales, privados o ciudadanos o empresas, o sea, no para bodas, no para 15 años, no para cumpleaños. Esta cena organizada por la FIFA, ya nos lo comentaba Sergio, generó una gran controversia debido a contradicciones normativas entre el gobierno federal y las reglas del Instituto Nacional de Antropología e Historia. ¿Qué es lo que dice el Instituto Nacional de Antropología e Historia, el reglamento oficial del Museo Nacional de Historia y los acuerdos vigentes del INAH? Prohíben explícitamente el uso de monumentos históricos para fines ajenos a su naturaleza. Establecen que solamente se pueden autorizar eventos de carácter estrictamente cultural, académico, científico o cívico, como ya nos lo mencionaba Sergio. Pero ¿cuál es la justificación tras el caso de la FIFA? Pues simple y sencillamente, pues las cosas se acomodan. Dice que tras las críticas, el INAH aclaró que la cena de gala se autorizó bajo el argumento de promover el patrimonio cultural de México. Sí, yo también puse la cara que posiblemente está usted poniendo con, ah, mira, se promovió el patrimonio cultural de México ante más de 200 representantes internacionales en el contexto del Mundial. Pero la FIFA no recibió el inmueble prestado, no. Tuvo que realizar un pago de derechos superior al millón de pesos que fueron directamente a parar al erario. Eso es lo que se dice. Y aunque en conferencias de prensa presidenciales se llegó a mencionar de manera abierta que cualquier ciudadano podría rentarlo pagando la cuota estipulada, pues los lineamientos institucionales de protección al patrimonio exigen un filtro estricto, es decir, debe ser una institución, organismo o fundación que presente un proyecto con alto valor académico, institucional o cultural. No sé si eso habría que preguntarle a la FIFA si lo presentó. Hacer un oficio dirigido a la dirección del Museo Nacional de Historia con un mínimo de 15 días hábiles de anticipación, detallando los objetivos del acto. El reglamento prohíbe, de forma absoluta, clavar, alterar o colocar infraestructura que ponga en riesgo la estructura original o los muros históricos del Alcázar. Y el Comité del INAH, del Instituto Nacional de Antropología e Historia, debe dictaminar de manera positiva y el solicitante debe cubrir el pago de derechos correspondiente, el cual varía según las horas y la zona del inmueble a utilizar. Al menos, amigas y amigos nuestros, que su evento, si usted está pensando en rentar el castillo de Chapultepec, a menos que su evento sea privado, pero para un congreso académico internacional o un acto gubernamental cultural de gran relevancia que justifique la promoción del patrimonio, pues el INAH rechazará solicitudes para fiestas de carácter social. Dígame usted, ¿dónde puede encajar el de la FIFA? Fue estrictamente cultural, alguien podrá decir, el fútbol es cultura. Académico, no lo creo, y científico, no lo veo por ningún lado. En fin, seguirán dándose explicaciones, amigas y amigos nuestros, y dependerá de usted y de mí creerlas o no. Son ya las 9:51, 9:51. ¿Qué es lo que tengo para ustedes en términos de recomendación radiofónica? Le invito a escuchar esto.
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1: 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Son ya las 9 de la mañana con 54 minutos, amigas y amigos nuestros. Antes de despedirnos, ya nos quedan pocos minutos para ello. Pero antes de despedirnos, yo le quiero compartir con usted lo siguiente. Y sé que posiblemente no me dé usted su opinión, pero me gustaría que reflexionara usted al respecto. Estamos ya, aunque se diga lo contrario, aunque haya quien afirme que no es cierto, pero quizá usted y yo estemos de acuerdo en que la carrera rumbo a las elecciones del próximo año están más que aceleradas y particularmente podemos verlo en el poder legislativo. ¿Por qué? Porque la lista de legisladores, de legisladoras del Partido Morena, pero no solamente serán los únicos, que han solicitado licencia formal para separarse de sus cargos, va en aumento. Ya le habíamos platicado a usted esto de hace solamente unos días. Bueno, pues ya no son solamente senadores, también ya levantaron la mano senadoras, por supuesto diputadas y por supuesto también diputados federales. ¿Cuál es el objetivo central de esta desbandada? Pues simple y sencillamente lo que usted y yo sabemos: buscar una candidatura para competir de manera particular por las distintas gubernaturas que estarán en juego el próximo año. Pero aquí es donde es importante reflexionar. Esta ola de solicitudes, amigas y amigos nuestros, refleja lo que será, por principio de cuentas, una temprana recomposición de fuerzas dentro del partido oficialista. Los legisladores y legisladoras argumentan, eso es lo que dicen, que buscan consolidar los proyectos locales de su movimiento. Sin embargo, amigas y amigos, este éxodo de congresistas ocurre en un momento clave de la agenda legislativa nacional. ¿Por qué? Porque los espacios vacíos en las curules van a ser ocupados por suplentes en los próximos días. Esto de entrada obligará a una reorganización de las comisiones de trabajo para evitar la parálisis en el Congreso. La dirigencia de Morena aún no emite un pronunciamiento oficial sobre el total de licencias que espera recibir en este periodo. Pero ya andan por ahí de los 20, entre diputadas y diputados, senadoras y senadores. Ahora, pensemos, amigas y amigos nuestros, el aumento de licencias en Morena nos obliga a debatir sobre nuestra democracia. Este fenómeno usted y yo lo conocemos desde hace muchos años como el chapulinismo. Los chapulines que andan brincando de un lado a otro. Eso sería lo de menos, verlos brincar de un lado a otro. Pero aquí lo importante es, amiga, amigo nuestro, reflexionar sobre el hecho de dejar un encargo inconcluso, dejarlo incumplido, dejarlo a la mitad, dejarlo sin acabar, para buscar el siguiente escalón, revela que para muchas y para muchos el servicio público es una carrera de ambiciones personales y no un compromiso con el electorado. Posiblemente surjan nombres en el estado de Hidalgo, particularmente, que es donde nos escuchamos de manera primordial. Surjan nombres de diputados locales que quieren ser diputados federales, de diputados federales que quieran ser senadores, de senadores o senadoras que quieran ser gobernador. En fin, lo vamos a ver. Incluso a nivel municipal, regidores o regidoras que quieran ser presidentes o presidentas municipales. Posiblemente, pero insisto, cuando usted votó, yo por lo menos así lo pensé, cuando se vota porque consideramos y confiamos que ella o él, del partido que se trate, van a representarme, van a poner orden en lo que hace falta, va a gestionar los recursos necesarios para una vida más digna, en fin. Y queremos que inicie y que termine. No que simple, sencillamente, ¿saben qué? Pues yo ya me tengo que ir. Dijeran aquellos, ya voy. ¿A qué? ¿A dónde vas? Ah, pues voy a buscar algo más, más grande, más importante. Y lo voy a decir precisamente para mí. Y lo voy a hacer por mí, aunque a la gente le voy a decir que es por ellos. Corríjame usted si me equivoco, amiga, amigo nuestro. Si me equivoco, dígamelo. Pero aquí el asunto es que quede en evidencia más sus ambiciones personales que el compromiso con el electorado. ¿Qué motiva, amigas y amigos nuestros? Piense usted, por favor. ¿Qué motiva a un político o a una política a colgar el saco antes de tiempo? ¿El poder? ¿La permanencia y el cálculo estratégico? Lo que sea. Pero el impacto que usted y yo como sociedad sufrimos está canalla, ¿eh? ¿Qué confianza se le puede tener como ciudadano o ciudadano que votó por un proyecto de 3 o de 6 años al ver que el representante simple y sencillamente abandona el barco y a la primera oportunidad? ¿Acaso usted recuerda que quien ahora, por quien usted votó, le dijo, ah, pero no voy a terminar, ¿eh? Me voy, nada más voy a estar un cachito porque quiero brincarle a las elecciones del 2027. ¿Alguien se lo dijo? Jamás. Pero no dude usted que ya lo pensaba, que ya estaba dentro de su plan de vida. Pues esas personas, amigas y amigos nuestros, a usted como a mí, habrán mentido. La confianza se rompe, salvo su mejor opinión, cuando la boleta electoral la usan como trampolín, amigas y amigos nuestros. Yo pienso eso, ¿eh? Ahí se rompe todo, cuando simple y sencillamente agarraron su boleta, la mía, y como trampolín dijeron, ahí nos vemos. La confianza se rompe cuando la boleta electoral se usa como un simple trampolín. Al final, la ciudadanía se queda con promesas y compromisos inconclusos y la certeza de que el verdadero trabajo legislativo importa menos que la próxima campaña electoral. Gracias a quienes nos hacen el favor de acompañarnos, de sintonizarnos, de escucharnos y por supuesto de enriquecer con sus comentarios y sus apuntes los contenidos de este espacio informativo. Nos envían un mensaje desde el Otomí Tepegua. Muchísimas gracias, les mandamos un gran abrazo. Nos dicen buen día. Es muy preocupante que nuestro país ocupe el tercer lugar en estrés a nivel mundial. De hecho lo es, mi querido señor. Considero que están muy bien las actividades que se sugieren para disminuir el estrés en los trabajadores, pero creo que falta un punto que considero importante, como es la educación financiera, y que esta trascienda a cada familia, porque desafortunadamente se practica el consumismo de cosas innecesarias que como consecuencia aumenta el estrés de cada día. Muchas gracias, y las palabras que nos envía las multiplicamos para usted y para sus seres queridos. Muchísimas, muchísimas gracias. Eso es cierto. ¿Cuántas personas no andan en el mundial en ese momento enloquecidos? Porque quieren encontrar la manera de sacar 3,500 pesos, no sé de dónde, para comprarse la playera oficial. ¿Qué necesidad? Solamente ellos. ¿Qué no pudieron haber hecho con esa lana? Ah, pero quieren la playera oficial. ¿Cómo yo, que soy aficionado de Hueso Colorado, pues voy a tener la piratita, ¿no? La que cuesta 250 varos. En fin, amigas y amigos, piensen eso, y eso nadie nos lo va a enseñar, pero ahí sí, ¿quién puede hacerlo? La educación financiera. Muchísimas gracias, amigas y amigos nuestros. Nos escuchamos, si usted no tiene inconveniente y la vida no lo permite, el día de mañana. Entre tanto, a todas y todos, en nombre de todas y todos, por todo, muchísimas gracias. Nos escuchamos siempre. Hasta mañana. Tan, tan.
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9: Viajemos por el tiempo por un momento. Año 2006. El mundo no conocía los teléfonos inteligentes, la música se escuchaba en reproductores MP3 y tres jóvenes promesas del fútbol debutaban con el hambre de comerse el mundo. 20 años después, el planeta es completamente distinto, pero ellos siguen intactos. En este mundial, Lionel Messi, Cristiano Ronaldo y Guillermo Ochoa están a punto de romper la Matrix del fútbol al convertirse en los primeros y únicos jugadores en la historia en disputar 6 Copas del Mundo. Atrás quedó el mítico récord de 5 mundiales que compartían leyendas como Antonio Carvajal o Rafa Márquez. Este 2026, Messi llega como el hombre con más partidos mundialistas en la historia. Cristiano con la pólvora encendida tras 8 goles en sus ediciones previas, y Memo Ochoa, el guardián mexicano que a sus 41 años cerrará un ciclo legendario en casa. 3 leyendas que nos muestran que el tiempo corre, pero el talento no se detiene.
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10: Temperatura 27 grados centígrados.
11: Son las 10 con 5 minutos.

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4: Europa es el continente con más campeonatos mundiales y también uno de los más diversos lingüísticamente. En el Mundial escucharemos el inglés de Inglaterra, el francés de Francia, el alemán de Alemania, además del español de España y el portugués de Portugal. También estarán presentes lenguas como el neerlandés de los Países Bajos, el croata, el serbio, el polaco, el danés y muchas otras que reflejan la riqueza cultural europea. Aunque Europa ocupa una pequeña parte del planeta, alberga más de 200 idiomas diferentes. Cada selección lleva consigo no solo una forma de jugar, sino una manera única de comunicarse y entender el mundo. En el Mundial, las diferencias lingüísticas desaparecen cuando el árbitro marca el inicio del partido.
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5: Son las 10 con 16 minutos.

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7: Son las 10 con 34 minutos.

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5: Todos conocemos a alguien que dice, si me hubieran puesto de titular, sí ganábamos. Pero sube dos escaleras y ya no soporta la respiración. Y es que jugar fútbol de verdad cansa muchísimo. En un partido profesional, un futbolista puede recorrer entre 10 y 12 kilómetros, básicamente un maratón. Para generar tanta energía, los músculos usan glucosa y oxígeno, pero cuando el jugador acelera a máxima velocidad, el cuerpo activa algo llamado respiración anaeróbica, que en palabras simples significa auxilio, necesitamos energía y rápido. Pero, ¿qué pasa después? Se acumula ácido láctico en los músculos, causando esa sensación de cansancio y ardor en las piernas. Por eso, los futbolistas entrenan tanto resistencia como recuperación. Porque correr detrás del balón parece divertido, hasta que las piernas dejan de cooperar.
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6: Son las 10 con 47 minutos.

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1: ¡Con eso nos vamos!

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4: Temperatura, 24 grados centígrados.
5: Son las 11 con 3 minutos.
6: 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Soy Dafne Alfaro y esto ya comienza. Dolor, inflamación y rigidez en las articulaciones son algunos de los síntomas de la artritis, una de las principales causas de discapacidad asociada al envejecimiento. Durante años, se creyó que los seres humanos adultos eran incapaces de producir nuevo cartílago. Sin embargo, investigaciones recientes sugieren que nuestras articulaciones podrían tener una capacidad de regeneración mucho mayor de lo que imaginábamos. Los científicos incluso hablan de una salamandra interior, en referencia a estos animales capaces de regenerar no solo cartílago, sino extremidades completas. Hablemos más al respecto.
7: Existen dolores que no deberían volverse parte de tu rutina, pero muchas personas los ignoran todos los días. Inflamación en las articulaciones, cansancio constante o molestias que aparecen sin razón aparente pueden ser más que un simple malestar. Pueden ser señales tempranas de una enfermedad que, sin tratamiento, puede limitar seriamente tu movilidad. La artritis reumatoide no siempre avisa de forma evidente, pero aprender a reconocer sus signos a tiempo puede cambiar por completo su evolución. El doctor José Luis Sánchez Reynoso, médico especialista en reumatología del Hospital Civil de Guadalajara, Fray Antonio Alcalde, nos explica a detalle.
8: ¿Ha tenido dolor en las manos o rigidez al despertar? No todos los dolores articulares son artritis reumatoide. Sin embargo, reconocer signos tempranos de esta enfermedad es importante para iniciar un tratamiento oportuno y evitar complicaciones. La artritis reumatoide es una enfermedad autoinmune que inflama las articulaciones y suele comenzar de una forma gradual. Te comparto 5 síntomas tempranos que es importante detectar. Primero, dolor en articulaciones de las manos, particularmente dedos, nudillos o muñecas. Segundo, rigidez en la mañana al despertar, particularmente que puede durar de 30 a 60 minutos antes de poder mover las articulaciones con normalidad. Tercero, inflamación en articulaciones que pueden ser de manos o de pies. Cuarto, dificultad para cerrar las manos o formar un puño. Y quinto, que este dolor o inflamación se presente en ambos lados del cuerpo, es decir, ambas manos o ambos pies. Si aparecen y persisten estos síntomas de manera prolongada, es importante acudir con un profesional de la salud. Detectar la artritis reumatoide a tiempo permite iniciar un tratamiento de manera oportuna y prevenir complicaciones.
7: Cuidar nuestras articulaciones es también cuidar nuestra vida diaria, nuestros movimientos y nuestra independencia. Para Hospital Civil al Aire, por tu salud, Frida Alejandre.
6: ¿La crisis climática es menos grave de lo que pensábamos? No exactamente. Aunque los científicos han descartado uno de los escenarios más extremos del calentamiento global, aquel que proyectaba un aumento cercano a los 4.5 grados Celsius para finales del siglo, los expertos advierten que el planeta sigue lejos de alcanzar la meta de limitar el aumento a 1.5 grados. ¿Qué significa realmente este cambio en las proyecciones climáticas? Entérate.
9: Tras una década de calor abrasador, la Agencia Meteorológica de la ONU ha declarado que el clima del planeta está más desequilibrado que en cualquier momento de la historia. Según actualizaciones climáticas anuales de los últimos 30 años, las cifras de la década reciente son motivo de preocupación.
10: Si es que nosotros comparamos los datos de la era preindustrial a la actualidad, vemos que se ha superado ya el 1.5 grados en cuanto al aumento, ¿no? Desde esa comparativa. Y lo que nos dice la teoría es que si es que nosotros llegamos al 1.5, pues las cosas tendrían a salirse de control.
9: El aumento desmedido de la temperatura en el planeta causa graves problemas a los que ya nos enfrentamos en la actualidad, como olas de calor más frecuentes e intensas y el incremento de sequías e incendios. Pero el panorama se pondría aún peor si la temperatura general del planeta sobrepasa los 2 grados centígrados, que aunque suena poco, representa un cambio suficiente para intensificar fenómenos extremos y alterar sistemas naturales a gran escala.
10: Los 2 grados hacen referencia ya a situaciones completamente catastróficas y devastadoras. Seguramente los nuevos datos más actualizados que el informe comparten, pues evidencian justamente esto, que estamos ya en camino a llegar o a superar el 1.5 en cuanto a la temperatura media, ¿no?, que se ha visto aumentada.
9: Evitar que el planeta se caliente hasta un punto de no retorno es el objetivo de los países que forman parte del Acuerdo de París, entre ellos Ecuador. Sin embargo, las medidas y compromisos son ineficientes.
10: Lamentablemente lo que sucede es que todo eso queda en papel. No existe en sí una retroalimentación que nos permita saber si es que esos compromisos en sí se los lograron a ejecutar o no. Entonces, la problemática es que muchos países se comprometen, China, Estados Unidos, la Unión Europea, pero en sí llegar a las metas que ellos mismos se han establecido les cuesta demasiado y no hay prácticamente quien los presione o los obligue, y por eso es que queda en el aire.
9: Para NSC, Viviana Obando.
6: Los páramos colombianos son auténticas fábricas de agua. De ellos proviene buena parte del agua dulce que abastece a ciudades y comunidades enteras. Pero estos ecosistemas estratégicos se enfrentan crecientes amenazas por actividades como la minería y la extracción industrial del agua. En La Calera, cerca de Bogotá, una severa sequía y la continuidad de las operaciones de una filial de Coca-Cola, FEMSA, desataron una movilización ciudadana que puso en el centro del debate quién debe tener prioridad sobre uno de los recursos más valiosos del planeta. Hablemos más al respecto.
11: Los frailejones son las estrellas de los páramos de Cundinamarca, ubicados al oriente de Bogotá. Como ellos, toda la vegetación retiene agua y protege el suelo, a altitudes que superan hasta los 4.000 metros sobre el nivel del mar. Colombia tiene el 50% de los páramos de América Latina, un ecosistema único del norte de los Andes, explica el profesor Mijael Adams.
12: Capturan hasta 4 veces más agua. Entonces, estas montañas aquí de Chingaza, tienen esta gran ventaja de capturar agua que sube, ¿no?, por las nubes de la Amazonía. Esto es agua destilada, ¿no?, de las nubes, es lo más limpio que puede ser, de esto empieza su recorrido hacia la ciudad.
11: Para muchos de los 37 complejos de páramos colombianos, el desafío es detener la pérdida de vegetación. Hasta el 70% del agua potable que se consume en Colombia depende de los páramos. Muchos están amenazados, sobre todo por la minería de oro. Los científicos alertan sobre los riesgos.
13: Si nosotros quitamos esa capa, digamos, del páramo y nos dedicamos solamente a la actividad extractiva, digamos, de minería, estamos perdiendo un baluarte de la humanidad, estamos perdiendo los servicios ecosistémicos. Nosotros desde los objetivos del milenio de 2005, después lo que conocemos como objetivos de desarrollo sostenible en la agenda mundial, estamos comprometidos como ciudadanos del mundo en conservar estos ecosistemas porque conservan claramente el agua de toda la población hacia el futuro.
11: Con lluvias frecuentes, clima frío y neblinas, la capa vegetal de los páramos mantiene un ciclo hidrológico eficiente. Los expertos creen que deben restaurarse las zonas degradadas.
13: Hay unas zonas, digamos, en este caso, que pues empieza a cambiar también la vegetación. Digamos, ya empezamos a hablar de esa deforestación, de esos cambios del uso del suelo, que generan también, obviamente, un desbalance en algo que es el balance hídrico de las cuencas, donde están los páramos. O sea, al no tener vegetación, empieza a cambiar algo muy importante, que es la evapotranspiración. La evapotranspiración, que es toda el agua que pasa a través de las plantas y llega nuevamente a la atmósfera para completar el ciclo hidrológico.
11: Gracias a la divulgación científica, en los últimos años se ha tomado más conciencia sobre el papel preponderante de los páramos. El calentamiento global podría ser otra amenaza para el rendimiento hídrico de estos ecosistemas, tanto en Colombia como en Ecuador y Venezuela.
6: Transferir dinero en menos de 10 segundos, a cualquier hora y sin pagar comisiones, eso es lo que ofrece Pix, el sistema de pagos instantáneos creado por el Banco Central de Brasil. En apenas 4 años, más del 80% de los brasileños lo adoptaron y logró superar al efectivo y a las tarjetas para convertirse en el método de pago más utilizado del país. Entérate.
14: La playa de Ipanema, en Río de Janeiro. Aquí no solo se disfruta del sol y la playa, sino que también se realizan muchas compras. Prácticamente todo se puede pagar con Pix, el sistema de pago digital brasileño.
15: El mejor método de pago es Pix, el más utilizado. Ya nadie anda con dinero en efectivo, todos usan su teléfono, así que usan Pix.
14: Pix fue lanzado en 2020 por el Banco Central de Brasil. Este sistema de pagos es estatal, fácil de usar y gratuito para los usuarios. Ha cambiado la forma en que millones de brasileños realizan sus transacciones cotidianas y además ha democratizado el acceso a los pagos digitales en todos los niveles de ingresos. El transporte, todo lo que compro en las tiendas, las facturas de agua, de luz, de teléfono, todo lo pago con Pix. Sin embargo, el sistema de pago brasileño es un dolor de cabeza para el gobierno de Estados Unidos. Este ha iniciado una investigación comercial formal contra Pix, alegando que podría perjudicar a las empresas estadounidenses que operan en Brasil.
15: Comenzó el año pasado, pero se ha vuelto más problemático este año, las investigaciones de la sección 301. Básicamente, parte del gobierno estadounidense ha señalado que Pix debe ser investigado. Consideran que representa una competencia desleal a Visa y Mastercard, muy presentes en los lobbies del gobierno estadounidense.
14: Sin embargo, los brasileños confían plenamente en su sistema de pagos. Pix es un modelo de éxito hecho en Brasil y a punto de expandirse también a otros países latinoamericanos.
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5: Son las 11 con 14 minutos.
6: 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Templos, caminos y ciudades enteras ocultas bajo la selva pueden ser descubiertas hoy en cuestión de horas. Gracias a una tecnología llamada LIDAR, los arqueólogos son capaces de cartografiar desde el aire sitios que antes requerían años de trabajo de campo. Una herramienta que está revolucionando la forma en que exploramos y protegemos la historia de la humanidad. Vamos con nuestros colegas de la UAT.
16: La Universidad Autónoma de Tamaulipas es una de las pocas instituciones educativas en México que cuenta con un avión técnico especializado. Esta aeronave no es de transporte común. Es un laboratorio volante equipado con sistemas LIDAR, una tecnología que utiliza pulsos láser para medir distancias con una precisión milimétrica. El ingeniero Froilán Andrés Lucero Magaña, investigador del Instituto de Ingeniería y Ciencias, nos explica el funcionamiento de este equipo.
17: Un avión técnico, es decir, no es un avión de transporte de personal. Un Cessna 402C Business Liner es un bimotor relativamente mediano. La tripulación clásica del avión es un piloto y dos ingenieros, dos técnicos en la parte de atrás. Este avión regularmente, digamos, en su configuración clásica, lleva un equipo que se llama LIDAR, seguramente ya hoy día ya estamos un poquito más familiarizados con el término. Es como el que usan algunas cámaras, como el que usan algunos vehículos. El de nosotros tiene una gran diferencia. Se opera a entre 1500 a 3500 pies de altura y una cámara fotogramétrica. Voy y explico.
16: Lo más fascinante de este método es que permite generar un conocimiento no invasivo. Esto significa que los investigadores pueden obtener radiografías detalladas de la superficie terrestre y detectar cambios geográficos sin tocar una sola hoja de los ecosistemas. Es ciencia que respeta el entorno natural mientras se extraen datos vitales.
17: El LIDAR lo que hace es que emite miles y millones de pulsos de luz láser inocuas para el ser humano y las capta de regreso. Donde rebota en el suelo, las capta. Vamos a hacer de cuenta que es como un ultrasonido. La única diferencia es que en el ultrasonido son ondas de sonido y los nuestros son pulsos de láser. Recogemos y, por ejemplo, en el ultrasonido se interpreta ahí mismo en un monitor. Nosotros no, como son tantos datos, es una big data, lo que hacemos es que lo llevamos a un laboratorio e interpretamos lo que hay. Entonces, a partir de ahí, nosotros podemos saber, sin haber tocado el suelo, y los kilómetros que gustes pensar, cuál es la topografía del suelo, qué es lo que hay sobre el suelo sin haberlo tocado. Es totalmente no invasivo, lo que le llamamos no invasivo. A su vez, el láser está vinculado a una cámara que va haciendo millones de fotografías o miles, depende del polígono de interés, y al final de cuentas lo que obtenemos es una fotografía única, la que le llamaremos ortofoto, pero cada punto de láser que tocó el suelo en esa foto está georreferenciada, tiene una altitud, una latitud y una longitud, lo que la hace tridimensional.
16: Gracias a la integración de estos sistemas de información geográfica, la UAT fortalece áreas clave como la planeación territorial, la gestión ambiental y la creación de infraestructura inteligente, una herramienta que no solo sirve a la academia, sino que es fundamental para la toma de decisiones en el desarrollo del estado de Tamaulipas y del país, ya que ha brindado servicios especializados en más de 25 estados de la República Mexicana. Para el Noticiero Científico y Cultural Iberoamericano, informa desde Tamaulipas, México, Juan Carlos Lara.
6: ¿Le confiarías tu negocio a una inteligencia artificial? En Estocolmo, una IA llamada Mona fue puesta al frente de una cafetería real. Durante semanas gestionó compras, tomó decisiones administrativas y generó ingresos por más de $5,000 americanos. Pero también cometió errores tan insólitos como ordenar miles de servilletas y guantes que el negocio no necesitaba. Un experimento que revela tanto el potencial como las limitaciones de la inteligencia artificial cuando ésta entra al mundo real. Escuchemos.
18: Mona, un gerente de inteligencia artificial que funciona gracias a Google Gemini y gestiona la cafetería Andon Café en Estocolmo. Tiene 2 empleados humanos que incluso fueron contratados por la misma Mona. Tiene algunas fallas, pues pide productos inútiles que no se requieren para el menú que ella misma diseñó.
19: Ordering isn't really her best suit.
18: Hacer pedidos no es lo suyo, así que le hice, sobre todo como un regalo, un muro de la vergüenza. Y aquí puse todas las cosas innecesarias que compró, como 10 litros de aceite o 15 kilos de tomates enlatados, 9 litros de leche de coco enlatada.
19: 9 liters of coconut milk in cans.
18: En un rincón, una pantalla muestra en tiempo real la facturación del café y su saldo. Un teléfono permite a los clientes hacer pedidos y dialogar con la inteligencia artificial. También pueden ordenar directamente al empleado humano. La cafetería fue lanzada por la empresa emergente Andon Labs, con sede en San Francisco. Y una vez que encontraron el local, el contrato se envió a Gemini, el asistente de Google, para que gestionara la cafetería de forma rentable. También se le asignó un capital inicial. Aquí trabajan baristas, así que no se nota que sea inteligencia artificial cuando estás aquí, pero todo lo que sucede en segundo plano funciona con inteligencia artificial. Ella solicitó los permisos necesarios para abrir una cafetería, contrató a los baristas cuando se dio cuenta de que alguien tenía que preparar el café, publicó ofertas de trabajo en Indeed y LinkedIn, realizó entrevistas telefónicas y luego tomó las decisiones de contratación. La cafetería, que recibe entre 50 y 80 clientes al día, lleva abierta solo una semana, pero ya atrae a curiosos. Se oye hablar mucho de que la inteligencia artificial está a punto de quitarnos el trabajo, pero ¿cómo se traduce eso a la práctica? Así que pensé que sería un experimento interesante para aprender más sobre cómo es tener un gerente de inteligencia artificial y un futuro donde todos estos agentes asuman estos roles y cómo podemos prepararnos como sociedad para ello. Simplemente quería ver cómo es estar aquí en una cafetería gestionada por Mona. Esta prueba ayuda a que la empresa vea que cuestiones éticas surgen cuando una inteligencia artificial emplea a seres humanos. Hasta ahora hay algunos inconvenientes, pues Mona no respeta los espacios de descanso de sus empleados humanos y les envía mensajes incluso de noche. Tampoco recuerda sus solicitudes de vacaciones y les pide con frecuencia adelantar dinero para ciertas compras.
6: Nunca es tarde para aprender. En Panamá, personas de 60, 70 e incluso más de 80 años están concluyendo sus estudios de primaria gracias a programas educativos diseñados para quienes no tuvieron acceso a la escuela durante su infancia. Una iniciativa que demuestra que el conocimiento no tiene edad y que las oportunidades pueden llegar en cualquier momento de la vida. ¡Vamos con F!
20: Marcia Guerra, de 73 años, y Nilsa Mendoza, de 62, tienen en común que no pudieron concluir sus estudios de primaria cuando eran niñas. La primera, porque debió abandonar la escuela y regresar al campo a cuidar a su madre enferma. La segunda, porque la pobreza la obligó a dejar los libros. Ahora, gracias a Mi Nueva Meta, del Ministerio de Desarrollo Social de Panamá, que busca que adultos no escolarizados terminen la primaria, Marcia y Nilsa ahora comparten la misma mesa y el mismo sueño.
21: Bueno, yo me siento contenta, porque vengo a las clases, me relajo acá, todo eso Me siento bien. Mi motor de ahorita, quiero llegar al sexto grado.
22: Mi vecina me dijo que de programa y me gustó. Y bueno, mi nueva meta, quiero sacar sexto grado.
20: La directora nacional de alfabetización del ministerio, Mari Julia Barría, comenta que la primera respuesta de los adultos mayores al ser invitados a ser parte del programa para terminar sus estudios es ¿ya para qué? Sin embargo, los argumentos que les dan los funcionarios para convencerlos son más poderosos.
21: El barrido es buscar personas, preguntar, consultar, ver que no saben leer, escribir y animarlos a que sí hay una vida después de, sí se puede seguir.
20: Graciela Serrano, de 65 años, y quien estudia actualmente en la Universidad Pedagógica, les imparte en su casa las clases de tercer grado a Marcia y Nilsa. Lo hace de forma voluntaria y con el sueño de ayudar a sus estudiantes a alcanzar su meta.
23: Y mi deseo es que también ellos continúen. Estoy emocionada porque esto para mí de verdad es muy grande, muy bonito. Puede inclinarse a apoyar y ayudar al que lo necesite.
20: Cerca de 100 personas, la mayoría mujeres de la tercera edad, se benefician actualmente del programa Mi Nueva Meta, según comenta su directora.
6: Durante décadas, numerosos artistas latinoamericanos permanecieron al margen de los grandes museos estadounidenses. Hoy esa historia comienza a cambiar. Exposiciones en ciudades como Nueva York y Los Ángeles celebran el talento de creadores de la región y dan visibilidad a mujeres artistas cuyas obras fueron ignoradas durante años. Una muestra de cómo el arte latinoamericano gana cada vez más espacio en la escena internacional. Entérate.
20: Una enorme red de trenzas de colores, tejidas por muchas manos anónimas, se encuentran por estos días expuestas en el Instituto Cervantes de Nueva York como parte de la exhibición llamada Aquel Amplex o Aquel Abrazo, obra de la artista venezolana Cassandra Mayela Allen. Se trata de un proceso de 2 años en los que a través de sus talleres se ha ido tejiendo una red de trenzas colectiva siguiendo la idea de humanidad, expansión y comunidad, y con el fin de que quienes participan puedan soltar sus pensamientos. Para esta artista, que lleva 12 años en la Gran Manzana, han sido claves las historias de cientos de migrantes, principalmente venezolanos, quienes también han participado en sus obras y han dejado en ella una posición firme sobre el tema del desplazamiento.
24: En realidad, nos quieren encajonar en una narrativa que es muy blanco y negro, que es muy política, que se basa mucho en la propaganda de ambos lados. Y la verdad es que la persona que decide irse no está definida por esas circunstancias. Hay una ambición y unas ganas de tener un estilo de vida, o calidad de vida, mejor dicho, que va mucho más allá de esas posturas políticas.
20: Este 23 de mayo, en el mismo Instituto Cervantes, Allen realizará un nuevo taller de trenzado comunitario. La obra resultante pasará a ser parte de la exposición que termina a mitad de junio e ingresará a la colección del artista.
6: Así cerramos otra emisión más de NSC Radio. Agradecemos a todo el equipo que hace posible este programa, especialmente a nuestro productor y encargado de sonido, Rudy Almeida. 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Desde la Asociación de las Televisiones Educativas y Culturales Iberoamericanas, ATEI, agradecemos tu compañía. Y de parte de todo el equipo de NSC, gracias por estar aquí. Yo soy Daphne Alfaro y te espero en la próxima emisión. Hasta entonces.
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30: Hola de nuevo, estamos en una emisión más de Tecnología en el Arbitraje. Yo soy Adán Zúñiga y los acompañaré en esta emisión. Pongan atención, esto les interesará mucho, pues ¿sabían que el balón con el que juegas en la calle no tiene nada que ver con el de los mundiales actuales? Ese es un balón espía. Por dentro, justo en el centro de la pelota, cuelga un sensor ultra secreto, un chip de alta tecnología que envía datos de posición a las computadoras del estadio, 500 veces por segundo. Sabe exactamente cuándo lo patearon, a qué velocidad viaja y dónde está en cada milisegundo. Es el comunicador perfecto para saber si hubo un toque sutil en la mano o un fuera de juego milimétrico. El balón ya no solo rueda, ahora también piensa. ¿Llegaste a imaginar los alcances que ha tenido la tecnología en el mundo del deporte? Esto fue Tecnología en el Arbitraje. Nosotros nos escucharemos en el futuro con otro dato interesante.
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5: Son las 11 con 30 minutos.

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4: Voz, doctora Isadora Martínez Arellano.
5: Pues hasta el momento solamente hemos hecho pruebas como piloto, porque no hemos tenido la cantidad de dinero para hacer ya un estudio, lo que le llaman estudio clínico. Sin embargo, por ejemplo, en la clínica de obesidad, lo que nos dimos cuenta es que al cambiar los hábitos alimenticios de las personas, y esto es con ejercicio, diciéndoles que beban agua en lugar de refresco, la parte de las políticas de salud de que no pongan saleros en los restaurantes o cosas así, ha hecho que las personas necesiten menos cantidad de sal o menor cantidad de azúcar para saber que un alimento es dulce. Entonces son hábitos que, en el caso de los niños, pues se les dice a las madres o al papá o al tutor del menor, que pues no nada más sea para el menor, sino tiene que ser para toda la familia, estos hábitos alimenticios, respetando las diferentes formas de cuerpo, estamos hablando de cosas de salud, pues sí pueden modificar sus hábitos y de esta forma pues prevenir enfermedades que a largo plazo pues son peligrosas, ¿no? Para los menores o para los adultos. Entonces, con estas pruebas sí nos dimos cuenta que pues cambiando hábitos alimenticios sí se necesita menor cantidad de azúcar o de sal, ¿no? Para que sepan que es un alimento asalado o azucarado. Y en cuanto a los suplementos, pues esperamos que en su momento puedan ser utilizados por los pacientes cirróticos o por pacientes malnutridos, y también estamos en un proceso de barras para personas deportistas que los utilicen antes de entrenar y de esta forma obtener carbohidratos carbohidratos son azúcares que se puedan que puedan darle la fuerza para que puedan correr, ¿no?, los kilómetros que necesitan sin cansarse.
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6: Son las 11:51.

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3: Temperatura 26 grados centígrados.
4: Son las 12 con 5 minutos.
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Hola, ¿qué tal? Bienvenidos a los sonidos de mi tierra con sabor a huapango. Los saluda el profesor Rafael Ahumada García. Saludo con afecto al señor Rodolfo Ortiz en los controles. Saludo también a todos los que nos sintonizan en la frecuencia de Suma Radio en nuestras 6 emisoras en Actopan, Tulancingo, San Bartolo Tutotepec, Zimapán y Pachuca. Estamos transmitiendo en la frecuencia del 99.7 de tu frecuencia modulada. Y nuestros números de contacto son el 771-142-6712 y el 771-127-7114 para que te comuniques con nosotros y nos mandes tus saludos y tus comentarios. Hablando de los municipios de Hidalgo, quizá el nombre de Santa María Magdalena no te diga nada. Pero antes de continuar, vamos a una pausa musical. Venga el huapango.

Pues nada, vamos a continuar con este programa el día de hoy, muy interesante. Y dicen, los documentos históricos del municipio señalan que el antiguo asentamiento indígena llamado Pachiyocan, considerado por algunos historiadores como la primitiva Pachuca, terminó siendo conocido como Pachuquilla, cuando el nombre Pachuca pasó a identificar al importante real minero de Tlahuelilpan. Por eso se dice que el verdadero nombre de Pachuca terminó llamándose Pachuquilla. Esta es una de las historias más interesantes de la región y tiene fundamento en documentos históricos y en las investigaciones de varios cronistas. Algunos historiadores y cronistas sostienen que el asentamiento que hoy conocemos como Pachuquilla, antiguamente llamado Santa María Magdalena, fue el núcleo original de lo que se conocía como Pachiocan o Pachuca durante los primeros años de la época colonial. Santa María Magdalena era como se conocía a esta población actualmente llamada Pachuquilla, hoy el mineral de la Reforma. Pero Pachuquilla es una palabra compuesta en náhuatl y español, Pachuca e Ila, Pachuca o la pequeña Pachuca. Y la historia del pueblo de Santa María Magdalena, hoy conocido como Pachuquilla, se remonta a tiempos prehispánicos y está estrechamente ligada al origen de la región de Pachuca y del actual municipio del Mineral de la Reforma, que se ubica en la comarca minera. De acuerdo con historiadores locales, hacia el año de 1440 existía un sitio, una pequeña comunidad agrícola llamada Pachiocan, cuyos habitantes rendían culto a Xiloen, diosa del maíz. El asentamiento estaba formado por casa de campesinos alrededor de un pequeño templo ceremonial. Tras la conquista española, el poblado quedó bajo el sistema de encomiendas y el primer encomendero registrado fue Pedro Díaz de Sotomayor. Durante la primera mitad del siglo XVI, comenzó la evangelización de esta región. Les recuerdo nuestros números de contacto, el 771-142-6712 y el 771-127-7114 para que te comuniques con nosotros. Vamos a otra pausa musical. Venga el guapango.

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3: Grupo F. Ideas e inventos que cambiaron al mundo. Este grupo reúne países que han dejado huella mucho más allá de las canchas. Iniciamos este viaje en los Países Bajos, una nación que aprendió a ganarle terreno al mar. Cerca de una tercera parte de su territorio se encuentra por debajo del nivel del agua, gracias a una impresionante red de diques y obras hidráulicas. Ahora nuestro siguiente boleto nos lleva a Japón, donde nacieron tecnologías que transformaron la vida moderna, desde trenes de alta velocidad hasta innovaciones electrónicas que hoy utilizamos todos los días. No queda más que decir, gracias Japón por tanta tecnología. Una vez pasando por migración, continuemos nuestro recorrido. Y ahora llegamos a Suecia, cuna de inventos tan importantes como la llave inglesa moderna, el cinturón de seguridad de tres puntos y numerosas innovaciones industriales que cambiaron la movilidad mundial. Finalmente, después de tres países visitados, llegamos a Túnez, una tierra que conecta África con el Mediterráneo y que alberga vestigios de Cartago, una de las ciudades más influyentes de la antigüedad. Cuatro naciones que demuestran que las grandes ideas pueden surgir en cualquier rincón del planeta y terminar transformando la vida de millones de personas, y que en este año las conecta el fútbol.
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4: Son las 12 con 23 minutos.
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5: Continuamos con los sonidos de mi tierra y les recuerdo que estamos transmitiendo en la frecuencia del 99.7 de tu frecuencia modulada. Hablábamos hace un momento de las encomiendas y no es otra cosa más que un sistema socioeconómico y laboral impuesto por la corona española en América durante la época colonial. Y este consistía en asignar a un grupo de indígenas a un solo colonizador español, que es la figura del encomendero, para que trabajaran a su servicio a cambio de recibir protección y evangelización católica. Y a propósito de las actividades religiosas, uno de los acontecimientos más importantes fue la construcción del Templo de Santa María Magdalena, iniciada en 1531 y concluida en 1534. Este templo dio identidad religiosa al pueblo y originó el nombre de Santa María Magdalena, que durante siglos distinguió a la comunidad. A mediados del siglo XVI se descubrieron importantes vetas de plata en la región. Los reales mineros de Pachuca y Real del Monte impulsaron el crecimiento económico de los pueblos cercanos, entre ellos, obviamente, el de Santa María Magdalena. La zona formó parte del célebre distrito minero de Pachuca, uno de los más importantes de la Nueva España de aquella época. De Santa María Magdalena a Pachuquilla. Con el paso del tiempo, comenzó a utilizarse el nombre de Pachuquilla, que significa literalmente Pequeña Pachuca, debido a su cercanía con la capital minera. En documentos históricos se menciona que a principios del siglo XX era una pequeña población con apenas unos cientos de habitantes y unos cuantos comercios. El municipio del Mineral de la Reforma, como tal, fue creado oficialmente el 1 de mayo de 1920. Décadas más tarde, en el año de 1958, Pachuquilla fue reconocida como cabecera municipal y desde entonces se convirtió en el centro administrativo del municipio y experimentó un rápido crecimiento urbano debido a su cercanía con Pachuca. Vamos a otra pausa musical. Venga el guapango.

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1: Les recuerdo que nos pueden encontrar en la frecuencia de Suma Radio en nuestras 6 emisoras en Actopan, Tulancingo, San Bartolo, Tutotepec, Zimapán y Pachuca. Pachuquilla tiene una gran relación con las leyendas que se contaban en aquellas épocas en Pachuca. Las leyendas propias de la antigua Santa María Magdalena, hoy Pachuquilla, no fueron recopiladas tan ampliamente como las de Pachuca o Real del Monte. Sin embargo, por haber sido el antiguo pueblo originario de la región de Pachuca, comparten muchas tradiciones orales que surgieron entre los pueblos mineros y agrícolas del valle. Muchas de estas historias no aparecen en documentos oficiales. Han sobrevivido principalmente gracias a la memoria de los habitantes y a los cronistas locales, y entre las historias que los habitantes mayores han transmitido de generación en generación, destacan las siguientes. Luces misteriosas observadas en las laderas de los cerros durante las noches. Supuestos tesoros enterrados desde la época colonial. Apariciones relacionadas con antiguas minas y caminos reales. Estas narraciones forman parte, obviamente, del folclore local y se han transmitido de generación en generación, aunque no cuentan con una documentación histórica que las confirme. Otras historias que también se han mencionado son la campana que sonaba sola, un tesoro enterrado de los antiguos pobladores, las brujas de los llanos, el camino de las ánimas, la protectora del pueblo, y a mí me gustaría al menos narrarles una. Dice que las campanas que sonaban solas. Se cuenta que durante las noches de tormenta, las campanas del antiguo templo de Santa María Magdalena repicaban sin que nadie las tocara. Los vecinos decían que era una advertencia de desgracias o de accidentes en las minas cercanas. Algunos afirmaban haber visto a alguna figura vestida de negro entrar al templo poco antes de que las campanas comenzaran a sonar. Vamos a una pausa musical y seguimos con los sonidos de mi tierra con sabor a huapango. ¡Venga el huapango!

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6: Europa es el continente con más campeonatos mundiales y también uno de los más diversos lingüísticamente. En el mundial escucharemos el inglés de Inglaterra, el francés de Francia, el alemán de Alemania, además del español de España y el portugués de Portugal. También estarán presentes lenguas como el neerlandés de los Países Bajos, el croata, el serbio, el polaco, el danés y muchas otras que reflejan la riqueza cultural europea. Aunque Europa ocupa una pequeña parte del planeta, alberga más de 200 idiomas diferentes. Cada selección lleva consigo no solo una forma de jugar, sino una manera única de comunicarse y entender el mundo. En el Mundial, las diferencias lingüísticas desaparecen cuando el árbitro marca el inicio del partido.
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3: Son las 12 con 38 minutos.
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5: Y continuamos en su programa Los Sonidos de mi Tierra, con sabor a guapango. Y les recuerdo nuestros números de contacto, el 771-142-6712 y el 771-127-7114. Antes de continuar, quiero enviar un cordial saludo a la maestra Angélica Perea, que nos escucha desde Tulancingo en compañía de su familia. Muchas gracias por comunicarte. También nos escribe René Gutiérrez. Él nos pide una petición musical con un grupo que dirige el profesor Joel Castro Rivera, Los Famosos Pescadores. Solo para comentar, el profesor Joel Castro Rivera fue un gran maestro de música, intérprete del violín huasteco, y él siempre comentaba cuando se presentaba, siendo maestro de Bellas Artes y de la Escuela Secundaria Técnica número 31, y posteriormente en la secundaria técnica número 1, se presentaba como Joel Castro Rivera, el que reque. Y justamente en su memoria vamos a dedicar este guapango. ¡Venga el guapango!

Continuamos con esta plática acerca del municipio de Santa María Magdalena, hoy llamada Pachuquilla. Y vamos a hablar ahora de los cerros que rodean a Pachuquilla y que forman parte de la Sierra de Pachuca, han sido importantes referencias geográficas para los habitantes de la región. El Cerro de las Navajas se encuentra al noreste de Pachuquilla, en el municipio de Pasoyucan. Su nombre proviene de los grandes depósitos de obsidiana que existen en la zona. Los antiguos pueblos mesoamericanos lo conocían como Itzepetl, Cerro de la Obsidiana. Fue uno de los centros más importantes de extracción y distribución de obsidiana en Mesoamérica. Algunas características importantes de este cerro: tiene una altitud cercana a los 3.200 metros sobre el nivel del mar. Forma parte del Geoparque Mundial UNESCO de la Comarca Minera. Se encuentran obsidianas negras, verdes y doradas. Existen vestigios de antiguas minas explotadas por teotihuacanos, toltecas y mexicas. Para los habitantes de Pachuquilla, este cerro ha sido durante siglos un referente visual y una fuente de materiales que dieron fama a la región. El otro cerro que se encuentra también muy cerca de Pachuquilla es el Cerro de la Magdalena. Está ligado históricamente a la antigua comunidad de Santa María Magdalena, nombre original del poblado antes de que se popularizara el nombre de Pachuquilla. La tradición señala que en estos cerros existieron antiguos caminos de arriería y sitios de observación desde donde se dominaban visualmente gran parte del valle. Durante mucho tiempo fue utilizado por pastores y campesinos de la región como puntos de referencia para sus recorridos. Para los antiguos habitantes de Santa María Magdalena, Pachuquilla, el Cerro de la Magdalena y el Cerro de las Navajas formaban parte del mismo entorno serrano que conectaba los caminos hacia Pachuca, Real del Monte y Tulancingo. El primero estaba vinculado a la vida cotidiana del pueblo, mientras que el segundo adquirió importancia regional por la explotación de la obsidiana. Vamos a otra pausa musical. Venga el guapango.

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1: Continuamos con los sonidos de mi tierra y les comento que seguimos sintonizados en la frecuencia de Suma Radio en nuestras 6 emisoras en Actopan, Tulancingo, San Bartolo, Tutotepec, Zimapán y Pachuca. Continuando con esta narrativa, en realidad Pachuquilla nunca cambió de nombre a Mineral de la Reforma. Lo que ocurrió fue que Pachuquilla era y sigue siendo la cabecera municipal, mientras que el Mineral de la Reforma es el nombre del municipio. Son dos entidades, una es la localidad y el otro es el municipio. ¿Cuándo nació el municipio del Mineral de la Reforma? Fue creado mediante el decreto número 1099, expedido por el gobernador de Hidalgo, Nicolás Flores Rubio, el día 13 de abril de 1920. El nuevo municipio recibió el nombre de Mineral de la Reforma, en alusión a la tradición minera, de la religión y de las leyes de reforma. Cuando se creó el municipio en 1920, la cabecera municipal fue inicialmente San Guillermo, población a la que incluso se le denominó la Reforma. Posteriormente, la cabecera municipal se trasladó a Pachuquilla, situación que quedó formalizada en la época de 1930. Vamos a otra pausa musical. ¡Venga, el huapango!

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4: Son las 12 con 54 minutos.
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Continuamos en este programa Los Sonidos de mi Tierra. Estamos hablando de Santa María Magdalena o Pachuquilla. La vegetación que se encuentra o se encontraba cerca de este lugar tan bello de Hidalgo está compuesta principalmente por magueyes, mezquites, huizaches, pastizales naturales, tierras de cultivo de temporal. Los arroyos estacionales proporcionaban agua para la agricultura y el ganado. Antes de la llegada de los españoles, existía un asentamiento conocido como Pachillocan, y en aquel tiempo sus habitantes cultivaban el frijol, el maíz, el chile, la calabaza. Las viviendas eran sencillas, construidas con piedra, adobe, madera y techos de zacate. Los habitantes mantenían relaciones comerciales con otros pueblos de la región y conocían bien las rutas que atravesaban la sierra hacia el altiplano y la zona de Tulancingo. Uno de los acontecimientos, como ya lo habíamos mencionado, más importantes fue la construcción de la iglesia de Santa María de la Santa María Magdalena. La tradición histórica local señala que el templo comenzó a edificarse alrededor de 1531. Pero también alrededor de la plaza comenzaron a organizarse la plaza principal, las viviendas de las familias, los pequeños espacios para intercambios de productos, los caminos que comunicaban otros asentamientos. En aquel tiempo, la actual ciudad de Pachuca todavía no tenía la importancia que alcanzaría después. La riqueza económica de la región se concentraba en agricultura, en ganadería y en el comercio regional. La explotación tradicional de obsidiana de la Sierra de las Navajas, que también constituyó parte de los intercambios de aquella época. Y no fue sino hasta mediados del siglo XVI, con el descubrimiento de las importantes vetas argentíferas, cuando comenzó el crecimiento del Real de Minas de Pachuca y cambió el equilibrio de la región. Vamos a la siguiente pausa musical. Venga el huapango.

Y no nos podemos despedir sin antes mencionar la rica gastronomía de Pachuquilla. Hoy cabecera municipal de la del Mineral de la Reforma, forma parte de rica tradición culinaria del centro de Hidalgo. Su cocina combina la herencia indígena del maguey y el maíz con la influencia minera de la comarca Pachuca Real del Monte. La gastronomía de Pachuquilla está ligada a su pasado como Santa María Magdalena, al antiguo camino entre Pachuca y Tulancingo y al desarrollo de las haciendas y minas de la región. Muchos de sus sabores actuales son el resultado de siglos de intercambio entre pueblos indígenas, hacendados, arrieros y mineros. Platillos más representativos de Pachuquilla es la barbacoa de borrego cocida en horno de tierra, acompañada de consomé, salsa y tortillas hechas a mano. Es uno de los alimentos más tradicionales de la región, pero también hay michotes de carnero, los mismos pastes que llegaron de Pachuca y Real del Monte, los escamoles conocidos como el caviar mexicano y los chinicuiles o gusanos rojos de maguey, cuyos ingredientes prehispánicos son muy apreciados en Hidalgo. Estos gusanos de maguey son servidos fritos o en salsa, y no podría faltar el pulque, bebida tradicional obtenida de la fermentación del aguamiel y el maguey. Platillos y antojitos que actualmente se pueden encontrar es el chimbó, los molotes, los bocoles, el zacahuil, las enchiladas huastecas, las gorditas rellenas, los chilaquiles y otros antojitos regionales. Estos fueron los sonidos de mi tierra. Agradezco el apoyo en los controles al señor Rodolfo Ortiz. Esta fue una producción de Paola Juárez. Soy el profesor Rafael Ahumada García. No nos vemos. Nos escuchamos. Hasta la próxima.

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3: Temperatura 26 grados centígrados.
4: Es la 1:08.
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6: Bienvenidas, bienvenidos amigos de Interlocución, mi nombre es Fidel García Cuevas. En estos momentos nos enlazamos al Sistema Universitario de Medios Autónomos, a nuestras 6 emisoras hermanas en todo el estado. Le enviamos un cordial saludo a usted que nos sintoniza día a día, gracias a todas y todos que hacen posible replicar este programa. Hoy vamos a abordar un tema de mucha importancia para nuestro planeta, la importancia de las abejas para el equilibrio de nuestros ecosistemas. Tendremos en este programa la participación de dos organizaciones que trabajan para el mismo fin, el equilibrio del medio ambiente. En este primer bloque vamos a darle la bienvenida a Bernabé López Camargo, integrante de CIMAVI, Asociación de Apicultores de Zimapán. ¿Cómo estás? Es un gusto saludarte.
7: Agradecer el espacio, un cordial saludo a todos los que nos escuchan.
6: Siempre es un gusto platicar con ustedes, justamente para nuestra audiencia que nos sintoniza, que nos platiques brevemente sobre la organización de ustedes. Me gustaría que podrías presentar a la asociación cuáles son los principales objetivos que persiguen y justamente cuántos apicultores forman parte de esta asociación.
7: Claro que sí, comentar de que el grupo, la asociación inició como, primero que nada, pues como un grupo organizado, un grupo informal, que tenían el mismo fin, el mismo objetivo, que es el cuidado de las abejas. Hubo oportunidad de que por parte de las instancias se regularizara este grupo y se conformara lo que es la Asociación Ganadera Local Especializada de Apicultores. Digo, sabemos que hay asociaciones de ovinos, de caprinos, de otras especies, pero en esta ocasión pues hablamos de las abejas. Lo conforman 14 integrantes, y hombres y mujeres, y principalmente, bueno, hay más mujeres. Comentar que el fin que tienen ellos pues es sin fines de lucro, busca preservar, cuidar. Y bueno, entre muchas de las actividades pues está el rescate de las abejas, está en apoyar a los nuevos integrantes o a toda la población que desee incursionar en el tema apícola o en el tema del cuidado de las abejas. Yo creo que ese es uno de los principales objetivos del grupo, que es preservar la actividad y seguir adelante con este tema sobre el cuidado.
6: Vamos a hacer una breve reflexión en relación a las abejas y su importancia. Bernabé, preguntarte por qué es tan importante las abejas y justamente cuál es el papel que desempeñan también en la polinización de los cultivos, pero ayuda también a las plantas silvestres.
7: Muchos de los estudios que actualmente, estudios científicos actuales, nos marcan o nos enseñan que los polinizadores, los insectos, están en peligro de extinción. Y uno de los que también están muy afectados pues es la abeja melífera, en realidad son todos los polinizadores, por muchas circunstancias: el uso de agrotóxicos, el agua contaminada, la basura, todo esto va haciendo que las abejas se reduzcan en población. Entonces, y se tiene considerado que la abeja, pues, en los últimos, bueno, desde siempre, pues, nos ha ayudado a la polinización del campo, de los cultivos. Y el no tener polinizadores, pues, se reduce la cantidad de alimentos. Y esto genera, pues, que tengamos un desequilibrio ecológico o problemas, más que nada, de alimentación. Entonces, se dice que más del 80% de los alimentos que consumimos los humanos o los animales tienen que ver con una parte de polinización de los insectos, y al reducirse estos, pues estamos, digamos, que poniendo en riesgo también nuestra propia integridad, subsistencia. Y por eso es de que se comenta y se pide a la población que hagamos conciencia sobre la importancia de las abejas en nuestra vida, y pues que busquemos algunas estrategias, a lo mejor plantando, cuidando el agua, plantando algunos unas plantas polinizadoras, o precisamente apoyarse de los apicultores, que ellos bien pueden contribuir a ayudar para el cuidado de esto, o que cada día haya personas más interesadas en que estos insectos proliferen. En este caso,
6: justamente hay un reto entonces y una amenaza, si es que cuáles son en este caso también los principales desafíos que actualmente enfrentan los apicultores, y ustedes que dan seguimiento más que nada en este caso a los apicultores de Simapam, ¿cuáles son esos principales retos que enfrentan ellos y cómo también pudiera afectar también las pesticidas y los cambios de uso de suelo en las abejas? No sé si nos pudieras hablar un poco relacionado a esto.
7: Sí. Bueno, aquí en la región tenemos varios factores que nos pueden afectar. Una de ellas es en las condiciones climatológicas. Estamos en una zona semiárida y sabemos que en los últimos años, pues la ausencia de lluvias ha afectado que haya más flores. Esa es y luego digo los calores extremos. Tenemos un poquito de todo. Cuando se propaga también, o se prolonga más bien la lluvia, a lo mejor por semanas, las abejas también sufren porque dejan de pecorear o dejan de salir al campo para recolectar polen, néctar o la miel. Entonces, esos factores climatológicos es uno de los principales que afecta. Por eso es que el apicultor debe de especializarse un poquito más para poder ayudar a sus abejas para que subsistan en estas condiciones áridas en las que nos encontramos. Tenemos otros factores como, por ejemplo, la urbanización. Llega a territorios o llega a lugares donde las abejas a lo mejor podían en un momento pecorear sin que hubiera casas o caminos cerca. Y como sabemos que la propia ley, la ley apícola, nos marca que las abejas o los apiarios deben de estar por lo menos a 200 metros de casas y caminos para evitar cualquier accidente. Entonces, el hecho de que la urbanización crezca, pues cada día hay menos lugares apropiados para que estas abejas puedan estar sin la amenaza a veces, porque sabemos que una de las principales amenazas pues somos nosotros mismos, que pudiéramos a lo mejor fumigarlas, matarlas. Y digo, este es otro factor, la urbanización. Y otro factor pudiera ser la falta de cuidado o desconocimiento para cuidar a nuestras abejas, más que nada. Pero estamos trabajando en ello. Yo creo que es muy, muy interesante, muy importante los esfuerzos que se están haciendo, inclusive por el gobierno local, los apicultores, y creo que entre todos estamos sumando esfuerzos. Precisamente, inclusive nos acercamos a las escuelas también para poder inducir a los niños en la importancia de estos insectos, de estas abejas.
6: Sí, amplíanos un poco más la información de no solamente es producir también, digamos, productos derivados de la miel, sino que llevar esta conciencia en diferentes espacios, una de esas las escuelas, a los niños, pero también ahora sí que las autoridades educativas, a los maestros. ¿Cómo ha sido recibido, digamos, este tipo de capacitaciones en estas instituciones y en otras?
7: En los últimos años nos dimos a la tarea de acudir a las diferentes escuelas. Inclusive está abierta la oportunidad de que si los directivos o los maestros deciden darle alguna plática a los niños o o que quieran saber un poquito sobre estos temas, nosotros estamos abiertos en apoyar en estos temas. Por decir, hace como 15 días acudimos aquí a la escuela Alfonso Cravioto. Uh-huh. En la tarde nos invitaron ahí para dar una plática. Fue una plática práctica. Llevamos el equipo de protección, llevamos las cajas, llevamos un exhibidor de abejas para que reconozcan ahí quienes habitan en la colmena. Y los niños pues degustaron la miel, gomitas y todos estos subproductos que hacemos. Pero aquí lo interesante es de que los niños muestran el mucho interés por las abejas, inclusive hemos visto que a veces estos trabajos no quedan nada más en una sola plática, sino que los propios niños o los maestros en conjunto con los papás se adentran inclusive en actividades enfocadas al cuidado de las abejas. Y esto nos ha permitido que haya más conciencia, porque desde los niños empezamos a hacerles saber que las abejas son una parte importante en nuestras vidas. Ayudar entre todos, yo creo que podemos sumar, y de todas estas pláticas sí nos gustaría que a lo mejor en algún momento algún niño de 100 personas, a lo mejor por lo menos un niño le interesara este tema. Necesitamos el relevo generacional, y eso es lo importante también que requerimos, y una población preparada o más informada creo que puede ayudar para que cada día sepamos más qué hacer en estos temas enfocados a estos polinizadores, o inclusive con el tema de las abejas, que luego llegan a nuestros hogares, llegan a lugares que a lo mejor pudieran ser un foco a lo mejor de riesgo para la población o los niños. Comentar también que hace un par de semanas fuimos a una escuela secundaria de aquí de Zimapán y retiramos también unas abejas que habían llegado ahí a las instalaciones. Entonces estamos abiertos para poder de los conocimientos que se tienen, pues echar mano y poder apoyar a la población en lo que nosotros podamos y en conjunto, y queremos que también la población esté informada y que entre todos podamos hacer una mejor labor para el cuidado. Comentar que se han sumado varias instancias: está el gobierno municipal, está la CONAM, y CAT inclusive también nos ha apoyado con estos temas. Entonces la Secretaría de Agricultura, entre todos creo que hemos podido hacer un equipo de trabajo y salir adelante en este tema.
6: Interesante todas estas acciones que Simaví pues lleva a cabo también para la conciencia ambiental, desde la reproducción de las abejas y la participación de estos justamente seres en nuestro ecosistema. Agradecemos muchísimo por tu tiempo y los conocimientos de Bernabé López, que pues él da seguimiento con Simaví y también participa activamente. Una última recomendación para nuestra audiencia, Bernabé: ¿qué plantas recomiendas justamente sembrar en nuestros jardines o espacios para nuestro público que nos está sintonizando, y favorecer también así a las abejitas?
7: Sí, como sabemos que hay varias plantitas que nos pudieran favorecer. Aquí todo depende también de la, como estamos en condiciones áridas, entonces la lavanda ha contribuido muy bien a que, como es una florecita que se adapta muy bien, inclusive puede ser el romero también se adapta. En general considero que a veces lo que queremos nosotros es que, en lugar de introducir nuevos cultivos, mejor tratemos de cuidar lo que ya tenemos. Por ejemplo, si tenemos un mezquite, que es una muy buena fuente de néctar o que se cosecha una excelente miel, que es la miel de mezquite, cuidar a nuestros mezquites, cuidar a nuestros huizaches, a todos los cactus, todos los arbustos que tenemos, creo que nos puede ayudar bastante, porque hemos visto que cada día a lo mejor tenemos menos número de árboles, porque como los tenemos que tirar por construcciones, etcétera. Pero sí tratar de que, si tiramos alguno, pues tratar de plantar más. Como son son plantas que están adaptadas a las condiciones de Zimapán, pues creo que nos puede ayudar bastante el seguir cuidando lo que tenemos, dirían por ahí, es mejor cuidar lo que tenemos que a lo mejor plantar un nuevo árbol, ¿no? Entonces, pues sí, recomendar esa parte de que cuidemos lo que aún nos queda y hay mucha, en el cerro hay muchas plantitas también que contribuyen a la polinización, evitar, recomendaría mucho mejor también evitar los incendios, quemas de basura, para evitar que estas plantas o arbustos pues se afecten, porque sí es algo muy triste cuando nuestros bosques o la vegetación que tenemos pues se ve afectada por estas condiciones o por estos factores de incendios.
6: Agradecerte mucho por tu tiempo y los conocimientos, Bernabé López. Amigas y amigos de Interlocución, vamos a una pausa promocional. Regresamos con todos ustedes. Estamos en este programa Interlocución. Regresamos en un momentito más.
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4: Es la 1:24.
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6: Estamos de regreso en este programa de Interlocución, sin antes agradecer a nuestro auditorio por su preferencia y la sensibilidad de escuchar estos temas de suma importancia en estos tiempos de crisis ambientales. En estos momentos vamos a darle la bienvenida a otra organización de productores que también trabajan con la reproducción de las abejas. Vamos a escuchar a Hugo Bernal de Abejedario, como también parte de un vínculo con otras organizaciones que trabajan para el beneficio del medio ambiente. Vamos a escuchar cómo trabajan con las abejas para mitigar los impactos medioambientales.
11: Hola, soy Hugo Bernal, soy de Abejedario. Nos dedicamos a trabajar con abejitas, abejas apis mellifera y abejas nativas. Estas abejas nosotros las trabajamos y las instalamos en empresas, ¿okay? Donde precisamente para mitigar los impactos medioambientales, por esos pequeños eslabones que son las abejas, son ecologías invisibles que se les llaman. Entonces estas ecologías van impactando o van ayudando a la fijación de la vegetación en los ecosistemas. ¿Cómo lo hacen? Por medio de la polinización, ya que si bien sabemos que las plantas no tienen una reproducción sexual, su reproducción es asexual, necesita de los polinizadores en esta especificidad con las abejas para que igualmente polinicen las semillas, y las semillas al caer en la tierra igualmente prende la vegetación. Pero no nada más es eso, sino que también es conocer el entorno, conocer los suelos, conocer qué tipos de vegetaciones podemos ayudar a fijar en los ecosistemas. ¿Y por qué en las empresas? Porque en las empresas, si bien son empresas o son lugares o son lotes que están completamente esquina a esquina, están con concreto o ya están ocupados, pero también hay algunas empresas que tienen áreas verdes o alrededor de las empresas también hay áreas verdes. Entonces lo que hacemos es instalar las colmenas en las empresas en un área verde, les damos una explicación, les damos unas pláticas de cómo es el cuidado, qué de precauciones debemos de tener con las abejas para que igualmente realmente ellas puedan hacer su trabajo. Y así cada que llegamos a una empresa decimos que siempre van a llegar nuevos colaboradores. Entonces la gente misma se impacta y dice, oh, ¿qué va a pasar aquí? No, son colaboradores que trabajan al medio ambiente, tratando de revertir los impactos medioambientales que las empresas han tenido en su historia, ¿ok? Sabemos que bien las abejas no por sí solas van a hacerlo, no van a restaurar este impacto medioambiental, pero sí vamos a lograr tener conciencia, ¿ok? Y vamos a ayudar a estas abejas a darles un lugar para que igualmente ellas puedan trabajar desde este lugar, reforestando, polinizando para crear una reforestación, ¿no? Adelante. Sabemos que la misma naturaleza tarda años en reforestarse nuevamente, en regenerarse, sí, pero también hay que ayudarle un poquito, ¿no? Tomar conciencia principalmente.
12: Y lo vemos, ¿no? Como realmente a veces estos espacios naturales se están invadiendo de a veces habitaciones, empresas, todo eso.
11: Tienes razón en esta parte de cuando hay una colonización nueva alrededor de un pueblo, alrededor de una ciudad, porque precisamente empresas, pues por expansión urbana, van deforestando, ¿ok? Y que van haciendo que las ecologías o los animales se vayan desplazando. Mientras vamos desplazando, vamos minimizando sus territorios, ¿ok? Tanto de abejas, como de aves, como de reptiles, como de cacomistles, como de mamíferos, como etcétera, ¿no? Muchos impactos de este tipo. Pero lo importante es que tengamos conciencia de qué podemos hacer, porque precisamente hay mucha controversia, ¿no? Hay veces que las personas cuidan más de perritos y gatitos que de los mismos animales que están, que nos benefician a todos, exactamente en un entorno rural, ¿no? Porque cada especie tiene una función, ¿ok? Y si nosotros, por ejemplo, creemos que el rescatar a perritos y gatitos nos va a ayudar porque somos de buen corazón, no. Al contrario, los mismos animales, los perros y los gatos, van desplazando a las especies porque también se los van comiendo. Entonces, son impactos que igualmente la gente no logramos comprender todavía, ¿no? Tenemos que tener una racionalización y tenemos que tener un pensamiento y tolerancia para que igualmente estos animalitos no se expandan más, ¿no? Y también cuidar de los espacios y de los animales que viven en el entorno de campo, ¿no? Esa es una. Y dos, nosotros empezamos aquí con Pacha Verde aproximadamente hace 3 años, por ahí del, no sé, 2023, más o menos. Y ¿qué hicimos con Pacha Verde? Nosotros al crecer como empejedario teníamos un ecosistema que lo saturamos de abejas. Entonces nosotros al momento de que nos hicimos de abejas, dijimos, bueno, de cierta forma íbamos a vender la miel de las abejas. Dijimos, bueno, la matemática sí nos los dijo. Tantas abejas, tanta miel, tanto dinero. Después de que instalamos nuestras abejas, tuvimos 60 colmenas en un espacio y solamente recuperamos una cubeta de miel al año. Nada más, de 60 colmenas. Obviamente teníamos que aprender, tuvimos errores muy fuertes, tuvimos errores de inversión también muy fuertes, pero poco a poco nos fuimos dando cuenta de que el impacto medioambiental que nosotros teníamos es haber saturado ese espacio. Ok, entonces saturamos de 60 colmenas nuestro espacio, hicimos que ellas mismas compitieran por su alimento y también compitieran con los polinizadores que estaban en ese entorno por el alimento y desplazaban a esos polinizadores, ¿no? Entonces, ¿qué pasó? Nos dimos cuenta y lo que hicimos fue desabejarnos. ¿Cómo fue que nos desabejamos? Precisamente con estas cooperativas, con amistades como Pacha Verde, fue como logramos decir, oye, en tu espacio pues tienes la producción del nopal, la producción de la tuna, la producción del choconostle y necesitas abejas para que te polinicen. Entonces, de esas 60 colmenas trajimos un 5% para acá. Entonces trajimos 4 o 5 colmenas. Entonces aquí les dimos nosotros la capacitación. Okay. Y a partir de ese momento ellas han estado preguntando, nosotros les hemos estado capacitando y ya tienen 3 años produciendo miel. Miel que le nombramos miel choconostle. Entonces esta miel precisamente es de la vegetación que vemos aquí, que es de vegetación de opuntias principalmente. Y es una miel muy sabrosa porque es una miel tipo mantequilla. Entonces es así como le dimos vuelta a la apicultura, no nada más saturarnos y estar produciendo tanta miel en un lugar porque las abejas van a competir. Entonces lo que hicimos fue hacer varios apiarios pequeños. Uno lo tenemos aquí, otros en Tlaxcala, otros en Oaxaca, otros en Puebla, otros de mismo Pachuca. Y así es como hemos estado logrando mejorar esos pequeños ecosistemas con pocas colmenas.
12: Es buscar un equilibrio más que nada.
11: Exacto, es buscar un equilibrio, tienes razón.
12: algún mensaje breve, ahora sí que para terminar, a nuestra audiencia, a las personas que todavía tienen estos espacios en el campo, tienen terreno suficiente, lejos de tal vez, pues no podemos decir no construir, ¿no? Porque a veces es inevitable, pero sí esta manera responsable, también consciente de, por más pequeño o por más grande que sea una abejita, un gusanito o algo, es parte del equilibrio.
11: Exacto, todo tiene un ciclo y todo tiene una importancia en los ecosistemas, todo, desde el hongo, mejorando los suelos, desde las lombrices, todos los insectos y todos los bichos que viven en el estiércol, haciendo suelo, que haya fijación de nitrógeno, que haya aireación de la tierra, las semillas que sean polinizadas para que igualmente cuando caigan, crezcan los árboles, crezcan las floraciones, etcétera, todo tiene un impacto. Los dispersadores de semillas también, ¿no? Los cacomixtles, las aves, algunos roedores, muchos animalitos que tienen funciones específicas, incluyendo abejas, murciélagos, colibríes, avispas, abejas nativas no las conocemos y nadie habla de ellas.
6: Bueno, pues es interesante lo que dicen nuestros invitados del día de hoy y conocer también los tipos de abejas nativas que hay en México, ¿verdad? Podemos mencionar, para ir terminando este programa de interlocución, algunas de ellas que

0: como jitomate de invernadero, y también las abejas solitarias que representan el 90% de las especies en México. Comentarles finalmente, México alberga más de 2.000 especies de abejas nativas. A diferencia de las abejas melíferas europeas, muchas son solitarias y no producen la miel. Parte de la información para ustedes, amigas y amigos. Estamos terminando este programa de interlocución. Agradecemos a la organización CIMAVI y Abejedario por compartirnos brevemente de su experiencia y también aportaciones en estas áreas. Y a usted también que nos sintoniza en este programa, agradecemos a nuestros invitados, recordarles también a nuestro auditorio que este programa es un esfuerzo de Suma Radio que es retransmitida. Y agradecemos a cada uno de nuestros compañeros, compañeras. Gracias, amigos de interlocución. Nos escuchamos hasta la próxima. Mi nombre es Fidel García Cuevas. Que tenga un excelente día.
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1: Es la 1:37.

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1: Los pingüinos barbijo, Pygocelis antarcticus, son una especie originaria de la Antártida, que es muy común encontrar en los zoológicos. Uno de los más grandes del mundo es el zoológico de Central Park en Nueva York, donde a finales de los 90s, los pingüinos machos, Roy y Silo, se hicieron pareja. Comenzaron a cortejarse, y al no poder poner huevos, ya que se trataba de dos machos, comenzaron a incubar una piedra. Los cuidadores, al percatarse de que otra pareja de pingüinos no pudo cuidar el huevo que la hembra puso, decidieron dárselo a Roy y a Silo. La adorable pareja logró incubarlo, y nació la pequeña Tan, a quien cuidaron como lo hubiera hecho cualquier pareja de pingüinos. Pero esto no es un comportamiento raro. En 2016, Stan y Ollie, nuevamente dos pingüinos machos que formaban parte de un programa de conservación del zoológico de Berlín, en Alemania, no mostraron interés en las hembras y solo se reprodujeron entre ellos, por lo que fueron trasladados a un centro zoológico de Hamburgo para vivir una tranquila vida de pareja juntos.
2: Información y voz, Emma Pacheco.
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3: Es la una con 49 minutos.
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3: Todos conocemos a alguien que dice: si me hubieran puesto de titular, sí ganábamos. Pero sube dos escaleras y ya no soporta la respiración. Y es que jugar fútbol de verdad cansa muchísimo. En un partido profesional, un futbolista puede recorrer entre 10 y 12 kilómetros, básicamente un maratón. Para generar tanta energía, los músculos usan glucosa y oxígeno. Pero cuando el jugador acelera a máxima velocidad, el cuerpo activa algo llamado respiración anaeróbica, que en palabras simples significa auxilio. Necesitamos energía y rápido. Pero, ¿qué pasa después? Se acumula ácido láctico en los músculos, causando esa sensación de cansancio y ardor en las piernas. Por eso, los futbolistas entrenan tanto resistencia como recuperación. Porque correr detrás del balón parece divertido, hasta que las piernas dejan de cooperar.
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6: Temperatura 26 grados centígrados.
7: Son las 2 con 5 minutos.
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0: Muy buenas tardes, bienvenidas, bienvenidos a este espacio informativo. Te saluda Misael Prisciliano desde el 102.1 FM Suma Radio Actopan, la tarde de este martes 23 de junio del 2026. El día de hoy nos acompaña en controles de transmisión nuestro compañero Adán Zúñiga, y a ti que ya nos estás sintonizando en este momento, te agradecemos en este caso el tiempo para poder escuchar esta emisora de radio y compartir juntos la información de esta tarde. Vámonos de esta manera a conocer los titulares que estaremos compartiendo este martes 23 de junio del 2026. Protestan contra relleno sanitario en la región Tula. Retienen a funcionario de Semarnat. Arden camionetas junto a presunta toma clandestina en Tlaxcoapan. Reconstrucción a contrarreloj, reubicarán a 2.866 personas en Hidalgo. El Ceneval entrega los resultados del examen de ingreso a la Universidad Autónoma del Estado de Hidalgo y ya hay fecha para consultar las listas. Niegan amparo al vicealmirante Manuel Farías Laguna, seguirá encerrado en el altiplano por huachicol fiscal.
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0: Ya está con nosotros en cabina Alejandro Ángeles para platicarnos un poco sobre el estado del tiempo. Cuéntanos, Alex, primero que nada, bienvenido. ¿Qué nos depara para la tarde de este martes?
1: Hola, Misat, que les saludo con mucho gusto el día de hoy en este martes, donde pues con información del Servicio Meteorológico Nacional se confirman todavía estas condiciones de inestabilidad atmosférica que estarán prevaleciendo prácticamente hasta este próximo jueves. También sigue esta interacción de línea seca en el norte del país, se sigue sumando la humedad proveniente del Océano Pacífico y del Golfo de México, y bueno, esto estará, como se los comentaba ayer, pues originando precipitaciones abundantes en gran parte del estado de Hidalgo. Así que tome sus precauciones para que no lo tome por sorpresa, principalmente aquí en el Valle del Mezquital, donde pues espera que hoy sea un día también lluvioso, principalmente ya por la tarde. En estos momentos en Ixmiquilpan marca 24 grados el termómetro, sensación térmica de hasta 26, y por supuesto hay una posibilidad del 40% de precipitación. Para Actopan y Santiago de Anaya, 23 grados marca el termómetro, una sensación térmica de 25, bastante fresco. Está afuera también, si usted se está trasladando a algún lugar, pues tómelo con mucha precaución porque se esperan lluvias también por la tarde del día de hoy en estos dos municipios. Para Mixquiahuala de Juárez, Progreso de Obregón, 23 grados marca el termómetro, una sensación térmica de 25 y pues bastante lluvia la que se podría tener el día de hoy, por ahí del 60-65% de posibilidad, para que lo tome en cuenta y no lo vaya a tomar desprevenido. Y finalmente, para la región de Tula y de Tepeji del Río, si se va a trasladar para estos municipios en el estado, pues tome en cuenta que a partir de las 5 o 6 de la tarde se esperan lluvias aproximadamente del 50% de posibilidad y se estarán registrando mínimas de 13 grados. Así que pues todavía no viene lo más complicado en cuanto a lluvias, porque se espera que jueves y viernes, como se los estábamos adelantando ayer, pues sean los días con más lluvia en el Valle del Mezquital.
0: Estaremos muy pendientes, sobre todo hay que tomar las precauciones en estas fechas que todavía no tenemos algo de lluvia. Mantener nuevamente limpias las calles será bastante importante para no tener anegaciones, inundaciones o calles saturadas en las próximas fechas. Muchas gracias por esta información, Alex. Deseamos que sigas teniendo una excelente tarde. Te esperamos el día de mañana.
1: Con gusto, mañana nos saludamos. Excelente martes.
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0: 2:11, te vamos a compartir a continuación información correspondiente al Valle del Mezquital y algunos de sus municipios. Comenzamos en Tezontepec de Aldama. El día de ayer te platicábamos precisamente sobre esta manifestación que estaban realizando habitantes de distintas comunidades de distintos municipios, entre ellos Progreso de Obregón, Mixquiahuala de Juárez, Tezontepec de Aldama y otros tantos de Tula. Todo esto porque este lunes, en el ejido de Siete Mezquites, ubicado en la localidad de Teocalco, estos habitantes estaban exigiendo que la autoridad cancele la construcción de un relleno sanitario, el cual acusan afectará el medio ambiente, así como cuerpos de agua de la región. Este ejido se encuentra en las inmediaciones de Tezontepec de Aldama y Tula, donde los manifestantes retuvieron a un funcionario de la Semarnat. Los campesinos concluyeron las protestas luego de que habrían logrado una suspensión temporal de la obra y que no se deposite basura en este lugar. Anteriormente, pobladores de Tezontepec de Aldama protestaron en la Semarnat en Pachuca para exigir la cancelación del nuevo basurero en la región de Tula, al acusar la falta de consulta y posibles riesgos de contaminación. En dicha ocasión, la dependencia estatal informó que la construcción del relleno sanitario está registrando un avance al momento del 90% y que cuenta con los estudios, así como permisos de impacto ambiental requeridos por la normativa. De acuerdo con la Secretaría Estatal, la empresa encargada del proyecto cumplió con los parámetros que exige la norma oficial mexicana que está regulando el diseño, construcción, operación, monitoreo, clausura y obras complementarias de los sitios de disposición final. Cuando se trata de proyectos con impacto ambiental, los permisos técnicos y los estudios especializados no siempre son suficientes para generar o para ganarse la confianza de la población en las comunidades. La preocupación de los pobladores por las posibles afectaciones, sobre todo al agua, al suelo y a su entorno inmediato, revela una demanda que va más allá de la obra misma: ser escuchados e involucrados en decisiones que tendrán consecuencias directas sobre su territorio. La gestión de la basura es un problema real que requiere soluciones viables, pero estas difícilmente serán sostenibles si avanzan en medio de la desconfianza social. Más que una disputa por un predio, el fondo del debate gira en torno a la transparencia, a la comunicación y a la construcción de acuerdos en torno a un tema que impacta a muchas, muchas personas en esta región Tula, en esta región de Tezontepec y, por supuesto, en este abastecimiento de agua que lo platicábamos el día de ayer. No solamente cubre a esta región importante que se encuentra en nuestro estado de Hidalgo, sino también abarca a otros municipios: Mixquiahuala de Juárez, Francisco y Madero, incluso Actopan. Por ello, el descontento de la gente, por ello, esta situación, pero, por supuesto, nada de esto justifica que se ponga en peligro también la vida de las personas. Hablamos personal, particularmente de esta persona, de este funcionario de la Semarnat, que fue, pues en este caso, detenido de cierta manera, que fue retenido por personas que se estaban manifestando. Esperamos que en este caso, por el momento, todo esto parece haberse tranquilizado, pero estaremos pendiente para saber de qué manera sigue evolucionando.
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0: Otra comunidad que también dijo no fue Tezoquipa. En este caso, esta comunidad perteneciente al municipio de Atitalaquia, habitantes de esta localidad informaron que están en contra de que un predio conocido como La Era sea utilizado para la construcción de las llamadas Casas del Bienestar, proyecto impulsado por el gobierno federal. De acuerdo con la delegación comunitaria, en días recientes se llevó a cabo una asamblea general en la que se informó a los vecinos sobre la intención de destinar ese terreno para el desarrollo habitacional. Sin embargo, tras una votación realizada durante la reunión, la mayoría de los asistentes acordó en no aceptar la instalación del proyecto en territorio de Tezoquipa. Los habitantes explicaron que el terreno pertenece a un colono de la comunidad y durante la misma asamblea se planteó una alternativa. La propuesta consistió en que el propietario dividiera el espacio en lotes para ponerlos a la venta exclusivamente entre personas de la propia comunidad. Según se informó, el dueño del predio aceptó la propuesta de los vecinos y manifestó su disposición para elaborar un plan que permita atender la decisión tomada colectivamente por la población. De esta manera, en los próximos días se darán a conocer los mecanismos mediante los cuales los propios habitantes de Tezoquipa podrán adquirir los terrenos. Todo esto con el objetivo de que quienes construyan en ese espacio sean integrantes de la misma comunidad de Atitalaquia. Este caso pues nos recuerda la situación que también ocurrió en la comunidad de La Cañada, en Atotonilco de Tula, donde también los habitantes expresaron su rechazo a la instalación de casas del bienestar en su localidad, sumando así una serie de posturas ciudadanas que buscan participar activamente en las decisiones relacionadas con el desarrollo de sus territorios. Y es que recordaremos que en este caso no es simplemente poner un predio, construir y pum, tener las casas del bienestar en este caso. Hablamos de, en este caso, privadas, por así llamarlo, zonas habitacionales, en donde muchas veces se llevan el agua de estas comunidades. La comunidad de Tezoquipa se quedaría sin agua para abastecer a las casas del bienestar. Esto es parte de algunas de las situaciones que ponen en contra a distintos habitantes y por lo cual también se está negando a que todas estas casas que se empiecen a construir en algunos de los municipios en Hidalgo.
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0: Vamos a realizar la primera pausa promocional del día de hoy. Te invitamos a que continúes con nosotros en Suma Noticias Radio.

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0: Son las 2 con 19 minutos.
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0: 2:20 p.m. Vamos a continuar con más información. Recordarán que la semana pasada platicábamos sobre la situación que está atravesando la comunidad de Santa María Xigui en Alfajayucan, donde derivado de distintas situaciones, sobre todo en temas de delincuencia, se ha impuesto un toque de queda. Bueno, el gobernador Julio Menchaca ya se pronunció sobre este caso registrado en esta comunidad, donde habitantes habrían establecido restricciones para permanecer en espacios públicos durante la noche, acompañadas de sanciones económicas, unos montos para habitantes de la comunidad y otros montos para personas externas. El mandatario recordó que los usos y costumbres cuentan con reconocimiento constitucional, pero subrayó que no pueden utilizarse para vulnerar los derechos de las personas. La polémica surgió luego de que la delegación de Santa María Xigui emitiera un oficio en el que informa que a partir de las 11 de la noche quedará prohibida la permanencia de personas en la zona centro de la comunidad. Según el documento, quien incumpla las medidas podrían enfrentar multas de hasta 20,000 pesos si son personas ajenas a la localidad y de 10,000 pesos si son habitantes de la propia comunidad. Ante esta situación, el mandatario fue enfático al señalar que el gobierno estatal revisará el caso y determinará si existen irregularidades. Incluso expresó que son abusos y costumbres, no usos y costumbres, y no los vamos a tolerar. Al tiempo que anunció la intervención gubernamental para buscar la conciliación y garantizar el respeto a los derechos humanos en esta comunidad.
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0: La madrugada de este martes se registró un incendio que de manera preliminar involucró a dos camionetas presuntamente utilizadas para el robo y trasiego de hidrocarburo en Tlaxcuapan. Los primeros reportes indican que ambas unidades fueron localizadas junto a una presunta toma clandestina conectada a un ducto de Petróleos Mexicanos en las inmediaciones del río Salado entre la comunidad de Doshey y la cabecera municipal de Tlaxcuapan. En la zona, bomberos y personal especializado en combate de incendios desplegaron labores para contener las llamas y evitar que la situación escalara a mayores dimensiones. El área se mantuvo resguardada mientras continuaban los trabajos de seguridad y evaluación del sitio. Hasta el momento no se han informado sobre personas lesionadas y tampoco se ha dado a conocer las causas precisas que originaron el incendio. Serán las autoridades competentes las encargadas de realizar las investigaciones correspondientes, determinar qué ocurrió en ese punto y confirmar oficialmente las condiciones encontradas en el lugar.
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0: Autoridades municipales de Ixmiquilpan confirmaron que en lo que va del año se han registrado 14 casos acumulados de gusano barrenador en animales. De ellos, 4 continúan activos, situación que mantiene en vigilancia permanente a las autoridades agropecuarias del municipio. Durante una conferencia de prensa realizada este lunes, el director de Desarrollo Agropecuario en Ixmiquilpan informó que se han reforzado las acciones de prevención y atención mediante brigadas permanentes en distintas comunidades. Estas brigadas cuentan con el apoyo de médicos veterinarios especializados. Su labor consiste en realizar inspecciones, curaciones y toma de muestras cuando detectan animales con lesiones que podrían estar relacionadas con esta plaga. La vigilancia abarca ganado bovino, ovino, porcino, caprino y equino. También se revisan mascotas y otros animales domésticos. De forma paralela se están impartiendo pláticas informativas para que tanto productores como propietarios aprendan a identificar señales de alerta y reporten cualquier caso sospechoso. El funcionario explicó que una vez detectada una posible infestación, el animal recibe atención inmediata. Si es necesario, se toman muestras para confirmar o descartar la presencia del gusano barrenador y evitar que el problema se propague a otros animales. Durante su informe, también presentó el panorama nacional y estatal. Señaló que en México se han acumulado 30,007 casos durante este año, de los cuales 1,895 permanecen activos. En Hidalgo, la cifra alcanza 820 casos acumulados, de ellos 136 continúan activos, datos que mantienen en estado de alerta a las autoridades sanitarias y agropecuarias. Ante este escenario, el gobierno municipal de Ixmiquilpan hizo un llamado a los productores pecuarios para revisar constantemente a sus animales, mantener limpias las heridas y, sobre todo, reportar cualquier anomalía de manera inmediata.
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0: Integrantes del ejido de San Joaquín, habitantes de la comunidad indígena y representantes de niñas, niños y adolescentes han promovido un juicio de amparo para intentar frenar el proyecto fotovoltaico FVT Cosautla. Los promoventes consideran que el desarrollo de esta obra podría afectar sus derechos y su territorio, por lo que decidieron recurrir a la justicia federal. De acuerdo con el expediente judicial 1202/2026, radicado en el juzgado segundo de distrito, la comunidad impugna actos relacionados con la autorización del proyecto. Además, han solicitado medidas cautelares para evitar que continúen trámites, permisos o trabajos vinculados con la ejecución del parque fotovoltaico, mientras el caso es analizado por las autoridades judiciales. Entre las peticiones presentadas se encuentran la solicitud para que el ayuntamiento de Tecozautla se abstenga de otorgar licencias de uso de suelo, cambios de uso de suelo o permisos de construcción relacionados con este proyecto. Los quejosos señalaron como autoridades involucradas a diversas dependencias federales de los sectores energético y ambiental. Sin embargo, el juez indicó que hasta este momento la documentación presentada únicamente acredita la participación de la Semarnat en los actos reclamados. Como parte del procedimiento, el juzgador requirió a los promoventes que en un plazo de 5 días acrediten la representación con la que comparecen y demuestren que cuentan con el carácter de autoridades indígenas. También le solicitó presentar de manera cronológica los antecedentes que dieron origen a su inconformidad contra el proyecto FV Tecozautla. La decisión sobre las medidas cautelares dependerá ahora del cumplimiento de estos requerimientos y también del análisis que realice el juzgado segundo de distrito sobre estos actos reclamados.
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0: Después de 5 meses de espera, reuniones y negociaciones, una de las obras ferroviarias más importantes del país vuelve a tomar pulso en territorio hidalguense. Pobladores, autoridades estatales y representantes federales acordaron liberar el ejido de Melchor Ocampo, El Salto, en el municipio de Tepeji del Río para permitir la continuación de los trabajos del Tren México-Querétaro. La decisión fue tomada durante una asamblea ejidal, según informaron habitantes que participaron en el encuentro y que solicitaron mantener en reserva sus identidades. Como parte de los acuerdos alcanzados, autoridades del gobierno de Hidalgo señalaron que se presentó información relacionada con el proyecto ferroviario en una reunión donde participaron instancias federales y estatales. Entre ellas se encuentra la Secretaría de Infraestructura, Comunicaciones y Transportes, ATRAPIN, la Procuraduría Agraria y el Gobierno de Hidalgo, representado por el enlace operativo. Cabe recordar que desde enero y hasta junio de este 2026, los trabajos permanecieron detenidos en el tramo correspondiente al ejido de Melchor Ocampo, El Salto. Inicialmente, la suspensión estuvo relacionada con la falta de elección de un comisariado ejidal. Sin embargo, aún después de realizarse la votación correspondiente, las obras continuaron sin avanzar durante varios meses más. El proyecto ferroviario contempla aproximadamente 4 kilómetros lineales dentro del polígono del Salto y tiene impacto directo en alrededor de 267 ejidatarios de la zona. Con este acuerdo, se abre nuevamente el paso para que continúe la construcción de una de las obras de infraestructura más relevantes impulsadas por el gobierno federal.
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0: En la comunidad de Huitexcalco, municipio de Chilcuautla, autoridades realizaron la colocación de una placa informativa en la zona conocida como Bojiza, un área que desde hace más de 8 años cuenta con la categoría de reserva estatal de competencia local. El gobierno municipal informó que esta acción busca fortalecer la identidad de esta zona de conservación y al mismo tiempo fomentar entre la población una mayor conciencia sobre la importancia de proteger y preservar los recursos naturales de la región. Bojiza es considerada un refugio para diversas especies y fauna. Además, se desempeña una función clave en el equilibrio ecológico del municipio de Chilcuautla y de las comunidades que conviven con este entorno natural. De acuerdo con la administración local, la señalética instalada tiene el propósito de informar tanto a visitantes como a habitantes sobre la relevancia de conservar este espacio, promoviendo una cultura de respeto y cuidado hacia el medio ambiente. La declaratoria de esta reserva fue publicada en el periódico oficial del Estado de Hidalgo el 19 de febrero del 2018. En ese documento se establece que el predio obtuvo el reconocimiento de área natural protegida mediante un certificado de preservación con vigencia de 30 años. Asimismo, el decreto señala que la creación de la Reserva Ecológica Estatal Bojiza tiene como objetivo proteger los ecosistemas existentes y permitir el desarrollo de actividades de conservación, restauración y protección dentro de un polígono de 1.736 hectáreas. La meta es que la comunidad pueda aprovechar su entorno de manera sustentable, garantizando la preservación de este patrimonio natural para las próximas décadas.
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0: Imagine usted que ocurre una emergencia médica y la ayuda más cercana tarda minutos o incluso horas en llegar. Esa es una realidad que enfrentan municipios del Valle del Mezquital y la Sierra Gorda, donde las ambulancias disponibles no son suficientes para atender todas las necesidades de la población. En Ixmiquilpan, de acuerdo con información de Protección Civil, actualmente existen 3 ambulancias asignadas a este municipio. Sin embargo, el uso constante provoca que frecuentemente una o incluso 2 unidades permanezcan en mantenimiento, dejando solamente una ambulancia operativa para atender emergencias y traslados programados. La necesidad es que cada día se atienden entre 8 y 9 servicios, principalmente relacionados con accidentes de tránsito, muchos de ellos protagonizados por motociclistas en la zona urbana. En la región norte del municipio, las emergencias suelen aumentar durante la temporada de lluvias. Ahí se reportan deslaves, derrumbes y también servicios de apoyo en eventos masivos, como la quema de castillos y competencias deportivas, entre ellas carreras ciclistas. Por otra parte, Nicolás Flores, municipio ubicado en la Sierra Gorda, el alcalde ha informado que actualmente cuentan con 3 ambulancias, incluyendo 2 que fueron adquiridas recientemente. No obstante, el presidente municipal reconoció que la cifra sigue siendo insuficiente. Explicó que debido a las condiciones geográficas de la demarcación, se requieren al menos 3 ambulancias más para cubrir adecuadamente la demanda de la población. En muchas comunidades, los habitantes deben trasladarse a hospitales regionales ubicados en cabeceras municipales. En algunos casos, el trayecto hasta el centro de Ixmiquilpan puede tomar hasta 3 horas. Ante este panorama, el alcalde señaló que espera concretar la adquisición de 1 o 2 ambulancias más antes de concluir su administración.
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0: Vamos a realizar otra pausa promocional más, 2:32 p.m. Nosotros regresamos en unos minutos.
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1: Estamos en la segunda entrega de Historia de los Mundiales, y hoy, al viajar al pasado, nos encontramos con una alerta de crimen, pues meses antes del Mundial de Inglaterra 1966, el trofeo original, la Copa Jules Rimet, fue robada en Londres. Scotland Yard estaba de cabeza. Pidieron rescate, buscaron por todos lados y nada. El orgullo inglés estaba en el piso. ¿Quién fue el héroe que resolvió el misterio? ¿Acaso fue James Bond? No, un tierno perrito blanco llamado Pickles. Mientras paseaba con su dueño, Pickles olfateó un arbusto y encontró el trofeo envuelto en un periódico. Se convirtió en una celebridad mundial. Fue invitado a la cena de gala y le dieron comida gratis de por vida. Sin duda alguna, sabemos que hay héroes sin capa, pero también hay héroes con cola y cuatro patas. Esto es Historia de los Mundiales. Yo soy Adán Zúñiga y les invito a sintonizar una próxima entrega. Sigamos viajando en el tiempo.

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1: Son las 2 con 37 minutos.
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2:37 PM, vamos a continuar con la información ahora de nuestra entidad Hidalgo. Imaginen recibir la noticia de que su hogar ya no puede ser habitado por encontrarse en una zona de alto riesgo y que ahora debe comenzar de nuevo en otro lugar. Esa es la situación que están enfrentando miles de familias hidalguenses tras los daños provocados por el fenómeno meteorológico que afectó diversas regiones de nuestro estado. Hasta el momento, el censo oficial registra a 2,866 personas ubicadas en polígonos considerados de alto riesgo. Todas ellas deberán ser relocalizadas de manera obligatoria. El titular de la Secretaría de Desarrollo Agrario, Territorial y Urbano en Hidalgo informó que la dispersión de los recursos económicos para apoyar a los afectados podría iniciar en un plazo no mayor a un mes. El funcionario explicó que aunque a finales de mayo se había planteado un apoyo inicial de 550,000 pesos por persona afectada, el gobierno federal aún se encuentra definiendo el monto definitivo que será entregado. La razón es un cambio importante en la estrategia de atención. Inicialmente se contemplaba la construcción y entrega de viviendas terminadas para las familias damnificadas. Sin embargo, las autoridades decidieron modificar el esquema y optar por la entrega directa de recursos económicos. La cantidad que finalmente se determine será homologada para todos los beneficiarios. La intención es que cada familia pueda construir una nueva vivienda por cuenta propia en una zona segura. Como parte del programa, las personas censadas deberán firmar un compromiso formal para abandonar de manera definitiva las áreas consideradas de peligro. De los 28 municipios hidalguenses, se registraron afectaciones por este fenómeno meteorológico. Las autoridades identificaron daños patrimoniales severos en 24 de ellos.

0: Las regiones más impactadas son la Sierra Gorda, la Sierra Alta y la Huasteca. Según las autoridades, la complicada geografía de estas zonas dificultó la localización de terrenos planos y con servicios básicos suficientes para desarrollar conjuntos habitacionales de gran escala. Ante esa realidad, el gobierno estatal determinó que la entrega directa de capital representa la vía más rápida para avanzar en la reconstrucción, aprovechando que gran parte de las familias afectadas cuenta con terrenos familiares donde podrían iniciar procesos de autoconstrucción. La decisión de entregar estos recursos económicos en lugar de viviendas determinadas plantea una ruta distinta. Para muchas familias puede representar una oportunidad de reconstruir cerca de sus redes familiares y comunitarias. Sin embargo, también implica responsabilidades importantes para garantizar que el dinero alcance realmente su objetivo. Existe, además, un desafío humano que no debe perderse de vista. Para miles de personas, pedir a miles de personas abandonar definitivamente zonas donde crecieron, trabajaron o construyeron su patrimonio no es una decisión sencilla, aun cuando se trate de lugares identificados como peligrosos. Por eso será fundamental que el proceso avance con transparencia, con acompañamiento técnico y también con sensibilidad social. La meta no debe limitarse simplemente a mover familias de un punto a otro, sino poder asegurar que cada una de ellas pueda reconstruir su vida con seguridad, dignidad y perspectivas reales de futuro.
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0: Continuando con esta información, la reconstrucción en los lugares que sí se puede sigue marchando a marchas forzadas tras los golpes de la vaguada monzónica de octubre del año pasado y los destrozos que dejó hace apenas la tormenta tropical Boris. Ante este panorama, muchos pensaban que el Estado tendría que pedir prestado. Sin embargo, la titular de la Secretaría de Hacienda, María Esther Ramírez, acaba de confirmar que no van a solicitar ningún tipo de endeudamiento para atender estas contingencias. ¿Cómo le van a hacer? La funcionaria explicó que la ley de disciplina financiera obliga a tener un cochinito para estas emergencias. Este año Hidalgo tiene una bolsa de 420 millones de pesos para desastres naturales, a los que se suman otros 350 millones autorizados especialmente para obras de reconstrucción. Eso sí, la funcionaria reconoció que el fenómeno de finales del año pasado fue una cosa descomunal, con estragos mucho peores de lo que cualquiera hubiera pronosticado, por lo que han tenido que hacer ajustes de tuerca urgentes para estirar este dinero. Por supuesto que el Estado no puede solo con este paquete. La Secretaría detalló que el gobierno federal le entró al quite con recursos directos para los damnificados. Las dependencias federales ya trabajan abriendo caminos llenos de escombros, levantando puentes caídos y entregando enseres domésticos y dinero en efectivo. De hecho, el gobernador de Hidalgo ya había advertido que curar las heridas de estos desastres va a costar más de 8 mil millones de pesos. De esa enorme cantidad, la federación ya está aportando más de 4 mil millones de pesos, un respaldo que se amarró desde el primer momento con la visita de la presidenta Claudia Sheinbaum a las zonas afectadas. La postura de la Secretaría de Hacienda es tajante. La orden del día es mantener finanzas sanas y no regresar al viejo vicio de los préstamos. Al inicio de la gestión de Julio Menchaca, la actual administración heredó una losa pesadísima de administraciones pasadas, una deuda de 3.906 millones de pesos repartida en 5 créditos acumulados durante los sexenios de Miguel Ángel Osorio Chong, Francisco Olvera Ruiz y Omar Fayad. Hoy, a más de 3 años de distancia, las autoridades aseguran haber reducido ese monto un 42%. La deuda estatal bajó a 2.200 millones de pesos y ya solo quedan 3 créditos pendientes por liquidar. La decisión de no colgarle una medalla de deuda más al Estado en medio de una crisis climática es sobre el papel una postura responsable que alivia el futuro financiero de las próximas generaciones. Sin embargo, para el ciudadano de pie, que lo perdió todo, para las familias que vieron sus casas inundadas o para los campesinos que se quedaron sin cosechas, los números alegres de la macroeconomía no llenan el estómago ni levantan sus paredes. La verdadera prueba de fuego para la Secretaría de Hacienda no está en los gráficos de reducción de deuda, está en la velocidad y la eficacia con la que esos 420 millones de pesos guardados se convierten en realidades en las calles de los más de 20 municipios que siguen sufriendo los estragos de la naturaleza. Las familias afectadas necesitan ver que el discurso de las finanzas sanas se traduce también en puentes seguros, en caminos transitables y techos firmes antes de que la próxima temporada de lluvia vuelva a poner en riesgo sus vidas. Las autoridades tienen los recursos y tienen el respaldo federal. Ahora les toca demostrar que se puede gobernar con el bolsillo ordenado sin dejar en el olvido a los sectores más vulnerables de Hidalgo.
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0: Vamos a seguir compartiendo información, en este caso, cambiamos de tema, nos dirigimos hacia la zona de Pachuca de Soto, donde te compartimos que el gobernador presentó el balance de las obras de infraestructura hidráulica destinadas a la zona metropolitana. En este informe se detalló que desde el año 2022 hasta la fecha se han construido 10 nuevos pozos de agua en la región y uno más ya se encuentra en proceso de perforación. Las autoridades pusieron en operación uno de estos pozos hace poco. Tiene una capacidad de bombear 34 litros de agua por segundo. El objetivo de esta obra específica es llevar el líquido a 18.000 habitantes de diversas colonias en Pachuca y Mineral de la Reforma, una zona que padece un fuerte rezago debido al crecimiento urbano acelerado en los últimos años. Para ponerle números claros a la inversión, el secretario de Infraestructura Pública informó que el presupuesto total destinado a obras de agua en todo el estado alcanza los 5.239 millones de pesos. De esa bolsa, la Comisión de Agua y Alcantarillado de Sistemas Intermunicipales ha ejercido 2.960 millones de pesos exclusivamente en la zona metropolitana. Por su parte, el director general de la CACIM reportó que con la modernización de las plantas de bombeo ubicadas en Tezontle y Nopancalco, se lograron recuperar 50 litros por segundo. Esto equivale a la producción de dos pozos juntos y evita que se desperdicien diariamente 4.3 millones de litros de agua en las tuberías. El funcionario agregó que están construyendo 4 tanques de almacenamiento para surtir a Campestre, Villas del Álamo, El Venado y comunidades de Singilucan. Para renovar la administración, el organismo recibió 519 equipos de cómputo, 25 checadores biométricos y 3 servidores. Todo esto ocurre, por cierto, mientras la CACIM mantiene, en este caso, también estas demandas contra otras instituciones para poder compartir el tema del agua y que pueda saturar y poder cubrir, en este caso, los espacios que se están quedando sin agua en Pachuca.
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0: Vamos a realizar la última pausa promocional del día de hoy. Te invitamos a que continúes con nosotros en Suma Noticias Radio.

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9: Son las 2:49.
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0: Vamos a finalizar nuestro espacio con la siguiente información. Si usted tiene un familiar que aplicó examen para entrar a la preparatoria o a la Universidad Autónoma del Estado de Hidalgo, preste muchísima atención. La máxima casa de estudios de la entidad acaba de recibir formalmente los folios y los puntajes de los exámenes nacionales de ingreso, el famoso EXANI, para el periodo julio-diciembre de 2026. Todo este papeleo y procesamiento de datos estuvo a cargo del Centro Nacional de Evaluación para la Educación Superior, el CENEVAL, cuyos directivos garantizaron que las hojas de respuesta pasaron por un sistema completamente blindado para asegurar que cada lugar se gane de manera justa y equitativa. Durante la ceremonia oficial de entrega, Miguel Ángel Morales Hernández, quien es el subdirector de calidad del CENEVAL, reconoció públicamente el trabajo coordinado con la máxima casa de estudios del Estado. El funcionario aseguró que todo el proceso cumplió con los más altos estándares de certeza. Inmediatamente después, le entregó la base de datos a Julio César Leines Medésigo, secretario general de la Universidad Autónoma del Estado de Hidalgo, quien afirmó que la transparencia es la principal fortaleza de la institución para darle seguridad a los jóvenes de que sus resultados son el reflejo real de su esfuerzo y también de su dedicación. En el evento también estuvo presente Orlando Ávila Pozos, coordinador de la división académica, quien agradeció el esfuerzo de todo el personal que vigiló las aulas. Pero vamos a lo que a usted le interesa en casa. ¿Cuándo pueden revisar estos resultados? Bueno, las listas de aceptados se van a publicar a partir de las 4 de la tarde en la página web oficial de la universidad, ingresando al enlace admision.uah.edu.mx. Con esto, las autoridades universitarias buscan cerrar el paso a cualquier sospecha y asegurar que la educación siga siendo el motor de cambio en nuestro estado. Así que ya lo sabe, admision.uah.edu.mx, con su folio. Si usted es un aspirante, ya puede, en este caso, revisar los resultados de su examen de admisión a la Universidad Autónoma del Estado de Hidalgo y también a la preparatoria de esta máxima casa de estudios.
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3: Digamos que estamos entrando a un cambio en los regímenes de lluvia para el centro del país y obviamente en particular para la ciudad de Pachuca y los alrededores, pues estamos notando un incremento en eventos meteorológicos climáticos extremos, en particular con las cuestiones de las lluvias. En este momento pues estamos notando, digamos, eventos de precipitación, digamos, extraordinarios, que en otras palabras están rebasando los valores esperados para esta temporada o este inicio de temporada de lluvias. Recordemos que la temporada de lluvias en la ciudad de Pachuca inicia en el mes de mayo y se prolonga durante 6 meses, terminando precisamente para el mes de octubre. Los otros 6 meses, desde noviembre hasta abril, pues básicamente la temporada seca.
0: Llega la nueva cartelera cultural de la Universidad Autónoma del Estado de Hidalgo. La Dirección de Promoción Cultural de esta máxima casa de estudios presenta su programación semanal a partir de este martes 23 de junio. El arranque está marcado para la tarde del día de hoy en el Centro Cultural Universitario La Garza, ubicado en Abasolo 600, Colonia Centro. Esta tarde, a las 4:30, se realizará el taller de pre-ballet con muestra final dentro del programa de iniciación artística Formarte. Más tarde, a las 5:30, se presentará el taller de danzas polinesias, también con muestra final. Ambas actividades en el pasillo principal del Centro Cultural Universitario La Garza. La agenda continúa el miércoles 24 de junio. A las 5 de la tarde, en el pasillo principal del mismo recinto, se llevará a cabo el danzón con el ensamble universitario Levi. Y el cierre de la programación llegará el domingo 28 de junio. Este próximo domingo a las 4 de la tarde se presentarán Los Bufones del Rey a cargo de la Compañía de Teatro de la Universidad Autónoma del Estado de Hidalgo. La función será en el Teatro La Garza dentro del Centro Cultural Universitario. Una semana completa donde la universidad abre sus espacios al arte, la formación y también al encuentro con el público. Alumnos del Instituto de Artes de la Universidad Autónoma del Estado de Hidalgo lograron hacer que el público imaginara, pues en este caso, cómo las peores conductas humanas se exageran frente a sus ojos, todo para obligarlo a pensar en los problemas que ya normalizamos en nuestra vida diaria. Hace algunas horas, los jóvenes del Instituto de Artes crearon y se subieron al escenario para darle vida a una obra fundamental de la literatura universal, La Lección, del famoso dramaturgo Eugene Ionesco. A través del poder de la actuación, la puesta en escena se transportó a los espectadores a una experiencia intensa. La obra funciona como un espejo incómodo. El público pudo examinar de frente cómo el autoritarismo y los ciclos de violencia muchas veces se disfrazan y se ocultan en nuestros actos más comunes en todos los días. Los estudiantes lograron transmitir con gran fuerza ese mensaje clave del autor: el peligro de esos abusos cotidianos que, por parecer pequeños, suelen pasar desapercibidos en la sociedad hasta que es demasiado tarde para detenerlos. Una muestra más del talento que se forma en la Universidad Autónoma del Estado de Hidalgo.

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0: Vamos a finalizar nuestra información con noticias nacionales. Te compartimos que el vicealmirante en retiro de la Marina, Manuel Farías Laguna, acaba de recibir un durísimo revés judicial. Un tribunal federal le negó de forma definitiva el amparo con el que buscaba recuperar su libertad. Esto significa que el mando militar va a seguir recluido tras las rejas en el penal de máxima seguridad del altiplano en el Estado de México, donde está enfrentando un proceso penal por su presunta responsabilidad en el delito de huachicol fiscal. Para que nos entendamos, este caso pues representa al vicealmirante que se le acusa de formar parte de una red que introducía millones de litros de combustible al país de contrabando, reportándolo falsamente como si fueran otros productos químicos para no pagar impuestos. Un juez de distrito en materia de amparo revisó los argumentos de la defensa, pero determinó que la orden de aprehensión y la medida de prisión preventiva justificada dictadas en su contra están totalmente apegadas a la ley. El juez consideró que los datos de prueba presentados por la Fiscalía General de la República son sólidos y suficientes para mantenerlo bajo custodia. Hay que recordar los antecedentes de este golpe judicial que sacudió a las Fuerzas Armadas. Manuel Farías Laguna fue detenido hace apenas unos meses tras un operativo de inteligencia naval y federal, luego de que las auditorías en las aduanas marítimas encendieran las alarmas por un boquete financiero multimillonario en la recaudación de combustibles. El imputado intentó echar abajo su encierro, alegando problemas de salud y violaciones a sus derechos humanos. En este caso, sin embargo, las autoridades judiciales resolvieron que debido a su alta capacidad económica y a los contactos que tuvo en el servicio activo, existe un riesgo real de fuga, por lo que su estancia en la cárcel de máxima seguridad es completamente necesaria mientras se dicta una sentencia definitiva. Tras meses de intensos roces políticos y un notable distanciamiento, la presidenta de México, Claudia Sheinbaum, y el rey de España, Felipe VI, se van a ver las caras en una reunión de altísimo nivel. El encuentro ya tiene fecha y lugar confirmados. Se llevará a cabo en los salones de Palacio Nacional este próximo jueves 25 de junio. Para recordar un poco cómo llegamos a este punto, la relación bilateral se enfrió drásticamente desde que México insistió en la exigencia de una disculpa pública por los abusos cometidos durante la conquista. Esta tensión alcanzó su punto máximo cuando el monarca español no fue invitado a la toma de posesión de la mandataria mexicana en octubre pasado, lo que provocó que el gobierno de España decidiera no enviar a ningún representante a la ceremonia. Sin embargo, los hilos de la diplomacia se movieron de manera discreta y hace apenas unas horas, fuentes oficiales confirmaron que ambos jefes de Estado pactaron esta cita para reabrir el diálogo directo. Los equipos de ambas naciones trabajan a contrarreloj en los últimos detalles de la agenda de este jueves. Se sabe que sobre la mesa de Palacio Nacional estarán temas cruciales que van desde las multimillonarias inversiones españolas en suelo mexicano hasta acuerdos de cooperación educativa, cultural y de migración. Aunque el protocolo será estricto, la expectativa es total por ver el saludo y el lenguaje corporal entre la presidenta y el rey en una jornada que busca dar vuelta a la página y reconstruir los puentes entre dos naciones históricamente hermandadas. Tres de la tarde con un minuto, nos vamos a despedir de esta manera de Suma Noticias Radio. Gracias por acompañarnos durante esta hora de información. Gracias también a Dan Zúñiga en los controles de transmisión. Te invitamos a que continúes con la programación de Suma Radio Actopan, el 102.1 FM. Tiene preparado muchísimo contenido para ti. Nos saludamos el día de mañana en punto de las 2 de la tarde. Que tengas un excelente martes.
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4: Voz, Química, Diana Ali, Ramos Salamanca.
5: La inocuidad alimentaria es la garantía de que los alimentos que nosotros vamos a consumir no nos hagan daño, no nos provoquen alguna enfermedad. De hecho, en México, todas las personas físicas y morales que elaboramos alimentos, pues estamos obligados a cumplir con una norma que es la norma 251, para que estos pues sean seguros al consumo humano. Y no importa el tamaño de la empresa, todas estamos obligadas a cumplir con esta normatividad, porque pues el riesgo de inocuidad es el mismo.
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7: Temperatura 26 grados centígrados.
3: Son las 3:04.
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9: Un equipo multidisciplinario de investigadores y estudiantes de posgrado logró el registro de 8 especies nativas en territorio tlaxcalteca. Constituyen formalmente la Fundación Pro Universidad Autónoma del Estado de Morelos para fortalecer el desarrollo universitario. Estudiantes de Psicología de la Universidad Hipócrates participaron en la conferencia Autoestima en tiempos de redes sociales, comparación, validación y ansiedad, un espacio de análisis y reflexión sobre los retos que enfrenta la salud mental en la era digital. Fortalecen seguridad y atención médica en la Universidad Autónoma del Estado de Morelos. Participan estudiantes BUAP en Infomatrix Iberoamérica 2026. Investigación de Chapingo abre puerta a cooperación estratégica con Italia. Destacan en la Universidad Autónoma del Estado de Morelos el valor de los archivos para la memoria y transparencia.
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9: Esto es Horizonte Radio. Damos la bienvenida al auditorio de las diferentes frecuencias radiofónicas de las instituciones pertenecientes a este organismo, cuyo objetivo es dar a conocer el trabajo educativo que se realiza en ámbitos de la docencia, investigación y difusión de la cultura en la región centro-sur de la Núñez. Yo soy Bárbara Hernández. Vamos con la información.
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10: Hola, ¿qué tal? Soy Hugo Tenorio y esta es la información de la Universidad Autónoma de Tlaxcala. Durante el desarrollo del primer conteo nacional y latinoamericano de anfibios y reptiles, realizado en el Jardín Etnobiológico Tlaxcalan, adscrito al Centro de Investigación en Ciencias Biológicas de la Autónoma de Tlaxcala, un equipo multidisciplinario de investigadores y estudiantes de posgrado logró el registro de 8 especies nativas en territorio tlaxcalteca, aportando datos de vanguardia que serán cruciales para los planes de conservación ecológica en México y América Latina. Escuchamos al maestro Juan Manuel Díaz García, investigador postdoctoral del Centro Tlaxcala de Biología de la Conducta de la Universidad Autónoma de Tlaxcala.
11: En anfibios se estima que el 40% de sus especies están en peligro de extinción y en reptiles es más o menos el 25%. Justo estas iniciativas lo que buscan es evaluar el estado, ¿no?, y la presencia de las poblaciones de estos animales. Para el caso de Tlaxcala es muy importante realizar y participar en estos conteos que se van a hacer a partir de este año cada año, porque Tlaxcala es uno de los estados del país que presenta de las mayores tasas de pérdida de hábitat. Diferentes convenciones internacionales se han dado la tarea, ¿no?, de investigar justo cuáles son las primeras o las principales amenazas para estos grupos de animales, y en general se identifican cuatro: el cambio de uso de suelo, es decir, pasar de bosques o matorrales nativos a sistemas agrícolas, ganaderos o asentamientos humanos; la contaminación, ya sea por residuos sólidos, por el uso de fertilizantes, incluso hasta la contaminación auditiva; las especies invasoras, que eso es algo muy importante. Aquí en Tlaxcala podemos encontrar un ejemplo de especies invasoras muy cerquita, en la laguna de Acuitlapilco, ¿no?, que algunas personas han introducido carpas para la producción de pez de consumo, pero eso tiene efectos muy severos sobre las poblaciones naturales, por ejemplo, de ajolotes, ¿no?, que cada vez se han registrado muchísimos menos ajolotes en la laguna de Acuitlapilco. El cambio climático, ¿no?, sobre todo porque esos animales no controlan su temperatura como nosotros las personas, ¿no? Ellos dependen de la temperatura del ambiente para poder realizar sus funciones tanto de reproducción, de alimentación, de movilidad, etcétera.
10: En esta jornada de observación y escucha participaron activamente estudiantes del posgrado en Ciencias Biológicas del Centro Tlaxcala de Biología de la Conducta, así como especialistas de la Facultad de Estudios Superiores Zaragoza y del Instituto de Ecología, complementados por investigadores en información y postdoctorantes. Eric Gómez Campos, estudiante de posgrado en Ciencias Biológicas de la Autónoma de Tlaxcala, nos comenta algunos de los valiosos ejemplares identificados por el personal científico, hallazgos que enriquecen de manera directa el catálogo de la fauna endémica de la zona centro del país.
12: Hay algo muy interesante, sí, pero las especies que están en Tlaxcala realmente se encuentran en parte de la faja volcánica y se centran ciertas especies en las que podemos encontrar la lagartija de mezquite, que es la más conocida, y el nombre científico es Lupulus gramicus. Hay otras especies más importantes como la serpiente de cascabel, que fue la que pudimos encontrar, la especie de Scrotalus rabus, que ahorita en épocas de lluvia salen mucho, las vamos a ver seguido, sobre todo en zonas de cultivos. También encontramos algunos anfibios como ranas. Hay como 33 especies, pero no todas están en los mismos sitios, entonces solo vamos a encontrar algunos ejemplares en ciertas zonas.
10: Este evento, impulsado de manera conjunta por la Alianza Nacional de Anfibios y Reptiles de Costa Rica y la Benemérita Universidad Autónoma de Puebla, fortalece la generación de conocimiento biológico de punta y posiciona a los científicos de la región como un pilar fundamental en la defensa y preservación del patrimonio natural del continente.
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14: Hola, ¿qué tal, amigos? Les saluda su amiga Nailea Vega, reportera de la Autónoma del Estado de Morelos, y el día de hoy quiero hablarles acerca de que la Universidad Autónoma del Estado de Morelos recibió una patrulla y equipamiento médico donado por la Universidad Nacional Autónoma de México a través del Campus Morelos, con el propósito de fortalecer las acciones de prevención, seguridad y atención médica en beneficio de las comunidades universitarias de ambas instituciones. Durante el evento, la rectora Viridiana y de León Hernández, rectora de la Autónoma del Estado de Morelos, reconoció las gestiones realizadas ante el rector de la UNAM, Leonardo Lomelí Vanegas, así como el respaldo de las autoridades del Campus Morelos. Señaló que la seguridad universitaria se atiende desde una perspectiva integral y preventiva para la prevención de estudiantes, personal académico, trabajadores y visitantes. Asimismo, indicó que el equipamiento recibido contribuye al fortalecimiento de la capacidad de respuesta institucional y se encuentra vinculado con los ejes 5 y 6 del Plan Institucional de Desarrollo 2024-2030. Pero escuchemos parte de lo que nos comentó la rectora de la Autónoma del Estado de Morelos, Viridiana y de León Hernández.
15: Recibimos este apoyo con gratitud y con un profundo sentido de responsabilidad, porque fortalece dos aspectos fundamentales para nuestra universidad. Por un lado, el bienestar universitario, la seguridad, y este es un arco importante en donde queremos ir trabajando juntos y juntas. Para la UAM, hablar de seguridad universitaria no se limita únicamente a temas de vigilancia, de control, de iluminación, sino que la entendemos como una tarea integral, preventiva y humana, orientada al cuidado de nuestras y nuestros estudiantes, de nuestra comunidad académica, de trabajadores universitarios, investigadores e investigadoras visitantes, bueno, también nuestros más pequeños universitarios, aquí los tenemos enfrente en el CENDIU, y a todas las personas que forman parte de nuestra comunidad. Esta patrulla y este equipo que fortalece a nuestra ambulancia van a dar elementos para fortalecer entornos seguros en nuestros espacios universitarios.
14: Asimismo, Fernando Lozano Asensio, presidente del Consejo de Dirección del Campus Norte de la UNAM y director del Centro Regional de Investigaciones Multidisciplinarias de la UNAM, informó que la donación incluyó un vehículo Kia K3 modelo 2026 equipado con torreta y balizamiento institucional de la Autónoma de Morelos para labores de vigilancia. Asimismo, hizo entrega del equipamiento destinado a la ambulancia universitaria. Durante la ceremonia, también se reconoció el personal de protección universitaria y seguridad de ambas instituciones por la coordinación de las acciones desarrolladas de manera conjunta en el campus norte de la Autónoma de Morelos.
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17: Ixchel Yasmín Huerta Ramos, Daniela Guadalupe Lira Huerta, Dafne Cirne Hernández y Jessica Naomi Corona Hernández son estudiantes del sexto semestre de Ingeniería en Tecnologías de la Información de la Facultad de Ciencias de la Computación de la UAP. Y con su proyecto Her Story participarán en la final de Infomatrix Iberoamérica 2026. Su propuesta, una plataforma llamada Her Story, con dos ejes de acción, uno de carácter educativo y otro para mantener vigentes y actualizadas las fichas de búsqueda de mujeres desaparecidas desde hace 10 años o más. Con el primero generan conocimiento sobre las aportaciones de mujeres invisibilizadas a lo largo de la historia por medio de podcasts, recomendaciones de libros, películas y otros materiales. Con el segundo, mantienen vigentes los registros de búsqueda de mujeres que tienen 10 años o más desaparecidas, pues debido al tiempo, estas fichas se hacen menos visibles. Se ocupa una base de datos del gobierno que se trabajó a través de minería y ciencia de datos. De ahí se muestra un mapa, donde al dar clic en cualquiera de los estados del país, se despliegan los datos de búsqueda de las mujeres que desaparecieron. La información que manejan en su plataforma está validada a través de la extracción de un folio oficial de búsqueda del gobierno, a fin de garantizar que los casos no sean falsos, además de llevar un seguimiento y en caso de ser encontradas, bajar la ficha. La idea también es generar notificaciones al familiar sobre el estatus del caso. Esta idea se gestó por las estudiantes desde su participación en la Feria de Proyectos FEPRO 2025, organizada por la UAP. Ahora en Infomatrix Iberoamérica 2026, un concurso de ciencia y tecnología que reúne a los mejores talentos jóvenes, las estudiantes UAP presentarán su propuesta y competirán con más de 200 proyectos científicos. Para Horizontes Radio, Coco Guerra.
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19: Grupo G. Misterios, monumentos y enigmas. Y es que, si existe un grupo perfecto para los amantes de los secretos, posiblemente sea el Grupo G, donde iniciamos el viaje llegando a Egipto. Aquí, las pirámides siguen desafiando a arqueólogos e historiadores. Algunas de sus técnicas de construcción continúan generando preguntas miles de años después. Para llegar a nuestro siguiente destino, subamos una vez más al avión. Llegamos a Irán, heredero de una de las civilizaciones más antiguas de la historia. Su territorio conserva ciudades, palacios y rutas comerciales que fueron fundamentales para conectar Asia, Europa y África. Es momento de aterrizar en Europa, donde Bélgica es famosa por sus ciudades medievales, sus castillos y una curiosa tradición de campanarios históricos que forman parte del patrimonio cultural europeo. Casi perdemos nuestro vuelo de conexión, pero lo logramos. Llegamos a Nueva Zelanda, una tierra de volcanes, géiseres y paisajes tan espectaculares que han servido como escenario para algunas de las sagas cinematográficas más famosas del mundo. desde las pirámides milenarias hasta montañas que parecen de fantasía. Este grupo demuestra que algunos lugares todavía guardan secretos capaces de despertar la imaginación y hoy el fútbol los conecta.

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3: Son las 3 con 18 minutos.
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5: La Universidad Autónoma Chapingo fortalece su presencia internacional al abrir una nueva ruta de cooperación científica con Italia, enfocada en investigación agrícola, innovación tecnológica e intercambio académico. El acercamiento se concretó durante la visita del doctor Roberto Sorrentino, agregado agrícola y fitosanitario de la Embajada de Italia en México, quien sostuvo una reunión de trabajo con autoridades, investigadores y estudiantes de la universidad. En representación del rector, doctor Ángel Garduño García, participó el secretario general, doctor Josué Vicente Cervantes Bazán, junto con especialistas de diversas áreas relacionadas con la sanidad vegetal, la fitosanidad y la transferencia de tecnología agrícola. Durante el encuentro, investigadores de Chapingo presentaron avances en el monitoreo, diagnóstico y control de plagas y enfermedades que afectan cultivos estratégicos como café, cítricos, aguacate, maíz, tomate, caña de azúcar, algodón, beet y berries. Además, ambas partes coincidieron que en México e Italia enfrentan desafíos comunes derivados del cambio climático, la movilidad internacional de plagas y la necesidad de producir alimentos de manera más eficiente y sustentable. Con esta iniciativa, Chapingo reafirma su compromiso con la investigación de alto impacto y la construcción de alianzas internacionales que contribuyan a fortalecer la seguridad alimentaria y la competitividad agrícola.
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6: Hola, ¿qué tal? Les saluda Griselda Navarro. Gracias por acompañarnos en Horizonte Radio. Les comparto información relevante de la Universidad Autónoma del Estado de Morelos, quien dio un paso importante para fortalecer su vinculación con la sociedad al concretar la constitución formal de la Fundación ProUAM, una organización sin fines de lucro integrada por empresarios, profesionistas y egresados universitarios que busca gestionar recursos, recaudar fondos e impulsar proyectos en beneficio de la comunidad universitaria. La firma del acta constitutiva se realizó en la Casa Estudio Davidoff, Centro Intercultural Universitario, con la presencia de la rectora de la UAM, Viridiana Aide León Hernández, quien destacó que esta iniciativa permitirá fortalecer los lazos entre la universidad y distintos sectores sociales, además de ampliar las oportunidades de apoyo para programas académicos, científicos, culturales y de bienestar estudiantil. Escuchemos parte de su intervención.
7: La Fundación UAM nace con una agenda clara y sobre todo con una vocación permanente de fortalecer las tareas sustantivas de nuestra institución, que están en la docencia, en la investigación, en la extensión, en la cultura, en sus humanidades, pero sobre todo en ampliar oportunidades de acceso y permanencia para nuestras y nuestros estudiantes. Hoy, en donde se resignifica una vocación hacia las juventudes y la universidad hace un compromiso aún mayor con estas juventudes, que en sus voces encontramos no solo necesidades, demandas, encontramos sueños, anhelos que estoy segura que juntas y juntos los vamos a lograr. Esto permite en esta agenda precisamente constituirse en un espacio de encuentro entre la institución y los diversos sectores que aquí representan, desde el sector empresarial, el sector social, el sector de servicios, el sector siempre en el marco de apoyo, agradecimiento especial a los medios de comunicación, que han sido también un espacio que permite ser esta caja de resonancia para nuestra universidad.
6: Cabe destacar que la presidencia de la Fundación Pro UAM estará encabezada por el notario público Hugo Salgado Castañeda, mientras que la vicepresidencia será ocupada por Alan Dupré Ramírez, actual secretario de Desarrollo Sustentable en Morelos. La mesa directiva también estará integrada por Jesús Toledo, Miguel Ángel Castañeda, Dalia Terrones y Honorina Estrada, quienes contribuirán al impulso de las acciones y proyectos de esta nueva organización. Entre las y los fundadores destacan los egresados universitarios Matías Nazario Morales, Alejandro Mojica Toledo y Luis Deguer Rodríguez Clavería, además de representantes del sector jurídico y notarial de Morelos. La Fundación Pro UAM nace con el propósito de convertirse en un puente entre la academia y la sociedad, promoviendo iniciativas educativas, sociales y culturales que beneficien a más de 47,000 estudiantes y fortalezcan el desarrollo de la máxima casa de estudios de Morelos.
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8: Con el objetivo de promover el bienestar emocional y fortalecer la salud mental de los estudiantes, la Universidad Hipócrates llevó a cabo la conferencia Autoestima en tiempos de redes sociales, comparación, validación y ansiedad, impartida por el psicólogo Abiel Hernández Rosete. La actividad estuvo dirigida a estudiantes de la licenciatura en psicología, quienes reflexionaron sobre el impacto que tienen las redes sociales en la percepción personal, las relaciones interpersonales y el bienestar emocional. Durante la conferencia se abordaron temas como la comparación constante con otras personas, la búsqueda de aprobación a través de plataformas digitales y los efectos que estas dinámicas pueden generar en la autoestima y la salud mental. Asimismo, se destacó la importancia de desarrollar una autoestima saludable, fortalecer la confianza personal y adquirir herramientas que permitan mantener un equilibrio emocional en un entorno cada vez más influenciado por la tecnología y la interacción digital. Como parte de la jornada, los estudiantes participaron en actividades recreativas y ejercicios de análisis que les permitieron identificar situaciones cotidianas relacionadas con el uso de redes sociales, fomentar el pensamiento crítico y generar espacios de diálogo sobre los desafíos que enfrenta la salud mental en la actualidad. La conferencia también brindó herramientas para comprender mejor los efectos psicológicos asociados al entorno digital, resaltando la importancia del autocuidado, la gestión emocional y la construcción de relaciones sanas, tanto en el ámbito presencial como virtual. Con este tipo de actividades, la Universidad Hipócrates reafirma su compromiso con la formación integral de sus estudiantes, impulsando espacios de reflexión y aprendizajes que favorecen el bienestar emocional y la promoción de la salud mental. Para Horizonte Radio, David Diego Cadena.
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9: Hola, ¿qué tal, amigos? Les saluda su amiga Nailea Vega, reportera de la Autónoma del Estado de Morelos, y el día de hoy les quiero hablar acerca del Día Internacional de Archivos, donde nuestra máxima casa de estudios del Estado de Morelos, en colaboración con la Red Nacional de Archivos de Instituciones de Educación Superior, así como también el Colegio de Morelos y la Universidad Nacional Autónoma de México, organizaron el encuentro Patrimonio Documental y el Derecho a Saber. La actividad se llevó a cabo en la Biblioteca Galería Miguel Salinas, ubicada en el centro de Cuernavaca, Morelos, donde, dentro de la ceremonia inaugural, Alberto Gaitán Alegría, secretario de Extensión Universitaria de la Autónoma de Morelos, acudió en representación de la rectora Viridiana y de León Hernández y destacó que la universidad trabaja en el fortalecimiento de su sistema institucional de archivos para cumplir con el mandato del Consejo Universitario en materia de conservación, organización y sistematización de fuentes documentales e históricas, bajo la coordinación de Carlos Alberto Hernández Temamatla Figueroa. En su mensaje, Gaitán Alegría subrayó la relevancia de los archivos en la sociedad contemporánea al señalar que estos espacios resguardan la memoria histórica y garantizan el acceso a la información pública y protegen los datos personales y contribuyen a la salvaguarda de la propiedad intelectual. Escuchemos parte de lo que nos comentó en su mensaje Alberto Gaitán Alegría.
10: Hacer conciencia del valor único que tienen nuestros archivos, tan necesarios para la sociedad porque promueven el conocimiento, promueven y custodian y preservan nuestra memoria histórica, difunden nuestro patrimonio, brindan acceso a la información, son garantía de protección de datos y protección y propiedad intelectual, impulsan la investigación histórica y científica y apoyan la gestión documental de las organizaciones, así como la transparencia y rendición de cuentas. Por todo ello, enhorabuena por convocarnos a conmemorar este Día Internacional de los Archivos, Patrimonio Documental y Derecho a Saber. Esperamos que la siguiente jornada, la siguiente mesa, así como los recorridos que se tienen programados, sean de gran apoyo y nos permitan construir, insisto, un espacio para la toma de conciencia de la importancia de nuestros archivos y patrimonio documental.
9: Por su parte, en representación de la Red Nacional de Archivos de Instituciones de Educación Superior, Georgina Flores Padilla abordó la evolución de la normatividad archivística en México a partir de la promulgación de la Ley Federal de Transparencia y Acceso a la Información Pública. Durante su intervención, expuso cómo diversas instituciones de educación superior han impulsado programas académicos especializados en gestión documental y archivística, con el propósito de fortalecer la rendición de cuentas y garantizar el derecho ciudadano al acceso a la información. A su vez, Luis Francisco Rivero Zambrano, director de la Escuela Nacional de Biblioteconomía y Archivonomía, planteó la necesidad de aplicar de manera efectiva los marcos normativos vigentes en las instituciones públicas. Posteriormente, al acto inaugural, se realizó una mesa de diálogo moderada por Carlos Alberto Hernández de Mamatla Figueroa, quien es director de gestión de archivos de la Autónoma de Morelos. Esta estuvo centrada en los trabajos archivísticos vinculados en la protección de los derechos humanos.
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7: Cuando se habla de la Champions League, la mayoría piensa en las grandes noches de fútbol varonil. Sin embargo, existe otra competencia que cada año gana más seguidores en todo el mundo, la UEFA Women's Champions League. Se trata del torneo más importante del fútbol femenil europeo, donde se enfrentan las mejores jugadoras del planeta, defendiendo los colores de equipos históricos como el Barcelona, el Arsenal, el Chelsea o el Lyon. La competencia ha crecido de manera impresionante en los últimos años. Los estadios registran entradas récord, las transmisiones alcanzan audiencias millonarias y el nivel futbolístico continúa elevándose temporada tras temporada. Además, la Champions Femenil se ha convertido en una vitrina para las nuevas generaciones de futbolistas, quienes encuentran referentes que inspiran a niñas y jóvenes en todo el mundo. Más allá de los trofeos, este torneo demuestra que el fútbol femenil es un espectáculo de alto nivel, capaz de generar emociones, rivalidades y momentos históricos que ya forman parte de la memoria del deporte mundial. La Champions Femenil no es el futuro del fútbol, es una realidad que cada temporada confirma su lugar entre las competencias más importantes del planeta.
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8: Son las 3:32.
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1: Ciudad de México.
2: El estadio que ha visto pasar la historia. Hay lugares donde se juegan partidos y hay lugares donde, obvio, se escribe la historia. En el sur de la Ciudad de México se levantó un estadio que ha visto más que goles. Ha sido escenario de momentos que millones de personas recuerdan décadas después de haber ocurrido.
3: Ahí lo tiene Maradona, lo marcando, pisa la pelota Maradona.
2: Lo curioso es que cuando comenzó a construirse en la década de los 60, muchos pensaban que era una locura levantar un inmueble de semejante tamaño sobre un terreno de origen volcánico. Sin embargo, terminó convirtiéndose en uno de los recintos deportivos más famosos del planeta. Otra particularidad es la altura de la capital.

0: Mexicana, con más de 2.200 metros sobre el nivel del mar. Jugadores de distintas generaciones han hablado del reto físico que representa competir aquí. Pero hay algo todavía más interesante. Mientras muchos estadios son famosos por sus equipos, este recinto es recordado por momentos que trascendieron camisetas y nacionalidades. Aquí coincidieron leyendas de distintas épocas y se vivieron algunos de los episodios más comentados de la historia del fútbol.
1: Diego Armando Maradona está entre dos, vean cómo le marcan y la habilidad del argentino, empieza a cambiar la velocidad, va entre dos, abre para la pared, allá con Valdano Maradona.
0: Y cuando las miradas del planeta vuelven a dirigirse hacia México en este año, la capital no solo ofrecerá fútbol, también mostrará una ciudad donde conviven ruinas prehispánicas, edificios coloniales, arte contemporáneo y una gastronomía reconocida mundialmente. Porque algunos estadios albergan partidos, pero este, además, guarda recuerdos que ya forman parte de la memoria colectiva.
2: Porque el Mundial es mucho más que 90 minutos, es historia, identidad y emoción compartida en todo el planeta.
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4: Son las 3:42.

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4: Temperatura 26 grados centígrados.
0: Son las 4:01.

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2: Son las 4:18.

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4: Son las 4:31.
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6: Hola, ¿qué tal? Muy buenas tardes, espero que se encuentren muy bien. Les saluda la de la voz, Virginia Tellez Rodríguez, coordinadora de la licenciatura en diseño gráfico y colaboradora de este programa de diseño. Les recuerdo también que estamos transmitiendo a través de la frecuencia 102.1 de Suma Radio Actopan y en el 99.7 en Suma Radio Pachuca. El día de hoy también quiero agradecer a Alejandro Ángeles, quien nos apoya en la producción y en los controles. Muchas gracias, Alex, ya que, bueno, pues sin su apoyo no podemos llegar hasta los lugares en donde ustedes nos estén sintonizando. Y bueno, pues ahorita estamos muy época mundial, fútbol, y si recuerdan, en la emisión anterior, la semana pasada estuvimos platicando sobre la evolución del diseño de las mascotas y cómo es que han cambiado su diseño en función de la época y de la tecnología y sobre todo estos requerimientos técnicos disponibles en cada época. Por lo que el día de hoy vamos a continuar con este tema, ya que nos quedamos con muchos aspectos que abordar en la sesión anterior. Pero antes de comenzar con el día de hoy, quiero dar la más cordial bienvenida al maestro Miguel Hernández Rodríguez, quien es profesor por asignatura adscrito a la licenciatura en diseño gráfico y colaborador de este programa de diseño. Hola Miguel, ¿cómo estás? Muy buenas tardes.
7: Hola, ¿qué tal Vicky? ¿Cómo estás? Buenas tardes a todos nuestros radioescuchas. Y pues como bien comentas, la semana pasada se nos quedó mucha información en el de este tema de... Por eso es que hoy vamos a retomar este tema. Si recuerdan, hablamos de cómo es que el diseño de las mascotas fue evolucionando de una parte más análoga, más parecida a la ilustración, al dibujo, a la caricatura, y conforme la evolución iba avanzando, empezó a entrar el diseño digital. Empezamos a hablar de programas como Illustrator, como Photoshop, y eso obviamente fue modificando la forma en cómo se diseñaba, y eventualmente llegamos al punto de tener que asumir que el diseño de estos personajes atiende mucho más a las necesidades del diseño 3D, de las páginas, de las redes sociales, dejando un poquito de lado pues esta idea de la ilustración pensada para impresión, y pues obviamente nos enfocamos mucho más a la ilustración pensada para dispositivos móviles.
6: Y como bien decíamos en la ocasión anterior, estábamos platicando sobre todas estas transformaciones que han tenido las mascotas del mundial hasta la actualidad. Comentamos también que era, pues sin duda era esta era analógica, como bien decías, Miguel, todo muy, muy manual, muy casi digamos artesanal, ¿no? Y allá en Inglaterra, en el 66 con Willy, el diseño estaba totalmente amarrado a las limitaciones de las imprentas mecánicas. Por eso usaban líneas ultra gruesas y plastas de color directas para que el dibujo no se hiciera un manchón de tinta en el papel periódico de baja calidad. Este es uno de los ejemplos de cómo han ido avanzando.
7: Eventualmente de ahí pasamos a los años 70 y 80 en México 70 y México 86, y analizábamos cómo Juanito y el Pique, es decir, estas dos mascotas, que aunque hoy en día nos parecen muy cargadas de clichés, en su momento funcionan pues como una imagen muy potente, muy cargada de identidad visual, con rápidos y líneas de alto contraste para la naciente televisión a color, logrando que el espectador internacional identificara al país sede en un segundo de transmisión.
6: Luego dimos el salto a la llegada del vector con los degradados limpios de Footix en Francia 98, hasta romper todas las leyes de la física corporativa de Leb en Qatar. Pasamos de los personajes rígidos a un turbante

0: La identidad digital, los usuarios ya no solo consumen el diseño de una mascota, básicamente se lo ponen. Quieren que su avatar pues lo puedas usar en la playera, en los tenis, la misma piel del personaje, en las pantallas, en muchos medios electrónicos que pues antes ni siquiera se consideraban.
1: Y bien, pues es muy claro que lo que refiere al diseño y estos entornos visuales, pues ahí empezamos a conocer lo que es esta economía de los skin o bienes intangibles. Para las nuevas generaciones, la skin es un avatar en un videojuego y es lo que para nosotros era la playera de la selección o los tenis de moda en la escuela. Ese estatus básicamente es la autoexpresión y es pertenencia a lo que muestran. El diseño gráfico textil se mudó por completo a las mallas tridimensionales y a los motores que renderizó en tiempo real como el Unreal Engine.
0: Actualmente el reto para los estudios de diseño es bastante grande. Crear una mascota para el entorno digital actual, implica desarrollar un sistema de diseño modular. ¿Esto qué significa? Que el personaje tiene que verse impecable, ya sea en el render de un comercial hiperrealista, en la geometría simplificada para que corra sin trabarse en un celular, o adaptado a las proporciones de los avatares que mencionabas hace ratito, para que respete los estándares de plataformas como Roblox o Fortnite, que son juegos que en la actualidad tienen muchísima penetración en los jóvenes, en los niños, adolescentes. Entonces pues tienen que estar ahí.
1: Exacto, y es ahí cuando pasamos del diseño estático al diseño responsivo tridimensional. Además está el tema de las físicas de los materiales digitales. Anteriormente hablábamos de la app y su simulación de telas virtuales. Hoy un diseñador de personaje tiene que texturizar pensando en cómo reacciona la luz digital sobre el material del avatar, si el brillo del estadio se refleja en sus ojos virtuales o cómo se mueve su ropa digital cuando el avatar salta o baila para celebrar un gol. Sin duda es demasiado entre tecnología, pero sí esta programación, ¿no?
0: Sí, y es que la mascota ya no es un dibujo animado así simple y sencillito que podemos ver desde lejitos, ¿no? Desde la barrera. Es una extensión de tu propia identidad en lo que se conoce como el metaverso, las redes sociales, los juegos, etcétera. El diseño gráfico deportivo dejó de imprimir pósters para programar las experiencias visuales y emocionales de millones de personas pues que habitan y navegan en internet.
1: Así que con este panorama sobre la mesa, es una locura pensar que el diseño gráfico ahora genera productos digitales que no gastan un solo gramo de plástico en su fabricación, pero que los jóvenes compran con monedas virtuales para vestir a sus avatares. El diseño de personajes dejó de ser una ilustración para convertirse en una experiencia de software interactiva.
0: Eso nos lleva a la actualidad y justo a cuestionarnos qué iba a hacer la FIFA para este torneo que está pues coorganizado por tres gigantes de la geografía y la cultura como lo son México, Canadá y Estados Unidos. La respuesta de la FIFA fue un cubetazo de agua fría para los tradicionalistas, pero una cátedra absoluta de estrategia de marca contemporánea. Con el lanzamiento de la campaña institucional We Are 26 o We Are 26, el Comité de Diseño Global tomó una decisión radical y sin precedentes: romper con la tradición de casi 60 años y decretar que para el Mundial del 2026 no habría una única mascota física o un animalito animado central que representara a todo el torneo.
1: Lo que la FIFA y los estudios de animación digital diseñaron para este torneo fue un ecosistema de avatares interactivos y personajes modulares por redes. Desarrollaron una tríada de personajes digitales que no solo representan la fauna de las tres naciones, sino que fueron estructurados con nombres oficiales y posiciones tácticas reales dentro de una cancha de fútbol. La lógica de este diseño es que el espectador entiende el rol de cada país dentro de esta gran alianza.
0: La edición de 2026 no es la excepción. El primer mundial que tendrá tres mascotas, cada una representando la fauna, biodiversidad y cultura de cada anfitrión. Así tendremos a Clutch, el águila calva que representa a la nación estadounidense, a Sayu, el jaguar mexicano, y a Maple, el alce canadiense. Vamos a comenzar, pues, por el norte, con el personaje canadiense que representa la fuerza y el espíritu de esa región. Su nombre oficial es Maple, haciendo una referencia directa a la icónica hoja de arce de su bandera. Y es tal, pues, como lo ven en los promocionales, un impotente alce, canadiense.
1: Pero ojo, también hay que ver la posición en la cancha. A Maple le asignaron el número 1 y el puesto de portero. El significado de su diseño es brutal por su enorme corpulencia y sus grandes guantes representa al protector del equipo, un líder caracterizado por la resiliencia y el espíritu artístico.
0: Viste un uniforme rojo encendido que contrasta de manera espectacular con sus astas claras, siendo el guardián absoluto del arco canadiense. Maple, según la FIFA, nació para recorrer todas las provincias

0: y territorios de Canadá, entablando contacto con su gente y familiarizándose con la riqueza cultural del país. Apasionado del arte urbano, amante de la música y guardameta entregado, Maple destaca por su creatividad, resiliencia y un auténtico individualismo.
1: Cruzamos la frontera y nos vamos directamente a la media cancha con el representante de los Estados Unidos. Su nombre es Kluch, que es el argot deportivo, significa ser ese jugador clave que resuelve la forma excelente en una situación crucial de alta presión. Kluch es una águila calva, el ave nacional de su país, y juega como mediocampista. Visualmente su diseño es súper audaz, un plumaje blanco y cuerpo vestido con un uniforme azul marino intenso. Su posición como mediocampista determinado y audaz refleja la lógica de la distribución, el control y la estrategia del juego en el centro del continente.
0: ¿Y quién se encarga de meter los goles y armar la fiesta en la delantera? Por supuesto que el representante de México. Su nombre oficial es Sayú, un hermoso jaguar, especie endémica de nuestro país, que porta con orgullo el número 9 en la posición de delantero. El nombre Sayú fue construido bajo tres significados clave de nuestra cultura: unidad, fortaleza y alegría. Es que el diseño de Sayú es bastante carismático, está vestido con la playera verde de la selección y detalles llenos de patrones folclóricos en las mangas. Su personalidad oficial, definida por los diseñadores, es la de un jugador apasionado, aplicado, sociable, simpático y literalmente el alma de la fiesta. Su construcción gráfica como un delantero ágil y veloz está pensada para reflejar la picardía, el quiebre y la emoción del balompié latino.
1: Pero bueno, ¿les parece? Vamos rápidamente a una pequeña pausa promocional y enseguida volvemos con ustedes. Recuerden que estamos transmitiendo a través de la frecuencia 102.1 de Suma Radio Actopan y en el 99.7 en Suma Radio Pachuca. Pueden encontrarnos en todas las plataformas y redes sociales buscándonos como Radio UAH Actopan. Regresamos.
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0: Oye, el otro día estaba leyendo que en México el 4% de la población tiene discapacidad auditiva.
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0: ¿Hasta cuándo tengo?
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0: Buenísimo. Voy a aprovechar de una vez que tengo el celular en la mano.
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6: Son las 4:44.
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1: Ya estamos de regreso en este su programa de diseño, en donde el día de hoy estamos platicando sobre este tema tan, pues, muy de moda ahorita, que es las mascotas del mundial. Y sin duda, bueno, la estrategia de diseño de la FIFA con este ecosistema es impecable, porque formaron un bloque deportivo completo. Tienes liderazgo y protección en la portería con el Alce Maple, la determinación en el medio campo con el Águila Kluch, y la agilidad y la fuerza y la alegría del gol en la delantera con el Jaguar Sayú. Tres animales clave, tres posiciones fundamentales y tres naciones unidas en una identidad gráfica perfecta para el público. Con estos datos reales y verídicos cerramos este bloque de contenido.
0: Un gran salto aquí es que estos tres personajes ya no fueron pensados para quedarse estáticos en una caja de juguetes. Su verdadera razón de ser es habitar el entorno digital que usamos todos los días. Están construidos con una tecnología tan avanzada y flexible que los mismos modelos que vemos en televisión son los que se convierten en un sticker para tus chats de WhatsApp, en un filtro interactivo que reacciona con tu rostro en Instagram o un personaje jugable dentro de videojuegos masivos.
1: La evolución es clarísima. Pasamos de la era del soporte físico a la era de la experiencia interactiva. Las mascotas de la FIFA dejaron de ser un objeto de plástico para transformarse en un lenguaje visual vivo. El diseño gráfico demostró que su verdadero poder no es solo adornar un evento, sino conectar la tecnología de punta con la identidad y el corazón de tres naciones enteras que hoy juegan en el mismo equipo.
0: Las mascotas oficiales tienen un rol completamente innovador. Por primera vez en la historia del torneo, su diseño fue pensado para el ecosistema digital, participando como personajes en videojuegos y aplicaciones coleccionables oficiales. Coleccionables digitales que todos tenemos o hemos visto por ahí, el clásico álbum Panini. En la aplicación FIFA Panini Collection, los usuarios pueden obtener estampitas o cromos digitales exclusivos de las mascotas y así completar sus álbumes virtuales de las 48 selecciones participantes.
1: Y bueno, pues desde su lanzamiento, las mascotas han sido adaptadas en plataformas como TikTok e Instagram con filtros que permiten a los fanáticos modificar su apariencia tridimensional o integrar digitalmente a sus propias mascotas con el uniforme y la temática mundialista. De esta manera, al poner sobre la mesa el análisis de este ecosistema modular con Maple, Clutch y Sayu, llegamos al momento de reflexionar sobre el verdadero impacto de este viaje visual.
0: Lo que hemos presenciado a lo largo de estas décadas no es simplemente un cambio de modas estéticas o un capricho corporativo por parte de la FIFA, es la evidencia tangible de una revolución tecnológica que transformó las leyes de la comunicación humana. Cuando analizamos la metamorfosis de estos personajes, en realidad estamos observando un fenómeno que en la teoría del diseño conocemos como la desmaterialización del objeto. El diseño gráfico deportivo dejó de preocuparse por la gravedad, por los costos de almacenamiento físico o por el desgaste de los materiales, para mudarse a un entorno donde la única divisa importante es la atención del usuario dentro de la pantalla. Como les hemos comentado desde el inicio del programa, incluso en el anterior, pasamos de eso, de tener que preocuparnos por los materiales físicos, por las texturas físicas y dónde vas a guardar el peluche y cómo le vas a poner la caja, a pensar en que esta mascota ya no va a ser tan física ni tan tangible y pasa a ser algo netamente digital que va a estar almacenado en un celular, en una pantalla, y esto obviamente genera grandes cambios.
1: Aunque sin duda yo creo que no va a faltar quien obviamente, ¿no? Ya sacó estas mascotas en físico, o sea, ya están en peluche, en plástico, en llavero, llévelo, ¿no?
0: Ándale.
1: Porque obviamente, pues, bueno, son oportunidades que se tienen también para comercializar esta mascota. ¿Por qué? Pues porque si lo hacemos todo de manera digital, digo, sabemos también cómo se mueve este mercado, ¿no? Y obvio, pues siempre se busca esta oportunidad de comercializar. Hoy en día, las mascotas de la Copa del Mundo ya no se miran desde la distancia en un póster. Se visten a través de un avatar en Roblox, se envían por microexpresiones vectoriales con canales alfa en un chat de WhatsApp para comunicar una emoción instantánea en milisegundos, o se fusionan con nuestra propia realidad casera mediante algoritmos de inteligencia artificial. El diseño actual tiene que ser responsivo no solo en tamaño, sino en formato y plataforma, conviviendo también al mismo tiempo con la estética de un videojuego hiperrealista y la síntesis extrema de un sticker de celular.
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1: Para cambiar un poco del tema, vamos a darles a conocer ahora la nueva sección y aquí platicaremos sobre temas que, bueno, si bien tienen que ver con todo lo que hemos estado comentando ahorita, mascotas, fútbol, pero sin duda, pues son temas que no teníamos conocimiento seguramente. Miguel, ¿sabías tú, por ejemplo, una de las anécdotas más icónicas de los mundiales ocurrió en México en el 86, cuando la selección de Argentina tuvo que comprar sus camisetas por emergencia en el famoso mercado de Tepito para poder disputar su encuentro de cuartos de final ante Inglaterra?
0: Sí, y es que hay que ponernos un poquito en contexto. Estamos hablando del México 86, estamos hablando de Maradona, estamos hablando de la mano de Dios, y de repente saber que, pues fíjate que esa playera de ese mundial, de ese famosísimo gol, pues mira, las playeras salieron de Tepito. Más que aquí creatividad no encontrada, híjole, tendríamos que decir que se nos pasó la creatividad de un poquito en exceso. Y pues sí, como no podría ser de otra manera, pues hubo un mexicano, que dio la información, ¿no? De qué les parece si hacemos esto para conseguir las playeras. Y es que al avanzar a los cuartos de final, el sorteo de la FIFA, pues emparejó al equipo de Argentina con Inglaterra, selección que vestía de blanco para este encuentro. Por ello, Argentina se vio en la necesidad de utilizar su jersey azul, su playera azul que todos conocemos.
1: Y bueno, pues como al final de todo, el punto es resolver cómo resolvemos, ¿no? Entonces yo creo que ahí sí, sin duda, bueno, los mexicanos anticipadamente somos muy creativos, uh-huh. Y por supuesto vieron la manera y la opción de cómo resolverlo. Sin embargo, ¿sabías que los futbolistas habían intercambiado las playeras con los uruguayos en el partido, dejándolos sin el equipamiento de visitante para el encuentro contra los europeos?
0: Y es que, pues bueno, no podemos olvidar que, y obviamente quienes sean fanáticos del fútbol saben que existe una playera de local, una playera de visitante, una tiene que ser blanca, la otra pues es de color. Entonces, simple y sencillamente, no había la posibilidad de, pues nos ponemos otra playera, ¿no? La que nos sobre ahí en el vestidor. Pues no, simple y sencillamente tenía que ser la playera azul. Pero pues bueno, como buenos latinos, ¿qué les parece si intercambiamos nuestras playeras? Sí, qué padre. ¿Qué crees? Ya no tenemos playera para el siguiente encuentro. Para resolver este problema, el entrenador de aquella época, Carlos Saldívar Bilardo, bastante famoso por cierto, envió a su cuerpo técnico y uno de los integrantes del plantel fue el portero suplente Héctor Miguel Celada. A algunos les sonará el nombre. ¿Quién propuso, como les decíamos, pues encontrar este material y estas playeras? ¿Dónde más? En Tepito, que todos conocemos, y podemos encontrar hasta cosas que ni sabíamos que queríamos.
1: Exacto, es uno de los lugares más icónicos de aquí, sí, de la Ciudad de México y de nuestro país, sin duda, ahí encontramos todo. Uh-huh. Y bueno, pues también saber o reconocer a este personaje, Diego Armando Maradona, quien fue quien dio el visto bueno para que jugaran con este jersey o esta playera, quien al verla le encantó de inmediato y convenció al equipo de usarla, afortunadamente, uh-huh. Porque bueno, pues así como tanto poder que tenía, yo creo que si dice que no se usa.
0: Sí, y es que obviamente tampoco era como tan factible que los compañeros le dijeran a Maradona, no vamos a usar esa, es Maradona, básicamente, uh-huh. le tenían que hacer caso. Pero aquí el punto importante, interesante, es que a Maradona le gustó el diseño de la playera de Tepito, que pues digamos sí tenía como su parecido, sí eran ahí los colores y las franjas de Argentina, pero pues no podemos dejar de mencionar que a fin de cuentas diseño es diseño, no muy legal en Tepito, pero a fin de cuentas diseño es diseño. Y ese diseño de esa playera pues fue lo suficientemente atractivo. La parte de la historia menciona que había otra opción de otra playera más gruesa, pero que no gustó justamente por el material, por la tela que no era tan adecuado. Viene esta otra propuesta de playera y pues bueno, como bien mencionas, pues digamos que a este personaje que todos conocemos, Maradona, le gustó, convenció a los demás y pues bueno, esta camiseta va a ser recordada no solamente por la increíble anécdota de su origen, sino también por haber sido pues la indumentaria con la que se anotaron goles históricos durante aquellos cuartos de final. Y repito, fue la playera pues que todos conocemos y ubicamos, de esa imagen de la mano de Dios, pues ahí haya sido legal o no legal, a fin de cuentas pasó a la historia, ese gol me refiero, y pues ahora tienen esta información de este error 404, que como decíamos hace ratito, más que creatividad no encontrada, fue a ver cómo le hacemos para tener más creatividad.
1: De esta creatividad desbordada.
0: Exactamente.
1: No, pues la verdad es que esperamos que esta historia les haya resultado muy interesante, como a nosotros. Digo, se están tomando puntos o datos que seguramente desconocíamos. Yo de manera personal los desconocía. Pero bueno, pues ahorita fue el inicio de esta sección y créanme que tanto estamos en el tema que sin duda nos va a servir de algo. Pero bueno, Miguel, el tiempo se nos agotó. No sé si quieras comentar algo más.
0: Pues nada, solamente recordarles que nos escuchamos el próximo martes en su programa de diseño.
1: Perfecto, muchas gracias. Y también quiero agradecer a Alejandro Ángeles, quien nos apoya en la producción y en los controles. Muchas gracias, Alex. Y también los invitamos a que nos sigan acompañando la próxima semana en este programa de diseño. Recuerden que pueden encontrarnos en todas las plataformas y redes sociales buscándonos como Radio UIH Actopan. Les recordamos que estamos transmitiendo a través de la frecuencia 102.1 de Suma Radio Actopan y también en el 99.7 en Suma Radio Pachuca. Y que nuestra retransmisión en Actopan son los días jueves a las 2:30 a.m. y los domingos a las 16:30 horas. ¡Hasta pronto!
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2: Temperatura 26 grados centígrados.
3: Son las 5 con un minuto.
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5: Muy buenos días, les saluda a Marco Antonio Alfaro Morales, presidente de la Feria Universitaria del Libro, en esta, nuestra emisión de nuestro programa Letras al Aire, que transmitimos a través de Suma Radio Tulancingo desde la ciudad universitaria de Tulancingo. Y también, por supuesto, como siempre, muy contentos de saber que nos sintonizan en Suma Radio Pachuca, Suma Radio San Bartolo y Suma Radio Huejutla. Como siempre, nuestro agradecimiento a nuestro productor Daniel García y a quien nos hace favor de acompañarnos en los controles, a nuestro amigo Víctor Hernández. Muy buenos días, y hoy permítanme también decirles que me da muchísimo gusto saludar y darle la más cordial bienvenida a una joven escritora, poeta y narradora mexicana. Ella es Lupita Archundia. Bienvenida, Lupita, a nuestro programa Letras al Aire.
6: Hola a todos, muchísimas gracias por el espacio y por permitirme estar aquí con ustedes. Es de verdad un placer compartir espacios como estos para hablar sobre la literatura y temas apasionantes como este arte al que me dedico.
5: Muchísimas gracias, bienvenida, y también desde luego saludar con el afecto de siempre a nuestro querido amigo José Miguel Alma Marquina. Todos lo conocen, él es un importante promotor literario y cultural y nos acompaña hoy precisamente en esta emisión. Sean todas y todos bienvenidos a Letras al Aire. Los invito a que escuchemos un promocional de la Feria Universitaria del Libro 2026 e inmediatamente después a escuchar también una semblanza breve de nuestra invitada de este día, Lupita Archundia. Escuchemos.
4: 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Lupita Archundia es una escritora, poeta y narradora mexicana oriunda del Estado de México, consolidada dentro de la nueva ola de creadoras literarias universitarias de México. Su propuesta estética destaca por cruzar de manera audaz los límites del erotismo, la autorreflexión y el análisis psicológico del comportamiento humano. Formada en la licenciatura en literatura hispana por la Universidad Autónoma del Estado de México, Archundia expandió sus horizontes académicos y creativos mediante programas de intercambio literario en la Universidad Autónoma de Yucatán. Su participación activa en redes de difusión cultural la ha llevado a presentarse de manera regular en conversatorios locales e institucionales de ambas regiones mexicanas. Dentro de sus obras destacan Sucedió en Pasajeros, esta obra galardonada con el prestigioso concurso universitario de literatura Horacio Zúñiga Anaya, marcó un punto de inflexión formal en su catálogo. Alejada en parte de la poesía de sus inicios, la entrega se sumerge de lleno en la narrativa con un enfoque oscuro e introspectivo que explora crímenes pasionales, el amor y las zonas grises del deseo humano. Las niñas no se enamoran. Su poemario más característico continúa vigente en los circuitos de lectura nacional gracias a su constante redifusión en foros como el Centro Cultural José Martí en Mérida. A través de versos con una voz íntima pero combativa, aborda el ansia de libertad de los personajes femeninos frente a las convenciones sociales. Proyecto de narrativa histórica. Como parte de su expansión creativa en la ficción de largo aliento, la autora mantiene en su agenda el desarrollo de una novela de corte histórico ambientada en la Revolución Mexicana, que fusiona investigación con elementos ficcionalizados. Archundia Participa de manera recurrente en eventos académicos y mesas de diálogo como el ciclo Literatura que Transforma, bajo el sello de la editorial de la Universidad Autónoma del Estado de México, donde expone la importancia de la literatura como herramienta de deconstrucción y visibilización de los discursos de género. Demos la bienvenida a Letras al Aire a Lupita Archundia. Feria Universitaria del Libro es el espacio de encuentro, difusión y vinculación editorial con las más prestigiadas editoriales y autores, formando lectores en el marco de uno de los festivales artístico-culturales más importantes del país, propiciando el mercado de negocios, vinculando las actividades académicas y el desarrollo de la universidad con las instituciones educativas de los diferentes niveles y con su entorno a través del turismo cultural. En este 2026, la FUL se llevará a cabo del 4 al 13 de septiembre. Filipinas será el invitado de honor, teniendo como tema Comercio Global, Feria Universitaria del Libro, donde a las letras no se las lleva el viento. Letras al Aire.
5: Sin duda, tu formación fue definitoria, al igual que tu participación en estos programas de intercambio como el que realizaste con la Universidad Autónoma de Yucatán, para no solamente influir, sino entendemos que definieron en gran parte tu vocación, esa experiencia académica y esa formación para lo que hoy construyes como tu voz literaria. ¿Es así, Lupita?
6: Todas estas vivencias me han llevado a crear, a percibir el mundo de una manera más profunda y más humanista. Desde luego, toda mi formación académica tiene que ver con eso, con el humanismo y cómo yo lo he logrado plasmar en mi escritura. Todas estas experiencias me llevaron también a madurar mucho en la escritura, en la lectura, en prácticamente todo. Yo estoy en este medio desde que tengo como 15, 16 años, y entonces sí he notado como una evolución con el paso de los años a través de estas experiencias que considero esenciales en mi formación como escritora.
5: Bien. José Miguel, siempre es muy grato, por supuesto, encontrar a talentos en estas nuevas generaciones de creadores y creadoras literarias, más aún universitarias en nuestro país. ¿Qué observas tú en este proceso? ¿Hay cada día más talentos que se van descubriendo y muchos por descubrir? ¿Qué pasa con este proceso, José Miguel?
7: Gracias, maestro Marco Alfaro. Pues obviamente es un proceso que las universidades públicas, como la Autónoma del Estado de Hidalgo, como la Autónoma del Estado de México y otras más a lo largo y ancho de la República, han hecho. Y este tipo de procesos con las becas, como las que otorgan, en este caso la Horacio Zúñiga, la Gilberto Owen, que otorga la UAMX, y pues de aquí de repente hay un semillero, ¿no? En el caso de Lupita es una persona con mucha iniciativa, muy inquieta. Ella ya había tenido la publicación de una de sus obras, de las cuales hablaremos más adelante, de manera independiente, y después gana esta beca Horacio Zúñiga. Y precisamente, Lupita, nos gustaría que nos platicaras de tu trabajo, gracias al apoyo de la universidad. ¿Cómo fue este proceso del apoyo que te dieron para esta beca? Pero también que nos hables un poco de tu obra. Tu obra explora características del ser humano, desde la introspección, el análisis psicológico, incluso en algunos casos vinculados con cosas como el erotismo. ¿Y qué traen estos temas y cómo los incorporas a tus procesos de escritura tú como joven? ¿Cómo participas en esto para estos procesos de escritura dentro de tu obra? Y que obviamente después fue visto como un talento para una beca potencial y que tú ganaste.
6: Claro, muchas gracias. Pues todo comenzó primero en un acto como muy egoísta, escribía solamente para mí. Y de repente, cuando decido publicar, que es bueno, tenía aproximadamente 19 años, todo se vuelve ahora un acto de rebeldía, de lograr no solamente tener mi voz a través de la escritura, sino también darle voz a aquellos que no la tienen. Por poner un ejemplo, en mi primer poemario, a mis abuelas muertas. Entonces, de repente, reconstruir sus historias a través de la escritura me hizo volver a sentirlas vivas y entender que la literatura es eso, es la memoria viva. Entonces fue maravilloso descubrir eso y ya de ahí me agarré y entonces empecé a explorar estos otros temas, como bien mencionas, el erotismo, el amor, pero desde una perspectiva de repente muy inocente, juguetona, muy juvenil, y de eso va mi primera obra, que es Las niñas no se enamoran, contiene una serie de cartas también, cartas que hablan sobre la ausencia, sobre la muerte, todo aquello que se experimenta con la pérdida. Y de ahí salto de pronto a una novela, creo que de poesía a narrativa es un gran salto, pero me parece que fue necesario en todo mi proceso. Esa novela, como mencionaron en la semblanza, trae un tema un poquito más oscuro. De repente también se nota un poquito más de madurez entre el poemario y la novela, porque ya habla un poquito más sobre las pasiones humanas o las consecuencias que pueden tener las relaciones amorosas si no se saben llevar bien. Y pues de verdad que como que descubrir esos terrenos en la narrativa fue también toda una experiencia, no se compara con mi primera obra. Y lo que estoy empezando a crear ahorita también, pienso y digo que lo que quiero que encuentren mis lectores en mis obras es precisamente todas estas cuestiones humanas, no solamente el amor, la pasión, también la irracionalidad, también esa parte oscura de el pecado y demás, que son cuestiones muy humanas al final del día y que de repente la sociedad nos censura y demás. Y yo creo que a través de mi escritura intento romper un poquito con todas esas cosas impuestas y nada, recordar que venimos a este mundo de paso y que debemos vivir así tal cual como de repente vemos a los personajes en las obras. Eso es a grandes rasgos lo que intento expresar con mi escritura.
5: Muy bien, vamos a ir a un breve corte y regresamos. Me parece muy interesante lo que Lupita Archundia nos está compartiendo. Vamos al corte y regresamos.
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8: Son las 5 con 16 minutos.

0: estamos aquí nuevamente con Lupita Archundia y con José Miguel también, Alba Marquina. José Miguel.
1: Así es, gracias, maestro. Lupita, fíjate que hemos hablado pues ya un poquito de cómo te llevó la vida a estos textos, a ganar la beca, la importancia que tiene para abordar para ti temáticas que tienen que ver con la narrativa y la poesía. Pero sabemos que actualmente estás trabajando en una novela histórica ambientada en la Revolución Mexicana. Un nuevo reto viene para ti, ahora viene la crónica, la historia. Y platícanos, ¿qué te motivó a incursionar en este género y cuáles han sido los mayores desafíos de esta investigación histórica que estás realizando y por dónde va? Si le vas a meter un poco de metaficción, platícanos un poco de todo.
2: Sí, claro, bueno, te cuento. Toda esta cuestión de la revolución surge que tengo una pasión por el tema desde que estoy chica, gracias a mi papá. Nos apasiona mucho el tema de la revolución. Y de repente empecé a pensar, como me gusta de repente tomar a las figuras femeninas como personajes en mis historias. Mi protagonista es también una mujer que se va a unir a la revolución y bueno, explorar este nuevo terreno histórico ha sido muy interesante porque es como volver a mi infancia y acordarme de todas las historias familiares y muchos testimonios de familia que me cuentan estuvieron involucrados en ese movimiento. Ahorita la tengo un poquito pausada, debo admitir, estoy escribiendo esa novela y además estoy trabajando en otra que tiene que ver con la situación política y social de Cuba. Creo que es un tema que me ha influenciado y me ha impactado muchísimo con todo lo que está pasando actualmente y es lo que decía hace un momento. ¿Por qué me llama la atención? Porque he descubierto que a través de la escritura le puedo dar voz a los que no la tienen y todo esto que están sufriendo estas personas allá en Cuba y aparte el haber experimentado un testimonio muy cercano de alguien, pues me ha llevado de repente a imaginar, me ha picado un poquito ahí también para agarrar la pluma y empezar a escribir. Entonces, este proyecto del que te estoy hablando, de repente como que dejó un poquito atrás el otro, ¿no? Todavía los estoy llevando a cabo, pero ahorita predomina un poquito más esta novela de la que te cuento, porque tiene todo lo que soy yo, mucho de lo que he amado, alguien a quien he perdido, y pues estas temáticas sociales que ahorita me están llamando bastante la atención y que espero que mi escritura siga madurando, como dije hace un momento, y que esté a la altura de estos temas que quiero tratar.
0: ¿Es necesidad o rebeldía o son ambas por lo que escribes?
2: Creo que son ambas. Es esta cuestión de la necesidad y rebeldía, sí, definitivamente yo creo que refleja mi propio deseo de ver mi vida en las páginas de los libros y comienza con una cuestión de repente muy nostálgica porque todo comenzó con las noches de cuentos en la infancia con mis papás. Y cuando se terminaron esas noches, yo me di cuenta que solamente podía mantenerlas vivas a través de la lectura y con el tiempo exploré la escritura. Y la escritura es precisamente eso. Yo lo veo como un acto de rebeldía, de levantar la voz, sobre todo en un contexto en el que pues actualmente es muy complicado encontrar lectores porque ya estamos dominados por la inmediatez, por la inteligencia artificial, por muchas otras cosas y es todo un reto, encontrar quien lea, quien se interese por estos temas. Yo no solamente me dedico a escribir, también me encanta la promoción de la lectura y me encantan estos espacios porque puedo llegar a las personas y de repente transmitirles esa pasión que a mí me genera la escritura. Entonces sí es un acto rebelde, pero también muy humanista y algo que me encanta compartir.
0: Sin duda, comparto plenamente, estoy de acuerdo con lo que tú nos manifiestas ahora. Y sí, es muy necesario el que alguien tome la decisión de levantar la mano, en este caso levantar la voz a través de la escritura, y salir y decir, yo pienso esto, quiero esto, veo el mundo de esta manera, que es de alguna forma lo que tú haces, en lo que escribes. Y también, platícanos, sin duda tu vocación tiene también raíces pues muy arraigadas en el seno familiar, y eso es maravilloso. ¿Qué leías de niña?
2: Recuerdo mucho un tomo de cuentos, se llama El Libro de las Virtudes, y recuerdo aquel libro de cuentos, pues era mi libro de cuentos de cada noche, pero tenía el empastado estaba roto, entonces nunca pude acceder como tal al nombre del autor, pero eran una serie de cuentos infantiles preciosos, preciosos, que siempre traían una moraleja al final, y cuando se terminaban, entonces mis papás la repetían. Un poquito más adelante doy un salto y mi papá me introduce a El Conde de Montecristo de Alejandro Dumas, y me voló la cabeza, fue maravilloso, y me costaba un poquito entenderlo porque estoy hablando que tenía 10 años en ese entonces, y nada, yo creo que fue el hecho de haberlo compartido con mi papá lo que me maravilló, lo que me atrajo, y dije, esto es lo que quiero sentir toda mi vida, es lo que me gustaría que las demás personas sintieran.
0: Genial, pues bueno, ahí está una recomendación hoy para nuestras y nuestros radioescuchas, un libro maravilloso, clásico, El Conde de Montecristo, siempre es un deleite poder leerlo, y nunca, nunca pasará de moda, así es de que ahí está una excelente sugerencia de Lupita Archundia. El fomento a la lectura, Lupita, es fundamental, efectivamente nos ayuda a romper un poco ese cerco que se ha creado a través de la era digital, y en la que en lugar de estar más cercanos, estamos más lejos cada día uno del otro, incluso en ejemplos terribles en las familias que están sentados en un mismo lugar y está cada quien con un celular, y a veces se comunican exactamente de la misma manera, en lugar de como pasaba hace años, dedicarle un gran tiempo a la conversación directa, al escribirnos cartas, al escribirnos para contestar esas cartas, y hoy, pues bueno, eso está completamente alejado de nosotros y muy seguramente no regresará. Por ello, en el marco de las ferias del libro, como la que organizamos en la Universidad Autónoma del Estado de Hidalgo, la Feria Universitaria del Libro, pues se reúnen, como tú, jóvenes escritores ya muy consumados, desde luego lectores, quienes están iniciándose también a ser lectores, promotores culturales, editorialistas, ilustradores, bibliotecarios, libreros, etcétera, y todos hacemos un gran universo, pero sobre todo generamos un ambiente maravilloso. No hay, creo yo, un mejor espacio, un mejor ambiente que el que se genera de convivencia sana, respetuosa, tolerante, en grado máximo, que en una feria de libro. ¿Qué opinas tú de las ferias de libro y cómo llegas tú a tu público, y cuál sería específicamente el público al que tú deseas particularmente llegar?
2: Okay. Sí, bueno, me encantan las ferias. Creo que así fue como empecé a forjar mi camino, a promover mis libros. Me encantan esos espacios porque es como usted comenta, una manera de acercarse a familias, incluso un momento que a lo mejor sería más complicado en otro contexto, o sea, fuera de una feria de libro. Y pues también compartir con colegas, con amigos, encontrar otras escrituras y leerlos, porque o sea, yo no solamente espero que me lean, sino también espero aprender de los demás, y es algo que me encanta poder reunirnos en un espacio y compartir. Creo que es algo maravilloso. Y claro, mi público predilecto, creo que desde que publiqué y he estado promoviendo mis obras, pues han sido principalmente adolescentes, porque yo creo que fue la edad en la que yo empecé a escribir, y todas esas inquietudes que a mí me asaltaban, de repente cuando llego a compartir con ellos, los veo a los ojos, me doy cuenta de que se están sintiendo descritos con lo que yo les comparto, y eso es algo que me fascina. Entonces, sí he compartido con, incluso con niños, adultos mayores y demás, pero creo que los espacios con los que tengo mayor conexión son aquellos en los que hay jóvenes y adolescentes.
0: Pues te quiero decir, Lupita Archundia, que en tu visita próxima a la Feria Universitaria del Libro, que estará dando inicio el próximo 4 de septiembre y hasta el día 13, en donde Filipinas es nuestro invitado de honor y la temática comercio global, vas a tener un público así como a ti te gusta, un público juvenil, y nos dará muchísimo gusto, por supuesto, que estés con nosotros en esta edición. Y decirles a nuestras y nuestros radioescuchas que Lupita estará en el marco de la Feria Universitaria del Libro y que en breve podrán consultar todas las actividades en el programa que hacemos llegar a través de la página de la Universidad Autónoma del Estado de Hidalgo y desde luego de la app, que también estaremos ya disponiendo en breve. Pues no me resta más que agradecer de manera reiterada a la escritora, poeta y narradora Lupita Archundia por su participación en esta ocasión, y a todas y todos ustedes despedirles y decirles que estamos muy agradecidos con su acompañamiento. Nos saludamos en nuestra próxima emisión. Excelente día.
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10: Son las 5:30.

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2: Grupo H.
3: Lleno de tradiciones únicas. Y es que hay costumbres que sobreviven décadas, otras siglos, pero este grupo reúne algunas de las más fascinantes del planeta. Aterrizamos como primera escala en España, donde cada región parece tener una personalidad propia. Desde las fiestas populares hasta las lenguas cooficiales que conviven con el español, es un país donde la diversidad cultural se vive todos los días, así como el fútbol. Siguiente destino, Cabo Verde. Un archipiélago africano formado por islas volcánicas en medio del Atlántico. Su música, especialmente la morna, ha conquistado escenarios internacionales gracias a su mezcla de influencias africanas, europeas y americanas. Continuamos nuestro viaje y la siguiente parada es Arabia Saudita, tierra de antiguas rutas comerciales que durante siglos conectaron continentes enteros. Su cultura conserva tradiciones beduinas que nacieron mucho antes de la existencia de los estados modernos. Si aún no estás cansado de viajar, llegamos a Uruguay, un país pequeño en tamaño, pero enorme en identidad. Aquí el mate no es simplemente una bebida, es una costumbre social que acompaña reuniones, caminatas, jornadas de trabajo y, por supuesto, un excelente partido de fútbol. Cuatro países, cuatro formas distintas de entender la tradición y una prueba de que las costumbres pueden convertirse en uno de los mayores tesoros de una nación.
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8: Son las 5:50.

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2: Muy buenas